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esa princesa vampira que respira. Muchas gracias a todos en Buenos Aires, en Obras. Gracias. Gracias, de verdad, un abrazo a todos. Muchas gracias, en serio. No se regresa, de verdad.

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1: Bienvenidos todos los paranoicos que están en la República Argentina. Este es el programa ideal para paranoicos porque lo único que hacemos es preocuparte y traerte más paranoia. Así que si sos un paranoico que tiene paranoia y está buscando algo para paranoiquearse, ya has llegado al lugar indicado. Esto es No Preguntes por Rusia. Un programa que durante dos horas tendrá Nicolás Etebno contándote todo lo que pasa en el planeta y yo lo acompañaré como pueda. Son las 8:07 de la mañana. 40-41-9660 si se quieren comunicar con nosotros. Hoy tenemos un día de esos que dan para cantar. Estoy seguro que esto lo puedes cantar. Te la sabes de recontra memoria.

¿tenés para cantarlo en inglés o en castellano? Muy buenos días a todos.

40-41-9660 se quieren comunicar con nosotros, 40-41-9660, para dejarnos algún mensaje y ver si nos comunicamos con ustedes en alguna parte de este planeta, seas argentino, español, vietnamita, seas lo que seas, muy bienvenidos. Son las 8 y 10 de la mañana, esto es No Preguntes por Rusia, 92.1 en la ciudad de Buenos Aires. Nos podés ver por YouTube, nos podés ver por todas las cosas que se te ocurren. Último estribillo.

Muy buenos días a todos. Bienvenidos a No Preguntes por Rusia. Así está la ciudad de Buenos Aires. Muy buenos días.

0: ¿Qué tal? ¿Cómo están? Bienvenidos. ¿Qué tal, Nico? ¿Cómo estás? ¿Todo bien?
1: Buenos días, Mario. ¿Cómo estás?
0: Todo bien. Todo bien.
1: Qué buena banda, che.
0: Qué buena banda de 7 temas.
1: Sí, hoy. Qué buena, complicada banda.
0: Sí. Bueno, vamos a mostrar cómo estamos. Estamos en obra, señor.
1: Estamos en obra.
0: Ahí está, estamos en obra.
1: Ahí estamos.
0: Así estamos. Lo sentimos mucho, pero sí estamos.
1: Es así.
0: Se nos atrasó la obra.
1: Casi un 50% real.
0: Sí. Ahí está Nico. Ahí tenemos unas guitarras re lindas. Ahora tenemos acá al amigo.
1: Estudiando, muy bien. Sí. Qué prolijo todo,
0: ¿eh? No, está prolijo, sí. Nuestro constructor es bueno.
1: La verdad que bueno. Qué ansiedad, che.
0: ¿Qué?
1: Qué ansiedad a que esté todo listo. Tengo ansiedad por cualquier cosa, pero...
0: deberías relajarte, ¿no?
1: Sí. Tomo cosas, ¿sabes?
0: ¿Tomas cosas para estar relajado?
1: Tomo clases de meditación.
0: ¡Apa!
1: Sí. Me aburrí de la meditación porque es muy buena. Hay que respirar conscientemente. Hace muy bien, por lo menos a mí.
0: Sí, hace bien. Igual lleva su tiempo, ¿viste? Hasta que le encontrás la vuelta.
1: Sí.
0: Empezamos con Oasis porque en el día de ayer sacaron el tráiler de la película de la gira que nos involucra un poco. Así que te propongo ver el tráiler.
1: Preparadísimo.
0: Ahí va.
1: Vamos.
2: Oasis.
0: The popularity, la mejor, casi tan popular como los Beatles, dice hoy la continuidad de Oasis está en duda.
3: We do get quite nasty.
4: Los hermanos Gallagher.
3: Liam starts to see himself as a bit of a mad genius, but he's not quite across the genius bit yet.
5: He wants to be the man in charge. He wants to be the main man. He's doing it.
6: Finally, after days of fevered speculation, they have confirmed they are reuniting for a series of concerts.
7: Most thought it would never happen, and some still aren't convinced.
8: The way it finished, unacceptable.
9: It didn't sit right with me, man.
10: We did it.
11: I just don't see myself on stage with Liam. I don't really want to be going back with the tension. Will it fall apart again?
12: Forgiveness is hard. It costs us something.
13: One of the biggest moments of our lives, right?
14: I feel like I'm exercising demons, getting it all out. Rage. Just pure anger. I need to calm the

0: We all said that we didn't mean. That's the way it is when you miss people.
1: The songs are one thing, but I'd forgotten what he means to people. I certainly wasn't prepared for the intense outpouring. But don't look back in anger. The sense of what it meant to people.
2: Got to try and ignite something, you know what I mean?
1: You've got a chance to change the narrative of the band. I heard you say.
3: Don't Look Back in Anger, el 10 de septiembre la están presentando en los cines de, supongo que de todo el planeta.
4: ¿Qué banda? No. ¿Qué banda?
3: ¿Qué banda?
4: ¿Qué banda? Peleando desde 1991.
3: Qué loco, ¿no? Dos hermanos que lograron todos juntos, pero son...
4: Pero peleando.
3: Claro, pero no aguantaron más.
4: Qué bueno. Muchos dicen banda sobrevalorada, pero la verdad que no, está bien. Está bien.
3: Coincido que a veces parece banda sobrevalorada. Y diciendo, bueno, pero la verdad es que hicieron canciones.
4: Pero claro, las canciones las tienen, la gira las tienen, los discos los tienen. Es una banda que hizo.
3: Sí, no se puede negar que todo eso le existe.
4: Para nada.
3: Lo que pasa es que uno lo ve tan tarados, ¿no? Que...
4: Y claro que sí, che, son gente grande, dale. Inclusive que podrían llegar a haber logrado más, tal vez, sin tanto conflicto. Pero con lo que está.
3: ¿Más?
4: Y bueno, sí, obvio. ¿Cuánto?
3: Tiene el récord en Network, la gira mundial fue tremenda. En discos creo que son los más vendedores de Inglaterra.
4: Sí, eso sabía, sí. Pero bueno, mucho conflicto.
3: Pero muy conflictiva, muy, claro, conflictivo. Y do tarado, ¿no? do tonto.
4: Se veía en el tráiler ahí las caras de tensión real, de enojo los dos, como... ¿Cómo puedes tocar en un escenario con esa tensión, no?
3: Sí.
4: Pero bueno,
3: sí.
4: Profesionales.
3: Sí. Y también, viste, muy bien creado, como... Porque todo... Todo el tráiler es esto, no se llevan bien, se pelearon. Parece que van a volver y ellos dos diciendo, no sé si voy a poder hacerlo.
4: Es el
3: Me parece que
4: base.
3: También tienen, ¿no? Sigamos con esta de los enojados.
4: Ah, claro, sí, obvio.
3: Sí. Che, vemos el clima. ¿Te parece a ver cómo está?
4: Vamos
3: a la sección argentina.
4: A la Argentina.
3: Vamos a la sección argentina del clima. A ver cómo están las cosas en algunas partes del país.

0: Atención, aterrizamos en Buenos Aires. Hoy, jueves 20 de agosto, la temperatura es de 7 grados y tenemos nublado. La humedad es del 86% y la sensación térmica de 5 grados. Un día perfecto para salir bien abrigados. El planeta gira y llegamos a Córdoba. Hoy, jueves 20 de agosto, la temperatura es de 5 grados y tenemos despejado. La humedad es del 77% y la sensación térmica de 2 grados. Un día perfecto para salir bien abrigados. Atención, aterrizamos en Rosario. Hoy, jueves 20 de agosto, la temperatura es de 7 grados y tenemos nublado. La humedad es del 89% y la sensación térmica de 5 grados. Un día perfecto para salir bien abrigados. Hacemos una parada en Mendoza. Hoy, jueves 20 de agosto, la temperatura es de 12 grados y tenemos despejado. La humedad es del 31% y la sensación térmica de 9 grados. Un clima bastante amable para recorrer la ciudad. Hacemos una parada en Ciudad de Salta. Hoy, jueves 20 de agosto, la temperatura es de 4 grados y tenemos mayormente despejado. La humedad es del 97% y la sensación térmica de 3 grados. El abrigo hoy no es decoración, va a hacer falta.
1: Así las cosas entonces, en parte de la República Argentina, en Córdoba, en Rosario, en Mendoza, donde nos estés escuchando. Muy buenos días para todos.
2: Mucho mejor.
1: Ojalá que tengamos un buen día. Son las 8 y 21, te decían. Acá hay sol, volvió a haber sol, lo cual...
3: Ay, gracias.
1: Sí, gracias. Gracias a la Santa Virgen.
3: Ahí nomás igual.
1: ¿Qué hacemos? ¿Viene el Papa? ¿Tenemos que hacer algo?
3: ¿Nosotros?
1: Sí, claro.
3: Invitarlo. ¿Acá?
1: ¿Vos decís?
3: Ir a buscarlo.
1: Y acá deberíamos hacer.
3: Y acá lo, sí, sí. Lo esperamos con este tema.
1: ¿Con cuál? ¿Con este? ¡Ey, Papa! Y le tenemos este.
3: Sí. Bienvenido, el Papa.
1: Sí, me gusta.
3: Sí,
1: sí, sí, sí. Me da. Leyendo una noticia, salió esta mañana de... Mira, a ver si la, acá la tenés. Salió una ley de este Gavin Newsom, que es un... ¿Cómo se llama? Es el que maneja California. Y sacó una ley en donde parece que YouTube le va a tener que pagar 100... YouTube TV, nosotros no tenemos YouTube TV. De $100 a todos los que están en California. No es mucho, pero imagínate algo que no, sale no. $20 la suscripción, $11 la suscripción, te da casi todo el año gratis.
3: Ajá.
1: Sí, lo que no entiendo bien por qué, pero eso es lo que nos lo va a decir este muchacho. ¿Me podrías resumir de qué se trata esta noticia, por favor?

0: agosto de 2026.
1: Pero no entiendo, ¿por qué ganan el derecho a tener ese dinero?
0: Porque la demanda sostiene que YouTube y Google incumplieron la ley de California sobre renovaciones automáticas al no obtener un consentimiento expreso y claro para renovar suscripciones. El acuerdo no implica admitir culpa, pero crea un fondo para compensar a usuarios afectados que cumplan las condiciones y presenten el reclamo.
1: ¿Y me podés averiguar cuánto sale YouTube TV en California? ¿Cuánto sale la suscripción mensual?
0: A ver, el plan base de YouTube TV cuesta aproximadamente $82.99 por mes en Estados Unidos. Puede variar con promociones o planes especiales, pero ese es el precio estándar.
1: ¿Y qué te da YouTube TV por ese dinero que es alto?
0: YouTube TV ofrece canales de TV en vivo, contenido bajo demanda y DVR en la nube para grabar y ver después. También permite compartir la suscripción con varios integrantes de una familia. El precio es alto porque reemplaza, en parte, a un servicio de cable tradicional con una oferta amplia de canales y funciones.
2: Es otro paquete.
1: Yo a veces cuando estoy en Estados Unidos veo YouTube TV, es cierto. No sabía que podía grabar, pero bueno,
2: ¿Grabás lo que estás viendo?
1: Sí, pero en YouTube, todo lo que ves lo puedes tirar para atrás, lo puedes volver a ver. No sé cómo se comporta eso, pero está bueno. Yo ya quiero tener, no tengo y ya quiero tener.
2: Así funciona.
1: No tengo YouTube TV y ya quiero tener YouTube TV. Y no tenía hasta recién, no. Era una necesidad que no teníamos.
2: YouTube TV, no.
1: Si te pones un VPN lo puedes ver, YouTube TV.
2: Sí.
1: Ahí te aparece. Y te aparece como canales, tienen cosas locas, tienen como está eso de Pluto TV. Te puedes ver un canal completo de, por ejemplo, todos los episodios continuos, está como en live, ¿no? Todos los episodios continuos de El Precio Justo. Todos los de Friends. Y están todo el tiempo dando un capítulo atrás de otro. Programas de todos, hay un montón.
2: Series viejas. Una colección.
1: Sí,
2: está bueno.
1: Y el canal entero es de la serie.
2: Ah, el canal es de la serie.
1: Claro. Sí, está bueno.
2: Muy bueno.
1: Sí, así son las cosas. ¿Qué es esto? ¿Es música de serie de Los Ángeles?
2: No sé, pero veníamos de Sade recién. Sí. El guagua.
1: Ahora sí. Estos son Los Ángeles de Nico.

0: ¿Qué es esto, perdón?
1: Una idea, ya te digo. Isaac Hayes, tema de Shark, de la serie Shark, la serie del detective negro,
0: sí,
1: pelado.
0: Sí.
1: No sé por qué nos apareció esto. Pero podemos ir a otra cosa, si querés.
0: Medio esto, ¿no? Medio
1: sí, así.
0: Ahí.
1: Claro, es esto, sí, totalmente. Estamos como delirados hoy, ¿eh? Hoy estamos como...
0: Es el cambio de estructura atrás, es todo.
1: Claro, es como que no estamos haciendo bien el programa.
0: No,
1: hoy vinimos de onda.
0: No,
1: estamos en la construcción, vinimos de onda.
0: Hay como una sensación de hora libre.
1: Claro, claro. Estamos yendo. Bueno, ya que estamos en hora libre, déjame mostrarte. Se hizo el Runaway, hizo un concurso, es el segundo que hacen,
0: sí,
1: de con inteligencia artificial, de hacer comerciales de productos que no existen. ¿Te acuerdas? Lo habíamos visto.
0: Sí.
1: Entonces, salieron ahora los que...
0: Los finalistas.
1: Sí, los finalistas. Todavía no hay ganadores y hay varios. Uno de los que podemos ver es este que está acá.
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1: Este comercial está bueno.
4: Deep dermal penetration.
1: Es para... Es, ¿cómo se llama? Una crema para que puedan soportar el sol todos los que son vampiros.
4: Maybe I got a bit carried away.
1: Entonces dice,
0: ay, qué bueno.
1: De una vez por todas podemos disfrutar de la pileta.
0: Con la capa en la
1: pizza. Sí. Bueno, y salen todos a buscar. Salen todos a buscar. Bueno, este es uno de los productos que no existen. El otro que no están es este.

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1: La nena que presenta algo y dice, no, parece basura. Y es un agitador de latas. Es un agitador de latas para tenerlo listo para sí, hacer esto. Sí. El otro que hicieron, este que está muy bueno.
2: Everyone hates ads.
1: Sí, todo el mundo odia las.
2: So in this ad, we want to tell you the truth.
1: Claro, todos los avisos que no te dicen la verdad. Dice, bueno, esta es la, nosotros decimos la verdad.
2: That mountain is a poster. That tree is a guy named Kevin. And we didn't have the budget for a real eagle. So we put this pigeon in an eagle costume. Everything here is fake. Except the mushroom powder from Understory. It tastes horrible, but it brings clarity. And that is the truth.
3: Me encanta.
1: Sí, sí. Y a ver si tengo, no sé, tengo uno más. Sí, no, este es otro, no, este es el que vimos ayer de las manos. Pero son todos productos que no existen.
3: Que no existen. No, muy sí, bueno, sí. Te un buen giro cómico. Comedia muy bueno, están bien.
1: Sí, están bien. Vi el aviso completo de lo que habían armado. No sé si lo tengo a mano. Sí, este es el. ¿Cómo se dice? El.
3: Como el tráiler del evento.
1: Como el tráiler, claro. El tráiler del evento es este. ¿No? son todos productos. Los productos que no existen. Play a song. It'd be really inappropriate. Play us a song. Play your song. All right, lo pueden ver en la página de Runway. Está Runway. Van ahí y encuentran todos los avisos. Si me copo mañana les muestro un poco más.
3: Uy, sí, veamos.
1: Sí. O dentro de un ratito, si quieren, vemos otro aviso de estos que están sucediendo. Pero ahora llegó el momento de irnos a otro lado. Nacho Corral is in the house.

0: Ahí está, el señor de los cielos. No, no te escuchamos, Nacho. No, no, no estarías con el micrófono abierto.
1: Y no, si tengo el micrófono deshabilitado es difícil.
0: No es difícil, es imposible.
1: No. Imposible. Sí. Por suerte, si todo funciona bien, es imposible.
0: Estás de vuelta
1: en la Baticueva.
0: Claro, ¿te echaron de casa? ¿Qué pasó? ¿Tuviste que ir a trabajar temprano? ¿Qué pasó?
1: Sí, algunas veces a la semana hago esto. Hay unas cuestiones logísticas acá, estar acá más temprano, salir de allá más temprano. No, cosas.
2: Rutina.
0: ¿Cómo
1: es? Uso todas mis propiedades.
0: Bueno, no sé si viste cómo está nuestra sala. Estamos arreglando, sí. Acá, estamos haciendo...
1: Muy lindo.
0: Estamos complicados.
1: ¿Dejaste todos los discos del otro lado, digamos, o fueron volados?
0: Sí, porque mira, la verdad, deja de mostrarte... Y sigue con el relato, Nico. Sí. Estuvimos haciendo...
2: Sí. Bueno, te comento, si eso tuvo una estructura para que el polvo no se meta en cada una de las cosas que hay, en los CDs, en todo.
1: Bien.
2: Y justamente, mira, ahí te mostramos cómo inicia la estructura. Ahí estaban las guitarras que no están más porque hay que guardarlas.
1: Bien, está todo...
2: Pues polvo. Y acá adentro está... Esto es el búnker del búnker.
1: Claro.
2: Ahí va, y ahí está todo el área de trabajo.
1: Completamente aislado, mirá.
2: Y ahí está la magia.
1: Claro, bien.
2: Pero,
1: bueno,
2: ¿viste?
1: Bien.
2: Estamos en un 50%
1: fue un trabajo...
2: 50% del trabajo.
1: De sus capacidades, pero...
2: No, del trabajo terminado.
1: De capacidad instalada, bien.
2: Ya.
1: El trabajo terminado, rápido.
0: ¿Les puede decir que estamos en el 50?
2: Sí, yo creo que sí.
0: Yo creo que estamos
1: qué
0: en
1: rápido. 40.
2: ¿En 40?
0: Sí, yo creo que estamos en 40.
2: Ese 10 de la organización.
0: Porque,
2: post.
0: Porque me parece que armar todo esto del otro lado...
2: De vuelta, ¿no?
0: Claro, va a llevar tiempo.
2: Claro.
1: Sí. Claro. Bueno, aprovechen el tiempo que queda para cocinar metanfetamina ahí, entre esos cuatro tremendos.
0: Hablando de metanfetamina, conseguí a alguien que nos va a...
2: A vender.
0: ¿Vieron que la cabeza de White?
2: Ah, que va a pintar.
0: Sí. Okay. Esperen, que ya lo tengo acá. Es alguien que nos mandó el Eddie que está en Vorterix, el que está pintado en Vorterix.
1: Ah, sí. Sí.
0: Sí, ¿dónde lo tengo el pibe este? Acá está. Este que está acá, Modi Models. Que tiene. ¿Cómo se llama? Hace estas cosas. Está en Mar del Plata.
1: Ah, mira todas las cosas, claro.
0: Claro.
1: Ay, sí. Y entonces...
2: Ah, es él.
0: No, y se lo mando.
2: Es él.
0: Sí, me parece que pinta bien, ¿no? Y va de vuelta. Tiene un Eddie, tenía un par de cosas que ya habíamos hecho. Mirá,
1: claro, pinta bien. Sí, mira eso.
2: Sí.
1: Sí, no la puede cagar.
0: No la puede cagar. Creo que... No sé si...
1: Si le acaba, se lo expone al aire.
2: Este chico sabe.
0: Este sabe.
2: Es un fanático de esto, ya te digo.
0: Ok, bueno. Sí, en el medio meto otras cosas, pero bueno, no sé por qué...
1: Bueno, un poquito de nacionalismo en el medio, para dejar en claro...
0: Sí. ¿Qué hacemos? ¿Se lo mandamos, no?
2: Sí.
1: Son sus redes, sí, total, tampoco es una pieza, es completamente reproducible.
0: Sí, claro, sí, de hecho le voy a mandar otra, me parece.
2: Creo que
0: voy a ponerme a imprimir otra nueva y se la mando, pero está bien.
2: No, muy bien.
1: Sí.
0: Ay, nos ofreció unos San Martínez, si queríamos busto de San Martínez, que tiene él. Escala 1 en 10.
1: Ah, bueno.
2: Yo quiero uno.
0: ¿Cuánto? Sí, nos ofreció eso, a vos y a mí.
1: ¿Cuánto es?
0: Sí. ¿Te hacemos o no? ¿Te pido un San Martín o no?
1: ¿A quién vos? ¿A vos es a mí o a vos es a Nico?
0: A vos es a vos.
1: Ah, sí, dame un San Martín, sí.
0: No, bueno, no parece muy convencido.
1: No.
2: Dame un San
1: Martín. Sí, lo pongo ahí al lado.
0: Sí, es muy confuso.
1: Del gusto
0: de...
2: Muy pronto.
1: Lo pongo al lado de... No, me decís, no parezco muy convencido, te digo no. Y entonces después te refuto, te digo sí,
0: claro.
1: Estoy convencido.
0: Este es el Eddie que... tenemos este Eddie nosotros, creo. No tenemos este en Boston.
1: Ese era medio... me parece que no era Faraón, ¿eh?
2: No, no era Faraón.
1: Okay. Tengo la sensación de que era más el clásico, pero no sé decirte.
2: No, este chico la tiene clarísima.
0: Sí, se lo vamos a mandar, listo, ya se lo estoy mandando. Sí, se lo estoy mandando.
1: El soldado romano, sí, claro, no. Está.
0: No parece un soldado romano.
1: No, el anterior había. No, ese no, ese no. Mío. Si yo soy el genio en Wear and Wear, me hace ese.
0: Es cierto. Es cierto. Bueno, ¿qué tal ayer? 0-0, ¿no? Al final.
1: 0-0 y agradeciendo el 0-0. Agradeciendo el 0-0. Está bien que el hincha agradezca el 0-0, pero no está bien que el técnico diga es un buen empate. Eso no me deja satisfecho.
2: Qué raro,
1: que el técnico
2: ¿no?
1: sabe decir, por suerte rescatamos un punto. Sí. Sí, eso no gustó.
0: Sí, no está bien eso.
2: Si no lo decía, ¿terminabas de otra forma?
1: Eso no. No. Okay. O sea, porque jugó pésimo y porque podría haber perdido 3-0, claramente River. Pero no me gustó que el técnico... Obviamente había dificultades extra que tenían que ver con jugadores que no podían estar convocados, que no completó el banco de suplentes, que se jugaba en la altura. Bueno, distintas cuestiones, pero decir que por suerte no perdimos...
2: Claro, sí.
1: Con Independiente Santa Fe y no con el Real Madrid, claro, es como difícil, porque difícil sostenerlo.
0: Ayer discutía con gente de Boca, en el cual, prefiero que gane, obvio, no, sin duda prefiero que gane. Por mí que salga campeón de la Sudamericana. Pero la Sudamericana va de vuelta, son los que están de mitad de tabla, no de mitad de tabla, pero del sexto puesto para abajo en todas sus conferencias, ¿no? Claro, los mejores están jugando a la Libertadores, supuestamente, y los otros no. Nosotros ahora tenemos Boca San Pablo, por ejemplo, en Sudamericana, que en otra época era de Libertadores, eso.
1: Sí, era semi de Libertadores, ahora es cuartos de Sudamericana.
0: Cuartos de Sudamericana. Y los dos dudamos quién va a ganar.
1: Sí, y bueno, y ayer fue un partido de octavos de Libertadores, Coquimbo Platense, por ejemplo.
0: Sí. ¿Cómo salió?
2: Coquimbo.
1: Ganó Platense por penales.
0: ¡Vamos! Me gustaría
1: pasó, Platense. Pasó Martín.
0: Me gustaría que Platense sea, no sé, que gane la Libertadores.
1: Sí, por supuesto.
0: Sí. Soy team Platense para la Libertadores.
1: Sí.
0: Porque Independiente de Mendoza ya ese fue.
1: Ya quedó fuera, me parece, ¿no? Sí, quedó, partido pasado.
0: Quedó fuera. Claro. Sin perder ningún partido quedó fuera.
1: Una lástima.
0: bueno, vamos a lo nuestro, si querés, si no, no.
1: Dale.
0: Okay,
1: sí, obvio.
0: Ok, vamos. Bueno.
1: Bueno, anticipo que hoy viene muy policial-judicial la cosa, ¿eh? Me voy a disfrazar de Canaletti, de Barabano, de Nacho González Prieto.
0: ¿De Zeta? ¿Mauro Zeta?
1: Porque vienen por ese lado. De Mauro Zeta.
0: Okay.
1: Porque vienen por ese lado las noticias. La primera, más judicial, pero de un caso hiper reconocido y que tiene un nuevo traspié, y estamos hablando del juicio por la muerte de Diego Armando Maradona, que en el día de ayer se conoció que los peritos de la Junta Médica hicieron conclusiones de cómo murió Maradona en base a estudios realizados a Diego Maradona. Vos decís, acá no hay ningún problema. Claro. El tema es que ese Diego Maradona en el que se basaron para analizar algunos de sus estudios era Diego Maradona padre.
0: No, básicamente
1: una persona que falleció en el 2015 a los 87 años.
0: Pará. Pero no entendí. Vi fotos y decía problema en el juicio Maradona y no me puse a leer.
1: Había una pila así de estudios clínicos. Ahora te cuento detalle por detalle. Una pila así. Pero había algunos estudios, unos pequeños estudios que hacían así, decían Diego Maradona, sí, problema de riñones, tal. Bueno, lo vamos catalogando. Hasta que alguien vio y dijo... Che, acá hay números que no coinciden. Y alguien dijo, probablemente sea el padre, que se atendió en la misma
0: ¿pero
1: clínica.
0: ¿Qué? ¿Hicieron?
1: Estemos revisando estudios nefrológicos.
0: Pero no está lleno de... Perdón, no está lleno de médicos que están peritos que están haciendo esto desde hace como 5 años, 6 años.
1: 22 profesionales forman parte de esa junta médica.
0: ¿Y no se dieron cuenta que los estudios no eran de Diego, sino del padre?
1: No todos. Por eso no hay una extrema gravedad en lo que puede llegar a ser la resolución del caso, sino algunos específicos. No, o sea, okay. Es gravísimo judicialmente y profesionalmente. Es gravísimo. No digo que no, pero que es lo que temían muchos, que sobre todo después de lo que había pasado con el juicio anterior y los videos de la jueza McIntosh, que derivó en que esto sea totalmente anulado, que todo vuelva a foja cero y que ahora se esté transitando un periodo casi burocrático donde todo fluye porque todo ya pasó, gran parte de lo que está sucediendo ahora, dijeron, che, otra vez no, como por favor, digamos, decime que esto sigue porque no se va a caer todo el juicio. Bueno, probablemente no, pero te cuento un poco cómo fue la cosa. En todo esto, obviamente hubo distintos, esta junta médica, se evaluó toda la causa de Maradona hasta marzo del 2021. ¿Por qué? Porque son conclusiones que se tomaron de la historia clínica de Diego hijo, ahora lo aclaramos por las dudas, desde 1998 hasta la fecha de su muerte, el 25 de noviembre del 2020, incluidas autopsias y además cuestiones vinculadas a los chats de las distintas partes y las presentaciones realizadas. Todo eso, es decir, que casi 15 años de historia clínica fue lo que se analizó para entender cómo funcionó el cuerpo de Diego durante todos esos años y para determinar que Diego murió de un edema agudo de pulmón después de una agonía cercana de 12 horas. Eso fue la presentación de la junta médica, digamos. Ayer estaba declarando uno de los nefrólogos, Trimarchi, y en una parte se exhibió en la pantalla una historia clínica fechada con el 3 de mayo del 2015. Y esos estudios fueron solicitados por un médico y fueron realizados en el Sanatorio de los Arcos en Palermo. El estudio fue tomado como muestra particular para la creatinina plasmática, que sirve para evaluar el funcionamiento de los riñones particularmente y que estaban un poco por encima de los niveles que deberían estar. Insisto, un estudio del 2015. Tengamos en cuenta que Diego padre murió en el 2015, por eso los estudios tampoco son necesariamente de los últimos meses de la vida de Diego, sino de los estudios confundidos, digamos, sino de 5 años antes del fallecimiento. Pero esos estudios que estaban mostrando tenían números de socios distintos. Según lo que explicaron, se dieron cuenta en un cuarto intermedio, porque acá está involucrada también la prepaga, que es una de las partes involucradas en todo esto para ver cómo fue la atención, y la prepaga se dio cuenta que tenían números de socios distintos al resto de los estudios que estaban en la historia clínica de Maradona. Todos decían Diego Armando Maradona, pero ninguno se detallaba ni un documento nacional de identidad ni una fecha de nacimiento específica que permitiera determinar de manera directa que no eran de Diego hijo, sino que eran de Diego padre. Es decir, hay estudios desde el 2011 hasta el 2015 con 3 números de socios distintos y todos realizados en el Sanatorio de los Arcos, siempre bajo el mismo nombre. Y ahí es donde se creó esta confusión y en donde en un cuarto intermedio alguien dijo, che, la verdad nos vamos a tener que dar cuenta, vamos a tener que especificar que esto hay un error. Ahí el nefrólogo dijo, cuando analizó, porque insisto, se estaba evaluando específicamente la creatinina plasmática de los riñones y su funcionamiento, dijo, no me fijé el número de socios, solo me fijé el nombre y apellido de la persona y asumo que es el paciente del que traigo el resultado, fue lo que dijo ayer por lo menos cuando se le consultó sobre esto. Es decir, nadie se había dado cuenta nunca hasta un cuarto intermedio en este juicio que había una confusión de personas.
0: Y no sé, ¿y tenían el mismo problema de riñón? Porque se están diciendo, mira, así tenía el riñón con la creatinina, no sé lo que estabas diciendo, y que el padre tenía lo mismo que él.
1: No, el padre le da un poco peor. La verdad, a los 87 años le da un poco peor que a Diego, que a Diego hijo, entonces, la creatinina.
0: Cada vez que se dijo en el juicio los riñones estaban mal, ¿estaban hablando del padre, no estaban hablando de Diego?
1: No. Por eso digo que esto forma parte de un estudio que en 2015 marcaba creatinina por encima de los valores aceptados, pero después hubo otros estudios mucho más cercanos a la muerte de Diego que daban otros números también que permiten hacer una evaluación más certera. Por eso digo que tiene la característica.
0: Sí, totalmente toqueteado por todos lados.
1: Por eso ahora la pregunta es, bueno, ¿está contaminada toda la junta médica? Es decir, a partir de esto, que es un detalle, que insisto,
0: esta prueba,
1: no es algo
0: estructural. Decir, bueno, no tomen en cuenta esta prueba, pueden decir.
1: Claro, bueno, eso lo van a tener que ver a lo largo del juicio, a ver qué, en qué se ponen de acuerdo las partes para decir, che, esta prueba en particular la sacamos de lado, no puede formar parte. Lo que están explicando es que el juicio no corre riesgo, como en el caso de los videos de la jueza, del documental de la jueza McIntosh, pero sí dicen que es algo escandaloso y gravísimo. Una de los escenarios posibles, según los que explican los especialistas, es la nulidad del apartado de la Junta Médica en general, que los jueces lo pueden evaluar y se pueden basar en testimonio de los testigos, en conversaciones, en otras pruebas incorporadas durante todos los debates, las audiencias y otros peritos. Es decir, no es determinante que esto haga que caiga y que cambie también de manera a blanco tremendo y negro, como es la historia clínica de Diego Armando Maradona. Pero bueno, también va a tener que hacer una introspección la propia prepaga para ver de qué manera se introdujo esta otra historia clínica que quedó metida en el medio de todos los documentos que se analizaron de Diego.
0: Tremendo. Descomprimamos. Veamos una serie. ¿Quieren ver una serie? Vamos a ver una serie. Vamos a ver Shanghai Mon Amour. Es la ¿cómo se llama? Es la novela de moda en la televisión china. Está batiendo récord. Tanto es así que está traducido en varios chinos tiene cobertura nacional. El rating, si lo pasáramos a rating, si contáramos un punto de rating como contamos nosotros, que son 100.000 personas, esto sería, tendría de rating algo así como 140 puntos de rating. No. lo que van a ver ahora es una serie de 140 puntos de rating. Acá está la protagonista, que es esta dama que vemos acá. Ella está enamorada de un plebeyo. Son las nuevas dos estrellas de la televisión china. Y ahora viene la frase que están esperando todos que yo diga, que es...
1: Sí.
0: No existen. Exactamente.
1: Nadie existe.
0: Sí. Esta serie se comenzó a rodar, vamos a poner, entre comillas, hace 2 meses. Ya están todos los capítulos. El costo no se dio a conocer, pero se cree que Shanghai Mon Amour, que es como se llama esta serie, habrá costado cuanto mucho $50,000. Todos los capítulos. Los 75 capítulos que ya tienen hechos. Sí. Bueno, y acá está. Está muy bien, ¿no? Está
2: muy bien.
0: Esto es para los que decían, no, sí, los actores... No, nunca va a pasar que los actores sean reemplazados. Y le estoy mostrando algo con todo, con cara, con lluvia, con...
2: Terrible. Ese set de filmación real sería jornada larguísima.
1: No, imposible, ¿sabes? El vestuario.
2: Imposible. Sí. Todo, no, pero todo.
0: Esta toma sale lo que salió toda la serie.
2: Exactamente.
1: Ese paraguas ya no se consigue.
2: Los peinados, los maquillajes.
0: Oh, ellos dos me caen bárbaros.
2: Ella está enamorada.
1: Y eso debe ser Shanghai 1905.
0: Bueno, vamos a lo tuyo, vamos. Sí, sí. Está.
1: Dale.
2: Que te quedaste, ahí medio pensando, ¿no?
0: Ya te puedo buscar qué época de Shanghai era Shanghai Mon Amour.
1: Dale.
0: La cortina está como... Tum, tum, tum. No, es como lenta.
2: Es lenta y para mí está baja de volumen.
0: Está un poco lenta.
2: Dale, Nacho.
1: Igual es un café lo que muestra, no está mal. Bueno, vamos a hablar de una estafa que se dio en la provincia de Buenos Aires, o por lo menos ahí estaba. Bueno. Bueno, está bien, después te hablo de otras. En este caso, una funcionaria de la Procuración General bonaerense. Algo que vamos a explicar. Esta es Albertina Mancini. Es una funcionaria de la Procuración bonaerense que fue detenida en el día de ayer en el medio de una investigación por supuesta asociación ilícita que habría utilizado, porque es una detención que después lógicamente va a ir a juicio, pero esto implica que ya hay elementos suficientes para detenerla, que usó datos biométricos de personas para abrir distintas cuentas en billeteras virtuales y mover mucho dinero para lavarlo. Obviamente esto despertó cuestiones políticas. Al ser una funcionaria de la Procuración General bonaerense, primero decían que era algo de una institución que dependía del Poder Ejecutivo de la provincia de Buenos Aires, por eso en un principio se tituló como una funcionaria de Kicillof. Rápidamente salió Kicillof con un comunicado a despegarse de Albertina Mangini.
0: No tengo la más puta idea quién es.
1: Dijo, es una empleada judicial y no tiene ninguna vinculación burocrática ni laboral con el Ministerio de Justicia. Bueno, ya zanjado entonces la cuestión o la injerencia política dentro de esto. Junto con ella también fueron apresados otras dos personas, Mauro Perrotta e Ignacio Leonel Marchioni, que este último ya está imputado en otra causa muy conocida, que es la causa Surfinanzas. Recordemos esa causa vinculada, por decirlo de alguna manera muy libre, a Chiquitapia, porque uno de sus dueños es una persona cercana a Chiquitapia y es una empresa que está muy investigada por cuestiones vinculadas a lavado de dinero. Bueno, Leonel Marchioni sospechan que en esta causa en particular, en esta estafa de la que estamos hablando hoy, cumplía un papel determinado en la parte de lavado de dinero para la organización, con lo cual tiene algún tipo de lógica, sobre todo de sus conocimientos y sus involucramientos en otras causas. Bueno, ¿qué es lo que pasaba con esta banda? La investigación dice que existía toda una estructura organizada para captar personas en situación de vulnerabilidad, agarrar sus datos personales y abrir cuentas a su nombre. Según las hipótesis, estas cuentas eran usadas para recibir y mover plata vinculada, por lo menos, con un casino online ilegal y además de otras maniobras de defraudación y lavado de activos. Es decir, eran personas que se sabía que estaba en situación de vulnerabilidad porque Albertina Mangini cumplía funciones como secretaria en la Fiscalía General Departamental y esto le habría permitido tomar contacto con personas sin recursos, que no estaban bancarizadas, que no tenían billeteras virtuales, y a partir de ahí empezaba como el primer engaño, digamos, como diciéndole, bueno, nosotros te vamos a ayudar, necesitamos que nos hagas un favor. Esas personas eran citadas a un bar donde se usaban distintos celulares para sacar fotos, hacer registros faciales y completar la apertura de cuentas de distintas plataformas digitales que lógicamente estaban vinculadas a otros correos a los que no tenía acceso la persona que era citada a ese bar, una persona completamente vulnerable, y a la que le pagaban después de todo eso 80.000 pesos. Ese era el intercambio que se hacía. Bueno, a partir de eso, esas cuentas eran utilizadas justamente por estas otras personas que tenían acceso a los distintos correos electrónicos, a los que ya las personas a las que se los había tomado los datos biométricos no lo tenían. Y en ese sentido, lo que descubrieron es que hubo un flujo de dinero a partir de todas esas billeteras abiertas de personas que lo aceptaron por estos 80.000 pesos que le pagaron, de alrededor de 27.000 millones de pesos.
0: Nada.
1: 13.000 más o menos de entrada y 13.000 más o menos de salida de todas estas cuentas. Y aparte es de flujo bruto, no es que era todo para el bolsillo. Había otras cosas ahí. El lavado de ahí es un porcentaje. Así que tampoco hay que dejarlo así libremente como que se llevaron 27.000 millones.
0: Claro.
1: No,
0: un 40% se lo habrá quedado quien lo lava. Mínimo.
1: Claro, esto es otra cosa. No creamos que son ricos estos, sino que estaban haciendo un laburo. Pero bueno.
0: De hecho, no se la ve muy rica, solo tiene ese BMW, ¿no? ¿Qué sale?
1: Claro, bueno.
0: 90 mil dólares sale, 120 mil dólares.
1: Y aparte, son por momentos que tienen esos autos, ¿viste? No sabes bien si son de ellos, si es un intercambio. Así que hay que juzgar con otros ojos a esta gente, que es una causa abierta de hace 2 años. Ella en su momento había pedido durante todo este proceso, es decir, sabía que estaba involucrada en todo esto, había sido notificada, había pedido ser eximida de ser detenida por su rol de funcionaria. Bueno, esto nunca se lo terminaron aceptando y en el día de ayer terminó siendo detenida junto con estas otras personas, así que un esquema que cayó por esta obtención de billeteras virtuales y datos biométricos para personas vulnerables por 80.000 pesos.
0: Cuando uno habla, siempre se dice que cuando hay muchas noticias policiales o de ese tipo es porque la política no está dando ningún tipo de noticias, ¿no? Es tremendo. Yo que también me levanto todos los días 5:30, 6 de la mañana para hacer el resumen en parte para otro día perdido, no encontrás nada. La política no está haciendo nada y si lo está haciendo tan calladito que No hay nada.
1: Y lo más relevante de ayer fue el tuit de Patricia Bullrich, como queriendo despegarse un poco del gobierno, oliendo sangre.
0: Pero son más, más que nada chismes, son, ¿viste? De uy, no quiere estar, sí, sí quiere estar, hoy, uy, mirá lo que le dijo. No, no, no, no es más que eso. No, no, no hay acciones, como diciendo, sí, se está haciendo tal cosa o están en contra de que hagan tal otra. Ni el sindicalismo,
1: no, la
0: nadie.
1: Otra, la grande sí, pero hoy hay marcha del sindicalismo, veremos cuándo convoca. No, pero pues y la otra es el anuncio de la convocatoria de la privatización del Belgrano Cargas, que esa es otra, sí, también.
0: Bueno, esa está mejor,
1: técnica
0: no,
1: que, bueno.
0: No tienen, pero, a China.
1: Pero falta todavía.
0: Hablando,
1: sí,
0: de técnica, ustedes todavía no tienen anteojos, pero sí, salió esto, que es un nuevo lente en donde uno le pone la graduación que quiere al lente. Sí, se llaman Vuture, te lo pueden, tienen para mucho, para la miopía, para ajustar, uh-huh, la miopía, y tenés hasta distintas máximos de graduaciones, ¿no? Para que no te compres, si vos no estás muy miope, ¿para qué te vas a comprar uno que tenga un rango altísimo de variación, cuando lo que vos necesitas es estar en alguna que otra cosa? Pero lo bueno que tienen... primero que, bueno, pues tienen, son cromáticos, uh-huh, pueden estar así transparentes o polarizados para cuando hay, ¿cómo se llama?
2: Luz. Ay, luz. Sí, sí, ¿no? Noche, luz. ¿Qué son? Foto, algo.
1: Sol, sol, sol. Ya no sabemos la palabra porque estamos muy lejanos, pero sol.
0: Ahí está, se llama sol. Gracias. Sí. Y se le puede agregar esto que le estoy mostrando acá. Que es,
1: ¿una mariposa?
0: No. Se le puede agregar como unos unas cosas arriba que lo vuelve una pantalla, que lo vuelve VR, que los vuelve anteojos para poder jugar, para poder. Y lo puedes conectar a tu computadora. Entonces estás así, te lo pones acá y seguís trabajando con tu computadora, si te habla, te lo sacás y seguís viendo y tenés regulada la vista. No sé para qué carajo puede servir esto, pero yo quiero uno.
2: Pero lo de regularle el aumento, eso está buenísimo.
0: Sí, me gusta.
1: ¿Y eso no es, Nico, tipo como las cámaras de fotos, que tiene como esa regulación para ver foco?
2: Y es que debe ser, que claro.
1: Un botoncito, una ruedita arriba.
2: Hay que ver si el lente mismo cambia la graduación, cada lente, o es algo digital que está procesado una cámara y ahí te va cambiando.
0: No, los tipos dicen que tiene esto, tiene un Nvidia XR no sé cuánto que...
2: Lo está captando con cámara y después te lo...
0: Acá el científico lo tiene, un científico, claro, no lo tiene cualquiera.
2: No, claro.
0: Y lo están usando en Stanford.
1: Sí,
0: y
1: tiene una pipeta.
2: Y un guardapolvo.
0: Sí, pero mientras está mirando la pipeta, acá está, ¿ves? Tiene como datos.
2: Che, están buenos, ¿eh?
0: Sí.
1: Mirá.
0: Sí.
2: Ah, tiene el audio...
0: Homenaje a Cyberpunk, bueno. Ok, sí.
2: Ya lo están tuneando, ¿no?
0: Sí, lo están tuneando.
2: ¿Y hay un precio?
0: Sí. Sí, pero 299, acá dice.
1: Sí, pero no lo puedes pagar. Okay.
0: ¿Por qué no? 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Vienen con... así. Sí. Y traen el móvil dock mini para verlo en la computadora, la base móvil, un controlador de juegos móviles para jugarlos dentro de tus anteojos,
2: claro,
0: un adaptador de carga USB-C y también montura para lentes graduados, si no querés comprar, no querés cambiar el coso. Y acá está, y también tiene algo para hacer con Sony, no sé qué mierda.
2: Uy, están buenísimos.
0: Sí, no sé para qué queremos.
1: Está... se unió a todas las marcas, se pegó a todas las marcas posibles.
0: Sí, sí, sí.
1: Consiguió financiamiento de todo. Sí,
0: pero mira la señora, está sentada y ya está viendo la tele, ¿la ves ahí? Uno parece que está delirando, pero no, mira lo que está viendo,
1: sí,
0: porque tiene eso. Que se lo pones al coso de juego y...
2: Y vas ahí molestando en el avión.
0: Que me gusta.
2: Están bárbaros.
1: Sí.
0: Pido 3.
2: Bueno.
0: Ya lo estoy pidiendo. 3 por... son $1,000.
2: Listo, ahora yo te transfiero.
0: Todo el mundo está entusiasmado.
1: Y
0: dice.
1: Nos juntamos y jugamos
2: y
1: con
2: jugamos,
1: anteojitos.
2: Claro. Hacemos todo.
0: A ver, señor.
2: Eso quiero ver.
0: Pero no dice nada. Dale, dice algo.
1: Y no estamos nada.
0: No, pero no dice nada.
2: A ver, era ese video. ¿Es el más viejo?
0: No, son un montón de gente probándoselo, pero no, sin que diga nada.
2: Son las reseñas más inútiles.
1: Sí. No ayude. Mejor no pongas nada.
0: Son pésimos. Son los peores usuarios del
1: planeta.
0: Poner
1: estrellita, no suban ninguna foto. Sí. Bueno, esa, igual esas reseñas son las mejores para ver el producto realmente. Cuando ves páginas chinas, sobre todo, que te venden papelitos de colores con un montón de productos, tenés que ir a las fotos reales que sacan los usuarios. Esa es la clave.
0: Sí, no, no, te queda la cara media rara, veo.
2: Son medio grandes, ¿no? Como son anchos, son grandes, bueno, para adelante.
0: Bueno, tienen pantalla, tienen un montón de tecnología.
1: Tienes una pantalla, ¿qué querés, Nico?
0: Claro, Nico.
2: Bueno, está bien, pero no, no, es un lente,
0: no,
2: viejo.
0: No compro un carajo, vamos al último. Ya, no compro un carajo, no, ya está, está, está.
2: Che, se pero qué fácil,
0: los,
2: qué fácil.
0: Se quedaron sin los anteojos, listo, la mierda, no compro un carajo.
2: Al Café 3.
1: Cuando sean más finitos te comprábamos, Nico. Bueno, y hablando de papelitos de colores, en el día de ayer en un jardín de infantes de la provincia de Córdoba había un nene de 2 años que le había dejado la madre junto a su hermanita ahí y de repente el nene estaba jugando con un monedero rosa que tenía en las manos, estaba tratando de abrirlo. Se acercó una de las maestras para tratar de ayudarlo porque se veía como que el nene no tenía la motricidad fina como para poder abrirlo de una manera fluida. Y cuando se acerca, lo abre el monedero para ver con lo que estaba jugando. Adentro se encuentra con 71 envoltorios de cocaína.
0: Y está bien.
1: Básicamente, ¿qué es esto que estamos viendo acá? A partir de ahí, la maestra empezó a revisar, empezó a contar, empezó a darse cuenta de lo que estaba viendo y se activó un operativo policial y judicial que terminó con la detención, lógicamente, de la madre, porque en ese momento todo el establecimiento del el jardín activó, primero, se puso a resguardo el objeto como para que los nenes de 2 años no estuvieran en contacto con 71 dosis de cocaína, lo cual
0: dosis chicas, ya lo conté acertada. En la tele, dosis chicas son, viste, esto habla de la pobreza, en serio lo digo. No es que es un gramo, un pélpalo, no es, es para una única dosis.
1: Claro, digamos, una raya, por, para
0: claro,
1: decirlo.
0: Una cosa así, claro. Y quedarte con la nariz picante.
1: Claro. Bien, perfecto.
0: Para aquellos, nadie toma cocaína, no, gracias a Dios, ninguno de los acá presentes, ¿no? Pero con una no haces nada, o sea, nadie toma una
2: pide,
0: ese es el comienzo de una espiral. Claro, es el comienzo de una espiral que no sabes a qué hora termina.
1: Sí, y no tenemos en cuenta la calidad, ¿no? Que también puede ser otra cosa. Pero bueno, minutos más tarde, después de que ya haya activado todo este protocolo, la mujer volvió al jardín, lógicamente desesperada, porque se dio cuenta, se tocó los bolsillos y se dio cuenta que algo le faltaba. Ay. Y volvió y dijo, che, me falta el monedero.
0: Que, ay, ¿vio la merca de mami?
1: Sí, sabemos. Sí, sabemos que te falta el monedero, pero bueno, ahí exigió que se lo devolvieran e incluso ella dijo algo que, la verdad, esto, más allá de toda la gracia de alrededor, dijo que es con lo que sustentaba a sus hijos, lógicamente comprar y vender y ser como microtraficante de cocaína era parte de sus ganancias. Eso es lo que de alguna manera da cuenta de lo estructural de la problemática de esto, más allá de lo peligroso que un nene esté en el jardín con esto. Pero bueno, ahora la investigación va a tratar de ver el origen, el destino de todo
0: peligroso
1: esto.
0: Peligroso si lo toman, si no, no, bueno, mira lo que traje, cuánta vez uno lleva cosas de los padres, esta es la navaja de papá, después la devolvías, qué sé yo, la Victorinox, la porno, claro, lo me lo llevas de vuelta a tu casa, ¿no?
1: Sí, sí, sobre todo si no sabes qué. No, no, está bien, está bien. Cada uno evalúa los riesgos de los hijos de la manera que considere. Sí. Yo lo pondría en un riesgo alto. Llevar cocaína al jardín, riesgo alto.
0: Sabes que
1: bueno,
0: es muy común, poner guardar este tipo de cosas en cosas de chicos muy chicos porque la policía no suele revisarlo, ¿no? Entonces.
1: Claro, bueno, eso es también lo que investigaban, si era parte de el intermediario sin que lo supiera,
0: sí,
1: ¿no?
0: Parece
1: como,
0: que el padre
1: como si fuera la mula sin que lo supiera.
0: Mira, mientras estábamos charlando, sí, acaba de pasar un upgrade de esta noticia y parece que el padre estaría en problemas.
1: Sí, ayer quedó detenido en un allanamiento que se hizo en la casa del chico, de los dos, en realidad son unos hermanitos que terminaron bajo resguardo de la Secretaría de la Niñez de la provincia de Córdoba y ahora van a quedar a cuidado de la abuela materna mientras siga avanzando la investigación porque madre y padre están detenidos así que esta es la situación.
0: Y la abuela también tuvo un problema por drogas hace 5 años atrás, o sea, Claro, es toda una situación de mierda, ¿no? Claro.
1: Sí, es una situación de vulnerabilidad absoluta, obviamente, obviamente. Por eso
0: veámoslo bueno, lo mandan al colegio. Veámoslo bueno. Veámoslo bueno todo esto. No son dos tipos que están todo eso. Cumplen con los deberes del padre. Lo mandaron al colegio.
1: No sé cuánto les importaba que aprendieran, ¿no? Bueno, no sé cuánto les importaba que aprendieran, pero bueno.
0: Me imagino la señora cuando dijo, che, ¿quién encontró? No. Y dijo, no. Se lo llevó Nicole.
2: El escalofrío más chico.
0: Se lo llevó Brian. Se lo llevó Brian al jardín. Sí. Yendo al colegio a decir, me tenés que devolver algo ya. Lo siento.
2: Aparte, yendo, ¿no? Pensando que, bueno, voy a recuperar esa bolsita y no va a pasar nada.
0: O peor, que te llame la directora y te diga, che, Claudia, le encontramos a Brian. Viste, uno conoce a los padres. No, no es que de golpe dicen, hola señora, ¿cómo le va? Ya saben quién es.
1: Y aparte, imagínate si eso hacía mucho tiempo que funcionaba bien, ¿no? Como que ya estaba suelto. Porque para perder el monedero y enterarte al tiempo es que ya estabas relajado con el tema.
0: Claro, claro. Bueno, una cagada todo. Una cagada.
1: Una pena para todos.
2: Una, gran pena para todos.
0: Todos perdimos acá. Acá perdimos todos.
1: Todos perdieron.
0: No da para, ¿cómo se llama? Para el buen. Para jugar hoy. No tenemos tiempo para el buen and war.
1: Bueno, lo guardamos para mañana.
0: Sí, lo guardamos para mañana, lo siento. Viernes, será mañana, viernes de Buen and Wear. Sí. Son 4 horas de Buen and Wear mañana. Sí.
1: Dale, perfecto.
0: Okay. Gracias
1: pero
0: por todo.
1: Son dos horas.
0: Bueno, qué quejoso que yo, Dios mío. Pero
2: ya se había entendido.
0: Es muy difícil. Es muy difícil vivir así, en serio. Colga.
1: Con palos en las ruedas.
0: Sí, con palos en las ruedas. Sí, colga.
2: Chao.
0: Nos vamos.
1: Hasta mañana.
2: Hasta mañana.
0: Nos vamos con Curtis Mayfield. Alta. Hoy estoy así, tipo Los Ángeles. Sí. Toda serie.
2: Chihuahua y percusión.
0: Esto es Superfly.

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1: Estamos comenzando nuestra segunda hora. Son las 9 y cuarto en toda la República Argentina. La temperatura por el momento es de 8 grados.
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1: Y lamento contarte que mañana viernes, en la tarde hoy, todo el día de mañana va a estar nublado y el fin de semana, agárrense porque va a ser mucho frío todo el fin de semana. 6 grados, 4 grados. Pero con un poco de sol. Bueno, che, es así. Es
3: pero bueno, mierda, ¿no? ¿Qué van a hacer? Ahora se fue por completo el sol, ¿no? Sí. Ya lo perdimos, sí. Ya por hoy.
1: Sí, peor está esta gente que, mira, estaba viendo esta nota. Sí. En donde acá un caballero se llama César Ibáñez, que está en un establecimiento. Dicen que le quedó solo un cordero. Y es porque parece que los pumas están arrasando los campos. No. Y están matando ovejas, terneros, burros, de todo un poco. O sea, que es súper raro lo que está sucediendo. Me llamó la atención porque están proliferando los pumas. Y sobre todo en la provincia de Buenos Aires, uh-huh. En el partido de Necochea.
3: Ah, acá nomás.
1: En Balcarce, sí, ¿dónde está tu papá? ¿Dónde está tu papá? Sí, más lejos.
3: Una copetita por ahí.
1: Y la verdad es que siempre pensé que, no sé, que eso estaba como más controlado o que sabía cuántos pumas había. Además, creí que estaban en peligro los pumas, no sé por qué. Así que, como no nos gusta hablar a nosotros porque sí, preferimos hablar con gente que sabe, nos comunicamos ahora con Juan Ignacio Sanón Martínez, que es investigador del CONICET en el Instituto Multidisciplinario sobre Ecosistemas, uh-huh. Desarrollo Sustentable, que depende de la Universidad Nacional del Centro de la provincia de Buenos Aires. Así que bueno, él nos puede contar mucho más sobre este tema, suponemos. Muy buenos días. ¿Qué tal? ¿Cómo va? Mario Pergolini y acá Nico Esteveno.
3: Hola, buenos días. Hola, hola.
1: Hola, hola. Juan Ignacio Sanón Martínez, hola. Lo escuchamos.
3: Sí.
1: Yo lo escucho, pero no sé.
3: Ahora sí.
1: Ahí está, ahí está.
4: Ahí
1: va,
4: ahí
1: va.
4: No sé si me está escuchando ahí.
1: No, te escuchamos con mucho corte. Sí. Y yo me veo de costado.
3: La vida cambió. Ahí va.
1: Ahí está. ¿Ahí nos estás escuchando? No,
5: la nota cuenta que en campos de zonas productivas como Necochea y Balcarce hay ataques frecuentes de pumas que matan ovejas, corderos, terneros y otros animales, causando pérdidas económicas importantes. Los productores dicen que deben construir jaulas o cambiar su actividad y piden políticas que concilien la protección de la fauna con apoyo y prevención para la producción.
1: Ok. Raro, ¿no? Sí, pero bueno, no podemos volver a comunicar a ver si lo tenemos.
3: Probamos de vuelta, yo creo que lo tenemos ahí. A ver.
1: A ver si lo estamos escuchando. Hola, ¿qué tal? Mario Pergolini acá desde Buenos Aires.
4: Ahí, Mario, ¿me escuchás ahí?
1: Ahí te escucho perfecto. Ahora te escucho perfecto.
4: Ah, bueno, perfecto, genial.
1: ¿Qué tal?
4: ¿Cómo va todo? Buen día.
1: ¿Cómo andas? ¿Bien?
4: Bien, todo tranquilo.
1: Qué bueno.
4: Ahí los estaba escuchando sobre la nota esta que salió en el medio ahí, Clarín.
1: Sí, ¿qué es lo que está pasando? ¿Hay como más pumas o no? ¿Son los mismos pumas de siempre y ahora están descontrolados?
4: No, mira, haciendo un poco de historia, ¿no? De cómo fue evolucionando la producción acá en Provincia de Buenos Aires. Sí, o sea, vamos 100, 120 años atrás, había vacas y había muy poca gente en el campo, ¿no?
1: Claro.
4: Y incluso había pumas y había yaguareté y había otras especies de fauna silvestre, otras presas para el puma y también para el yaguarté, guanaco, el venado de las pampas, bueno, carpinchos, ni hablar, vizcachas, y a medida que fue avanzando la frontera agropecuaria, que se fue expandiendo, digamos, el nuevo territorio argentino, fue desplazando toda esta fauna. Y el primer enemigo fueron los felinos estos grandes, el puma y el yaguarté.
1: Claro, pues imagino que eran los que más peligro daban, ¿no? Eran los que más miedo y peligro
4: los
1: daban
4: que
1: a los humanos.
4: Los más peligro daban, y un poco relacionado a esto, que era el conflicto que tenían con el ganado doméstico.
1: Claro.
4: lo primero que hicieron fue desplazar a la fauna silvestre, a sus presas, y estos carnívoros no tenían qué comer y empezaron a comer el ganado doméstico. Luego ya, como conocemos hoy, la provincia de Buenos Aires totalmente modificada, que ya no existen más esos pastizales inmensos que había, y su fauna silvestre, lo que vemos hoy es toda una matriz agrícola ganadera llena de cultivos, claro, y sin fauna. Pero bueno, desde los últimos 15, 20 años hubo un gran cambio también, nuevamente, en la matriz productiva, principalmente de toda la región pampeana, ¿no? Acá en la zona de la provincia de Buenos Aires, que fue directamente a producir cultivos y la gente se fue del campo. Digamos, solamente van las máquinas, siembran y van a cosechar. Ese menos movimiento de personas en el campo permitió que las poblaciones de puma hoy actualmente se puedan otra vez repoblar. Digamos, nunca se extinguieron, estuvieron viviendo, por decirlo de alguna manera, en otras provincias, como la provincia de La Pampa, Entre Ríos, y nada, estas especies se reproducen y se van dispersando.
1: Ahora, qué loco qué interesante lo que contás, que con la tecnología hay cada vez menos humanos en los campos, más máquinas, sí, y no están yendo tanto. Entiendo que este avance tecnológico en el campo ha hecho que el puma vuelva a sentir que está como deshabitado, ¿no? Diciendo, bueno, mi oportunidad.
4: Mi oportunidad de volver, y eso, claro, está pasando con otras especies de fauna silvestre, ¿no? Digamos, como que también hubo un quiebre después de la pandemia, ¿no? O durante la pandemia, que todos nos quedamos en casa, ahí la fauna silvestre estuvo tranquila y empezó a explorar, incluso hasta toda la zona periurbana de las ciudades, ¿no? Empezaron a verse, incluso el puma se ve, ha aparecido en Villa Gesell, ahí está, uh-huh, como están, el caso de predación en Necochea, también dentro de la ciudad misma. Pero bueno, ahí volviendo un poco a esta situación actual de que el puma ha repoblado la provincia de Buenos Aires, también se debe, bueno, a esto que le estaba contando, que ya hay menos gente, lo que vos comentabas, ¿no? Que quizás favorece este desarrollo tecnológico a las especies de fauna silvestre, pero también hay un gran aumento de las poblaciones de fauna introducida, algunas nativas, pero principalmente introducidas como el jabalí. Y el jabalí es una presa del puma. Entonces, primero vino el jabalí y por atrás está viniendo el puma siguiendo las presas. Y hoy en la actualidad, de a poquito hay poblaciones de puma que se están estableciendo en provincia de Buenos Aires. Hay estudios genéticos recientes que recién hay una primera generación, digamos, desde que el puma volvió a provincia de Buenos Aires. Con estos estudios genéticos recién hay un primer hijo que ya está estable. Antes eran pumas que se dispersaban de otros lugares, de otras provincias, pero no llegaban a establecerse como familia, como población. Hoy en día ya están estableciéndose.
1: El otro día estábamos viendo también por otro artículo que había salido que los jabalíes también empezaban a ver como muchos jabalíes y se estaban poniendo como complicados.

0: en todos los continentes del mundo. A ver, viene de Eurasia, ¿no? De Europa, pero acá en Argentina se introdujo a principios de 1900 en un coto de caza en La Pampa, con fines cinegéticos, y a partir de ahí empezó a dispersarse, incluso nuevas introducciones hicieron, y el jabalí que hoy vemos acá en Provincia de Buenos Aires es peor todavía porque es una mezcla entre el jabalí, digamos, la especie silvestre, que es la misma que la especie de chancho doméstico, nada más que el chancho doméstico, que a ese jabalí se lo fue modificando durante muchos años genéticamente para que produzca más carne. Acá en Provincia de Buenos Aires se hizo una mezcla, un cimarrón entre el jabalí silvestre y el chancho de producción, así que ese jabalí que se ve acá es mucho más grande, tiene una conversión de alimento a carne altísima, entonces produce mucho más daño.
1: Claro.
0: Y nada, las poblaciones son cada vez se están dispersando más y se pueden encontrar grupos, piaras que se llaman, de 30, 40, hasta 60 individuos que llegan a un maíz y lo arrasan. Además de comer, como son bichos que pesan entre 100 y 150 kilos, pueden ir a medida que van, que se meten en un maíz, van rompiendo el maíz. Además de hacer el daño por comer, también por el pisoteo. Así que las pérdidas son millonarias.
1: Ok, veo que tenemos varios problemas entonces. No podemos dejar
0: Pero
1: a
0: bueno,
1: la,
0: a ver.
1: no podemos dejar a la naturaleza entonces que lo regule esto, porque no, estamos nosotros
0: Bueno.
1: viviendo entre medio. En lo más rápido que puedas, decime, ¿cuál sería la solución más lógica desde el punto de vista, no sé, científico?
0: Mira, ahí un poco hablando entre las dos especies, el puma y el jabalí. A ver, hoy en día el único depredador natural que tiene el jabalí es el puma. Así que también es un aliado en poder reducir las poblaciones de jabalí. Pero bueno, son temas diferentes en el cual, a ver, desde lo que venimos trabajando de acá, desde la universidad y con otros colegas en otras partes de Argentina, existen diferentes tipos de manejo, pero bueno, tiene que ser todo muy integrado. En el caso del jabalí, un productor que tenga un campo acá en Provincia de Buenos Aires de 400, 500 hectáreas no puede ponerse a capturar jabalí, porque
2: Bueno.
0: son individuos que van por toda nada, se expanden mucho, ¿no?
1: Claro.
0: Tienen muchos requerimientos espaciales. Entonces tiene que ser algo en conjunto. Entonces varios productores, o sea, asociarse y empezar a capturar. Vienen trampas, todos ya se están vendiendo trampas para capturarlos. Hay cazadores que se dedican a controlar el jabalí. Entonces tiene que ser una política nada transversal,
1: Entonces
0: desde arriba, desde Nación, provincia, municipios
1: Entonces
0: y
1: vamos más por
0: productores.
1: el jabalí que por el puma.
0: Vamos, no, yo nada, he trabajado mucho tiempo con Puma y el conflicto también siempre ha sido histórico. Y también hay medidas de mitigación y de control con el caso de los pumas. Hay pumas problemáticos, que esos quizás ya se acostumbraron a cazar ganado doméstico, particularmente ovejas, y toda la vida van a seguir cazándolo. Entonces, bueno, se pueden hacer controles selectivos. Y si no, también ahí leía en la nota también que uno de los productores terminó guardando o encerrando todas las noches las ovejas para que no sean predadas. También es otro tipo de práctica de manejo. También hay luces que cuando aparece el puma, por movimiento se detectan. Imagínate en el medio del campo todo oscuro, se prende una luz y empiezan también sonidos, el puma se asusta y se va. También hay perros, cuidadores de ovejas, que se están usando mucho en Patagonia. Digamos, bueno, como todo esto es reciente acá en Provincia de Buenos Aires, hay muchas cosas que ya se están aplicando en otras regiones del país que se podrían replicar acá.
1: Juan Ignacio Sanón Martínez, muchísimas gracias por contarnos este problema que uno a veces desde la ciudad le parece que ya no pasan y pasan
0: Y
1: mucho más de lo que
0: pasa.
1: uno cree, ¿no?
0: No, tal cual. No, hoy en día cambiaron las cosas y hay que hacerlas de otra manera. Hay que tratar de que haya una coexistencia, ¿no? Convivir con la fauna silvestre y el desarrollo de las producciones humanas, ¿no? Con nosotros mismos, digamos.
1: Muchas gracias, te mando un abrazo grande y gracias por atendernos.
0: Por favor, otro abrazo para ustedes.
1: Chao, que te vaya
0: Hasta
1: muy bien.
0: luego.
1: Adiós.
3: Sí.
1: No sé qué prefiero verme, encontrarme si
3: No
1: con
3: sé.
1: un puma o con un jabalí salvaje, ¿no?
3: Los jabalíes son. Bueno, los dos son rápidos
1: Pero un puma.
3: y. No, no, sí. Estaba viendo videos de pumas, no puedo ver ninguno porque son todos medio trágicos,
1: Y
3: pero.
1: ponelo, si yo te
3: No, pero
1: gustan
3: nos van a
1: la.
3: bañar, nos van a bañar. No, no por eso.
1: ¿Quién nos va a bañar?
3: Y porque esa.

0: sangre, ¿viste? Nah. Pero bueno, son animales rápidos, son animales sumamente voraces y agresivos, así que cuidado, qué sé yo.
1: Sí, qué sé yo.
0: ¿Qué sé yo?
1: Además, si Villa Gesell, hijo. Como si no tuviesen problema lo de Villa Gesell, ahora Puma, ¿no?
0: ¿Qué tal?
1: ¿Qué tal las vacaciones? No. Bien, perdimos a Leandrito. ¿Se perdió en la playa? No, no, se lo comió un Puma.
0: No, salvo el problema con el Puma y sí, el claro. Jabalí, no, después revindo.
1: Sí, sí, sin sol. La pasamos genial. La pasamos genial. 9:29 de la mañana. Me estaba matando el ruido del laboratorio.
0: Sí, se veía que había. Raro, igual que entre por el teléfono. Eso me pareció extraño. Pero bueno,
1: que vibraba algo, vibraba, que era un motorcito, ¿no? Que estaba con alguna maquinita que estaba probando
0: algo. Era un ruido real, ¿no?
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0: Bien, un montón.
1: Sí, y también a su familia, ¿no? Porque no
0: es para todos, exactamente.
1: Sí, sí. 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
0: Es fácil.
1: Sí. 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Una donación puede ayudar a que una familia pueda estar cerca de su hijo cuando más lo necesita, que es cuando están ahí internados. Así que ayuda, por favor.
0: Por ahora.
1: Se fue como algo que venía haciendo como... ¿No? ¿O yo estoy loco? ¿Yo estoy loco?
0: Un poco. El bajo es muy grave en esta canción. ¿Estás hablando de eso?
1: Sentía como...
0: Sí, sí, ahora espera que arranque el bajo, mira.
1: 1, 2, 3, 4. Es cierto, ahí se siente de vuelta.
0: ¿Le gustaban los graves a Gustavo?
1: O a Taberna,
0: habría también, que, habría sí, que a los dos.
1: ¿A cuál de los dos?
0: A los dos seguro.
1: Mirá, ya se nubló de vuelta.
0: No, se fue el sol, está nublado, hay neblina.
1: Uy, no. Pobre el polaco Silveira, ¿estará en la casa o estará en el medio de la Patagonia con algún... con algún puma dando vueltas?
0: Yo sé que capaz que él tiene frío, la pasa mal, pero tiene tan lindas puestas siempre. Es tan bien de donde sale, se ve tan bien que, bueno, que se abriga un poquito.
1: ¿Vos decís?
0: Sí, yo creo que sí.
1: Bueno, vamos.
0: Vamos con él. Vamos con él.

0: Y ahí estamos con el... ¡No! ¡Boludo, qué buen lugar!
1: Para vos.
2: Qué hola, Pola.
3: Buen día. No, no sabes lo que es esto, Mario. Es una juguetería.
0: Qué
3: no,
0: lindo no color de BM, wow. Además.
3: No, no, bueno, pará, me corro.
0: Claro, correte de okay. Ahí.
3: Sí, claro, ¿para qué estoy yo, no?
0: Claro, ¿para qué fui?
3: No tengo que hacer nada ahí.
0: Claro. Qué lindo, ¿qué BM es? No. Un M...
3: Esto es un M2, M2 CS, es el lanzamiento que está haciendo BMW en su BMW Experience. Es un evento que reúne a clientes de la marca alemana, no cualquier cliente, tiene que ser cliente de una línea de estos, de los M, en Performance se llama, que son invitados por concesionarios, se está haciendo acá en el Autódromo de La Plata, en el Roberto Mouras, y la verdad que yo tengo... Ahora si querés después recorremos un poco, pero es impresionante lo que hay acá. Ahora, por suerte, el día está empezando a abrir, hasta hace 10 minutos, no, yo estoy acá parado al lado de la recta, no se veía nada de la niebla, no. Era impresionante. No, no, impresionante. Ahora, por suerte, está empezando a asomar un poquitito el sol, así que se está limpiando un poco para venir para acá. Había un embotellamiento del otro lado del ingreso a Mano Capital, de la autopista Buenos Aires-La Plata, de 15 kilómetros más.
0: ¡No!
3: Pobre esa gente.
0: Ni una favor.
3: Estar sin llegar todavía. No, no, no, tremendo, tremendo. Pero bueno, yo pude llegar acá bien y estar rodeado de estas bestias infernales.
2: Hermoso.
0: Sí, sí, se ve súper bonito el lugar. Me encanta el color.
3: Sí, la verdad que el color está bien. La llanta...
0: la llanta también. La patita que tiene está muy bien, sí.
3: Es un dorado, pero espera, les voy a mostrar un poco. Permiso,
0: sí, claro que sí. Muévase con cariño.
3: Es un dorado, pero satinado. No es un dorado muy brillante, te
0: qué
3: diría.
0: Perfil
3: es
0: bajo.
3: Una llanta forjada. Sí, bueno, entonces este es el último lanzamiento de la marca en Argentina. Te decía, es la versión CS. Si vos arriesgás, mira, este es un auto compacto, ¿no? Es una coupé, claramente un deportivo. Pero si vos tuvieras que arriesgar qué potencia tiene este vehículo, ¿qué me dirías, Mario?
0: 400.
3: Estamos hablando de deportivo, ¿no? Pero estamos hablando... 530 caballos, no. Gracias a un 6 cilindros.
0: Pero se te salen los ojos. Mira. Si acelerás.
3: Sí, yo creo que sí. Mirá lo que es esta colita de pato. Rematando el...
0: No, tengo una erección.
3: Esto es todo fibra carbono. Esto es todo fibra carbono, el techo de fibra carbono, las carcasas, todo para aminorar peso. Si lo comparás esta versión con el M2 convencional, que claramente no es un auto convencional, no. Estamos hablando de 30 kilos menos gracias justamente a la aplicación de fibra de carbono en muchas de sus partes. Además, viene con...
0: 500
3: con
0: caballos y encima le sacan peso.
3: Claro, claro, viene con una puesta a punto específica. Para
0: no, suave, el, no. Mirá, tiene butacas deportivas. Mira, con el cinturón axial.
3: De fibra de carbono. Tenés, por ejemplo, unos como respiradores acá. Esto todo está bien para ganar peso. Lo hacen más chiquito, más liviano. Uh-huh. Esta protuberancia de acá te sostiene en caso de submarining para que no te vayas en una frenada. Y esto no parece, pero te juro que entrar acá y salir de acá. Es una locura. Es como te decía, el último lanzamiento de la marca alemana en el país lo está presentando con esta BMW Experience, un auto que es una locura, que obviamente muy pocos lo van a tener porque no es un auto accesible, pero que, bueno,
0: 30.000
3: tener en algún momento.
0: 30.000, 40.000 dólares.
3: No, no.
2: 6 cuotas.
0: Claro, es la primera cuota es eso.
3: Mirá, cuesta creo que 30.000 dólares, no, cuesta 50.000 dólares más que el M2 convencional.
0: Wow.
3: Pero por lo que dice, es un auto súper exclusivo en el mundo.
0: ¿Y qué hacen? ¿Y te dejan dar, te suben a una vuelta con un piloto profesional, con un piloto de ellos?
3: Mirá, te voy a mostrar un poco lo que hay acá. Acá hay unos en performance, dispuestos por ahí. Eso, vamos a salir a la pista en un rato. Los vehículos M, como por ejemplo este M5 o el M2 que te mostré recién, bueno, esto vamos a manejarlos de acompañante, vamos a ir de acompañante con pilotos, por ejemplo va a estar Julián Santero.
0: ¿No te tienen fe?
3: Campeón del... No, sí, dicen que hay mucha gente. Yo espero que me lo presten en algún momento. Y es muy probable que eso pase. Vamos un poco, sí, más por acá, mirá.
0: ¿Qué,
3: ahí tenés
0: qué,
3: toda la parte del
0: qué
3: mini.
0: Puesta la ¿Qué puesta la de BMW en la Argentina, no? La verdad que estos autos, tenerlos separados, reservados.
3: Bueno, es que ahora lo están pudiendo traer. Es un poco eso también, ¿no? Antes no se podía traer y para esto hay clientes. Increíblemente, pero hay clientes.
1: Lindo.
3: Acá, mira, acá tenés en otro, pero en un color más violeta. Este, no sé si se alcanza a ver. Y después, mira, esta es la otra novedad de la marca.
0: Mira, volvieron a traer motos.
3: No, más allá de motos, es la GS, la histórica moto, sí, GS de BMW, pero una versión 450, ¿no? La GS llega a tener, arrancada ya por los 750, sí, y se iba a los 1300 centímetros cúbicos. Claro, y esta es una más chica, una opción más versátil,
0: contenta.
3: Más, la policía contenta, mucho más versátil, mucho más adaptable. Si ves que, mirá, tiene, por ejemplo, algunos detalles como de enduro, esto, los cubrepuños. Bueno, hay un montón de cosas que trae esta moto, que es también uno de los estrenos que está haciendo la marca acá en este BMW Experience, que, ya te digo, es una juguetería para grandes, ¿no? Es un poco una locura este lugar. Hay algún lanzamiento también, alguna novedad de alguna gama. Por ejemplo, allá vas a ver el M4 Cabrio, perdón, el 440 Cabrio.
0: También lindo blanco,
3: una carrocería que se está mostrando ahora acá, se está lanzando acá. Pero bueno, es un poco lo que...
0: Ahora, me llama la atención, este tiene la trompa nueva y el otro no tenía la trompa nueva. El
3: es
0: M.
3: Que cambian, no, sí, pero no todos los BMW tienen la misma trompa.
0: Ah, mira.
3: Eso es algo histórico. Si ven más, hubo una época que por ahí los riñones eran más homogéneos en todos los autos. Ahora sí tenés estos que son como más estirados, los otros más alargados hacia arriba. Hay distintos estilos, hay distintas interpretaciones de un lenguaje de estilo que tiene BMW y que hoy se ve con esta bestia, que es la novedad, o diferente como vimos en el 440 Cabrio.
0: Me encantó, muy lindo, Polaco, muy lindo.
3: Sí, a mí también.
0: Claro. ¿Y hasta qué hora van a estar ahí? ¿Es todo el día?
3: No, es un evento que dura todo el día. De hecho, es un evento que ya empezó la jornada de ayer. Ya hubo clientes que vinieron. Vi algunos videitos de Julián Santero poniendo de costado a la Rural M3, que era una maravilla. Así que bueno, a disfrutar un rato de la jornada, que por suerte se está abriendo el día. Y bueno, disfrutar de estos autos que a veces uno simplemente los ve pasar por la calle. Y con mucha gente solo con eso se conforma. Bueno, yo soy un agradecido de poder tener la suerte de subirme y encima manejarlo en una pista.
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3: No viene mal, siempre hay que estar seguro, así que gracias por eso. No viene mal, siempre hay que tener ese respaldo.
0: Sí. ¿Tenés otro tema o...?
3: Tengo otro tema, no sé cómo estamos de tiempo.
0: Estamos bien, estamos
3: tengo,
0: bien.
3: Tengo otro tema. Bueno, que me parece que le va a interesar a varios, porque hay una situación que algunos están dando cuenta ahora que están cambiando el auto y que tiene que ver con un faltante que hoy están teniendo muchos vehículos y que muchos clientes se dan cuenta una vez que lo compran. Y tiene que ver con la rueda de auxilio. Hoy, lamentablemente, cada vez menos autos vienen con rueda de auxilio. Y si tienen rueda de auxilio, vienen con la famosa galletita, esa, como se le dice, que es una rueda de auxilio temporal.
0: ¿En
3: más
0: todo
3: finita,
0: el mundo está esa rueda de auxilio? ¿O?
3: Es un fenómeno mundial. Okay. Cada vez menos autos vienen con una rueda homogénea, o sea, del mismo tamaño que las titulares. Y es un problema que se está acelerando en nuestro mercado con la aparición de tanto auto chino. No quiere decir que todos los autos chinos vengan sin rueda de auxilio, pero sí muchos de ellos no la traen, y ahora voy a explicar por qué. Esta moda no nació con los chinos, es algo que de hecho se originó en Europa y en Estados Unidos. Desde los fabricantes te dicen que es una manera de, bueno, ahorrar peso, hacer, aprovechar mejor el espacio del baúl, hacer más eficiente la construcción del vehículo. Para que tengan una idea, un equipo de rueda homogénea y más todo el herramental que vos necesitas, que viene con el vehículo para hacer el cambio de rueda, pesa aproximadamente, según el modelo, entre 15 y 25 kilos. Bueno, eso supuestamente son kilos que le restarían al vehículo peso muerto, que supuestamente contribuye a una mejora en el consumo de combustible. Después el tema de espacio. Hoy los modelos como que vienen aprovechando al máximo el lugar de carga, y con una rueda homogénea la verdad que le resta bastante. Es mejor en ese sentido, no digo que sea mejor que sea esto, pero es mejor en ese sentido para optimización del espacio una rueda más chiquita o directamente sin rueda de auxilio. Y después también está la parte económica para el fabricante. Imagínate, multiplica menos ruedas y el herramental para cambiar la rueda en millones de vehículos, bueno, son millones de dólares menos puestos en la producción de los autos. Esto se acelera con la llegada de los electrificados y acá entra a jugar particularmente los autos chinos. Especialmente con los que tienen que ver con los híbridos enchufables y los eléctricos, que tienen una batería más grande. Entonces esa batería termina ocupando parte de lo que sería la cuna que históricamente tuvo la rueda de auxilio. En China, además, obviamente la producción de vehículos está pensada para el mercado chino, es el más importante del mundo. ¿Por qué van a estar mirando cómo producen los demás si lo importante es lo que venden ahí? Bueno, ahí la verdad que es poco común ver a alguien cambiando una rueda. Los caminos están impecables, el sistema de asistencia funciona perfecto, con lo cual tiene cierta lógica que así sea. Ahora, el problema lo tenemos nosotros, o regiones como las nuestras, en donde tenemos distancias grandes, caminos que están claro, en muy mal estado, donde golpeás con un pozo en la ruta, es muy probable que la rueda se rompa. Y si la rueda se rompe, el kit antipinchazo que viene, que traen muchos vehículos ahora, que es, muchos de ellos son un compresor con un líquido químico que se descarga directamente en la cubierta o se conecta al compresor, como vamos a ver ahora en el ejemplo te termina sellando una pinchadura. Claro. O sea, si vos tenés una pinchadura, un clavo, un tornillo, o si usabas los viejos estos incrustadores de tarugo, que con una especie de destornillador, eso también se sigue usando, vos podés cubrir una pinchadura. Pero si a vos se te rompe un neumático, se te corta el lateral del neumático, se te rompe la llanta, no tenés manera de usar o que este kit antipinchazo te salve de ese problema. Y si no tenés rueda de auxilio, te vas a tener que quedar parado ahí hasta que alguien te venga y te rescate. Incluso en esas situaciones, una galletita Oreo, o sea, estas ruedas temporales que te permiten viajar la mayoría hasta solo 80 kilómetros por hora, porque son más angostas, modifican la dinámica del vehículo, te cambian el agarre al suelo. Bueno, vas a dar gracias por tener, aunque sea eso, para moverte y trasladarte hasta otro lugar. Y además, después hay otra cuestión. El kit antipinchazo te resuelve el problema en el momento, pero después seguramente ese neumático lo vas a tener que ir a reparar, lo vas a tener que ir a revisar. Entonces, lo que por un momento parece un ahorro o algo menos provechoso, yo creo que a la larga puede terminar siendo un problema. Y encima está ocurriendo que, según me dicen algunos colegas y por lo que puedo andar preguntando, no abundan los repuestos de estos kits antipinchazos. Entonces, mira, quien lo usa por primera vez está contento porque le resuelve, pero después cuando quiere ir a reponer, justamente el líquido, ese químico que se pone adentro, no termina encontrando una buena respuesta. No digo que sea todos los casos, pero está habiendo algún faltante. Entonces, es un problema para nosotros que tenemos distancias largas, rutas en mal estado, que los autos modernos de hoy vengan o con rueda de auxilio temporal y, en el peor de los casos, que cada vez son más, sin rueda de auxilio y con ese kit antipinchazo.
0: Polaco, muchas gracias. Gracias por salir desde allá. Gracias por mostrarnos tan lindos autos. Y bueno, manejá con cuidado, por el amor de Dios.
3: Como siempre, ¿te acordás acá en La Plata?
0: Sí, me acuerdo. Todavía estoy vomitando. Gracias, Polaco. Te mando un abrazo grande. Gracias por todo.
3: Un abrazo grande. Que sigan. Chao.
0: Polaco, fuimos ahí con una camioneta picante y el Polaco manejando. insoportable. Claro, porque una camioneta, viste, es distinto a un auto.
1: Es diferente, claro.
0: Entonces se inclina mucho. Y si, boludo, le decías, vamos a volcar, nos vamos a montar. Para
1: corar. Todo enloquecido, ¿no?
0: Maneja muy bien el polaco, pero claro.
1: Bueno, estaba testeando.
0: Claro. Estaba testeando conmigo arriba.
1: Claro.
0: A mí también me gusta ir rápido, pero cuando manejo yo. Cuando, viste, cuando maneja otro, te
1: ya no. Propia seguridad, claro.
0: Claro.
1: Bueno.
4: Todo lo que viene de vos está muy
0: bien. ¿Qué será de la vida de estos chicos? ¿Te acuerdas?
1: Este tema, me encantaba este tema.
0: Sí, Barco.
1: Barco.
0: Sí.
1: Están todavía, creo que están haciendo, ¿eh?
0: Ah, ok.
1: Sí.
4: 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Todo lo que viene de vos está muy bien.
0: Bueno, gracias, muy amable. Te agradezco. Te había contado de, ¿cómo se llama? Que Anthony Hopkins, ¿lo tenés? Anthony Hopkins,
1: sí, claro.
0: El actor.
1: Sí.
0: Sacó un disco de música clásica.
1: Oh,
0: sí, rarísimo. Se llama Life is a Dream. Va a salir ahora el 21 de agosto. Lo compuso en piano y orquesta. Ya fue grabado el pianista que lo interpreta, que lo va a hacer. Primero fue grabado por Dudamel, el gran director venezolano que me dirige la de Nueva York y también la de Los Ángeles, las dos filarmónicas. Grabó el disco y el pianista es un chico, un señor venezolano que pertenece a una familia argentina, que hace mucho tiempo que están en el mundo de la música. Y salió un gran artículo que es este que encontré en Clarín, en donde, bueno. Cuenta cómo se acercó a la obra, qué le pareció. El disco está saliendo mañana, es de música clásica, ¿no?
1: Uh-huh.
0: Es una obra de música clásica. Se llama. Una de las suites que tiene se llama 1947, suite para solo de piano y orquesta. Este es Dudamel, estamos viendo, que es el director de la orquesta, que grabó toda la música de Anthony Hopkins, que dicen que es muy buena. Y déjame ponerte la suite que da comienzo a esto. Re loco, ¿no?
1: No me lo esperaba. No sabía que tenía inclusión en la música Anthony Hopkins.
0: Yo tampoco.

0: Tremendo. Así que Anthony Hopkins, que del Silencio de los Inocentes y de tantas otras películas, tiene esta nueva obra.
1: Hermoso.
0: Entre las cosas que cuenta el pianista, dice que se encontró con un disco que no muy complicado, pero con, dice, un gran gusto musical, muy espiritual. Dice que se nota que es actor porque la música casi te da como imágenes. Y la verdad que lo estaba escuchando casualmente. Así abre el disco, que se llama Life is a Dream. En la nota también cuenta que Anthony Hopkins tiene Asperger, que la mujer contaba que no le gusta que lo toquen, que tiene que estar mucho tiempo solo.
1: Ah, mira.
0: Así que nos vamos con esto, dura 40 minutos nomás. Pero la temperatura en la ciudad de Buenos Aires es en este momento de 9 grados. Se espera para el resto del día un día bastante más nublado. ¿Qué poner después de esto, no?
1: No, ¿qué pensabas poner? Yo me iría con esto.
0: ¿Con qué nos vamos a ir?
1: Yo me iría con esto.
0: No, nos vamos a ir con otra cosa. Vamos a ir con más. No, a mí me iba a ir con Ataque 77.
1: Palazo en la cabeza.
0: No, okay. Lo saco lentamente y nos vamos a ver. Déjame, le voy a cambiar el tema. Bueno, vamos con esto.
1: Perfecto.

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0: ¡Ey, ey, ey! Muy buenos días, esto es un territorio separatista de la ciudad de Buenos Aires, Argentina, capital mundial de la atención social. Damas y caballeros, es jueves, mejor día de la semana, 10.02 en la República Argentina, 12 grados en la capital federal. Que lo dudo, Speed, muchísimo. Yo sé que vos le ponés buena fe, pero a veces sospecho que haces así. 12 grados. Y así todo está entre los 5 mejores meteorólogos de la Argentina.
1: ¡Wow!
0: Aunque no lo crean. ¿Se acuerdan del sol? Bueno,
1: sí.
0: Ya no.
1: Bueno,
0: no.
1: La
0: Febo no, ya apareció ayer. ¿Qué quiere que venga todos los días?
1: Sí, sí, obvio. Sí.
0: No. Hemos vuelto a privatizar el sol. No. Y hay que privatizar más cosas.
2: ¿Cuánto sale?
1: ¿Cómo qué?
0: No sé, 11, 40, 41, 96, 60. Dígame cosas graciosas. No me diga cosas del mundo real que es un bajón. Cosas graciosas, vamos a privatizar el sol.
1: A los jubilados.
0: Bueno. Estamos en vivo, aquí mismo, damas y caballeros. Váyanse acercando al Fogón Parasocial. Estamos en arroba Porterix Oficial, el canal pionero, el prócer, el número uno. Póngale pulgar hacia arriba.
1: Like.
0: Póngale pulgar hacia arriba. Yo sé que usted esto repito y como que pasa, pero vaya, haga esto. Tuki. Y seguimos. Tuki. Y seguimos. También estamos en la frecuencia modulada estereofónica 92.1 FM. ¡Toque esa bocina, señores!
1: ¡Honk!
0: ¡Clown Pussy! Damas y caballeros, el día está para un trío, y no cualquier trío, un power trío. Muy buenos días, Anacleta Bubblegum.
1: Muy buenos días, habitantes de Vortilox. Hoy me tomé una moto para sentir algo, y vaya que sentí algo.
0: ¿Te tomaste una moto?
1: Sí.
0: ¿Y ¿No te da miedo? ¿No te da miedo? ¿Cómo se nota que sos joven todavía?
1: Soy joven, sí. No me dio miedo.
0: Joven, bella y estúpida.
1: Bueno, gracias.
0: No, por favor, a vos. ¿Quieren más? Todos quieren más. Muy buenos días. ¡La Baja Cry!
3: Muy buenos días, gente. Estoy sin dor, que me columneo encima. Póngale like y sale el sol.
0: Hoy habrá filminas de Navaja Crime, damas y caballeros. Y por supuesto, lo mejor detrás de cámara, el equipo IK junto al Team Vortex, lo mejor de la industria nacional al servicio de sus caprichos y de su entretenimiento.
1: Hola,
0: muy buenos
1: días
0: a la gente de la cueva también. Que nos acompañan siempre.
1: Hola.
0: Mirá cómo farmea José.
1: Y mirá cómo no Pablo.
0: Y no sí. Pero claro.
3: Ya tiene.
0: Es muy clave, si usted va a farmear aura a la Plaza de Buenos Aires, como estamos haciendo ahora todos y todas las argentinas, ha vuelto el farmeo.
1: Como claro.
0: Dicen, ha vuelto el trueque, ha vuelto el farmeo. Es muy importante que usted vaya con alguien que no está farmeando nada.
1: Ciro.
0: Porque ahí está el contraste grande. Tal vez usted no es tan bueno, pero al lado tiene uno que no está haciendo
1: nada. O vaya con alguien contraste grande.
0: Está teniendo una buena semana.
1: Gracias, sí, lo sé.
0: Estoy teniendo ¿Sabes cómo estoy? Estoy como el padre cuando le empieza a jugar una carrera al hijo o a la hija.
1: ¿Ahora?
0: Y al principio dejaba ganar. Y ahora ya cada vez. O sea, ya está un poco el sudor. Está entrando la daga. Damas y caballeros, mi nombre es Guillermo Javier Aquino. Y esto termina indefectiblemente mal. Y que supremos, supremas, vivos, vivas, diferidos, diferidas. Si son tan amables, tenemos un hermoso día por delante. Speed, muéstreme la esquina de la Cruz y Álvarez Thomas, por favor. Así tenemos, asomamos la cabeza por la ventana. Bueno, ven, el día no tiene mucho para ofrecer, más allá de la querida gente de McDonald's y el delicioso desayuno con el que nos deleitan cada mañana. Para pa pa pa. 11:40, 41, 96, 60.
3: Mira que gris ordena gris, esto.
0: Estoy despierto hace mucho tiempo.
1: Bueno, vamos a eso.
0: Hace mucho tiempo.
3: Same, amigo.
1: Años.
0: Sí.
1: ¿Qué
0: no,
1: pasó?
0: No, tuve que ir a sacarme sangre.
1: Para todo lo que tiene que ver.
0: Todo lo que tiene que ver, usted sabe que yo estoy brotado. No, tranquilo. Psicológicamente.
3: No,
0: psiquiátricamente. No es ese tipo de brote.
1: Al contrario.
0: Esta vez, ahora me... uno se brota la piel.
3: Porque hay alguien de otro lado diciendo, uy, programó.
0: Claro,
3: ojo.
1: Siempre puede ser.
0: No, bajen el bajen las expectativas, curven el entusiasmo. Un brote de los aburridos, los brotes epidérmicos. Ayer tuve que ir de emergencia a la dermatóloga.
2: Conseguí el turno de emergencia. ¿Sabés cómo lo conseguís?
1: ¿Cómo?
2: Poniendo un montón de guita.
4: Sí, claro. Sí, claro, como todo.
1: Mira, me imaginé.
2: Sangró un poco el culo, pero me trataron muy bien y me dieron 7 millones de cremas.
1: ¿Algunas son para siempre?
2: Soy un viejo encremado. Temo, hija, que no sé, no supuestamente no son
1: ¿no?
2: para siempre, pero...
1: No.
2: Por ejemplo,
1: esta es la anti-age.
2: Lo primero... No, algunas ya igual voy a... Si supero este brote, me voy a pasar de toque a ser un viejo encremado.
1: Sí, está bien.
2: Porque, ¿sabes qué? Te digo, es una paja, pero cuando finalmente te terminás de montar y te acostás en la camita...
1: Soy un panqueque.
2: Sí, pero no, es como, hace una hora y media que estoy haciendo cosas, pues no puedo más. Y pero te acostás y decís, ya está.
1: Ya está.
2: Por ejemplo, me tengo que pasar, por alguna razón me broté en la cara, pero me tengo que pasar un shampoo por todo el cuerpo.
1: Sí. ¿Qué? Sí, me ha pasado una vez.
2: Un shampoo que me lo tengo que pasar.
4: ¿Te lo pones en la cabeza y te cae?
2: Me lo tengo que poner en la cara, en el cuerpo, en todos los lugares del cuerpo, y me tengo que quedar 10 minutos.
1: No, es mucho.
2: Hay que dejar actuar 10 minutos en el shampoo. O sea, estoy 10 minutos así, parado en pitito en la ducha, que los ojos,
1: así,
2: los
1: así.
2: Ojitos me arde.
4: Claro. Con los deditos todos
2: arrugados. Tristísimo. Dejo la ducha abierta, además, porque si no me cago de frío.
1: Claro,
2: o sea,
4: sí, obvio.
2: Algo que por lo menos tire un vapor. Lo calculas con 3 temas.
1: Bien,
2: Te pones 3 temas de 3 minutos y medio y ahí medio que...
1: ¿Todos los días? ¿Cuánto tiempo? Eso es lo peor.
2: Ya lo hice apenas.
1: Eso es lo peor de
2: haya
1: todo.
2: Haya un mínimo avance, es lo primero que dejo. Después de eso salgo. Me seco con la toalla así.
4: Claro.
1: Golpecito.
2: Como un pelotudo.
1: Sí. ¿Qué sos?
2: Después, pero no se
1: pero
2: tenía
1: no
2: que notar para afuera.
4: Pare, doctor, estoy en una.
2: Una crema, me encremo todo.
1: Ahí va. Hot. ¿Y esa de qué es?
2: Esa es como un bálsamo loco.
1: Para sellarte al vacío.
2: Claro, me sella al vacío.
1: ¿Te sellas al vacío?
2: Y después, sobre esa crema, tengo la papota. La del corticoide.
4: Ah.
2: Que la médica me dijo.
4: Forchi.
2: Esta es muy poquito y en las zonas especiales, pero te pido por favor, es muy poquito. Obviamente me pinté del Joker. Y se. ¡Ah!
1: Obvio que sí. Esto es lo que sirve.
4: Sí, como el episodio del Chavo donde se tiraban tortas.
1: Exacto. ¿Algo más después de eso?
2: No, a dormir. A dormir y después a levantar. Bueno, no, sí.
4: El
2: ayuno.
1: ¿Un rush?
2: Ayer cené como a las 6 de la tarde. Y después me evito History 5.
1: Bien.
4: ¿Y qué onda?
2: Ya no sé, es un capítulo de una serie ya.
4: Y sí.
2: Igual un par de dagas te dan.
4: Ay. Sí.
2: Pero Woody y vos no. Son secundarios, ¿eh?
4: ¿Lloraste? No.
2: Las lágrimas, sí, pero no podía llorar mucho porque tenía la crema.
1: Claro. Ay, arde.
4: Se deslizaba.
2: No me quería poner de vuelta la crema. Entonces fue como,
4: Bueno, como una chica totalmente maquillada.
1: Claro, sí.
2: Y no hoy la llorar. Verdad que en el laboratorio lo hice. Bueno, obviamente fui con mi tarrito de pis por la ciudad. Hoy si usted me
1: ¿te
2: vio,
1: lo pidieron?
2: Voy a todos lados, por las dudas, con un tarro de pis. Es una cuestión de territorialidad. Hay uno que dejé en el control,
1: un
2: tarro.
1: Perro.
2: El primer programa dejé un tarro de pis ahí para que la gente vea un poco...
1: Lógico, ¿quién manda?
2: Y todo, la verdad que hice muy rápido, pero incluso rápido es un trámite que es un garrón.
1: ¿Te bajó la presión?
4: ¿Mirás?
2: No, pero tengo papas fritas, tengo gaseosa, todo, porque en cualquier momento puede ser que haga...
1: ¿Pero podés comer antes de que hagas así?
4: Sí, sería bueno.
2: No, comí. Igual desayuné, okay. Después de esa
4: ¿te dieron la galletita
2: no,
4: y esas cosas?
2: No, te dan una mierda. Oh. Te dicen chao, váyase.
4: Váyase al carajo.
2: Así que... Me hice análisis de sangre porque en realidad todo esto se solucionaba. La dermatóloga decía y me decía, bueno, tomate estas dos pastas y con eso te curás. En vez de cremarte como un viejo boludo toda
1: pero
2: la
1: no.
2: vida. Pero y cometí el grave error, que usted jamás lo tiene que cometer, de contarle la verdad al médico.
4: Claro.
2: Es gravísimo.
1: A ver, tus uñas, ¿fuiste con las uñas pintadas?
2: Bueno, mira. También.
3: Ah, no están pintadas.
2: No, porque no hay ningún boludo. No soy ningún boludo.
1: No hay ningún boludo.
2: No soy ningún boludo. Porque ningún boludo.
1: No la tenés.
2: Buen ojo, hija.
1: Si no te conoce.
4: La lógica es, si yo voy con las uñas pintadas al médico, va a pensar que soy un cualquiera.
1: Que soy un viejo sidroso.
4: Que soy un viejo sidroso.
1: Que soy un viejo sidroso y que cualquier cosa me la busqué porque estuve en Constitución chupando pija y tomando whisky.
2: Los médicos y toda la gente que es... labura en el sector salud,
4: sí.
2: Si lo ve a un hombre con las uñas pintadas de negro,
1: qué raro verte.
2: Calculo que habrá otras cosas que los triggerean, pero esa te aseguro que
1: un
2: sí.
1: Un expansor, ponele. No, un aro con...
2: No, eso es como, mira,
1: tatuaje en el cuello.
2: La verdad que no sé si usted su vida merece ser salvada.
1: ¿A vos no te pasará con el pelo largo también?
4: Oh, puede ser. Sí, olvídate, el pelo largo, hippie, fuera obviamente. Sí. Este coge a pelo en cualquier lado. ¿Y qué tiene que ver, doctor?
2: Una cosa no quita la otra. No, me tuve que sacar los esmaltes para hacer todo, porque si no, no te respetan.
1: Está bien.
2: No te respetan. Yo sé que está mal, pero yo ya estoy grande, yo ya no tengo años de resto para dar la batalla cultural
1: y
2: plantar. No puedo ser el Rosa Parks
4: no.
2: de los palermitanos con las uñas pintadas.
1: No, vos serías un gran Rosa Parks.
2: Yo sería un gran Rosa Parks. Entonces tengo que transar con el sistema. Me saqué todo. Y bueno... contarle la verdad al médico, que es lo peor, me dijo, bueno, no, esto puede ser con... No sé, te voy a dar, me dice, los análisis, los últimos análisis de sangre que te hiciste, ¿cómo están? Y le digo,
4: ¿cuáles?
2: Pasó, pero hace cuándo, y ahí le digo, no, hace 25 años más o menos, me hago un análisis de sangre, y así.
4: Claro.
2: Me dice, no, disculpame, lo vas a tener que hacer, pero como...
1: Pero como una cosa... Como

0: Como juramento hipocrático, claro, ¿entendés? Claro, como, claro, mirá, sí, te voy no te a obligar a que lo hagas, te fijate la próstata, el SIDA, todo, me dice. Yo le digo, sí, poneme todo, ya,
1: bueno,
0: si
1: ya que estoy.
0: Entonces en la semana que viene van a salir.
2: Semana de exámenes.
0: Vamos a ver la verdad de la milanesa.
1: Uy, sífilis week.
0: Semana de parciales. Todo lo que hay acá dentro.
2: La ETS week.
0: Sí.
2: Bueno, bien.
1: Quiero ver eso igual, ¿eh? Esos resultados.
0: No voy a hacer como la otra vez que no leí en vivo.
1: No.
0: Se puede ser un poco sad que de repente, ¿sabes?
2: Pero siempre hay que tener un médico a mano, un amigo médico. Para pasar las cosas antes.
1: No, va a estar todo bien, va a estar todo bien, solamente tenés que...
0: Bueno, sí, mira, yo bien. No soy un médico de la gran ciudad, pero... cuando sacaron sangre, yo no miro para el otro lado porque me da impresión, no me gusta. Okay. Pero sin querer vi... una vez que me sacaron la aguja, te sacan bastante sangre.
2: Te sacan un montón de sangre.
0: Y en base al color de la sangre y del pis, la verdad que tengo buenos colores de pis y sangre.
1: Ah, muy bien.
0: No sé si eso quiere decir algo, pero como que lo miro y digo, un trago le doy.
2: Consistente.
1: ¿A cuál de los dos?
0: A los dos.
1: Ah, bien.
0: Los dos como el color que para mí que tendría que tener el pis... Y el color que tendría que tener la sangre.
1: Yo te anoté igual, sangre roja, pis amarillo.
0: Sí. ¡Ay, la concha!
1: No.
0: Mucho mejor que esta sangre.
1: No, esta está
0: hecha
1: verga.
0: Esta sangre,
2: no,
0: es,
2: esto
0: a ver,
2: que es.
1: Está muy
0: mi sangre expreso. Es la casa apiciada. Hammer. Mi casa... No, la paleta de colores de mis fluidos corporales. Bueno, y el semen, ni les cuento.
2: Oh.
0: Blanco, perla.
1: Okay, claro. ¿Pero para qué te pidieron? ¿Qué te pidieron? Sí. ¿Para el estudio perla?
2: Lo imagino. Hola.
0: Estás de perlas.
1: A mí también me mandaron a hacerme un estudio el otro día cuando fui a la ginecóloga. Me dijeron, ¿cuándo te hiciste el último laboratorio? Dije.
0: Claro, no. Ustedes con esa vagina tienen una bomba de tiempo ahí. Un mantenimiento.
1: El pap. ¿Ustedes saben lo que es? Que te metan una GoPro en la concha.
0: Te compras un problema, sí.
1: No, sí, no me lo compré.
2: Sí, te lo compras. Cuando te pones una vagina, es tremendo.
0: Cuando elegís antes de nacer,
2: cuando elegís
0: a Diosito y le decís, quiero...
1: Como en el Life.
2: Quiero menstruar cada 28 días.
1: Me compro el problema.
0: Quiero que esté un poquitito más complicada. Le hice muy bien. La última vida le hice muy bien.
1: Quiero sangrar,
0: quiero parir.
1: Es muy difícil.
2: Quiero cobrar menos.
1: ¿Vos cuándo por última vez te hiciste un estudio? Uy, la veis.
2: ¿Cómo andan ustedes? ¿Todo bien? Che, está anulado, loco, no sale el sol.
1: Pero posta, si te pregunto...
2: ¿Puedes acordar? ¡Mirá! El Times Square de coso.
1: ¡Te vas a morir de cualquier demencia!
2: Por el desayuno de todas las mañanas. Para, pa, pa,
1: chicos,
2: pa.
1: Yo quiero que este programa dale dure. Gas. No se pueden morir.
2: ¿Cómo?
1: Tan rápido.
2: Bueno.
1: ¿Cuándo fuiste? ¿Cuándo dejás de vapear?
2: Para que me fijo en el celular.
0: No, pero mira, si a mí me llega a dar bien, te vas a envalentonar y vas a decir, bueno, sí, ya está bien.
2: Te voy a esperar.
0: Pero también son como los accidentes de avión de navaja, ¿eh?
2: ¡Uy, no!
0: Si yo esquivé la bala, yo le juro por Dios, si yo recibo los estudios y me da todo bien, o más o menos bien, que no va a pasar, pero me da todo bien, usted vaya directo al médico porque Diosito dijo, bueno, le voy a sacar todo el dolor a Alicia Aquino y se lo voy a dar a Milhouse.
2: A alguien le toca. Es como Freak on a Leash, el video de Korn. ¿Te acuerdas la bala yendo así? A alguien le toca.
1: Freak on a Leash.
3: Buen día.
1: Hola.
3: Yo quiero privatizar el pelazo de navaja que ayer tuve el enorme placer, el honor de verlo. A la salida del programa. Yo estaba en el colectivo, lamentablemente no pude hablarte. No veis, pero lo habría hecho. Te habría pedido un puchito, una fotito. La verdad, pelazo. Lo puedo compartir si quieren, les puedo cobrar un muy bajo precio.
1: Lo voy a privatizar.
3: Pero realmente, increíble. Y en vivo, muchísimo mejor que por la pantalla.
0: Haciendo, vos sabés que cuando vas por la calle navaja puede ser observado absolutamente.
1: 10, 17, primera carpa.
0: Muchas gracias. Hemos puesto la primera carpa.
1: Permiso,
2: parece.
0: Como dicen las tribus nómades. Y aquí pondremos la primera carpa.
2: Es
0: 10,
2: el recital de Harry Styles. La primera carpa llega temprano.
1: Mira cómo te vieron. La primera carpa. Es que claro, vos pasás desde un transporte público y a vos te reconoces, te ves.
0: Sí, es navaja seguro.
1: Navaja, ¿sabes? No puede ser otra persona. Sí. Y menos si sale de Vorterix, es como.
2: O una señora.
1: O una señora.
2: O
1: paredes.
2: Divorciada. O paredes. Claro que sí. Igual que a mí me primero que nada dijo que va a cobrar barato. Ey, reina. Dale, cobra un poquito más caro.
1: Le falta un pap a la del audio.
0: Se podría haber bajado el colectivo igual, ¿no? Sí. Si quería la foto y el
1: saludo. No, no, no, te sentís rezar. Decís, tampoco estoy tan loca. Tampoco me voy a bajar del colectivo a saludar a la gente.
0: A mí me sentás en la esquina de un restaurante y la gente se baja de los colectivos a saludar.
2: Sí, claro.
0: De los camiones de basura también.
1: Se baja.
0: Y después me suben a mí. No, no, de verdad, ¿eh? Se bajan.
1: Y como estás en cremado, te caes.
0: Sí, ay, qué asco.
2: Qué raro.
0: Rapidísimo el trámite, pero me doy cuenta que no sirvo para hacer cosas de ser humano normal. No. Realmente, realmente voy a decir la verdad. No sé qué me creo. No sé qué me creo, pero... Pero lamentablemente me creo algo superior a los mortales y me cuesta compartir con ellos experiencias feas como es ir al laboratorio con el meo, esperar que te saquen sangre y demás. La verdad que no tenía nadie.
1: ¿Sabes qué pasa? La mayor cantidad de tu vida, el mayor tiempo que pasás de tu vida es ser ese que no sé qué te crees.
0: Claro.
1: Entonces cuando hay que ir al otro lado...
0: Es un ritual de humillación.
1: Es humillante, pero por eso no puedes sentirlo como humillante porque ahí es donde te deshumanizás de a poco.
2: Claro.
1: Tenés que decir...
0: Pero siempre fui
1: tengo
0: así.
1: Tengo un maldito cuerpo, un maldito vehículo.
0: Siempre
1: ¿de chiquito?
0: Fui así. Sí, de chiquito. Claro, estoy ahí.
1: Ah, sos un forro.
0: La verdad que sí. Disculpa, no, soy un forro,
1: no,
0: ¿verdad?
1: No, chequeado.
0: Porque las cosas que se me vienen a la cabeza.
1: ¿Cómo que?
0: Soy un monstruo.
1: Y es que ahí te entretenés.
0: Miro otros seres humanos, miro otras personas, igual que yo, de carne y hueso, sangran como yo.
2: Sí.
0: Los miro y me dan una repugnancia. Los miro con un odio, con una repugnancia. Los aplastaría como.
2: Como moscas.
0: Como cucarachas.
2: Sí.
0: Pero
2: no lo llevas a la
0: práctica. Disculpa. Estaba yo antes. Sí. Sí, ya lo sé, boludita.
1: Cuatro adjetivos te guardaste.
2: Sí, se guardó un par de...
1: Sí.
0: Ya lo sé, boludita.
1: Sí.
0: No, te aviso porque...
2: Sí, la boludita.
0: Entiendo cómo funciona la sociedad.
1: Claro. Ponga Liqué para la humanización de Guille.
0: Y vos decís, bueno, es una... Una chica que, igual que vos, que tiene que hacer lo mismo, se tiene que sacar sangre. ¿Por qué vos sos mejor? Bueno, para empezar, fueron juntos con el novio a sacarse sangre.
2: No.
0: Así que, discúlpame, salvo que sean la pareja del SIDA, estás rompiendo las pelotas. Estás aburrido y le estás diciendo a tu amigo, che, gordo, ¿no vamos a sacar sangre?
1: Capaz ella
0: el jueves, ¿no vamos a sacar sangre?
2: Sepárate ya.
0: Dale, gorda, vamos a sacarnos sangre juntos.
1: Bajo la misma estrella, flashan, sí. Capaz.
2: Si fuiste
1: ¿no?
2: a sacarte sangre con tu pareja, sepárate.
0: Rompiendo los huevos.
1: Capaz le están donando sangre a alguien.
0: No le están donando nada a nadie.
2: Sepárate.
0: Estaban tramitando la vitamina D porque hacía mucho que no hay sol.
1: Ay, no.
2: Claro.
1: No.
2: Me está jodiendo
1: no.
2: la
0: Yo digo que sos Superman, pará. Boluda. No. ¿Y vos qué tenés
1: no,
0: que
1: no,
0: yo?
1: No,
0: pero
1: no,
0: además
1: no.
0: digo, bueno, una ¿qué? Persona puede tener deficiencia de vitamina no. D, pero
2: dos
0: y que sean pareja,
1: no.
0: esa gente está rompiendo los huevos, está
2: sí.
0: trabando el sistema de salud.
1: También estás
2: no
1: hablando de
2: hacer.
1: Chetos, creo.
0: Pero chetos feos y pobres.
1: Bueno, pero chetos al
0: y
1: fin.
0: Y además el novio tiene una pinta de que te toma merca arriba del culo de un traba.
1: Tenía
0: pero
1: las uñas pintadas. Porque tenía las uñas pintadas.
0: Sí, no, era una, sí. fue con las uñas pintadas.
2: El cuello.
0: Sí. Yo estaba así. Yo estoy bien.
2: Yo no tengo nada que ver. Yo sidra hoy no.
0: No.
4: Acá Tim Navaja a morir.
2: ¿Con qué?
4: Desde que me corté el pelo, que lo tenía como por la mitad de la espalda, no me para más la policía, el médico no me pide 80 veces que me haga el test de HIV y las señoras no cruzan más de vereda.
2: Bueno, está bien, tiene razón. Igual las señoras no cruzan de vereda.
1: No, pero vos no. Es que para mí vos no sos representativo de los pelilargos. Vos sos un espécimen aparte.
0: Sí.
2: Ah, ok.
0: Sí.
1: Algo
0: sos
1: bueno
0: como
1: para
0: un
1: vos.
0: Pelilargo bello.
1: Claro.
2: Ah, bueno, gracias. Me sirve.
0: Igual no es una mañana de violencia, ¿eh?
1: No, para nada.
0: Es una mañana súper chill,
2: para nada.
0: ¿Eh? La recuerdo.
2: Sí.
1: Muy tranqui.
2: Yo lo noté perfectamente eso, ¿eh? No sé qué andan viendo. No sé qué programa están viendo.
0: No.
1: La temperatura,
0: nadie dijo nada, pero yo me cubro por las dudas. Para...
1: ¿De bajo, qué?
0: Bajo
1: ah,
0: de la bronca.
1: Está bien.
0: Bajo de la bronca porque estoy pensando en la pareja que está haciendo fila. Que fueron juntos a sacarse sangre porque hace mucho que no sale el sol, gorda.
2: A mí un poco me triggerió también eso.
1: No, a mí
2: está
1: me
2: bien.
1: Mucho.
0: Pone mal. No, porque digo, conozco gente que.
2: Vitamina D.
4: Acá Tim Navaja a morir.
2: ¿Con qué?
4: Desde que me corté el pelo.
1: Ah, de nuevo.
4: Tenía como
1: de nuevo.
4: Por la mitad
1: se
4: de la espalda.
0: No, llamó de
5: llegó, finalmente llegó este día que es el día de los estudios médicos. Siempre pensé que llegaría. Yo hace 12 años que no me hago un estudio.
1: Uy,
0: y estábamos por ahí, papu.
5: Así que, nada.
0: Nunca es tarde.
5: Si a Guille le sale todo bien, yo me voy a envalentonar
0: y
5: voy ahí. Lo prometo, loco.
0: Sí. Es más, ¿saben qué? ¿Saben qué? Me va a salir todo como el ojete y les voy a mentir. Y les voy a decir que me salió todo bien. Para que vayan y hagan la fila y pidan su vitamina D.
1: Está bueno.
2: Pero eso está bueno.
0: Sí.
2: Va a salvar un montón
1: de vidas.
2: Yo me
1: tengo que sacar.

0: pinta el lunar.
1: Está bien, igual
2: no. Busquen el clip donde se pinta el lunar en el aire.
3: Pero a lo que digo con esto es que es súper específico. Lo único que tengo que hacer es ir al dermatólogo y pedirle que lo queme y nada más. Y al principio apenas me salió me dijeron, che, espera que salga todo porque cuando está solo raíz no lo puede sacar.
1: Claro.
3: Y esa boludez de tener que ir, sacar un turno para que me lo saquen y listo. No sé si cuánto lo estoy posponiendo.
1: No,
3: la paja que me da eso. Creo que me voy a morir de un lunar.
1: No, pero no es normal. Tenés que estar, la verdad que tenés que estar muy convaleciente o ser muy prolijo en el calendario. Hay gente que realmente es prolija en el calendario.
3: Mi capa patino.
1: De los chequeos.
3: Claro, ¿sabes lo que es?
1: Entonces, ¿cómo
3: sabes lo que
1: hago esto, tal, qué sé yo? Y entonces como que estructuralmente en el año entero no te queda tan desprolijo.
3: Tenés en
1: nosotros somos una bolsa de basura.
3: No,
1: tenés que estar arrastrándote así para que...
3: Sí. Es que no
1: algo.
3: Es divertido.
1: No,
3: pero
1: es
3: divertido.
1: Y a mí me gustan las cosas divertidas.
2: Sí, boludo. Pero es que no, los adultos usan las vacaciones para ir al médico.
3: Sí.
2: Hay mucha gente que hace eso.
3: Tebo.
2: Es una locura.
3: Tebo que se levanta a las 3:30 de la mañana y va al ginecólogo. Haces el pap.
2: Sí.
3: De Tebo.
4: Hola, Guille.
1: Hola.
4: Estaba hablando con mi vieja y me dijo que encontró un tarrito... era tuyo, en la heladera. Decime qué hago, porque se lo estaba por tomar.
1: No beba nada de mí.
3: ¿Qué?
1: Salvo que yo le indique.
3: Claro.
0: Ahí va.
1: Salvo que yo le ordene.
0: Ahí va.
1: Con consentimiento.
0: Claro, sí, claro, sí, obvio. Esto.
1: Pero se puede.
0: Pero sí.
3: Si fuera millonario, contrataría a mi
1: viejo rolero.
0: Me
2: quedé con
3: viejo en rollers.
1: Sí. Me quedé con el jugo Cortázar.
2: Para mí,
1: yo también. Para mí...
3: Chicos, lo único por lo cual
1: frase
3: hice esa columna fue por esa frase.
1: Jugó Cortázar.
0: Jugó Cortázar.
1: Es fuerte.
3: Pero aparte era para traducir Chopping It Up, que era difícil.
1: Jugó Cortázar.
3: Estamos hablando de la columna de ayer.
1: Muy,
3: de
1: muy autóctono.
3: Muy
0: sí.
3: autóctono. Gracias.
0: Hola. Muy de los 2000.
3: Bolsa de basura. Gracias.
0: ¿Api? Hola.
5: Hola, buenos días, mesa. ¿Cómo va? ¿Todo bien?
1: Muy bien.
5: Uy, Guille, no me imagino esos estudios. Farmeando ETS, pobrecito.
3: No, chico. No.
1: La verdad,
3: por
1: eso no puedo. ¿Sabes qué? No me manden más audio porque me sugestionan.
3: Te sugestionan.
1: Sí, me sugestionan.
3: No se hagan intrusivo. Los graciosos con la salud del comedor.
1: Sí, igual no soy tan hipocondríaco como hace algunos años, porque. No, hace unos años era insoportable. Era Woody Allen con anfetaminas.
3: Bueno.
1: Casi literalmente, porque
3: sí,
1: no me llamo Woody Allen. Pero sacando el nombre, todo lo demás va.
0: No.
1: Todavía no me había convertido al judaísmo.
3: Ah,
1: porque en el medio me circuncidé.
0: No, ya que estaba yendo, no va.
1: Ya que estaba yendo al médico, dije...
3: jugó Cortázar.
1: Ahora, yo entiendo que igualmente digo esto y llega a salir mal un número, una coma, caigo acá con... ¿En qué trabajo puede una persona decir abiertamente... Caigo un día acá.
3: Bueno, ayer...
1: Ahí están, ven mis... salí negativo en COVID.
0: ¡Ey, bien!
1: Ahí
3: bien,
1: están mis
3: Guille.
1: Estudios. La verdad que...
3: Positivo.
0: Puedes viajar.
3: Claro, pero... Ayer estaba viendo el stream de Martín Sirio, que fue Agos, que es la mejor amiga, que volvía de viaje, y le cuenta que se comprometió, qué sé yo. Martín, lo amo, pero es muy egocéntrico, entonces no tiene la capacidad ni de reconocer el logro de la amiga, ni sabe cómo hacer con eso. Entonces al segundo se queda así como pensando y le dice... Amiga... Tengo gonorrea. Parece que tiene gonorrea y lo contó así como nada al aire. Y dije, qué loco, esto que estás diciendo vos, qué trabajo puedes, tipo, decís,
1: sí.
3: Ay, tengo gonorrea, contenido.
1: Sí.
3: Como que, qué locura.
1: La verdad que sí.
3: Impresionante.
1: La verdad que sí. Pero quiero decir, sí, ahora que me digan, es el final, no es tan grave como hace 20. Si voy a hacer la verdad, si me siento y lo racionalizo.
0: Te entiendo.
1: Digo. He vivido.
3: Está bien, pero hay dos cosas.
1: He vivido.
3: No es tan grave o el Aisha Wood en la que contaste ayer de quiero que se caiga el avión. Porque una cosa es, no es tan grave si pase o
1: no, no,
3: quiero
1: no,
3: que pase.
1: No hay nada de suicidal.
2: No es quiero que pase.
1: No, no,
2: que,
1: ¿no? Esa etapa ya la pasé, me di cuenta.
3: Ok.
1: No, la época que estaba ahí, que cruzaba, época que grababa Paco Cambiazo y
3: sí.
1: cruzaba el taxi, cruzaba la vía del tren y decía,
0: por favor
1: ponémela. Ponémela acá, quiero que lo hagas. Como,
0: sí.
1: como el Joker mirando al tren, quiero que sí. lo hagas.
0: Ahora.
1: No, ahora ni en pedo, soy recagón. No, me encanta la vida.
3: Bien, bien.
1: Me encanta la vida.
3: Bien, bien,
1: la vida
3: bien.
1: Es lo más.
3: Es lo más.
1: Salvo cuando tenés que ir a que te saquen sangre.
3: Y hay
1: una
3: boludo.
1: Boluda, hay dos boludos pidiendo vitamina D porque está nublado. También
6: eso. Che, buen día,
1: hola.
6: Primero que
1: sí,
6: nada.
1: Buen día,
6: y
1: gracias.
6: A toda la mesa. Segundo, yo tengo deficiencia de vitamina D. Pero la tengo desde hace años.
1: Pero no está mal.
6: Directamente mi cuerpo dijo, bueno, esto no lo vamos a producir nunca más.
1: No.
6: Nada, eso. Buen día.
3: Buen día. Pero no hablábamos de vos.
1: Pero no, porque siento que puede haber gente que ahora de repente se siente tocada. Yo conozco...

0: Tenía parejas que tenían deficiencia de vitamina D y tenían que tomar asiduamente. Yo digo, ¿qué chances hay de que dos personas que salen el mismo día y son pareja y los dos dicen que está muy nublado y no tienen vitamina D, que la necesiten de verdad? Salvo que se hayan conocido en el club de la deficiencia.
1: Un sótano.
0: De la vitamina D. El cartel es así, el club de los deficientes. De la vitamina D.
2: Pero pasa que muchos no ven, entonces...
1: Claro, se va a llenar de deficiente.
0: Yo soy deficiente.
1: Sí, yo puedo. No, es de la vitamina D. Bueno, qué sé yo. Igual entiendo lo que vos decís.
3: Poliqueros. Hola. Programón, por Dios, quiero un móvil en vivo cuando Guille tenga que ir a tramitar la vitamina D la semana que viene.
0: Me va a pasar. ¿Te imaginas?
3: Los quiero.
0: No. Estoy farmeando karma, yo farmeo karma. La primera, estás muy bajo en vitamina D, y la puta que me parió. Maldita justicia poética.
1: Igual no es lo mismo ir solo.
0: No es lo mismo.
1: Que ir con tu pareja y echar los huevos.
0: Fueron a echar los huevos.
1: Fueron a echar los huevos.
0: Y ¿sabes cuando me di cuenta que cerraron con todo? Salió ella y dijo, vamos a tomar un café, gordo.
1: Ah,
0: sí, grande.
2: ¿También?
0: Sí, vamos. Como era su salida, lo único... También tal vez en un país donde pagás la obra social y no tenés mucho más resto, una salida en pareja es ir al laboratorio a sacarse sangre y pedir vitamina D.
2: Me arrepentí, los rebanco.
0: Y después ir a tomar un feca.
2: Los rebanco.
1: Parece que le están ganando a la obra social.
0: Puede llegar a ser.
2: No, esta canción, Pulpo. Hasta que salga el sol. No es el pulpo.
0: No, ese no es el pulpo.
2: No sos el pulpo, perdón.
4: Lo había escrito, pero si te salen todos los análisis bien, disfrazate de payaso y pinchate una piñata llena de merca en la napia. Para festejar.
0: Creo que lo primero lo puedo hacer en el programa.
1: Para festejar.
0: Lo segundo...
2: Hola.
0: Pero te lo digo así, con respeto al cuerpo, cuerpo es mi templo. Uh-huh. El puchito, después de los análisis que salen bien.
2: Qué lindo puchito.
0: Es rico.
2: Qué bien.
0: Sí,
2: tenemos puchito. Que fumar menos, chicos.
1: ¿Qué?
0: No, es un desastre.
1: Cada vez me gusta más.
2: Yo hace un mes que estoy fumando un atado por día. Y me da vergüenza.
0: No, sí,
2: hace muchísimo tiempo que no fumaba así.
1: Yo también.
2: Desde la cuarentena no fumaba así. Ayer tuve terapia igual y me dijo, bueno, tenete un poco de compasión, estás a full. Pero estar a full, ¿qué? Todo el país está full. ¿Qué? Porque nosotros se trata sobre nosotros. Puedo decir, ay, estoy a
0: yo
2: full.
0: Yo no sé cómo... Hay gente que vive a pelo.
1: A peluche.
0: La vida. Bueno, sin medicación, sin pucho, sin alcohol.
2: No, pero son unos psicópatas.
0: Y la verdad, y sin llevarse nada, sin comer.
2: No. Carlos Busquet decía, si no hay vicios, desconfío de vos.
1: Yo también estaba a punto de decir exactamente eso. Yo desconfío de la gente que no tiene un hiperfoco, no le quiero decir adicción, pero algún
2: quilombito. Pero hay dos cosas diferentes, que es tener tu vicio para llevar la vida, que después uno lo controla, lo que
1: vicio,
2: sea.
1: Vicio.
2: Y hay otra cosa que es cuando lo tenés muy pegado a la identidad. Cuando es muy identitario. Por ejemplo, hay el papá de... O sea, uno de los mejores amigos de toda la vida de mi viejo, que se llama To, y que lo amo con todo mi corazón, siempre fumó dos atados de jockey por día, camionero. Iba a buscar pasto sintético a las canchas de fútbol y la llevaba tipo a otro lado del país. Todo el día, sí. Todo el día andando en la ruta, fumando pucho, fumando pucho.
1: Ahí va, viejo puchero.
2: Pero te hablo 60 años hasta que, pum, cortame la música. Todas las enfermedades juntas. Pero realmente, cáncer de sida.
1: Perfecto.
2: Va al hospital, escucha. Va al hospital, le hacen la de Mick Jagger, creo que es.
1: Le cambian la sangre.
2: Le hacen el rebombeamiento, la de Mick Jagger le hacen.
0: No sabía que, pero pará, tenía buena hora. Ah, claro, camioneros. Al fin y al cabo, vale la pena que Facundo Moyano corra mujeres en mi
1: lo necesitamos.
0: Si su padre le consigue la de Mick Jagger a un camionero.
2: No, está cada vez más como accesible dentro de todo. De repente se mejoró. O sea, estuvo un año y se mejoró. ¿Qué sé yo? Yo no lo veía hace un montón de tiempo porque obviamente ellos están en José de Paz. Yo estoy mucho tiempo acá. Y el otro día en el velorio de mi abuelo lo veo después de 2 años. Yo no lo veía desde antes de que se enferme.
1: ¿Y está como nuevo?
2: está muy bien, pero muy bien. Está viejo meloso, pero está bien. O sea, sí. Está sensible. Yo nunca lo había visto llorar en mi vida.
0: También estaba en un velorio.
2: Bueno, pero mi abuelo... O sea,
1: yo nunca lo vi llorar.
0: Sí, pero cuando te pones grande te emociona la vida. Yo ayer estaba todo encremado con el antimicótico mirando Toy Story 5 diciendo, sí, Jesse, sí, eres sí. un buen muñeco, Jesse.
2: Con el shampoo.
0: No era culpa tuya, Jesse.
2: Bueno, y cuestión que yo me prendo un pucho. Y me mira y me dice... Pues siempre salíamos los dos a fumar juntos. Uh-huh. Me dice, hace 2 años que no fumo. En el tal día, y me dijo el día exacto.
1: La hora,
2: y la
1: claro,
2: hora, y el segundo,
1: y el segundo.
2: Y la fe,
0: sí, que no se es feliz desde ese hora. A mí me preguntaron hace cuánto que no sos feliz. Y 2 años,
2: mira, te digo,
1: 15 minutos.
2: Y le digo, y como que traté de irme por otro lado, qué sé yo. Fue rarísimo fumarme un pucho. Fue como fumarme un pucho con un pucho que no está fumando un pucho.
1: Claro,
2: ¿entiendes?
1: Sí.
2: Y lloraba, y qué sé yo. Y me decía, no, pero lo extraño. Y como que me conmovió mucho, porque era como que hablaba de un amigo un poco cuando hablaba del pucho. Y por otro lado decía, ya está, ya te quedó atrás esa identidad. Ya fuiste el viejo camionero que fumaba un montón. Tenés que ser otra cosa ahora.
0: Qué feo.
1: Pero
0: o sea,
1: ¿qué puede
0: ser otra cosa?
2: Bueno,
0: pero
2: duele el cambio,
0: no,
2: pero después llegas
0: no,
2: a otra
0: pero
2: cosa.
0: Justo el pucho es la relación más íntima.
1: Sí,
2: ese es el problema.
0: Que puede existir con una sustancia, que por lo menos me ha sucedido a mí, que puede suceder con una sustancia. Uh-huh. Como es sí. todo. Estás en una conversación con gente y es como, sí, sí, están ustedes.
2: Pero
0: en realidad,
2: yo estoy con él.
1: Yo estoy acá con él.
0: Estamos
1: yo estoy
0: acá.
1: Siempre acompañado de este loquito.
0: ¿Y quién lo mandó a ser tan canché?
1: De este bebé.
2: Oh, Dios mío. No, es que yo lo como que amo.
1: Igual
2: pucho,
1: ahora le
2: pero...
1: toca ser el pucho gigante que no puede fumar pucho y que tiene que decir que hace mucho que no fuma pucho.
2: Exactamente.
1: Es que la gente, que bueno, como con todo, cuando un amigo deja de fumar, lo que sea, siempre hay como una etapa de reafirmación, donde tenés que reafirmar
2: tu identidad.
1: Un poquito. No sé si tu identidad, la decisión que tomaste.
2: La decisión que tomaste.
1: Que está bien igual, es una cosa de...
2: Obvio. Pero pone Fran Lebowitz, por otro lado... Tiene 75 años, se fuma una tacho. Desde que tiene 20 años.
0: Una tacho.
2: David Lynch vivió casi 80 años fumando un montón. Y entonces también tu mente se agarra de eso. Y es tipo, bueno, YOLO. Pero no, hay que dejar el pucho.
0: No sé, pero mirá, imagínate esta foto.
2: ¿Cuánto
0: de,
2: falta para tanto?
0: Esta foto y el tipo tiene una zanahoria en la
2: sí,
0: mano.
2: Ya sé.
1: No, terrible.
0: No lo podés lograr. No es cine.
2: Pero la estética no puede ser... Porque también nuestra mente hace eso. No, porque es una relación. ¡No! Es un pedazo de alquitrán, no es una relación.
1: Y pero...
2: Sí, el
1: si
2: cerebro
1: te acompaña en momentos tan íntimos, y te baja la ansiedad...
2: Estoy muy peleado. Fran Lebowitz está viva y está bárbara. Fumando.
1: Sí, pero sigue 40, fumando como loca.
0: 41, 96, 60. Estamos en vivo, damas y caballeros.
5: Buen día, mesa.
0: Buen día.
5: Che, nadie está hablando de lo hot que se ven hoy, chicos. Por Dios.
0: Es el glow up antes de la muerte.
2: Claro,
0: sí,
2: la lucidez.
1: Claro. Es la última.
2: Es la lucidez pre-muerte.
0: Sí.
6: Buen día, chiques.
0: Buen día.
6: Yo detesto hacerme estudios. Empezando por la parte no solo de llevar el meo en un tarro, sino de llenar ese tarro siendo mujer.
0: Claro.
6: Hablemos de eso.
0: Ah, no
6: sé. Y después sacarme sangre es un martirio porque me da como ahí un trauma, coso. Y voy del orto, un mal humor.
0: Sí.
6: Y veo gente feliz. Veo gente que se nota que va de gusto a sacarse sangre. Es tipo, ¿por qué no tenés nada mejor que hacer? Quedarte durmiendo, tomarte un café. ¿Por qué estás acá y sonriendo? Ándate, chau.
0: Sí.
6: Los odio a todos. Cada vez me tengo que hacer estudios. Sufro mucho.
0: Gracias.
6: Mis fotos de los carnes de salud son terribles.
1: Odia el sistema de salud en general, la banco.
0: Pará, lo del tarro de pis, ¿es complicado para la mujer?
2: No es complicado, es muy difícil.
0: Porque te meas la mano.
2: Todo te meas,
1: no,
2: boludo.
1: Es como un chiste de Scary Movie, es como tipo, pones el tallito y...
2: Chicos, yo ya me siento a hacer pis medio apurada y hago...
0: Tiene que ver con la depilación también, ¿no?
2: Sí, también hay un poco de eso.
1: ¿Eh?
0: El primer día de rasurada es...
2: Hay mucha libertad, boludo. Se abren los genes para tu lado.
1: Claro.
2: Y y encima tenés que el primer pis afuera. Entonces el primer pis en la mano. Y es como, ay, no.
1: Bueno.
2: Terrible.
1: Pero está el cosito, hay un cosito para hacer paradas.
2: Sí, lo tengo. Me regaló Miki Luzardi. Es que es un conito.
0: Es un típico regalo de Miki Luzardi. Es el regalo más feminista que se te puede ocurrir. Porque vos también podés mear en la calle.
1: Sí, es eso y un aborto.
2: Miki, ¿de dónde sacaste esto?
0: Igual yo, si fuese mujer, lo compraría sí o sí.
1: Ah, pero no, olvídate, lo llevas en el bolsillo.
0: Sí,
1: yo tengo una amiga, lo llevaba en el bolsillo.
2: Por favor. ¿Eh? Cuando se meaba en la calle, cuando era joven, cuando era muy joven, soy joven, cuando tenía tipo 17, 18, 19 años, íbamos al boliche y había que mear en la calle.
1: Sí, claro.
2: No queda otro.
1: Es tremendo.
7: Buen día, chicos. Buen día. La última vez que fui al médico pedí exámenes de sangre de todo y pedí de ITS también. Tuve que bancarme al médico que estuvo 20 minutos cuestionándome por qué necesitaba exámenes de ITS. Y cuando le dije que alguna vez no había usado preservativo, me dijo, 30 años sin usar preservativo, no, estás grande.
1: Bueno.
7: Así le pegó una piña en la cara.
2: No, qué pasa.
1: Mira vos, doctor Juguín.
0: Para mí, a los doctores les tendrían que renovar el título cada año y el trámite para renovar el título es hacerse un chequeo completo en un hospital público.
2: Me encanta.
1: Uy, me encanta.
0: Viví un día, sí. Pero me tenés que traer todos estos estudios y pasar y ahí entender, ok, bien.
2: Si yo fuese millonario...
0: Está del otro lado del mostrador. Si yo fuese millonario, haría hacer eso.
2: Sí, yo también. Me parece una gran idea.
0: Sí, y ahora después me la voy a agarrar con los docentes. ¿Eh?
1: Ahí va.
0: Esperen ahí.
8: Hola, Iquero. Dicho querido, te van a salir bien los estudios.
0: Ojalá
8: voy a decir
0: sí,
8: algo muy querido. Malo que probablemente haga que no pase en mi audio, pero... siento que nos hagan hacernos estudios todos los años es medio corporación médica para ganar más plata. Como que siento que no es necesario todos los años hacerse todos los estudios. Pero bueno, está mal lo que estoy diciendo porque es prevenir. Pero te van a dar bien los
2: habla
8: estudios.
2: Como el Checo Suar.
8: Confío sí. En vos, Guichep.
0: No es Felicity.
2: Es Felicity, pero ¿sí? Acá me di cuenta de que habla como Checo Suar.
0: Se ve que tal vez fue a ver la peli del Checo Suar.
1: Fue Narciso.
0: Che, le está yendo muy bien.
1: Está yendo muy bien. Yo este fin de semana voy a ir.
0: 300.000 espectadores.
1: Es
0: lo que
1: es
0: va.
1: Un montón, boludo.
0: Spider-Man. Suar.
2: No, Nolan.
1: Y bueno.
2: No, está bien hacerse todos los años los estudios, porque todo el día estamos comiendo microplástico con el celular. O sea, obviamente.
1: Una tarjeta de crédito por mes.
0: ¿Con el celular?
2: Sí, con, no sé.
0: Sí, una tarjeta de crédito por mes.
1: ¿No era así? ¿O por año?
2: Sí. Es, ah, que comemos por mes.
0: La economía de los
1: argentinos. Por mes, claro.
2: Es
1: una brusqueta, le pones abocado y...
2: No,
1: ojalá,
2: ¿qué estás comiendo otra vez?
1: No es por año.
2: Mastercard.
0: Che, es un buen gag.
2: Gagazo.
0: El moroso. La dieta del moroso. No, me como una tarjeta de crédito por mes.
2: Pero te quedé en el contexto.
0: Hay que buscarle. Pero puede ser.
9: Gente, ¿cómo va? Che, Guille, si no te sientas mal. Pensá que hay otra persona en el otro canal que... Por tomar de una lata equivocada en la época del COVID, se hizo buche con alcohol etílico. No voy a decir quién, pero todos saben.
0: ¿Eh? Yo no sé.
2: Yo no sé y no quiero saber.
0: Qué peligroso. Pero vos te tomaste un... No
2: yo
0: sos
2: me
0: vos.
2: Cierto. No, yo tomé...
1: ¿Qué tomaste?
2: Yo pensé que era Pretty y era Poet.
1: Ah,
0: estaba acá. Mirá, me guardo este muy bueno. Y además tengo la muestra de orina. Sí, perdón, adelante.
2: Perdón. Hola.
0: Es buenísimo.
10: Estaba acá tomándome un cafecito mientras los miro, escucho. Y me acordé que mi esposa tiene vitamina D. Y bueno, me tomé una vitamina D para ver qué onda. Dale, cualquier cosa, si me muero les cuento. Beso.
0: No.
2: Le metimos el intrusivo de
0: sí,
2: que
0: no,
2: le falta ahora, vitamina
0: ahora,
2: D, dijo.
0: Ahora están todos así mirando la ventana, mirando el día nublado, diciendo, yo no sé si tengo tanta vitamina D.
1: Intrusivos en el espectáculo. Me gusta este programa.
2: Me
1: gusta este programa.
2: El Club del Morbo, correte.
0: Esta es la imagen de Pablo Mir.
2: Wow.
0: La última es que se vio el sol en Argentina. Pablo Mir lo despidió. Pablo Mir sabe cosas. ¿Está Pablo Mir por ahí? Porque por un lado nosotros, todos enfermos, raquíticos, la nueva generación,
1: sí,
0: la generación de cristal, cada vez más cristal, pero arriba de la nuestra, está, mira, Pablo Mir con la bocha.
2: Que mira.
1: Con la peligrosa,
0: Pablo,
1: la estúpida,
0: Martín,
1: la tonta.
0: Pablo Martín Mir.
2: Mira,
0: que
2: Pepe.
0: Hoy pasó algo muy curioso. Entramos con Pablo Mir al canal y se saludan. Veo que empiezan a saludarse. Che, muy bien, ayer nos faltó no sé qué. Y digo, ¿por qué tienes una relación
1: con Chapu?
0: Distinta, sí.
2: ¿Con Chapu? Con Chapu.
0: Pablo Mir fue a jugar el torneo Intravorterix. Pablo Martín Mir, Radio Deporte y de la Información. Bien rengueando de verdad un poquito, ¿eh?
11: Y duele, duele un poquito.
0: Ante
11: duele
0: todo, un buenos poquito, días.
2: Hola, Pablo, pero... primero.
11: Sí, hola, hola, ¿qué tal? Buenos días. Sí, la pasamos muy bien, la pasamos muy bien con la gente de Vorterix, mayores de 40.
1: ¿Cuándo jugaron?
11: Ayer.
1: ¿Ayer anoche? Ayer,
0: ¿pero
1: ayer.
0: Y contra quién juega?
11: A la tarde.
2: Contra no, todo.
0: No, contra la, contra la muerte. Entre no, ustedes. No,
11: entre nosotros.
0: ¿Vos, Darío, vos fuiste?
11: No, Darío no, no, Darío se va.
0: Se ortigó.
1: ¿Fútbol cuánto?
11: Ayer Pablo? A la tarde, 5 contra 5.
2: Okay.
11: Lindo, ¿dónde? gente ya de mayores de 40, estaba un Herbón, un Ale, Ale jugó.
2: Me encanta.
11: Dani Sánchez. El Chapu, gran goleador,
2: Sí, no. Buena.
1: ¿Quién es el mejor? ¿El Chapu?
11: Sí, Chapu, la verdad que la rompió.
2: Amo.
11: Quizá la figura de la cancha.
0: Muy Opa. Bien.
11: Así que sí, se armó lindo, lindo fútbol.
0: ¿Y a dónde iban a jugar? Acá.
11: Acá a media cuadra.
0: La cancha que está acá.
11: Sí, sí, sí.
2: Ah, la de acá.
0: Sí.
2: ¿A qué hora fueron?
11: A la tarde, 5 de la tarde.
2: Ah, ahí va. Muy de 40.
11: De la tarde. Así que bueno, estuvo buenísimo. Vamos a ver si se mantiene, porque los veteranos son así.
1: ¿Y después
11: también
1: estaban en pito en el vestuario? ¿Cómo hacen?
11: Sí, hubo mucho.
0: Todo en pito.
11: Pito viejos era.
2: Mucho pito viejo, claro.
11: Sí. Claro. Pero bueno, también es lindo.
0: Me gusta que estés haciendo migas con la gente del canal, Pablo.
11: Sí. Yo siempre, el fútbol nos une. Viste que los futboleros nos juntamos y ya está.
0: Debe ser por eso me llevo bien con todo el mundo.
11: Sí, por eso sos tan querido.
2: ¿Y Pablo, te lastimaste?
11: No, tengo un problema que ahora me tengo que poner plantillas, estoy averiguando, porque tengo un problema ahí con la planta del pie que me duele y por eso rengueo, pero no es nada grave, solo plantillas. Claro. Y temas médicos yo me hago el estudio, por supuesto, todos los años.
2: Y vos sos muy ordenado,
11: claro,
2: Pablo,
11: como debe ser,
2: claro.
11: Todos los años y al pero dentista cada tanto, dos veces por año.
1: ¿Dos veces por año?
11: Sí, dentista, pero... sí, cada 6 meses.
0: Wow. Claro. No, bueno, ahora ya empecé. Si esto me sale más
2: ya
0: o menos bien.
2: Con todo, ¿no?
0: Si todo me sale bien, lo haré de nuevo otra vez. Y ahora me voy a hacer las tetas, me voy a poner una melena de pelo impresionante.
2: ¿Qué más?
0: A poner una poronga de 3 metros.
2: Ahí, está muy bien.
0: Me voy a sacar
2: grasa de
0: la panza y me la voy a poner en el culo.
2: En los cachetes.
0: Acabo de entrar en el mundo de la sustancia.
2: Sí.
0: Se viene mi body horror year.
2: No.
1: Bueno.
12: Mira, Anacleta, yo quería dejar el pucho, pero el año pasado me diagnosticaron celiaquía, hipotiroidismo, venía con anemia, una previamente es inminente, no puedo comer nada que no sea lechuga y tomar agua, ni siquiera alcohol. Claro. Así que a la mierda, el pucho no lo voy a dejar.
2: No, está perfecto. Bien, no.
12: Los amo.
2: Yo más. Está bien, como una lo que quiera.
0: Tremendo.
2: Tremendo.
1: Sos una tortuguita, amiga.
0: Yo me hago el pelotudo y que uno cree que de verdad hay un lugar en mi cerebro que dice todo esto va a salir bien y de repente es como ok, no quería saberlo.
2: ¿Qué?
0: Quería caerme un día en la calle y listo.
1: Claro. Y ya está, sin explicaciones.
0: Te van a decir de repente, no sé, no.
2: Basta.
1: Tecno Prisoner.
2: No, eso es una espiral.
0: Yo me estoy poniendo mal.
13: A mí me pasa como no fumadora de absolutamente nada, que no reniego de no serlo, pero siento que a veces en situaciones sociales como que me pierdo de cosas.
2: Bueno.
13: Como que me pierdo de, no sé, una charlita, cositas así.
2: El amor, el único amor de mi vida, el único novio que tuve, lo conocí por el pouch.
1: Y claro, la salida a fumar es un... sí.
0: Sí. Eso lo, hay igual gente que ha empezado a fumar solo para ponerla.
2: Sí, pero, literal.
1: Igual eso no... Eso es lo único que te perdés, con el pucho. Una charlita y nada más.
2: No es tanto.
0: No, para mí es lo distinto. Escapar de las
2: charlas. Escapar, claro.
0: Ahí, estás, me voy a fumar un pucho, ya
2: Cataluña.
0: Ya vuelvo, chao.
1: Eso sí. Pero, por ejemplo, no tomar alcohol.
0: Al fin solo.
2: No hay nadie.
0: Bueno, vos no tomás alcohol, por ejemplo. Sos la persona de las personas más saludables del país. Es no tomar alcohol.
2: Es una banda.
0: Es una banda.
2: Con este grupo.
1: Pero pará, yo por eso justifico también
0: este
1: mi puchito.
2: En este entorno.
0: En este entorno.
1: Bien, pero yo con esa excusa, ¿sabés cómo le meto al pucho? Es como tipo, bueno, no tomo alcohol. Claro, listo. Saco, por ese lado. Estoy bien. Pra. Y bueno. Pero es difícil, pero el no tomar alcohol para mí es mucho más alienante que no fumar un puchito.
2: Sí, porque es otro estado de conciencia social.
1: Boludo, yo desde que dejé de tomar alcohol, la verdad que es medio al pedo salir un boliche, por ejemplo.
0: Amigo.
1: Sí,
0: al club de, yo me siento al club de los deficientes.
1: Sí. No, yo como...
2: Hay veces que digo, uy, estoy re jocosa y navaja, cierto que no tomo alcohol. Como que empiezo...
0: ¿Alguna vez me pasó alguna vez que, obviamente, pues, no por decisión propia, sino porque estaba tomando algún medicamento justo y tenía algún compromiso... Que tenía que ir sí o sí, y es como, y de verdad no podés tomar ni un traguito, nada, y al principio todo bien, pero pasan 3-4 horas de la fiesta y la gente que toma alcohol es idiota.
1: Sí. ¿Sí?
0: Están realmente intoxicados. Sí.
2: ¿Cómo es
0: vos estás careta y vos hay gente y decís, no, pero no estás hablando igual que hace 3 horas.
2: No sos la misma persona.
0: No sos la misma persona.
2: Hay gente que cambia.
14: Pero
2: mucho.
14: Claro,
0: eso es peligroso.
2: Eso es
14: para chequear. Si cambias mucho,
2: esa represión fuerte. No chequear, eso es un nivel de represión,
14: sí.
2: Boludo.
14: Sí, porque
2: me fascina. Pero sí, no, lo del. Y bueno, y si ya que hablamos del pucho y hablamos del alcohol.
14: El porrete.
2: ¿Qué
14: el
2: tema
14: el travieso,
2: ese?
14: El
2: pues
14: chistoso,
2: está en todos lados.
14: El loco.
2: Ese está en todos lados. Lo amo, lo odio.
14: Ese, hay que tener cuidado. Hay graduaciones muy altas. Te lo puedes saber, te lo explica mejor el Dami, que tiene un video al respecto, pero
2: es verdad.
14: Y estamos en graduaciones muy altas,
2: es
14: en el
2: verdad.
14: Mundo, parecida,
2: sí.
14: Incluso más de las que se fumaban en los 60, 70.
0: Es una locura. En la época que yo fumaba faso, el faso era otra cosa. No era tipo, me voy a fumar dos puteadas. Me voy a fumar dos putadas, me voy a fumar dos pitadas y de repente, bueno, Asperger.
2: Sí.
0: Claro.
2: Bueno, listo.
0: Asperger. Sí. Calculo que ahora tengo Asperger.
2: Ahora
0: el resto de mi vida va a ser así.
15: Fumar está mal, está muy mal, hace muy mal a la salud. Pero yo me veía súper canchera, chicos, cuando fumaba. Ah, tenía, como dicen los jóvenes ahora, aura. Me veía muy bien cuando fumaba, muy bien. Pero cuando me agarró COVID, después de que tuve COVID, le empecé a sentir un gusto totalmente asqueroso al pucho.
2: ¡Qué
15: nunca más volví a fumar. Mi bolsillo y mis pulmones, agradecidísimos.
0: Ah, no,
15: pero
0: bueno,
15: mi aura, menos mil.
0: Y sí. Pero o bueno, te digo que te tocó una de las mejores, porque...
2: Excelente.
0: No, y es verdad que la gente que deja de fumar, conozco mucha gente que deja de fumar, la guita... La guita que se ahorra.
14: ¿Viste las
0: apps? Es impresionante. Claro, que te dicen ahorrados 7 millones de dólares.
14: Y que además te pone cuánto vas recuperando de tus pulmones. Eso está muy bueno. Y tienen que dejar de fumar. Pero qué rico que es.
2: Pero qué rico es. Pero bien.
14: Pero,
2: en 50 minutos te fui.
14: Sí, hay que dejar de fumar. Sí. Está mal, es peligroso, todo lo que quiera. Pero también, para dejar de fumar, hay que querer dejar de fumar.
2: Obvio que hay que querer. Uno solo, no uno mismo.
14: Que...
2: No, sí,
14: es
2: ni hablar.
14: Y a
2: pero
14: me
2: lo
14: pasa
2: de la plata,
14: eso,
2: cada
14: no
2: vez
14: quiero.
2: Me gusta mucho más caro. ¿Saben? Tipo, 8 lucas, boludo.
14: Y sí.
2: Es un montón de
14: rico.
0: No, y a veces, dos pitadas y tac.
2: No, y ahí me siento. Cuando es tipo...
0: Y bueno, está para servirlo a uno.
14: ¿Qué hace la gente en la calle si no fuma?
2: No sé, no
14: ¿cómo
2: sé.
14: Camina?
2: ¿Qué hacen con las manos?
16: Anacleta. Hola. Dejé de fumar 2 años. Fumo de los 15, tengo 32. Hizo 2 años, fueron los peores 2 años de mi vida.
2: 2 años.
16: Y ahora fumo una todo y medio por día y soy increíblemente feliz.
2: No sé.
16: Me muevo a los 60, me chupo un huevo.
2: No. No.
14: Está mal.
17: Dictador, no se tiene que preocupar. Mi primo estaba igual cuando se fue a hacer los análisis y él era un fumador empedernido y al final le dio todo bien. La verdad salió festejando del lugar, contento.
2: No,
17: después lo pisó 125.
2: Esto,
17: eso es otra historia.
0: No, pero te agradezco muchísimo el testimonio, pero no funciona así. No funciona así. No se preocupe, dictador, no se preocupe que mi primo fumaba un montón y le salió todo bien. Pero no es lo mismo.
14: Mi primo
2: está bien.
0: Yo puedo fumar 20 cigarrillos todos los días y no me pase nada y hay otra persona que puede fumar lo mismo y que le va...
18: Hola, Iqueros, ¿cómo andan? ¿Todo bien?
0: Muy bien.
18: Bueno, no seré millonario, no estoy haciendo los estudios que necesito, pero hoy estoy desayunando mate con pizza fría y viéndolos a ustedes.
2: ¡Qué bien!
18: ¿Qué? Me encanta.
0: Bueno,
18: esto.
0: Bueno,
2: ahí está.
0: Está tomando mate con pizza fría, que
14: sí.
0: Vos dirías, bueno, qué sé yo, no es la comida más saludable.
14: No.
0: Pero también a veces, también está la salud. Acá,
14: del cuore.
0: Del cuore, pero cuando digo cuore no digo favaloro.
14: No,
0: digo,
14: del
0: estado anímico.
14: Espíritu.
0: Del espíritu.
2: Eso.
0: Estar bien del espíritu es muy importante.
14: Uf.
0: También. ¿Esto?
14: El loquito
0: este.
14: Este
0: loquito.
2: El marote.
14: El marote.
2: La testa.
14: Sí. La antena.
0: La testa.
2: La boluda.
14: La testa.
0: Todo es la boluda.
19: Buen día, gente. Yo, por ejemplo, voy al urólogo
2: cuando sos
19: una vez al año porque soy hombre responsable.
0: Muy bien.
19: Y acá en España el médico, sin decirme nada, me metió el dedo en el orto y le dije, sin darme cuenta, ¿vos crees que te caga trompada?
2: Pero dermatólogo.
14: A mí suena esta voz. ¿No le sonó esta voz?
2: ¿Vos decís, que, vos decís que suena un poco a Isha, a que soy yo?
20: Buen día, gente. Yo, por ejemplo, voy al urólogo una vez al año porque soy hombre responsable.
2: Suena igual.
20: Y acá en España el médico me metió el dedo en el orto y le dije, sin darme cuenta, vos crees que te caga trompada.
0: Hace tiempo, yo no quiero correr el telón nunca, pero hace tiempo... que para mí aparece este personaje que claramente es falopilla del otro lado.
2: Es falopilla, ¿no?
0: Es falopilla del otro lado del vidrio. Nunca quise saber, nunca le pregunté.
14: Yo acabo de detectarlo.
0: No saco la charla. No es, me dicen dice igual que no. Pero es como...
2: No les creo.
0: Es muy falopilla Cody.
2: Me encanta igual, ¿eh? Sigan mintiéndonos.
0: Pará, que le metieron el dedo en el culo. Pero eso ya no es necesario, ¿eh? Con lo de próstata, ya análisis de sangre, ya...
2: Ya se puede hacer
0: o
2: con...
0: O sea, si te lo metieron es de vicio.
14: Puta, yo estaba...
0: Ya ahora los análisis de sangre te sale lo de la próstata sin tener que meter. Ah, ¿sí? Ok.
2: Nos contó Campa una vez.
21: Bueno. Yo les dije, me dijeron que estaba loco. Nos están robando el sol.
0: Él lo dijo.
21: Los infos ya lo predijeron. No me hicieron caso, me tomaron por loco. Ahora miren cómo están todos.
14: Igual eso va a suceder, es inevitable, bro.
2: Completamente inevitable. Che, volví a poner a Trolín donde estaba porque ayer se quejaron un montón de que no estaba Trolín. Estaba ahí.
22: A mí no me metieron ningún intrusivo, chicos. Hola. Ay. Hola. Porque la última vez que me hice el estudio de la vitamina D la tenía súper alta. Así que a mí no me importa. Ah, ¿no era el calcio?
0: Yo quiero tomar vitamina, me tomo una bolsa y estoy pila.
23: Hola. Chicos, lo que me curó a mí es de mis adicciones a las cosas. Porro, sea alcohol, sea... cigarrillo.
2: ¿Qué fue?
23: Todo eso que he sabido llevarlo, pero lo que me curó de todo eso es simplemente ser pobre y no poder pagarlo. Así que, bueno, es santo remedio.
2: Eso es verdad, pero sí. También no es verdad. ¿Por qué uno se endeuda?
0: No, porque quiero decir, no sos tampoco tan pobre, porque si estás completamente caído de la sociedad... Básicamente te manejas en esas cuatro cosas.
2: Esa es lo único que te queda.
0: Y sí.
14: No hay nada.
2: Hay que pasarlo.
0: Y sí.
14: La compañía.
0: A mí, cuando viene alguien que está muy, muy, muy, muy, muy mal, muy, muy, muy afuera de la sociedad y me pide plata para comer, le digo: comprate una bolsa de pegamento, claro, querido.
14: Gastala en Paculi.
0: Te va a durar mucho más que un sándwich.
2: Mi amigo de la conciencia social. Comprate algo rico.
14: Comprate unos pochos. Un poco de droga, le decía.
2: Mi amigo que quiere que la pasen bien, ¿viste?
0: Me sensibiliza un poco.
2: Tenés hijos, ¿no? Comprale a ellos también.
0: Estoy cara a cara con mi humanidad y con mi mortalidad. Entonces, estos chistes tan cínicos que a veces. Los meos, pasaban. Tranquilo. Sí. Me das este chiste, este cínico, y anda, ay, por favor. Anda con el tarrito.
2: No quiero morir, miren esto.
0: Miren qué buen color, por favor.
24: Yo dejé 80 veces el pucho. Ahora lo dejé el 1 de junio y todavía no volví, así que creo que esta es la definitiva. Arre. Pero una vez llegué a dejarlo un año y un mes y fui sin dormir a cierto evento de cierto ex canal. Y no podía más, entonces en el break estaba en el patio y me lo crucé a Navaja y le dije, te puedo pedir un pucho, y me lo dio. Así que Navaja me hiciste volver al pucho en algún momento.
2: No,
14: yo tuve nada que ver, si no sabía un carajo
2: esto. Fuiste
0: un facilitador, vamos
2: sí,
0: a decir.
2: Un
14: a mí me pidieron un pucho.
0: Pero vos no tenías toda esta información previa.
14: Yo un pucho no se lo niego a nadie. No. Cuando te pueda dar un pucho, yo no se lo niego a nadie.
2: Ni un vaso de agua, ni un beso.
14: Ni un
0: pero
14: petardo.
0: Si te dicen, no, si te dicen antes, con el capítulo de Larry David, sí. Que él va a cenar a lo de unos amigos. Uh-huh. 714 Match Found. Uh-huh. Y la anfitriona, la esposa de... del amigo de él, le dice, tengo la torta de chocolate, te pido por favor que si me habés comido una porción, no me dejes, ¿eh? Antes de salir, Larry dice, ok, pero no me dejes, ¿eh?
2: No me dejes.
0: Ok. Terminan si de cenar y dice, me voy a cortar un pedazo. No. Dale, no volví.
14: No.
0: Me dijiste, es mi responsabilidad que vos no comas esta torta. Vos me dijiste de no y no te voy a dejar. Y nada, lo putean y se va.
2: Y
0: sí,
2: como todos.
0: Estoy para pegarme un viaje.
14: ¿A dónde?
0: Estoy para pegarme un viaje cerca. Me gustaría ir con... Ahora que estoy cara a cara con mi propia mortalidad,
1: ¿Dentro del país?
0: No, o... en otro país, pero de otro país que quede cerca me gustaría.
3: Ah, ¿sí? ¿Ah, sí?
0: Ir a hacer la obra, por ejemplo.
3: ¡Hey! ¿Cómo? Pensé que no querías hacer más la obra.
1: ¿Pero ir todos juntos, entonces?
0: Todos juntos, no, con ustedes, chicos. La verdad que mis últimos días los quiero vivir con ustedes.
3: ¿Los querés pasar con el grupo?
0: Los quiero vivir con ustedes.
1: ¡Oh, okay. Qué lindo!
3: ¡Qué tierno!
0: A ver, ¿qué
3: puede ¿Desde que tiene fideos en la
1: ¿Qué
3: cabeza?
1: ¿Qué puede ser?
3: Cambio.
0: Desde que tenemos... Estas son imágenes directas de mi
3: cerebro.
0: Sí,
3: del cerebro, sí. Dije. También por eso, todo, ¿no? ¿Dónde podemos decir que sea cerca, que
1: cerca,
3: se pueda hacer la obra?
1: Que llegues tipo...
3: Que llegues como...
1: O sea, que podamos ir en el día, ponerle también.
3: Oh, estaría buenísimo. ¿En el supermercado?
1: Ah, no. Me refiero al espacio temporal.
3: Jornada,
1: claro, la
3: que
1: jornada,
3: cuando
1: tipo
3: te
1: 24
3: y
1: horas
3: te
1: a la mañana.
3: Me
1: que empieza a las 0 y termina a las 0. Sí. Por ahí que podamos...
3: No tengo
0: alguien, idea. Sería bueno que alguno de nosotros medio sea de origen de ese país.
1: Ah, eso sería bueno.
0: Sería fácil la adaptación, claro. Como que alguno de nosotros...
3: Pues no necesitamos entender el idioma.
1: Claro.
3: Pues ya
1: no, claro. Una persona les puede... A ver, bueno, Japón descartamos.
3: Estaría bueno que yo tenga una relación con alguien de ahí como para que entiendan también la idiosincrasia, pero que después lo deje para no estar lo suficientemente cerca.
1: Como,
3: suficientemente para que me
1: eclipse. Cerca, claro, totalmente. Claro. Sería bueno.
4: Chicos, bueno, gracias a lo que están hablando, acabo de abrir la web de la obra social y acabo de sacar un turno para hacerme los estudios ginecológicos.
3: Mirá,
4: que le den el Ministerio de Salud a Anacleta.
0: Mira si salvamos una vida.
3: Háganse el pap, salvamos. Hermanas, háganse el puto pap.
0: Mirá
3: chicas.
0: Si salvamos una vida.
1: Jueves de salvar vidas.
0: Bueno, me quedé pensando. El mensaje estuvo bueno, pero. Me quedé pensando en el
3: viaje.
0: Ya regresamos.

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1: Póngale pulgar hacia arriba. Lique, por favor. Ya ni...
2: ¿Cuánto vamos?
1: Ya ni miro. La verdad, ya ni miro. Si ustedes no quieren, si está, después
3: yo
1: no, murió Guille Aquino.
3: No, pero hay que mirar.
1: ¿Cómo lo queríamos a Guille Aquino? No. Qué mal, no lo apreciamos en su momento.
3: Sos una madre narcisista. Sos una madre mala.
1: No, no,
3: cuando
1: porque
3: me
1: en el
3: muera
1: momento,
3: me van a extrañar.
1: Sí, no, porque no, era bueno ese. ¿Cómo no le dimos bola? Mirá, qué terrible.
3: 1300.
1: Qué y después escroleás, a ver qué otra cosa.
3: A ver
1: qué
3: sí. Sidney Sweeney.
1: Se murió este pelotudo. ¡Opa!
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13: No, bueno,
2: sí, los
13: no
2: accidentes
13: pasa nada.
2: Suceden, es verdad.
3: Y aparte, claro, siempre es un colectivo lo
13: siempre
3: que te
13: es un
3: hace
13: colectivo.
3: Fumar.
13: Es el como, peor enemigo.
3: Pero hay un bondi que te puede pisar, así
13: si
3: que
13: si no
3: fumar.
13: Te mata el pucho, chicos, te mata un bondi.
3: Crucen bien la calle, 1000 likes más, da.
13: Sí, crucen bien la calle.
14: Hola, Ishi, buen día, hola. Gente, ¿qué tal? Desde acá de Mar del Plata. Bueno, la verdad que su charla me está haciendo tomar conciencia, así que nada, ahora cuando llegue a casa... me voy a tomar una buena absenta, voy a fumar un buen porro.
3: Absenta.
14: Posiblemente nunca más me vuelva a hacer ningún análisis.
3: No.
14: Gracias.
3: No funciona. Acabo de darme cuenta por qué Damián no fuma. Es un vicio los liques. Pedir claro, liques y ver cómo van subiendo. Llegamos a 2000, chicos.
13: Muy bien.
3: Llegamos a 2000 liques.
13: A ver si hoy terminamos en 4.
3: Me parece que no hay forma de que no. Increíble, claro.
13: Igual, mirá, no, eso es muy de... de ustedes, los jóvenes. Damián, vos, tienen la timba flor de piel. Sí. La cuestión del numerito que sube los enloquece.
3: Y es que, boludo, nos configuraron
13: están
3: así de chiquitos. ¿Entendés?
13: De chiquitito.
3: Terrible. Orgullosa de ustedes.
13: 15 millones de vistas el video del pingüino.
3: No, en serio.
13: ¿5 millones más? Pero pará, eso...
1: Tal vez estoy exagerando, pero está por ahí.
8: Está mintiendo.
1: Está por ahí. No, pero va a llegar.
3: Viejo hiperbolero.
1: Va a llegar.
3: Viejo exagerado.
15: Como quiero vivir, que no me falte la aspirina. Nunca dejar de tomar.
13: Actualidad copada, damas y caballeros. El país. sigue farmeando aura.
3: Oh. Puta madre.
13: El país está con el aura a mil. Se nota en la gente, en las caras.
2: Sí.
13: Maxi Truso,
2: ¿eh?,
13: farmeando aura, se subió. Y en realidad, la cuestión es que está parecido a O'Donnell.
2: ¿A María?
13: A María. Pero para mí es porque está en la radio en la que está María O'Donnell.
3: Para.
13: Entonces, a veces cuando le pones... Mirá estas similitudes. No se parece, pero si le pones el mismo zócalo y las mismas cositas, se parece.
2: ¿A
13: Maxi
2: pie?
13: Truso.
3: A ver. ¿A pie?
13: Video número 18. Está bien. Estamos cargando la computadora, las computaciones.
2: It's loading.
3: Pero para, dijiste que Maxi Truso se parece a María O'Donnell.
2: Sí.
13: Es que está no parecido en este video.
3: Okay.
13: En este video está parecido.
3: Ahora entendí, O'Donnell. Ahora entendí. A P.
16: La cámara te está enfocando, se viene un plano bien cerrado.
2: Mirá, mirá.
13: O sea, no,
16: todas pero las auras
13: sí,
16: que puedas.
13: Sí, sí, sí.
16: Mirá, la cámara te está enfocando,
3: qué
16: se
3: locura,
16: viene un plano bien cerrado.
3: Ay, no.
13: Sandro, la gente ahora descubrió que en realidad se viene farmeando aura hace décadas en
2: él
13: este
2: es
13: país.
2: Aura.
13: Y se cumplen...
2: Ayer cumpleaños.
13: 81 años hubiese cumplido.
2: Ayer hubiese cumplido.
3: ¿81 años?
13: Ah, ese, ahí tenés el pucho. ¿Sabés qué decía Sandro del pucho?
3: ¿Qué?
13: Me creí inmortal, sí, además.
2: Es verdad.
13: Pero dijo, me creí inmortal, no fumen. Se fue diciendo
2: eso. Sí, se fue diciendo eso.
13: El la pasó mal en serio.
3: Sí, boludo.
2: El espectáculo, si no me equivoco, es en el Gran Rex, el de la bata roja, el del último, el de la rosa, esos últimos, era todo antipucho. Pero también había una cosa de reafirmarse, lo mismo que hablaba el otro día. Dejé el pucho y necesito reafirmar todo el tiempo que tomé una buena decisión.
3: Es que somos viciosos,
2: igual está bien,
3: por algún lado sale.
2: Tienes razón.
13: A ver si está medio clavicular, Sandro.
17: No sé si...
3: Bueno. ¡Dios! Wow. Sí, Pepe, me encanta cuando haces esto. No, bueno, no, bueno. No, bueno. ¿Por qué?
13: Mira, mira, y hace Mewin.
3: ¿Cómo me gustan los hombres? ¿Por qué no existen?
13: La verdad que...
3: ¿Qué lindo
13: sería?
3: ¿Por qué
13: solo existen en las películas?
3: ¿Qué lindo sería que existieran?
2: Como los unicornios.
3: Ay, hijo, de puta de mierda.
13: Tremendo. Número uno de... Déjamelo en repeat esto, ¿eh?
2: En la ducha.
3: ¡No, no!
13: Tremendo.
3: Chicos.
18: Este tipo me enamora.
3: Es que amiga...
18: No, no, no.
2: Ah,
3: me subyuga, boludo.
2: Mirá esa boca, mirá cómo le queda el...
3: Sí, señor.
13: Y aparte la... En este país todo debe ser un negocio. Entonces, si la gente farmea aura, existe gente que no sabe farmear y empiezan las academias. La Academia de Farmeo.
2: No.
13: ¿Sí? La primera de la República Argentina.
3: Estoy orgullosa de este país.
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3: Y la de atrás, la de atrás.
19: De aura. Técnicas, estrategias, que nadie te diga Laura.
20: No hace falta tener experiencia. Te esperamos.
2: Está en el ciclo.
3: El video de Sandro pegado a este está
13: sí, ¿no?
3: bueno.
13: Mirá, mirá, el escudo hace 6-7.
2: Claro.
13: El escudo de la academia hace 6-7.
2: Y las dos manos.
3: Que farmé en un currículum. De
13: Video número 7, momento porcelana, solamente porque
2: ¿cómo?
13: Nos queremos... Yo sé que habíamos enterrado el momento porcelana en este programa, pero como el último momento porcelana en el que el cosplay era de Facundo Moyano...
2: Sí. Costó.
13: Quedamos medio ahí. Costó.
3: Ah, le recibí.
13: Ahora sí. Está cosplay de Jessica Sirio.
3: Ah.
2: ¡Ey! Es uno de mis preferidos.
3: A ver a los chicos. A ver si les gusta a los chicos.
2: ¿Api?
18: Hola, soy Santa Jessy, tu rubia de Lanús. ¿Quieren conocer mi casa?
21: Sí.
18: Tour por mi
3: la gigantografía de Insaurral te la quiero.
18: Bienvenidos a mi sí.
21: Muy buen pijama, boludo.
18: Sí,
13: sí, buen pijama.
21: Quiero ese pijama ahora. Y vos dirás, ¿el mismo modelo o no?
18: Me quedé corta. ¿Qué, ustedes no tienen un vestidor así después de 16 años de kirchnerismo? Ay, Martín, te lo quedaste toda, chingüengüencha.
3: Viejo chingüengüencha,
18: Luz. Una sorpresita, ¿eh?
13: No, bueno, sácalo. No, el director de esto que dijo... No lo hacemos con traficado. ¿Pero por qué no bajamos? ¿Por qué no lo bajás a la altura? A la altura a la que estoy yo. No.
3: No quiero.
2: Que el plano es así. Así lo dice.
3: Mirá, muy fans de Mute todo el chat. Buen lugar, Mute.
2: Ey, buen lugar en Mar del Plata.
13: Video número 13. Las nuevas imitaciones de Fátima Flores.
3: ¡Sí!
13: Ahora invita a Lali.
3: ¡No!
2: ¡No!
3: A ver.
2: ¿Se
3: acuerdan de la de Shakira?
13: No, por eso.
3: Una garcha,
13: no viene en su mejor momento.
3: Pero capaz con esto se redime.
13: Tal vez con esta es difícil la alianza.
3: Bueno, pero a ver.
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3: Tiene broches como Evita cuando arrancó.
2: Igual es un lip sync.
13: Sí, no,
3: esto nunca
13: no es
3: serás Evita Luna. No, ¿qué es esto, chico? Pero aparte, lo bueno de Fátima es sus voces. O sea, su gran talento sale de.
13: Claro, no.
3: Esto es Leila Yani.
13: Sí. Mm-hmm. Hace mucho que no aparece Leila.
3: No, la extrañas, ¿no?
2: Igual el gag de los broches en la cosa está bien.
3: Sí, pero era de Evita, lo hacía muy bien Evita.
2: Ah,
3: eso.
2: No sabía.
13: Tengo un montón de cosas. Imagen 19, Miss Argentina y Miss Puerto Rico se casaron después de enamorarse durante un certamen de belleza en 2020.
3: Mini tortitas.
13: Ahí está.
3: Sí.
2: Maxi tortitas.
3: Maxi tortitas. Tortitas hegemónicas.
2: Hey.
3: Sí. Y una tiene traje y la otra tiene vestido. Me encanta
13: bien.
3: Esto. Soy binaria.
13: Así sabemos, sí. ¿Cuál es el hombre y la mujer?
3: Claro que sí.
13: Todo.
3: Si no,
13: eso
3: no entiendo.
2: Sí, pues, si no me confundo.
3: Que vivan las tortas y que arranquen los juegos.
2: No sé a quién peguear.
3: Te juro.
13: Luis Petri.
3: Ajá. ¡Ah, Petri!
2: ¡Pie, pie, pie, pie!
13: Luis Petri subió un video romántico por el cumpleaños de Cristina Pérez. Happy birthday to you, I love you so much.
3: Thank you, Petri.
13: Es cortito, ¿eh? Disfrútenlo.
23: Que los cumplas feliz.
3: ¿Es una foto?
23: Que los cumplas
2: feliz. Esa torta es para hormigas.
23: Que los cumplas, mi amor. Que los cumplas feliz. Te amo, Cristina Alejandra Pérez. Te amo.
24: Te amo.
3: La adopción.
24: ¿Un deseo?
23: ¿Un deseo? ¿Los deseos? ¿Tres deseos? Te amo.
3: Te amo.
23: Que los cumplas.
3: ¿De vuelta? Bueno. ¿Sabes qué? Es obvio que vienen de sacarse sangre.
13: Sí.
2: Tampoco de vitamina D, ¿no?
13: No, es que esta es la pareja que me había cruzado.
3: Por eso.
13: Ah, y ahora
23: I love you so much.
3: No, la torta de Cris Morena se pajea, boludo.
13: Reposterías TCA.
2: Sí, ¿no?
13: Agradecemos...
2: Qué chiquitito.
13: Es muy lindo, igual, es muy de peliculero, de romántico, decirle el nombre completo a la persona.
3: Cristina,
13: te amo, Cristina Roxana Fernanda Joaquina de Pérez.
3: Volado.
13: Sí. Pero bueno, hay tortas y tortas. Vimos las tortas del concurso de belleza. Vimos la torta de Cristina Pérez. Video número 23, imagen. Un hombre festejó su cumpleaños con una torta decorada con una esvástica y un nene apareció haciendo lo que parecería ser un saludo de pintor austríaco.
3: La torta nazi.
2: ¿Cómo la dice?
3: Nito, no. Pará, Nito. Claro, no. La tienen que tapar.
13: No, pero ahí está preguntando, ¿quién quiere Coca-Cola? Yo, señora. El contexto de la torta lo arruina un
3: no,
13: poco.
3: No, para que me distrajo que tenía puesto algo en la cara y no vi que estaba haciendo saludo romano la criatura, ¿no?
25: Banco que al lado de la torta haya... Tutucas.
3: Ah, bacán.
25: Es de los míos el tipo.
13: Claro.
25: El tipo.
3: Es de los tuyos, ¿estás seguro?
25: Es de los míos.
13: Digamos todo, José, ¿no? Digamos José, todo.
3: José Nito, no.
2: La pastelería igual que recibió el pedido.
3: No, bueno.
13: No, para mí es...
2: Hay que lograr.
13: A veces...
3: ¿Cuál? 44 años aparte.
2: Sí.
3: Ese es en el que decís, este año...
2: Es ahora.
3: Este año ya fue.
2: Hoy me saco la gana.
13: Ya está, por fin.
3: Por fin
13: tantos años guardado en el closet.
1: pero ahora ya de grande sí. Les puedo decir.
3: Alemanito, dicen.
1: Estoy obligado, obligado, ¿a qué? Según nuestra productora, Josefina Carla
21: Aruzzi.
1: Figueroa.
25: Coizón, el apellido de mi madre.
3: ¿Coizón?
25: Sí. Figueroa Coizón.
1: Coizón.
25: Coazón.
1: Hablar, me dijo, hoy sí o sí hablas de esta noticia. Wisin. ¿Qué es Wisin?
3: De Wisin y Yandel.
1: Claro, pero para la gente tal vez no sabe tanto de música, no es tan melómana. Tal vez no conozco todo el cuerpo de obra de Wisin.
3: Pero de nombre, sí.
21: Wisin.
1: Anunció la creación de la Universidad del Perreo,
21: oh,
1: con sede en Puerto Rico. Cátedras en historia del reggaetón, ritmo aplicado y epistemología del flow. Esta es buena.
21: Che, está buenísimo.
1: Epistemología del flow.
21: Epistemología del flow, primero que nada, disco de Daddy Yankee, ya.
3: Antropólogo de ojetes.
21: Hasta el piso sin compromiso.
1: Hay video de Wisin vendiendo esto.
0: Hola, míralo. Amigos. Soy Wisin.
21: Totalmente serio.
3: No, eso es Aura.
0: Que te cuenten cómo era. 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
21: Colta. La matrícula.
1: Bueno, sí, el instituto puede diferir de la...
21: Sí,
3: el instituto, con
1: el instituto real puede diferir de la foto.
4: El instituto real puede diferir de la foto. La escuela puede no
1: existir. Tiene como un sitio. A mí me gusta la educación. Mirá.
3: Mirá lo serio que es esto.
1: Una nueva institución está por nacer.
21: Mirá el logo.
1: Universidad Perreo.
21: Una clave de sol y un buen perreo.
3: Escuchame.
21: Violento.
3: ¿Por qué son todas diferentes las fuentes? ¿Por qué está todo? ¿Por qué hay mayúsculas arbitrarias?
21: Por primera vez en la historia de la educación superior, una institución de excelencia académica.
1: ¿Por qué tiene una cuenta regresiva?
3: Porque es la apertura oficial.
21: El ritmo es el currículum. La calle es el campus.
3: Uy, póngale Ike para la universidad.
21: Peter Dan Wade.
3: Del perreo. Solicitud de preadmisión. ¿Por qué está todo en números romanos, aparte? Romanos.
21: Porque es la clase del MXB.
3: MXB. Docencia. Está hecha con IA como cuando Pablo...
1: Le falta como fotos, ¿no? Sí. Algo más ilustrativo, algo más
3: culos.
1: Moderno. Parece una parece una web del 98 esto.
3: Mal.
21: Yo no veo...
1: Pero de verdad, es eso como... A mí, yo he diseñado páginas web en principios del 2000 por diversión, ¿no? Pero era como eso. ¿Querés ponerle una cuenta regresiva? Sí.
21: Sí, claro.
1: Era la página Homero, sí, le ibas poniendo todo.
21: Sí.
3: HTML.
21: En WordPress, esas cosas.
1: Votar, claro, en WordPress.
3: WordPress.
1: Era lindo, ¿eh?
21: Sí, yo tenía... Bueno.
1: Pensé que era un urgente
3: también.
1: Posta,
21: yo
1: perdón,
21: también.
1: La Joaquí fue consultada nuevamente por Luke Ra.
3: Basta, déjenle en paz.
1: Y se hizo la superada, ya está este tema, ¿no?
3: No
1: pasa algo increíble. ¿Cómo lloró Luke Ra?
3: Lloró Luke Ra. Le preguntaron en el escenario.
1: Lágrimas de Fernet.
3: Sí.
5: Me encanta. ¿Cómo estás? Bueno, después de la separación.
6: Chicos.
3: Ahora lo vamos a ver hacia los clips.
1: Está bien, tal vez es medio un día para charlar entre nosotros.
3: Sí. Ahí está.
5: ¿Cómo estás? Bueno, después de la separación.
3: Fucking hot.
6: Chicos. Un capítulo cerrado.
3: No te hagas tampoco, Joaquín. Estaba llorando hace dos días.
5: ¿Ya no llorás más,
6: Joaquín? No, ya cada uno hizo su vida. Nos vemos.
3: Oh.

0: El cajón, ahora todo esto será mío.
1: Y bueno,
0: pará.
1: Y bueno,
0: está caliente el cuerpo bueno. Todavía.
2: Simba.
1: Dale.
0: ¿Qué haces si mañana te levantás y sos del sexo opuesto? La opinión de los argentinos. Video número 2 en su rutina.
3: La Pajubi, directo.
0: Sí.
4: ¿Qué haces si mañana te levantás y sos hombre?
5: Me mato. Le pregunto a mi pareja si me sigue amando.
6: Me voy a bañar. Siempre tienen olor los hombres.
7: Ir a hacer pis, capaz, para ver qué se siente.
8: Tipo, lo que todas quisiéramos hacer es, tipo, ir al baño.
9: Se siente tener la parada también. O sea, sí.
1: Tal cual.
4: Si te despertás siendo mujer, ¿qué harías?
10: Me muevo, ¿no?
11: Tener la razón.
4: ¿No te gustaría?
1: Tener la razón, buenísimo.
3: Bien, amigo.
12: Pero me hago una paja.
13: No mentiría.
14: Lo primero sería...
1: No saben cómo hacer.
4: De una.
12: O busco a alguien que me coja.
0: Ese es todo
12: bien. Evaluar cómo es el tema de la menstruación.
4: ¿Qué harían si se despiertan y son del sexo opuesto?
15: Aprovecho para hacer nada y jugar a la compu. Hay una reflexión.
4: ¿Eh? Hay una reflexión.
1: Mucho resentimiento ahí, ¿eh?
10: Siempre sí. Se estresan más rápido.
0: De todos lados. Me parece que se tiran con de todo.
3: Te invitan la pareja.
1: Nos odiamos.
3: No.
0: Se tiran con de todo.
3: Y sí, si fuese hombre me rascaría la
0: no se me pararía la pija.
1: Y bueno, no, sí, sería un mogólico.
0: Claro. Y yo sería una gorda boluda.
1: Sería un porro de mierda.
3: Bueno. Ahí viste, se van peleando. Papá, mamá, ¿qué les pasa?
0: No,
3: tenemos este mobilero de un canal de stream.
0: La única respuesta que está bien por fuera de las superficialidades, tal Gorda, vez, o las chicanas baratas, el tipo que dice, ¿vería cómo es tener un hijo? Ese se la jugó.
1: Se la jugó
0: un toque.
1: Se la jugó.
0: Mal. Se la fue tipo full.
1: Mal.
3: Igual. Se estiró un poco.
1: Bueno.
3: Sí, no sé quién agarra y dice, qué ganas de experimentar el parto, la situación más dolorosa.
1: Yo no.
3: Yo la verdad que no. Tú, con la...
0: Yo no, fuese mujer. Paso.
1: A ver.
0: Estoy tratando de tener alguna observación interesante.
1: No hace falta. Pensá lo que realmente haría.
3: No, yo realmente me pajearía.
0: Y podría ir al médico con las uñas pintadas.
1: Eso es muy cierto.
3: Ahí va.
1: Eso es muy cierto.
3: Y te tratarían mejor, no peor.
1: Sí. Yo si fuese varón...
3: ¿Qué harías?
1: Les pagaría el sueldo.
0: Un chiste. Es un chiste del heavy re jodido.
1: Yo si quiero.
0: 11-40-41-96-60. Estamos en vivo en arroba Portrix Oficial. Hola.
16: Buen día, Ikeros.
0: Buen día.
16: El secreto para dejar el pucho es reemplazarlo por drogas duras.
0: No. Te vas a dar más ganas de fumar.
1: De hecho, sí.
3: Sí.
0: De hecho, eso, como no lo puedes reemplazar por todo. De hecho, hay gente que no fuma, pero cuando va a una fiesta y se toma dos Fernet, están pucheando, empieza a puchear a
1: se
0: morir.
1: Acabó.
3: Pero como locos.
1: Terrible.
3: La cantidad de gente que he visto meterse el pucho así entre estos dos dedos, que queda rarísimo. ¿Y qué hace fumando así? Es que no fuma nunca.
1: Ay, no, y lo incómodo que es, ponele, a veces estamos por salir de una función de impro y siempre hay uno que no fuma hace años y nos estamos fumando un pucho y está... ¡Ah, cómo extraño el pucho, ¡Cómo me hace extrañar el pucho! Y es como, salí con tu...
0: ¿Cómo me hacen extrañar el pucho?
1: Con tu vicio de acá. Yo estoy totalmente amigada con mi vicio.
3: Yo estoy bien con mi crapulencia.
1: ¡Ah, cómo extraño el pucho! Bueno,
17: pero ustedes saben que eso te hace mal.
3: Sí, ya sé, negro. Estaba fumando hasta
1: ayer. No, al contrario. O sea, acerca, ¿viste? Como que te lo vas a sacar y no quiero ser navaja con la chica esa.
3: Claro.
16: ¿Entendés? Hola. ¿Todo bien? Acá una enferma convaleciente que... Siempre le dan bárbaro los estudios y me preguntan si soy atleta porque tengo las pulsaciones bajas y yo fumo hace 15 años y no hago ejercicio.
1: Se murió, por eso se cortó el audio.
0: Me preguntan si soy atleta porque tengo las pulsaciones bajas. No sabía ese dato.
1: Sí, como que te bajan un poco la ansiedad y los malos hábitos te lo tienen como muy alto. Y si vos haces ejercicio, tenés como el core ahí, al ritmo de la vida. Por eso hay que hacer ejercicio también, pero eso para otro día.
3: Bueno.
18: Buen día, Ikeros.
0: Buen día.
18: Bueno, yo quise dejar de fumar hace un tiempo. En realidad dejé de fumar en mi vida como 70 veces. La última... Terminé en un brote psicótico digno de un Guillermo Javier Aquino.
1: ¡Pará!
18: Y bueno, gracias a eso el psiquiatra dijo, no, tú eres neurodivergente. Así que neurodivergente a los 40, qué peliculón.
1: ¡Peliculón, boludo!
0: Buen póster.
3: Neurodivergente a los 40.
0: Igual me sorprende la voluntad del tipo de sostener no fumar hasta el...
3: Hasta el
0: brote.
3: Sí.
0: Claro. Uno diría, bueno, fumate un pucho.
3: Pero el puchito después del brote.
1: Pero uno profundiza, ¿viste? Si te gusta tanto el pucho, porque sos...
2: Chicos, sobre el anuncio...

0: de la Universidad del Perreo, es obvio que lo quieren intentar vender como algo serio, por eso ponen esa página tan aburrida.
1: Lo
0: Pero
1: es.
0: es mucho más gracioso aún que intente vender algo así de manera
1: Claro,
0: seria. O
1: como
0: sea,
1: si
0: no tiene
1: fuese
0: ni una foto de un
1: Harvard.
0: culo que sea como para pegarte
1: Claro,
0: un poco de risa. No,
1: sí,
0: no,
1: es verdad.
0: totalmente cero la cosa.
1: Es verdad.
2: Te graduás magna cum.
0: 100% profesional.
1: Claro, es como que alguien cayó Wisin y dijo, ¡ey, ey, ey! Esto no es una pelotudez, chicos, ¿eh? La página, hacémela bien, que los padres de la gente que se anota y que tal vez paga la carrera, que vean y digan, mirá, no es una boludez.
3: Hay CBC acá, no es ninguna
2: reunión
3: boludez,
2: de padres.
3: Materia filtro.
2: Su hija está perdiendo
1: historias
2: como
1: de todo lo que sea historias de universidad me interesan, pero nosotros ninguno de los tres es un universitario.
3: Pero yo fui mucho tiempo en la universidad.
1: ¿Y qué estudiabas?
3: Yo estudié 2 años y medio
1: hiciste?
3: De comunicación social en la UNS. Metí casi media carrera y fui a la NERC, pero esa fue virtual, que hice guión cinematográfico.
1: Sí.
3: Y hice medio CBC de traductorado público en la UBA.
1: Bueno. Ese,
3: tuve mucha experiencia ahí.
1: Eso
3: en el campus.
1: Está bien. ¿Y sí. Cómo eras vos en el campus?
3: A ver.
2: ¿Qué edad tenías?
1: Pasabas con los libros así.
3: Pasabas así con los libros. El café muy barato.
1: ¿Farmeabas?
3: Farmeaba mucha aura.
2: ¿Te iba bien?
3: Me iba muy bien.
1: ¿Tuviste un alguien que estaba enamorado de vos?
3: Sí.
1: ¿O vos te enamoraste de alguien?
3: Sí, por supuesto. Es lo divertido de la clase. Por
2: claro.
3: supuesto que del profesor.
2: Ah, claro.
3: Era muy lindo. No, mentira, era horrible.
1: Lástima
3: pero...
1: que lo echaron.
3: Sí, lástima que lo echaron.
2: Qué
3: no, era,
2: Lana
3: ese
2: del Rey
3: era. Es que quien me mandó.
1: Henry Jones Jr.
3: Pero él era realmente neurodivergente a los 40, ¿eh? Era un profesor, pero pasa que la sociología, pasa eso en la universidad, que te escuchás a alguien, yo ahí me enamoré de la sociología. Uh-huh. Ese fue mi novio, la sociología. Y había algo con escucharlo a él tan pasional hablar de eso,
1: claro.
3: que sentía que era niño. Pero ahora siento que me lo cruzo en la calle y digo...
1: No, sin contexto
3: pero...
1: no sirve
3: para
1: nada.
3: Nada.
1: Pero bueno, casi nadie sin contexto sirve para nada. De
3: no.
1: hecho, la gente que sin contexto sirve para algo, con contexto,
3: no sirve,
1: la baja.
3: No sirve para nada.
1: Claro, la llega a bajar. Es como decís, ay, mirá lo linda que sos, porque una pizquita de
3: una
1: onda,
3: cosita,
1: una ahí,
3: una,
1: no,
3: una,
1: no
3: una
1: se te cayó nalga. Una esencia de vainilla, de gracia, algo en lo que podamos conectarte en una conversación.
3: Sí.
1: ¿Sabes cuántas conversaciones se ha remado? Tipo, dale, por favor,
3: algo,
1: dale,
3: algo,
1: conectemos algo. En algo.
3: Y a veces no. Y en la universidad hay mucho mucho amor de dentro de la universidad. Mis amigas eran muy de estar de novias con otros del curso y mucho noviazgo en tu cabeza, ahí sí. Porque tenés al que...
2: Pero tenés que hacer las cosas interesantes. Y además está el fenómeno lindo o linda
3: por repetición. Me encanta.
2: Ya lo dije, LPR.
3: LPR.
2: Es cuando llegás a un curso, a mí me pasó durante todos los cursos del terciario que hicimos. Era, llegás a un curso, de repente mirás y decís, por ejemplo,
1: no,
2: me pasó.
1: No me tocó nada.
2: La verdad, no me tocó nada. No me gustó nadie, qué
3: pero
2: sé
3: con
2: yo.
3: Estas cartas...
2: A la segunda semana estás tipo, upa, la visita de ella.
1: No, cuando empezás a decir, nada, pero Mariana tiene algo,
2: Mariana tiene un je ne sais quoi.
1: ¿Vos viste el culo de Mariana?
3: Y la ves a Mariana y es
2: si
3: un brain rot.
2: Claro. Mariana es un
3: bombardino cocodrilo.
2: Sí, sí.
1: No, es un ser humano normal. Es un ser humano normal. El ser humano.
3: Sería más gracioso que no.
1: El ser humano. Tiene lindos ojos y es un.
3: Mariana no
1: vas
3: sabes
1: como
3: hablar.
1: Agarrando. Te empezás, armás como un Frankenstein de la clase.
2: Es que
1: vas
2: es
1: armando
3: el
1: los
3: culo
1: ojos
3: de esta.
1: En esto. Sí. Y así tendremos a la
3: persona. La voz de la de atrás.
1: Claro.
4: Este para Guille. Mi abuela Laura tenía una banda de campo. Se llenó de guita farmeando Laura.
1: Estuvo bien.
2: Se venía por ahí.
1: Estuvo bien. Tengo miedo que la gente se me empiece a acercar a contarme chistes.
3: Ay, no.
2: Y... lo que pasa es que ahora sos
1: la cara, soy la cara de los cuentos.
3: Pero puede estar bueno eso.
2: La TAM, Guiche.
1: No, robo.
2: 15
1: me
2: millones.
1: Escribo un libro.
2: 15 millones. Oye, es
1: que,
2: la TAM.
1: ¿Sabes qué? Siempre, hace años que me vienen proponiendo de las editoriales escribir un libro. Y todas las veces fue como, primero digo, no tengo idea,
3: no sé
1: qué escribiría un libro. La verdad que no. Y cuando a veces le consulta a Pablo Mir me dice, el libro es sagrado, Guiche. Acá podemos escribir todas las pelotudeces que quieras.
3: Exacto.
1: Pero el libro, un libro, es algo de verdad.
2: Sí.
1: Pero ahora me cago en Pablo.
3: Está bien, boludo.
1: Un libro de chistes.
2: Ok.
1: Como el mismo, así como... chistes.
3: Sería un éxito.
1: Que se me ocurra el libro de chistes
3: de Guille.
1: De Guille. De Guille Aquino. Y ni siquiera los tengo que pensar, los chistes. Este y Inteligente. Cook me lo hace en 20
2: en
1: minutos.
2: Segundos.
1: Buscá todos los libros de chistes de la historia y elegime los 150 más parecidos al humor de Guille.
3: Y ahí metele un ey a cada
1: claro,
3: uno.
1: Claro, no, y en la tapa estoy como...
3: Muchos fotos tuyas.
2: Una exclamación.
3: La letra así.
2: Que no va.
3: Así
1: no, y además, Guille Muleiro, claro.
2: Ahí va.
1: Y, no, y además tengo como muchas lecturas, como que puedo hacer presentaciones en vivo.
3: Claro.
1: Como decís, hoy viene Guille, va a firmar ejemplares.
3: La Feria del Libro.
1: Y va a leer pedazos de los chistes.
3: Charla con Dolina.
1: Tiro.
2: Entra un pingüino en un bar.
1: Entra un pingüino en un bar. Así se llama el libro.
2: Ahí va.
1: Entra un pingüino en un bar. El libro de chistes de Guille Aquino.
3: Pero sí.
1: Necesito un ghostwriter, nada más.
2: Un fantasma escritor.
3: Ojo.
1: Un fantasma escritor y lo hago.
2: Como
1: el
2: de Discovery Kids.
3: Claro.
1: Gracioso también se podría llamar.
3: Gracioso es un gran título.
2: Es muy bueno.
3: Pasa gracioso también es bueno para un unipersonal.
1: Sí.
2: Sí.
1: Bueno, gracioso. Pero puedo hacer basado en el libro de Guille Aquino.
3: Lo llevas.
1: Gracioso. ¿Cómo?
2: Es como Mauricio Dayub. No, era el equilibrista.
1: Claro. Basado en la novela de Guille Aquino. Protagonizado por Guille Aquino.
3: Hace una novela ahora.
1: Gracioso.
2: Gracioso.
1: Ya mismo, llamá Argentores, Pablo. Reservame ese.
3: No sé si funciona así.
1: Sí.
5: Bueno, a mí me dijeron que tengo el colesterol alto y que iba a tener que empezar a tomar una pastilla. Pero que si la dejo de tomar, todo se pone peor que antes. Entonces me hicieron adicto a una droga,
1: sí.
5: De la cual ellos son los proveedores.
1: Sí.
5: Así que hay que unirnos contra la Big Pharma.
3: Es que las Big
5: todo
3: Pharma...
5: esto por un par de salamines a la noche. Estoy enojadísimo.
1: Estoy de acuerdo. Sí. Estoy de acuerdo del que usa la Big Pharma, pero bueno, lamento que está bien. Si no, bueno, elegí de qué morís y listo. Nosotros te damos esta opción. Vos tenés esto muy alto, te puede agarrar un bobazo en cualquier momento. Nosotros tenemos esta droga que no te va a agarrar un bobazo,
3: pero
1: si dejás de pagarla, te vas a morir. Sí. Y está bien. ¿Está bien? No sé si está bien.
2: Pero el
1: cánones morales claro. Del mundo en el que vivimos es como lógico.
3: Exacto.
1: No está bien, pero es lógico.
3: Eso.
2: Tiene sentido.
6: Buen día, Iqueros.
3: Sí,
6: a mí me pasa que me molesta mucho la gente que está recuperada de algún vicio. Todo bien, pero no se puede tomar ni una cerveza, no se puede fumar, no se puede hacer nada.
3: Es que...
6: No, pero y se va, y se aleja, así, saludando, y se ríe, y uno le dice con los que quedan, che, obvio que no podemos hacer esto porque...
2: Tal vez esa persona...
6: qué pesada.
2: Tal vez esa persona no está recuperada.
3: No.
2: Si tenés que alejarte, tenés que irte...
3: Está
2: un poco,
3: muy fresca esa
2: soledad. No
3: tampoco sé, sean insensibles,
1: no sé,
3: boludo.
1: No sé. No, pero es tipo, ¿qué haces acá?
2: Claro.
1: Lamentablemente
3: sí,
1: usted
3: sí,
1: vaya
3: claro.
1: Y... Pero bueno, de vuelta volvemos a lo que dice Navaja, que el día que dejó de tomar alcohol... Todo lo que es sociabilizar nocturnamente, la verdad que pierde mucho sabor,
3: sí,
1: pierde mucho entusiasmo.
3: Sí, no. Yo, y
2: igual
3: te convertís en
2: bailar, pero ¿ir a bailar? ¿Ir a bailar
1: no,
2: sobrio?
1: Es imposible.
3: Es que ahí te pasas a las drogas duras.
2: Claro.
3: A las
2: que
3: drogas
2: es un poco, es lo mismo, peor todavía.
3: Sí, es
2: entonces
3: que sí.
2: No tiene sentido.
3: Estar sobrio es una vera.
1: ¿Sabés qué ahora estoy pensando? La primera editorial que me pidió hacer un libro era la editorial Penguin.
2: ¡Ey! ¿Entre un Penguin a un bar?
3: La verdad que la...
1: Llamen. Me está llamando todo el mundo.
3: Es increíble.
1: Desde que pegué el chiste del pingüino...
3: Todos quieren un poco de Guillermo aquí.
1: Es más, le quiero sacar el título a Néstor. Quiero ser el nuevo pingüino. Que la gente diga el pingüino y piense en Guillermo Aquino.
3: Y a Dani De Vito también.
1: Volviendo a la vida universitaria. Qué feo es cuando uno es joven. Y se arma un grupito, ¿viste? Y somos unos chicos y unas chicas y cada tanto salimos y no queda muy claro quién está con quién. Y tenés que jugar ese juego de... A ver, ¿y por qué este le está hablando? Cuando la chica que te gusta está ahí en un costado hablando con alguien y se ríe.
3: No.
1: Y te volvés a tu casa manejando, pero escuchando...
3: Porque todavía manejás.
1: Matate pelotudo.
2: Sí, sí, sí.
1: De José Luis Perales.
2: Matate.
1: El momento que sentís que el corazón te hace...
3: Terrible.
1: Bueno, allá va ese sueño.
2: Me pasó mucho.
3: ¿Qué? 11.3
1: 11.3 millones de vistas.
3: Sí, a mí también.
2: Digo, uy, ¿en qué me metí, boludo?
3: ¿Qué es este programa? Mirá esos mirá esos tres claro. Fotos.
2: Claro. Yo siento, ¿qué es esta carátula? ¿Qué es este clickbait? Digo.
3: Ese es el programa.
2: Además vos no sos vos, boludo.
3: El Power Trio, boludo. Ay, Dios mío. 11.
1: Wow. Ellos no saben que hago chistes de pingüinos.
3: They don't know.
1: 11.3 millones de vistas y mucha subiendo, gente. Y subiendo.
3: Es mucha gente.
1: Es mucha gente.
2: Es un montón de gente.
1: ¿Qué es un país?
3: Por eso te brotaste.
2: Más de un país.
3: Te está mirando mucha gente.
1: Claro, estoy ojeado.
3: Mucho re ojeado más de un país. Mal, boludo.
1: No, igual pues.
3: Sí.
1: Ya hay que con 10 personas ya pueden ponerse de acuerdo. Se reúnen. Ya te digo, hay 10 personas que estoy seguro que se reúnen. Con túnicas, todos los amigos, y como, muere, Guille, muere. Así que una
3: sos
1: me
3: un
1: puede.
3: Parana.
1: Lo que pasa es que estoy farmeando mucha aura.
2: Sí,
1: entonces
2: no les estaría funcionando.
1: Me rebotan las balas,
3: y
1: pero.
3: Bueno, y bueno.
1: Pero que existe es que las hay, las hay.
2: Ah, no.
1: Hola.
2: Ah,
7: no. Hola, Guille, buen día.
1: Buen día.
7: Vos farmeas aura de hace años. Sos. Mi gran sexy dañado, mi chico cool y diferente. Siempre farmeaste ahora tus videos, tus clips, tus cortos. Eran puro farmear aura. Te quiero mucho, Guille. Seguí así.
1: Así voy a seguir.
7: Soy Carla, soy jujeña, pero vivo en la provincia de San Luis. Bien. Ya mismo te pongo un like.
1: Gracias.
3: Estoy
1: para todo un programa donde me llaman jujeñas que viven en San Luis y me digan,
3: y
1: me digan cosas lindas. Bien de,
3: de
1: viejo trolo. Y me voy perfumando cada vez más como
2: jujeñas. Sí, con horizonte.
3: Jueves de jujeñas que viven en San Luis.
2: Jueves de jujeñas que viven en San Luis y que tienen ganas de piropear a Guiche.
3: Eso.
2: Ahí va.
3: Me encantó.
2: Conceptazo.
3: Están preguntando si tenés un chupón.
8: Hola, buenos días.
2: No.
8: Yo sé que fumar es malo, pero no hay nada como un puchito entre miserias y filminas.
2: Ahí va, o sea, entre el día de ayer y el de hoy, 24 horas de puchito. Sí, same, bro. Dos atados tengo.
9: Soy el del tío y el colectivo, no soy falopilla, me pueden llamar marihuanín.
3: Porrito.
1: Me gusta que haya.
2: Está bien.
1: Sí.
3: Marihuanilla.
1: Un día tendríamos que sacar a. Tal vez puede ser hoy. Sacar a marihuanilla y que venga falopilla y que tengan una conversación, aunque sea corta, para ver si realmente los timbres de voz
3: son tan parecidos
1: como creemos.
2: Y si son tan parecidos, que tengan un monólogo.
1: Claro.
2: Que hablen los dos al mismo tiempo como si fueran la misma persona.
3: Si es un juego de impro. Y quiero que venga Pepín, o sea, Pepa, Pepín,
2: sí.
3: Pepilla. Quiero a Emedilla. Quiero a Puchilla.
2: Sí,
3: quiero a todos.
1: No hay tantos iguales, vaya
3: no.
1: Reservando su nombre.
3: Heroinilla,
1: micropuntín.
3: Micropuntilla, microdosilla, ayahuasquilla, turbotusi. Ya les dimos.
1: No, pero turbotusi
3: es
1: el mío. Abrime la arroba ya mismo.
2: Arroba turbotusi.
1: Abrime ya arroba turbotusi porque. No, buscalo en Instagram porque si lo tienen, me mato.
10: Hola, soy Correntina viviendo en Córdoba y Guille. No me calentás ni un poco.
1: Pero la
10: besos.
2: ¿Qué estás llamando acá?
1: Es una mala combinación de provincias para mí.
3: Qué graciosa.
1: Igual me gusta.
3: Sí.
1: Es más, creo que le gustó más a la que llamó para decir no
3: sí.
1: me calentás
2: sí.
1: ni un poco.
3: No,
1: que la
3: le hiciste
1: otra.
3: Negging,
2: pero
3: es lo que le gusta.
2: Duda.
1: Se hace la que no me conoce. Simplemente me has puesto un desafío arriba de la mesa.
11: Yo tenía una compañera en la carrera, típico curso en donde no me interesaba prácticamente nadie.
1: Opa.
11: Esta compañera me tiró como onda un año y medio, me tocaba el culo, todo.
1: Bueno.
11: Johnny Bola. Hasta que un día se cambió de turno.
2: Johnny Bola.
11: Y bueno, hoy cumplimos 9 años de pareja.
3: Sí, tocan culos, chicas.
2: Terminar casado.
1: Hay algo de que me da romántico, de verdad, de dos que se conocieron en la universidad. Me gusta. Como que se conocieron y duraron.
3: Sí, es lindo eso.
1: Es lindo.
3: Es
1: no
3: lindo,
1: sé por es qué es lindo.
3: Porque es como.
1: Como que están educados.
3: Claro.
1: ¿Sí?
3: Es como que están
1: me gusta
3: educados.
1: La gente educada. En vez de la pareja de. Este es vitamina D.
3: No, pero capaz arrancaron. Es algo de que de las etapas, me parece también. Lindo.
2: Sentido.
3: Y como que ahí estás estudiando y después seguís cuando ya te recibiste y estás haciendo tu vida. Como que hay algo ahí.
2: Te acompañas en los cambios.
3: Claro, eso es lindo.
2: Eso también
3: eso es
2: tiene
3: tierno.
2: Duración. Bueno,
1: tremendo.
3: Me encanta.
1: No, uno se puede acompañar en todos los cambios 100%. Que quiera, pero la verdad que todo el mundo que sabe que el número son 2.000 garches.
2: Claro.
3: ¿2.000 garches?
2: Sí.
12: Una mesa, quizás supo.
1: Porque no sabía.
3: Ciencia,
2: garches. Equivale a
1: todas las parejas tienen fecha de vencimiento.
3: El tiro es 2.000 garches.
1: Por ejemplo,
3: no
1: el vapo, este vapo tiene cuántas pitadas.
3: 20.000. Sí,
1: el vapo te dice, tiene 20.000 pitadas. Y vos decís, 20.000 es un montón. Pero algún día se va a acabar.
3: Es terrible cuando se acaba.
1: ¿Y la 20.001?
3: Tiene gusto a batería.
1: Se terminó el amor.
3: Uy, sí me ha pasado.
2: Es aproximadamente una década.
1: 2003. Va, no sé, tiren el número ustedes que les parezca.
3: O
1: es medio
3: una
1: difícil.
3: Semana terrible. ¿No?
2: O una semana que.
1: Mirá, esta puede ser la tapa, ¿eh? Ojo, no, mirá. Ojo que lo llevo, ¿eh?
2: Che, ojo, en un cuarto oscuro.
1: Ojo que en un cuarto oscuro.
2: Ojo, en un cuarto oscuro.
3: Che, Mariana está linda, ¿eh? Mariana.
2: Bergotam,
3: ¿eh?
2: Quiero Bergotam. Ahí va.
3: Ay, chicos, pongan más para voy a volver a pedir likes porque está muy alto el nivel de este programa.
1: Pedí, por favor, pedí likes porque estamos dejando todo.
3: No, estamos dejando todo y ustedes no entienden lo que es dejar todo, maestra. 2.400.
2: Ni idea.
3: 400 likes más y llegamos a 3.000. Lo cual significa que hoy nos vamos en 4 sí o sí. O sea, ya no está ni en discusión que hoy nos vamos en 4.
2: Sí, en casita.
3: Pero
2: a casita en 4.
1: A ver si tengo 400. Pásame un audio que yo me fijo a ver si tengo algún
12: video. Una mesa quizás fue por el hecho de que fue Bariloche, pero yo fui las 8 noches que duró el viaje completamente sobrio y dentro tampoco tomé y la verdad se pasó bomba.
2: Rapidísimo.
13: Che, ¿por qué hay un xenomorfo atrás de Sofía y por qué Guille tiene un chupón en el cuello? No entiendo. ¿Qué pasó?
1: Estoy explicando que fui a la dermatóloga porque tengo partes rosáceas, tengo... sí, estoy hecho verga. Tengo una crema. Y esto es un xenomorfo.
3: Les voy a enseñar cómo hacer llegar a una mujer al orgasmo.
2: A ver.
1: Eso está. Me gustan estas clases.
2: Buena onda.
1: Primero compre un vaso con una pajita.
2: Sírvalo.
3: Porque tiene que hidratarse. ¿Pues?
14: ¿Y cuál de esas, cuál de las 7 cosas que hay arriba es el clítoris?
3: No.
14: ¿Cuál de las partes de arriba?
3: Esto
14: de esa es el clítoris.
3: Esto es el clítoris.
14: ¿Eso lo estimulo?
3: Esto.
1: O como diría Susana, melomorfo.
3: No,
14: ¿y eso es labios compartidos, como el tema de Maná?
1: Eso para contenido hipermedio.
3: Erótico.
1: Para
3: los otakus.
1: Es medio para OnlyFans. Gigamiembro.
3: Esto es súper una concha.
1: Para TurboTusi.
2: Sí, chicos, del Facehager.
1: TurboTusi.
2: Es eso. Alguien es estar embarazada, parir.
1: Ustedes saben que...
2: La maternidad.
1: Estoy tratando de farmear Doomsday. Estoy tratando de excitarme de vuelta con los Avengers. Es como, a veces hay que darle una segunda chance a la pareja.
2: Sí.
1: Y a veces hay que ponerse las pilas y la verdad que ser activo y ir para adelante. Uh-huh. Quiero que me guste la nueva película de Los Vengadores.
2: Yo también.
1: Y estoy enloquecido con el nuevo fenómeno de la internet, que son estos videos locos.
2: Por favor,
1: ayer vimos
2: más.
1: A Doom hablando de Thor.
2: Sí.
1: Ahora tengo a Magneto hablándole a Charles Xavier de por qué los humanos no valen nada.
2: A ver,
1: adelante.
15: Estamos en un país que está de olvido, nos olvidamos de la cosa. Nos tomamos un par de cervezas y no servimos para nada, porque estamos a joba. ¿No ven en Brasil que escabian más que nosotros y están bailando? La loca tiene una teta así. Nosotros acá estamos arruinados, hermano. Estamos hablando de chiques, de chinchis, pero vayan a chupar porongues y no lo hagan sin ponerse Forrix. Ustedes son maldad y son una minoría, soretes. Yo también voy a cobrar porque yo soy minoría, hijos de puta. Tengo que cobrar 40 por puto, 40 por borracho y 40 por metal pesado, que son un puñado, boludos. Y ustedes ahí todavía. Seguro que ustedes, giles, van a escribir la pared con el nombre de eso. Lo olvidaron y vuelven por más.
1: Fuertes palabras de Magneto. La gente dice, desde Villa Gesell.
2: Es que te iba a decir, boludo, que está de Villa Gesell, le pusieron el pelo largo, está muy bien.
3: Habla como Iorio.
2: Funciona, me hace acordar a Jonah Dibujos, al Wolverine, ¿se acuerdan? Sí. Que camina bajo la lluvia y dice, puch.
3: Amo eso.
1: Estaba tratando de armar un top 5. Para esta semana. Pero les voy a decir la verdad.
2: ¿Qué pasó?
1: A veces el top 5 se lo arman entre ellos.
2: Oh.
1: Porque a todos ahora son un poco sardónicos.
2: Opa.
1: ¿Eh? Mirate este compiladito.
2: Mirá.
16: Esta canción nació de una conversación donde un amigo le dice al otro: no hay nada peor que una persona que ya no querés más te dedique la canción de un artista que te gusta mucho.

0: Uf.
1: Sí.
0: Es de Guillermo Moreno la frase, ¿no?
1: ¿Por qué?
0: No, ¿de quién es la frase?
1: No, de un amigo mío.
0: Ah, listo, no, pensé, se la escuché a Moreno en una nota con Fantino.
1: No, pero, no.
2: Buena edición, ¿eh?
3: Entonces siempre es mejor discutir. Obvio que no en todo momento hay que elegir las batallas, ¿viste? No es que vas a discutir cada cosa. Pero cuando estás acumulando pasa eso.
4: Las peleas no son para ganarlas, son para tenerlas.
3: Exactamente.
5: Oh, ¡epa, Nico!
4: No lo dije yo, se lo robé a Guillermo Moreno en una mesa con Fantino.
5: Ah, está bien.
3: Ah, bien.
6: ¿Qué? Moreno es tiene un cartel que dice, muchachos, hagan las paces. Yo nunca me imaginé que la guerra, las Stream Wars, la famosa gran guerra que hizo Okiato Migue, iban de repente a tirarse con frases del patriota.
2: Del mismísimo patriota.
6: Sí, sí, no. Yo la verdad está, no. Si vos me querés decir, viste cuando te dicen, en este capítulo la serie empezó ya a decaer, creo que estamos viendo el final. Siento que estoy viendo el
2: Jump
6: final.
2: Jump the Shark, acá está saltando.
6: Acaba de ser forzado.
2: Forzado.
1: Hay un código al que no entiendo. O sea, ¿se están viendo al mismo tiempo? ¿No están al aire al mismo tiempo?
2: No sé, boludo. Para mí están conectados por un hilo rojo.
1: Por un hilo rojo, tipo sea.
2: Sí, para mí, tipo, se aman mal.
1: Que une todos los canales.
2: 100 más para los 3.000 likes.
6: Para mí se pelean solo para a mí tenerme muy atrás.
2: Ah,
6: decir,
2: ¿sí?
6: No, vos ni entrás acá. No, acá nos peleamos entre nosotros. A mí me molesta. Yo estoy acá formando auras.
2: Sí, me importa.
6: 11:40, 41:96, 60.
7: ¿Cómo están, equipo de qué? Bueno, siguiendo con la línea del muchacho anterior, me molesta mucho los nuevos pibes de 20 años que siguen la tendencia del fitness, que no te dejan fumarte un cigarro en paz. Déjame tener un vicio, flaco. Ya sé que me mata esto. Pero me acaba de cagar mi novia. Déjame fumar un cigarro en paz.
2: No, es que estar enviciado con el gimnasio es otra manera de estar enviciado.
1: Claro,
2: también.
1: Es parte de...
2: Todo lo que nosotros estamos igual, tratando de ser felices, ¿no?
6: Y buscar un equilibrio.
2: Nuevos deberes.
6: No, sería lo
2: balances.
6: Más lindo.
1: Como Mauricio Dayug.
6: Tenemos información deportiva con Pablo Martín Mir. Pablo Martín Mir está ahora en el piso número 7 del edificio, pero está pronto a venir. 11:40, 41:96, 60, ¿hola?
8: Hola, Guiche. Hola, Sofía Gatica.
2: Hola.
8: Navajero criminal. Bueno, mi novia es jujeña y vivimos en San Luis, así que si en este preciso momento no está mandando un audio, tengo que replantearme toda mi vida.
5: Ok. ¿Quiere que te culés a su novia?
2: Sí, unicornio.
6: No,
5: unicornio
6: no puede,
5: mal.
6: No puede, va a querer mirar.
2: Sí, obvio.
5: Y un poco suena que sí.
2: Tremendo cuqueado.
6: No tiene gracia. No tiene gracia zarparle la novia a uno si el
2: sí,
6: otro
2: si está de acuerdo.
1: Sí, tal cual.
6: Hola.
1: Es como las papas fritas.
2: Es como las papas fritas.
1: Robadas mejor.
2: Claro, obvio. Hola.
1: Y con ketchup.
2: Hola.
9: Buen día. Bueno, hola. Yo no soy una jujeña que vive en San Luis, soy una puntana que vive en San Luis, no seré una putita de la gran ciudad, pero soy una putita de las sierras. Y yo te amo y cuando quieras podés venir.
1: ¡Epa!
2: Vivirá,
6: no llegando, vivirá, una putita de la sierra.
1: Sí, a la escuchá, sierrita.
6: Vuelvo loco.
2: Vivirá en las sierras, pero ella se abre.
1: Ahí va. Wordplay.
2: A ver, dale, decime.
10: Hola, chicos. Acabo de voltear. Al final no pude conseguir entrada para el domingo pasado. Pero bueno... No, sí. Soy acá de Buenos Aires.
2: Estoy boteando
10: pero
2: mucho, todo.
10: Siempre farmeaste ahora, Guille. Te sigo de Facebook.
5: ¡Opa! Te sigue.
2: Eso es deseo añejado.
6: Las telarañas.
5: 11:54
6: en la República Argentina. Vamos, y caballeros, está con nosotros el rey del deporte y de la información. Muy buenos días, Pablo Martín Mir.
11: Muy buenos días.
6: Sí, señor.
11: Muy buenos días.
2: Hola, Pablo.
11: ¿Qué tal? ¿Cómo están? ¿Cómo
2: bien,
11: están?
2: ¿Vos?
11: Bien, la verdad que estoy muy bien. Lleno de deporte y lleno de información.
6: Ah, Pablo, cuando vos hiciste la escuela de periodismo deportivo,
11: sí, claro, por
6: ¿hubo
11: supuesto
6: un amor ahí? ¿Pasó algo? ¿Te enamoraste de alguien?
11: La verdad que creo que había dos chicas.
1: Claro, eran dos chabones.
11: Había, creo que había dos chicas en todo el curso y bueno, y había...
6: Claro, mucha competencia.
11: Había mucha competencia.
6: ¿Vos
11: bueno, yo fui
6: con Fantino, con
11: Matías Martín.
6: Ah, con
11: compañero.
6: Matías Martín. Matías Martín le hacía bullying.
11: Y se llevó las dos. Creo,
6: creo
11: que se llevó las dos, Matías.
6: Lo encerraba a Pablo Mir en los lockers. Sí, esto es verdad,
11: que sí. Esto es verdad.
2: ¿Robaban el almuerzo?
6: Y era muy fachero.
11: Y no, Matías ya en ese Matías. Momento ya era muy fachero, muy carismático. Era la estrella del curso. Así que sí, pero no pasó nada.
2: No pasó nada.
11: Ya pero bueno.
5: Él en tele ya era Matías.
11: No. Él no era.
6: Tenía un aura.
11: Pero tenía ya.
6: Era como, claro. Vos lo veías muy y decías, hot. Este tipo es una estrella.
5: Famoso antes de ser famoso.
6: Ya era famoso antes de ser famoso.
11: Sí, ya era famoso. Sí. Ya tenía la aura. Así que tenemos información. Vamos, fútbol internacional primero. Uh-huh. La imagen 60. Arrancamos con la imagen 60. ¿Por qué? ¿Qué pasó? Leo Messi. Volvió Leo Messi al gol después. Así que, muy bien, felicitaciones para Leo Messi. Lo festejó moderadamente, porque, bueno, no está para de ánimo para un grito exultante. Claro. Pero, bueno, estuvo bien. Así que empató Inter de Miami con un gol de Leo Messi que volvió al gol y van a ser muchísimos más hasta llegar a los 1000 goles, porque estamos cerca. Estamos cerca de los 1000.
2: ¿Cuántos faltan, Pablo?
11: Falta, no tengo la cifra exacta.
2: Tenés la machota idea, ¿no?
11: Bueno. No, creo que va a 9... Debe faltar 80 por ahí.
2: Okay.
11: Más o menos. Así que, y vamos, la próxima imagen, ¿qué pasó? Mucha bronca, la 61, mucha bronca con Julián Álvarez en el Atlético de Madrid.
2: ¿Por qué?
11: Porque...
5: ¿Porque se dejó la barba?
2: Buenas
11: no,
2: fotos.
11: Porque miren la foto de la presentación, la cara de la última...
2: Ah, que no está muy contento.
6: Sí, claro. No, claro. Es fuerte, ¿eh?
2: Uy, boludo. Pero esto es porque está creciendo.
12: Qué bien que está creciendo Julián, ¿no?
2: Ay, sí, boludo, sí. Qué bien está creciendo.
11: Pero Julián está... Nada, se quiere ir, tuvo propuesta de Barcelona, el Atlético no lo quiere dejar.
5: Igual,
11: no,
5: ¿él se quiere ir?
11: Y se quiere ir, él declaró que se quería ir y no lo dejaron ir.
6: Claro, se quiere ir al Barcelona, ¿no?
2: Muy lineal.
11: Él se quería ir a Barcelona, tiene una propuesta de Barcelona que no terminó de arreglar con el Atlético de Madrid, que no lo dejó ir. Entonces él está bastante a disgusto, fue abucheado.
6: La gente dice, Guille en los afiches de Evo.
2: Sí.
11: Se fue... fue abucheado ayer en partido del Atlético de Madrid.
2: No.
11: Ya, y porque los hinchas ya no se lo tomaron a bien. No se lo tomaron a bien.
2: ¿Esta foto? Así. ¿O que
6: igual
2: se quiera
6: no,
2: ir?
6: No,
2: que se
6: quiera ir. También, gran observación del chat. No way home.
11: Sí,
6: claro. Está muy bien.
11: Así que veremos qué pasa. Pero bueno, la imagen lo decía todo. Y vamos a cuestiones que pasaron en el fútbol internacional también. Vamos al video 59. Tenemos el video 59. Un dirigente de un club de Albania, el Dinamo City.
5: Uy, qué buen nombre.
6: Oh, bueno, El Dinamo City.
2: ¿Por qué este programa no se llama así?
11: Entró al vestuario. Vamos, Dinamo tenemos City. ¿Tenemos el video?
6: ¿Qué?
11: Ahí está. Es un dirigente, el equipo se clasificó a la Conference League.
6: Sí.
11: Y entró con el bolso lleno de dinero.
2: Bien.
11: Ahí está.
6: Eso es lo que quiero.
2: Sí.
6: Queremos el bolso.
2: El que sí le dieron
5: probablemente.
2: Dinamo City.
11: El Dinamo City. Así que estaban contentos. Estos son dirigentes.
6: Porque soy de Boca, papá.
2: Vas vos, Pablo.
11: Así que.
6: Ah, sí. No estamos en nuestro mejor día, ¿no?
11: No, lo que pasa es que
6: estamos dejando todo.
11: Me faltaba el monitor.
2: ¡Ah, Pablo!
6: Claro, no ves lo que estamos diciendo.
2: Viejo ciego.
11: No veía, pero chusmeaba. Pero tenemos más, tenemos más información. Mira lo que pasó en esto en Juventus, en la cancha de Juventus. Jugó un amistoso, ganó. Los hinchas entraron al campo de juego para festejar con los jugadores. Es el video 58. Para festejar con sus propios jugadores. Había todo amistoso, pero miren lo que pasó. Termina el partido, se meten los hinchas en la cancha de Juventus.
2: No. Uy.
11: Que era un partido así de entrenamiento, de pretemporada. Mire, se les...
2: ¡No! ¡No, lo tacleó!
11: Se resbala y lesionó al jugador que no,
6: no
11: estaba presente.
6: ¡Boludo!
2: ¡Ay, lo mal que se siente después! La culpa, boludo.
11: Mire,
2: ¡No, no, no!
6: ¡Eso es un boludo!
2: Sí, pero bajaron todos.
11: Lesionó a su propio jugador.
2: Igual, justo lo estaban filmando a él, específicamente.
11: Sí, va con una energía.
5: ¿Por qué vas con esa
2: animosidad? ¿Qué haces? ¡Pero tenés que frenar antes! ¡Ay, no, no, no, no!
11: Así que...
2: No nos hagan eso.
11: Lindo momento de fútbol. Y ayer hubo Copa Libertadores, Copa Sudamericana. Empató River, 0-0.
2: Bueno.
6: Bien.
11: 0-0. Empató River de visitante.
6: Partidazo,
11: en Colombia.
6: Bro.
11: La verdad que me quedé hasta la noche. La verdad que, bueno, no pasó demasiado, pero hubo un momento de bronca del técnico. Tenemos también el video. El video 62. No tiene audio porque no lo podemos pasar, pero miren, Coudet muy enojado con Borré, uno de sus jugadores. Ajá. Vamos a ver el video, yo les explico, miren.
2: Uy, está recalentado.
11: Le dice, no.
2: No, Coudet.
11: Cerrá el culo, le dice. O cerrá el ort.
2: Le dice, ¡Pablo!
11: Le hace gestos a su propio jugador. Soeces.
2: Dijiste ort.
6: Bueno, pero lo que pasa es que está la guillotina está en el afilador.
11: Está en...
6: Y el tipo, dale... ¡Muévanse, bulto! ¡La concha de tu madre!
11: Claro, algo habrá pasado. El jugador le debe haber contestado algo a los gritos y bueno...
2: ¿No le respeta mucho al DT?
11: Y está como... No está funcionando el equipo, aunque...
6: Se cargan todos.
11: Aunque mejoró un poquito. Ayer entraron al final varios suplentes, terminó. Pero yo creo que va a mejorar ahora con Thiago Almada. Correa jugó bastante bien ayer. Yo creo que va a estar bien River, ¿eh?
2: Ojalá, Pablo.
11: Tengo fe. Pero bueno, la gran sorpresa, Platense, ¿eh? Platense, que ayer... empató, pero ganó por penales. Ganó por penales en Chile y pasó a
6: cuartos.
11: Tu club,
6: Pablo.
2: El calamar.
11: Mi club.
2: Es un pescado. ¿Sí sabes si
6: en realidad es hincha, sí.
12: Recién dijo arriba, le me tengo fe.
2: No corran el velo.
12: Tengo fe. No.
2: Sí, te retiraste, boludo.
6: Tenés razón, Darío. Lo dejamos pasar porque la verdad que fue bochornoso.
2: Un montón.
6: River va a estar bien.
11: Digo, va a estar bien, lo digo.
12: Me tengo fe, como... en primera persona dijo la gallina del orto.
2: Sí, sí. Dijo, me tengo fe. Y dijo, me quedé hasta re tarde viendo ese partido de Berry. Gallina.
6: Pablo, toda la vida te dicen que es de Platense cuando claramente es de River.
2: ¿Viejo
6: y no,
2: gallina?
6: Es un viejo gallina. Pero mirá la cara de hincha de River que tiene Pablo Mir. Pero se le cae. O sea,
2: es mi viejo.
6: Si vos le pedís a un extraterrestre que dibuje un hincha de River y te dibuja esto, Pablo Mir.
2: Aguante sí. River, Pablo.
11: Bueno. Aguante el calamar que ayer ganó. Miren, y ¿cuál fue la característica? Ganó por penales. El arquero, si sacamos las imágenes, vamos a ver la pelota. Si sacamos nuestras imágenes, miren. El arquero de Platense hizo el gol de penal. Fue la gran figura porque atajó un penal. Y hizo un golazo, ¿no? Lo podemos pasar. Podemos ver la imagen. La clava en el ángulo el arquero de Platense.
2: La verdad, se ve
11: y después ataja su penal. La verdad que fue la gran figura. Y esto me trajo a colación un pedido que me habían hecho ustedes. En su momento... de mis archivos.
6: Sí. Sí, archivo,
11: los arqueros goleadores.
6: Arqueros, ese me gusta.
11: Arqueros,
6: sí,
11: que
6: arqueros
11: hacen
6: goleadores
11: goles.
6: Me gusta.
11: Arqueros goleadores. Así que tengo unos lindos archivos repasando algunos arqueros que hacen goles a raíz de esto. Vamos a arrancar con el primero, que es el video 64. Que es Rogelio Ceni, el arquero más goleador de la historia. Vamos a ver el video.
6: Metió dos goles.
11: Miren. Ahí está. Él es el mayor goleador.
2: ¡Golazo! Rogelio.
11: 132 goles.
1: 132.
6: No, es una locura.
11: No. Es el mayor. Sí, sí, sí. Mayor goleador, jugador de arquero de San Pablo, de muchísimos brasileros. Mire. De tiro libre. No, este. El mayor de la historia.
1: Graba mucha pelota parada.
11: Sí, nada, no, claro. Todos son de tiro libre, penal.
6: Sí, claro.
11: Pero la verdad, mire el tiro libre.
2: No probar.
6: Además, tiene que tener huevo, porque quiero decir, si claro. Te toca un. Si la pifiá te toca un contraataque,
11: sí,
6: tenés que tomarte una moto.
1: Una moto.
11: El penal es un poco más difícil que te lo agarren y te hagan un contraataque, pero un tiro libre, pega en la barrera, rebote y...
1: Y nos vimos.
2: ¡Pumba!
11: Y te pueden meter el gol. Así que, bueno, el gran arquero goleador de la historia. Vamos a otro, que es el siguiente, el video 65. Otro gran arquero goleador, de los máximos de la historia, es René Higuita.
1: Mirá,
11: René Higuita, el colombiano.
6: El escorpión, ¿no?
11: El escorpión.
6: Sí, porque sacaba... O sea, apoyaba las manos en el piso y te sacaba la pelota.
11: Sacaba
6: la
11: pelota como si...
2: Con la pata.
11: Sí, como con los tacos.
6: Me encantaba esa época en la que el fútbol estaba un poquitito...
2: Era un flashmob.
6: Más cerca de los supercampeones.
11: Sí, estaba bien.
12: Eso Casillita no lo hizo en un partido propio. Eso Casillita lo hace en una exhibición en Wembley.
6: Está bien, bueno.
2: Darío, así sí.
6: Pero igual también te digo, en un partido... En un partido de verdad, aunque la saque así, decís... Es un demente. ¿Qué estás haciendo, tarado? Agarrala bien.
11: No, alguna vez lo ha hecho más de una ocasión. Y alguna vez la ha pifiado también. Porque bueno, tiene su riesgo. Pero vamos a ver el video 65, un poco de los goles del colombiano de René Higuita. Que es mucho de penal, ¿eh? Es más penalero.
1: Ah, penalero viejo.
11: Claro, penalero viejo. Un hombre...
2: Ay, festejaron reggae.
11: Pero acá otro tiro libre. Yo creo que no le pegaba tan bien, pero se animaba.
2: Que eso es lo importante. No,
6: mi, mi amigo el que está en la cárcel.
11: No, porque
6: por
11: si
6: violencia doméstica.
11: Se vio en el anterior.
2: No, bueno.
11: El anterior le pegaba mejor a los.
6: Voy a morir.
11: Ese le pega. Bueno, acá le pegó muy bien. Acá me retracto porque le pegó excelente. Y bueno, vamos a este seguita y vamos al próximo. El más cercano a nosotros, que es el paraguayo Chilabert. José Luis Félix Chilabert. Sí. Es el video siguiente, video 66, que tiene goles de todo tipo.
6: El emblema
11: tipo.
6: Del arquero goleador.
11: El arquero goleador.
5: Candidato a presidente de Paraguay.
11: Sí, sí, sí, también, también. Está segundo en la lista, después del brasilero, es el segundo con 62 goles oficiales.
2: Wow.
11: Vamos a ver un poco al video, el video 66 del Chila.
5: A ver.
11: Ahí está. Zurdo, miren cómo le pegaba,
12: Ese fue el primer gol que metió a Español.
11: Miren, ahí está.
2: Primero en la historia.
6: Hay algo.
11: Bueno, este es el clásico gol de mitad de cancha, miren.
6: Ahí con la.
11: Pateo
6: con
11: de tiro libre a River, ¿eh?
6: Con la casaca del Bulldog.
11: Claro, la típica casaca del Bulldog. Miren de dónde le pega el tiro libre que agarra desprevenido al arquero.
12: ¿Ese te dolió, Pablo, no, vos que sos gallina? No.
2: ¡Dario!
11: Sí. Miren este, miren. Y este te dolió a vos.
2: ¡Oh! Pero dale, cojan de una vez. Oh,
11: y el golazo gol no, contra Boca, sí. Miren, miren.
2: Chi, chi, chi. La.
11: Este cuando para la selección de Paraguay, ¿eh?
6: Pero además, cuando un fanfarrón se encuentra con el talento, es insoportable.
2: Qué mala combinación.
11: No, no, porque era
6: un fanfarrón con talento es insoportable.
11: La verdad que es uno de los...
5: Para mí eso le baja el talento.
11: Es uno de los grandes arqueros del... No solo por esto, también atajaba, tenía una personalidad. La verdad que era uno
2: era,
11: de los grandes,
2: era muy angelado, ¿no?
11: Top 10, seguro, de los mejores de la historia que jugó en el fútbol argentino.
5: Y era
11: sin duda. Un arquerazo. Así que José Luis Félix Chilabert. Gran arquero. Tenemos algunos otros goles. Otros goles de otro tipo de arqueros.
2: Bueno.
11: ¿Quieren ver? Miren.
6: ¿Eh?
11: 60, por ejemplo, el video 67. Goles de arco.
6: Me gusta.
11: Ah. Video el 67. Miren. Del año 87. Por Copa Libertadores. Esto es contra Independiente. Miren. Saca
2: Zunga.
11: Deportivo Táchira, miren.
2: A ver.
11: Pica, le pica al arquero.
2: ¡No!
6: Buenísimo.
2: Ay, qué bien Francovi. Romper el juego, boludo.
6: Buenísimo
11: gol de...
2: Qué bien.
11: Gol de
6: era
11: arco a
6: Islas,
11: arco,
6: dice ahí. Era Islas el otro arquero. La gente Islas, sabe mucho de fútbol.
11: Islas era Independiente. Eso
6: acá el público de Vorterix sabe mucho de fútbol.
11: Sí, el año 80.
6: Sorprendente.
2: Y el rock.
6: Saben un montón de fútbol.
11: Año 87 este. Sí. Fue un clásico. Fue en su momento. Llamó mucho la atención. Y vamos el otro. Vamos el otro. Es el 68. El jugador Joaquín Enrico de San Telmo contra Gimnasia de Jujuy. Video 68.
2: Jujuy.
11: Este es más nuevo, ¿eh? 2025. Yo veía, ¿viste? Eso es...
2: Veo.
11: También, arco.
2: Ay, Guille no. Me lo tapó.
6: Claro. Siempre hago lo mismo. Cuando la gente, claro. Alguien ve un partido en mi casa, yo asomo ahí la cabeza.
2: Increíble.
11: Se le mete también porque, bueno, la lluvia hace que pique también.
6: Claro, sí.
11: Sorprendió al arquero.
5: Pica envenenada.
11: Vamos al siguiente, el 69, que es el gol de arquero, sí. El más largo del mundo, desde más atrás que sacó. Porque saca, mire cómo saca, el 69.
2: La edad de Cristo cuando estaba re loco.
11: Claro.
5: Estaba repuesto. Una fiestón.
11: Mire, porque saca desde abajo, ¿eh? Los otros sacaban con la mano, sacaban más adelante del área. Este saca bien de atrás.
2: Tuki.
11: Me pega.
2: Qué linda esa cancha.
11: ¡Está!
2: Siempre
11: pica antes, ¿no? Porque no.
6: No existe en el mundo un gol de arco a arco donde alguien patea y no pica.
2: Eso tenés que hacer.
6: Y le pega. Ese es el
2: sí.
6: gol que yo quiero.
2: Claro.
6: Si voy a hacer un gol, quiero que sea el mejor gol de la historia.
5: Bueno.
2: Algo que nunca se hizo.
5: Sí, jamás hecho. Jamás besado.
11: Existe, este es el video 70. Que si recuerdan que lo vimos hace poco. Video 70. Existe ese gol, mira.
2: Ah, ya existe.
11: Sí.
2: ¿AP? No, bueno,
6: pero
2: ¿qué es esto, Pablo?
6: Sí.
2: Mouse.
6: Ese es el gol que quiero hacer yo. El del Smowin.
11: Claro.
2: El
11: ese es el. Tomar la ginebra antes.
6: Está.
11: Mire.
6: Tú.
11: Ahí está. ¡Pum! Entró directo, ¿eh?
6: Ese
11: es el gol.
6: ¿Quién es el Smowin?
5: Farmeando
2: Smowin. Pelotudez
6: del
2: Aura.
6: Es que a este programa no farmeamos Aura. Farmeamos Smowin.
11: Tenemos Smowin.
6: Pablo Martín Mir con nosotros, damas y caballeros. Excelente los archivos de Mir. Che, estás para... Me parece que si seguís con esta... para Navidad, para algo así, compilamos todo y es como sí. los archivos locos de Mir.
11: Sacamos el DVD.
6: Para una buena época.
2: Como los bloopers.
6: Sí. Lo mejor de los archivos de Mir.
2: Viejo archivado.
0: Capa diría, la chita vicio.
6: Ya regresamos.

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0: Y ojo que tengo los nachos, ¿eh? No me toquen los nachos. No me toquen los nachos. Me pongo loco. Bueno, uno puede ser.
2: Papatino.
0: Y ahora sí, damas y caballeros, estamos llegando al tercer acto de este hermoso programa. Y a lo que vinieron. A pleno. 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El bendecido del folículo. Damas y caballeros, The Baja Crime.
3: ¡Oli!
0: ¡Oli!
3: ¡Oli, carajo!
0: ¡Oli! Filminas para todos, damas y caballeros.
3: Ahí va.
1: Filminas gratis.
3: Sí, señor. Mirá qué lindo.
1: Hoy veo el teatro, escuché esto y veo el teatro. Loco, gritando. Navaja, navaja.
0: Cuando sale navaja, la gente se pone loca.
1: La gente se vuelve loca cuando ve navaja.
0: Sale navaja,
3: disfrutándolo.
1: Todos quieren un poco.
3: Yo también quiero un poquito. Hablando de querer un poco. La semana pasada hablamos de Gerardo Sofovich en esta columna y yo no tenía idea. Esto fue el jueves pasado. No tenía idea que al otro día se iba a estrenar la serie de Moria Kazan.
1: Oh, fuck.
3: Entonces al otro día. Después del jueves pasado, que hablamos de Gerardo Sofovich, me fui a Córdoba, a Capital, y esa misma noche, en la habitación del hotel, me vi los primeros 3 episodios de la serie de Moria Kazan, y después llegué acá a Capital y me vi el resto. Hoy vamos a hablar de la serie de Moria Kazan, pero no vamos a hablar necesariamente de Moria Kazan. Esta columna se titula Matrioshkas, y empieza... En la siguiente diapositiva, por favor.
1: ¿Ape?
3: Tuki.
1: Upa.
0: Bueno. Está bien.
3: Bien.
1: Rocky Johnson.
3: Este tipo es Wade Bowles, mejor conocido por su nombre artístico, Rocky Johnson. Es un luchador profesional canadiense que se hizo muy famoso durante la década de los 70. De hecho, en 1983, junto a un tal Tony Atlas, que lo vemos ahí en la filmina, este tipo, Rocky Johnson, y su dupla se convierten en la primera pareja afroamericana en ganar el campeonato por parejas de la WWF, que es el coso de lucha libre. Esta dupla se hacía llamar Soul Patrol, o sea, la patrulla del alma.
1: Ay, ¿por qué no se llama así ese programa?
3: La patrulla de la alma... Y le daban su merecido a blanquitos en una época en la que Estados Unidos era un poco racista. No como ahora, que Estados Unidos no es para nada racista. En ese momento sí lo era, obviamente mucho menos que nosotros.
0: Claro.
3: Ahora bien, resulta que años más tarde, en That 70 Show, ¿recuerdan?
1: La sí, obvio. Sitcom. Me dio una verga, pero me gusta.
0: No, a mí, primera temporada, sí. Segunda.
1: Tope.
0: Tenía lo suyo.
3: Tenía sus cosas, después se va poniendo un poquito más turbio, un poquito más...
0: Fumaban porru, yo no podía creer que fumaban porru.
3: La puesta de cámara para el porru, espectacular.
1: El círculo.
3: En That 70 Show, la queridísima sitcom, aparece en un momento este chabón, Rocky Johnson, pero no aparece él, sino aparece él como un personaje y aparece interpretado por uno de sus hijos biológicos, es decir, su hijo posta a posta. Siguiente diapositiva, por favor. Su hijo es nada más ni nada menos que Dwayne Johnson.
0: Pensé que era una joda, boludo, que era el padre de La Roca.
3: Dwayne The Rock Johnson, su hijo posta a posta, La Roca, peliculón de Michael Bay.
0: La Roca es descendiente directo de otra Roca.
3: Es descendiente directo de otra Roca, que también es descendiente directo de otra Roca. Ah. El abuelo también tenía que ver con la lucha libre.
1: ¿Nepo
3: el
1: Rocas?
3: Padre tuvo que ver con la lucha libre y él tiene que ver con la lucha libre. Ay, la Roca, peliculón de Michael Bay y actor ex luchador profesional. Este gig... que tiene La Roca en That 70 Show en 1999, es literalmente el primer gig de La Roca actuando frente a cámara, por fuera de todo lo que sería la lucha libre.
1: Increíble, ¿no?
3: Ámbito en el que, estoy hablando de la lucha libre, de hecho ya habían hecho un crossover años atrás, padre e hijo. En 1997, en el primer WrestleMania de La Roca, que básicamente es el Super Bowl de la lucha libre, La Roca gana su pelea contra un adversario llamado El Sultán.
1: Opa.
3: Y su minion. Y pasa lo siguiente, y lo traje en video. Vamos a ver el siguiente video con sonido, por favor. Rocky Maivia, trying to do everything he
1: possibly can to get up his medio trolling.
3: The Rock viene ganando. ¡Pumba! Y gana nomás. Tuki.
0: La consagración.
3: A la salida lo entrevistan. Y pasa esto. ¡Pum! El malo lo vuelve a subir al ring.
1: Buenísimo.
3: ¡Pa! Le empieza a dar. Le dan para que guarde y reparta.
1: No. No.
3: Y en ese momento llega el papi. ¡Pum!
1: ¡No!
0: ¡No! ¡Bra! ¡Me vuelvo loco!
3: ¡Loco! Entonces The Rock se recupera.
1: ¡Claro que sí!
3: ¡Bra! Padre e hijo vencen al sultán.
1: ¡Mátalo, mátalo, mátalo!
3: ¡Bra! ¡Juntos! ¡Mirá! ¡Bra!
1: Es como una pelea del chavo, dicen.
3: Ya está ahí.
1: No, amigo, qué archivazo.
0: Yo había apostado todo al sultán, boludo. No puedo creer que La Roca y su padre iban a ganar la pelea.
3: Estaba el padre ahí todo el tiempo, en primera fila. Después en una entrevista el padre dice, yo compré mi entrada, nadie me invitó. Vine a ver a mi hijo a WrestleMania, claro. Y cuando vi lo que le estaban haciendo a mi hijo, cualquier padre haría lo mismo. Dice,
0: ¿cuáles son las reglas de la lucha libre?
3: ¿Qué existe?
0: Si está tu papá y se enoja, puede subir a
1: caminar. Es como lo del lobizón, es rarísimo.
3: 100%.
1: Es la Rocky.
3: La Roca y su padre, el Sedimento, combaten juntos contra el mal y vencen. El primero, entonces, interpretó al segundo durante un cameo de sitcom. Pero en este punto me pregunté, ¿qué pasa si la matrioshka, el coso dentro del coso dentro del coso, es un poquitito más inmersivo? Siguiente diapositiva, por favor. A fines de los 80, el rapero Cubo de Hielo se hace se hace famoso como parte de un grupo de hip hop, NWA, N-Words con actitud. Fuck the Police Coming Straight from the Underground es una barra que revoluciona. Es un grupito de N-Words de los suburbios que le dice cosas feas a la policía y se pudre todo con la policía y el FBI, y a la gente le encanta, obviamente, porque es protesta, es una declaración política. Es una barra que revoluciona. Dicho esto, un par de años más tarde, descontento con los arreglos comerciales dentro de la banda, Cubo de Hielo decide hacerse solista y saca el disco America's Most Wanted, escrito con 3K, sí. Américas, disco icónico del gangster rap, que vemos ahí la tapa un poco atrás de la parte de atrás de la filmina. Y recordemos que en este momento Estados Unidos era un poco racista. Al álbum solista de Cubo de Hielo le va espectacular en todos los sentidos. Crítica, taquilla. Bueno, sí, crítica, taquilla, acompaña.
0: Rompe el hielo.
3: Rompe el hielo, sí. el
0: cuidado,
3: techo
0: de boludita.
1: ¡Porra de mierda!
0: Cuidado que el viejo todavía puede.
1: ¡Ah, viejo puto!
3: Cuidado, boludita. Llegó el...
1: ¿Qué me corre, viejo?
3: Y al álbum le va bárbaro, es básicamente una declaración política en forma de disco de oro, disco de platino y todas esas cosas súper exitosas que te pasan con los discos en los 90. Poco después, Cubo de Hielo arranca una humilde, pero relativamente prolífica carrera como actor. Boys in the Hood, Anaconda, La Peor Guerra de los Mundos que viste en tu vida. Y en 2015, este tipo decide producir una película que cuenta sus inicios en aquel grupo de los N-Words con actitud. Película en la que es interpretado por su hijo biológico.

0: 1988, el primero, Cubo de Hielo, tenía 19 años. En la película, el segundo tiene 23 años. La película cuenta la historia de un cubo de hielo joven viviendo en un barrio marginado, letrista desde chico, del secundario, combativo, desconfiado, que la pega con su grupo de hip hop hasta que el grupo se pelea, después se muere uno y después se reconcilian. En palabras del propio Cubo de Hielo Jr., a quien vemos en la filmina, su papá no le dio demasiadas indicaciones para interpretarlo porque ya le había contado todas esas anécdotas durante toda su vida.
1: Claro.
0: Él ya había escuchado todo lo que luego interpreta.
1: Muchas veces.
0: Dice entonces que la experiencia le sirvió para ponerse en el lugar de su padre y verlo desde ese otro punto de vista. Cuenta también que su viejo le pidió que no frunciera demasiado el ceño, pero que él lo iba a hacer igual porque sabe que su viejo es así.
1: Claro.
0: Y en esa misma línea, atentos, dice lo siguiente, y vamos con el siguiente video con sonido por favor. ¿Cuál crees que fue la parte más difícil de interpretar a tu papá?
1: Es igual, ¿eh?
2: No sea racista.
0: Saber, conocer la historia, tratar de asegurarme que la manera en la que mi padre será visto por otros sea como yo lo veo. Por ejemplo, estaba esta escena en la que Dr. Dre pierde a su hermano. Es una escena muy profunda y emocional, estamos ahí para él. Y vi a mi viejo llorar tal vez dos veces. Conozco a mi viejo, bro. Sé que mi papá va a dejar que llores en su hombro, pero él no se va a quebrar, salvo que esté con mi mamá. Así que yo no podía dejar que eso se vea.
1: Ay, boludo.
0: Tuki.
2: Es que, perdón, es bastante espectacular, hijos actuando de los padres, porque existe desde el principio de todo. Niños imitando a sus padres.
0: Bueno.
2: ¿Alguna vez lo vieron? Como sí. Decir, como de repente un niño dice, y mi mamá es así, y mi papá es así. Te cagás de risa. Tiene un grado de observación que no puede tener nadie en la vida. Agarra todas las matices.
0: Sí, es el nene de 5 años que te dice, hay que matar a todos los negros. Pues, ¿dónde escuchaste eso?
1: Sí.
2: Pero cositas como gestos, como decís de repente, no, el tipo se toca mucho el hombro y el hijo lo ve.
0: Agarra el tipo.
1: Que capaz ni nadie lo ve.
0: No.
1: Esa locura.
0: Lo que acabamos de ver es. No, sacame esta por ahora, por favor.
1: Sí.
0: Lo que acabamos de ver en el video es el hijo desobedeciendo una indicación del guión, pura y exclusivamente por ser quien es y conocer cierta intimidad del personaje que interpreta. Pero atentos, porque si bien el acto es un acto de valentía, o sea, el acto de interpretar a tu padre, esta es una historia sobre un grupo de hip hop, lo cual me llevó a preguntarme qué pasaría si la historia que interpreta este hijo o hija fuese un poco más individual, un poco más dramática y un poco más personal. Siguiente diapositiva, por favor. Conozcan a Romilda Villani.
1: Qué buen apellido.
0: Villani. A principios de la década del 30, Romilda Villani era una joven italiana que soñaba con ser una estrella de cine, y la verdad es que la trucha la acompañaba, la face, el porte, todo la acompañaba. No va que de la nada participa de un concurso organizado por MGM, por la Metro Golden Mayer, un certamen de dobles de Greta Garbo, y la tipa lo gana.
1: Y con ese garbo.
0: Con ese garbo. El premio del concurso era un viaje a los Estados Unidos y un contrato con un estudio. ¿Qué pasa con esto? La familia de Romilda, la familia italiana de Romilda, de fines de los 30, de principios de los 40, era muy conservadora. Su madre era demasiado protectora. De hecho, la madre le dice, ¿cómo vas a ir a Estados Unidos? Te puede secuestrar la mafia.
1: Claro.
0: ¿Cómo vos no vas a ir a Estados Unidos? Y no la dejan ir. Romilda pierde el viaje y se mete sus sueños en el orto.
1: No.
0: Sad.
1: Sad.
0: Pasan los años. Romilda conoce un tipo, que lo vemos por ahí en la filmina, y tiene una hija, dos hijas, en realidad. Primero tiene a Sofía, a la que su padre reconoce, y luego tiene a María, a la que su padre no reconoce. Acto seguido, el tipo se toma el palo y forma otra familia por otro lado, tiene otros dos hijos, nada que ver. Romilda queda sola, con dos nenas,

0: Sofía y María. Ahora, ¿qué pasa? No va que cuando Sofía tenía solo 15 años, la madre la inscribe en un concurso de belleza. Un concurso que la premia con un viaje a Roma. Obviamente lo gana y la madre, lejos de prohibirle el viaje, la acompaña a Roma.
1: Voy a hacer
0: Roma.
1: Lo contrario a lo que hizo mi mamá.
0: Exactamente. Gracias a ese viaje en compañía de su madre, Sofía llega a los grandes estudios y se convierte en una gran estrella de cine. Una gran estrella de cine que cuando tiene plata le termina pagando a su padre biológico para que reconozca a su hermana y puedan compartir el apellido. Cuando digo Sofía, siguiente diapositiva por favor, me refiero a Sofía Loren.
1: Tranqui.
0: La gran estrella de cine, hija de Romilda Villani, actriz en más de 80 películas a lo largo de más de medio siglo, ganadora del Oscar en 1960, ganadora de la Concha de Plata en el Festival de San Sebastián de 1970.
1: La de oro se merecía. Pero
0: se merecía la de oro. Pero se ganó la Concha de Plata en 1974, 43 años antes que la segunda Sofía que se ganará
2: increíble
0: el mismo premio.
2: Esta historia.
0: ¡Epa!
1: Hermosa, boludo.
0: Esto sucede 5 años antes de que Sofía escriba y lance Viviendo y Amando, Living and Loving, su autobiografía, que no comienza con ella, su autobiografía, sino con su madre y el concurso de dobles de Greta Garbo.
1: Claro.
0: Autobiografía que al año siguiente se adapta a la pantalla grande en una película en la que Sofía Loren interpreta a su propia madre. Una madre atravesando un sueño frustrado, atravesando una relación problemática con el padre abandónico. Y también Sofía habiendo escrito el material original. Una mamushka, una matrioshka de traumas que al parecer no la dejaron satisfecha. Porque atentos, 30 años después de que Sofía Loren interpreta a su madre en su propia biopic, en su autobiopic, la que escribe un libro es la hermana, María. Y la hermana vuelve a contar
1: la no
0: toda
1: reconocidita.
0: Esa historia, la no reconocidita, vuelve a contar la misma historia. La historia de la madre, la historia de Sofía y la historia de ella, pero desde un punto de vista menos Sofía Loren centrista.
1: Claro.
0: Porque obviamente
1: claro,
0: la autobiografía de Sofía Loren es, a mí me pasó esto, yo. Esto lo cuenta desde otro lugar. Sofía Loren, en 2010, como este libro también se adapta, repite el papel, esta vez escrita por su hermana.
1: Uy,
0: traje una escena cortita. Lo que vamos a ver es Sofía Loren interpretando a su madre, hablando con Sofía Loren. Voy a traducirla en vivo. Vamos con el siguiente video y con sonido, por favor. Dice, su esposa, ¿qué vio en ella? Está hablando del ex. Mi Dios, es flaquita. Mamá, te tenés que olvidar de ese hombre, le dice Sofía. Ese hombre es tu padre. ¿Cómo puedo olvidar los años felices que vivimos juntos? Con Ricardo me sentí una reina. Mamá, se acabó. Nuestro amor era tormentoso. Cuando él me dejó, sentí un cuchillo perforándome el corazón. Un dolor que todavía siento. Un dolor que nunca se va a ir. Hay amores que son tan fuertes que nunca mueren. ¡Pum!
2: Qué ganas de levantarme la mitad de la noche y decir, ¿puedo meterme en la cama?
0: Sí, sí, por favor. ¿Me puedo quedar ahí, por favor? Ahí para siempre.
2: ¡Tengo miedo!
0: Háblenme nada más.
1: Está hablando del padre.
0: Está hablando increíble del padre. Esta Dios es Sofía mío, Loren, ¿no? Interpretando a su madre hablando con Sofía Loren sobre el padre abandónico de Sofía Loren.
1: Diciendo,
0: escrito, todo escrito por la hermana de Sofía Loren. Matrioshkas por doquier, hijas dentro de madres dentro de hijas.
1: Hot.
0: Generaciones como mamushkas de traumas, pero también mamushkas de virtudes, luces y sombras de un vínculo que en nuestro país se exploró por última vez el viernes pasado. Siguiente diapositiva, por favor.
1: Claro que sí.
0: Ahí va.
1: Claro que sí.
0: A principios de los años... ¿Qué mujer, primero?
1: No, bueno.
0: ¿Qué mujer?
1: ¿Me pongo un poquito de pie? ¿Un segundo?
0: Sí, por favor. A principios de los años 70, Ana María Casanova debutó como vedette en el Teatro El Nacional y de ahí en adelante no paró hasta convertirse en la morocha más famosa del país. El obelisco con tetas, la Guan y todas esas formas.
1: El cabildo con concha.
0: El cabildo con concha, todas esas
1: monumento
0: formas.
1: A la bandera,
0: monumento a la bandera.
1: Con el mundiú.
0: Con culo.
1: Claro.
0: Con culo.
1: Con culo.
0: Con culo. Todas esas formas de referirnos a ella, empezando por Moria Kazan, claro que sí. A fines de los años 80, Moria, ya consagrada y con su propio programa de sketches, Monumental Moria, se casa con su socio y partener, Mario Castiglione, y tienen una hija, también llamada Sofía, como Loren. Durante las décadas siguientes, Moria continuará siendo una de las personas más famosas de este país. Lo es hasta la actualidad, para conocer su historia. Puede ir a ver la serie, o no, como quiera. Moria seguirá haciendo teatro, un poco de cine, y en televisión pasará por la ficción dramática, pasará por la telenovela, por el talk show, será jurado de un reality show y actualmente tiene un programa en las mañanas de Canal 13. Pero además, el viernes pasado, estrenó una serie de 8 episodios sobre su vida, interpretada por 3 actrices distintas a lo largo de los años. Una de ellas, la primera, su hija biológica. Siguiente diapositiva, por favor.
1: Gallina de piel.
0: Sofía Castiglione. Nacida, criada y desarrollada en Exposición, Sofía Castiglione es famosa desde que salió del canal vaginal de su famosa madre. Se la vio con 1 año y medio en Monumental Moria. La vimos en el living de Susana desde muy temprana edad. De hecho, la vimos medio crecer en el living de Susana. Nuestras pantallas cubrieron su adolescencia. Se juzgó mucho su crianza. Se juzgaron mediáticamente sus vínculos sexoafectivos a toda edad. Algunos de sus momentos más difíciles fueron discutidos en televisión. Y de repente, esta gurisa empieza a actuar. A los 17, ya había dicho unas cositas antes, pero a los 17 hace una obra con Fernando Peña, antes de la mayoría de edad. Mira. Si no me equivoco, se llamaba Yo Chancho y Glamoroso. Que de hecho es la que él presenta en el almuerzo con Mirta, donde él la apunta.
2: Ahí empieza todo el cuestionamiento de la sociedad acerca de el rol de madre de Moria sobre su hija. Vamos a decir, bueno, sí, anda a hacer una obra con Fernando Peña. ¿Qué podría salir mal?
0: Bueno, hay algo de eso sobrevolando un poco esta historia. Sofía hace una obra con Fernando Peña antes de la mayoría de edad, donde de hecho hace un desnudo frontal, lo recuerdo como si fuese ayer, los informes. Hace algunas telenovelas y unitarios y después empieza a hacer cine. Y en 2017 hace una película, Alanis, donde se convierte en la segunda Sofía de esta columna en ganar la Concha de Plata en el Festival de San Sebastián.
1: ¿En serio? Claro, ay, quiero ser la tercera.
0: ¡Mal! Sobó,
2: hija.
1: Voy practicando.
0: Ahí va. Ahí tienes, la concha de Alien. Alanis es una película en la que Sofía interpreta a una madre soltera con un bebé. Y atentos, porque el bebé es interpretado por su propio bebé. O sea, el hijo que de Sofía
1: es su bepi.
0: Es su bepi. Por eso le está dando la teta tranquilamente y no,
1: claro,
0: es raro.
1: Aparte es re complicado contratar bebés. Los tenés que cambiar cada un segundo.
0: Acá no tuvieron problema porque era su propio hijo y en la misma línea, pero años más tarde, y tal como hizo la otra Sofía, que se ganó el mismo premio, esta Sofía profundiza en el tema de las matrioshkas e interpreta a su madre en su serie biográfica. Siguiente diapositiva, por favor. Entonces, lo que tenemos como conclusión es Sofía Gala Castiglione Kazán es Moria. Sofía Castiglione, en los primeros 3 episodios, interpreta a su madre durante los primeros años de su carrera. 3 episodios en los que, al menos yo, me encontré emocionándome en momentos donde la narración, la serie, necesariamente no estaba intentando emocionarme. Me encontré realmente emocionado, afectado, interpelado por momentos, ni siquiera los momentos climáticos de ese arco de la historia, sino con pequeños detalles, manierismos, boludeces al pasar, que es donde para mí hay un nivel de inmersión, hay una cuota de verdad que a mí me hizo algo. Y lo hacía, esto que me produjo, fue pura y exclusivamente porque yo crecí, como muchos otros, viendo una televisión que cubrió este vínculo a través de los años. 3 episodios que para mí, más allá de si te gustó o no te gustó el resto de la serie, para mí, en mi subjetivaza opinión, son casi una suerte de acto performático aparte. Yo lo separaría incluso de lo demás. Sofía Castiglione interpreta a su madre como víctima de violencia de género, la interpreta en sus inicios como vedette y capocómica, incluso la interpreta en escenas de sexo junto a un actor que interpreta a su padre.
1: ¡Dios!
0: ¡Caray!
1: ¡Caray!
0: La piba interpreta el acto sexual en el que es concebida. Interpreta su propio parto desde el POV de la madre. Se interpreta del otro lado durante escenas que comparte con su yo del pasado. Escenas que abordan las luces del personaje, su madre, pero también algunas de sus oscuridades. Y eso debe haber sido emocionalmente devastador, pero también tiene una cuota de verdad que al menos a mí me llegó muchísimo. Me interpeló, me hizo reflexionar, me produjo algo. Y por eso quiero terminar esta columna con un pedacito de una entrevista del año pasado. Moria entrevistando a su hija Sofía y preguntándole en qué piensa que se equivocó como madre. Uf. Siguiente video con sonido, por favor.
3: No te voy a decir en qué te equivocaste vos, porque vos no elegiste venir a este mundo. ¿Qué pensás que me equivoqué? ¿Qué pensás que me equivoqué,
4: bueno,
3: como mamá?
4: Bueno, yo creo, tengo una idea, el pecado original de los padres es decidir traer al mundo a los hijos. A un mundo que es cruel, a un mundo donde traes a los niños a una situación...
3: Todo eso, ¿por qué vos tuviste dos?
4: Pará, pero me dejás terminar de hablar, claro, porque claro. Si no puedo terminar ninguna cosa, hablá sola. Sí. Siempre tuve una sensación en mi primera adultez, tipo, ¿por qué vi? Como sacada, ¿viste? ¿Por qué estoy acá? ¿Por qué llegamos acá? ¿Por qué el humano es una mierda? ¿Por qué? Bla, bla, bla. Y a medida que fui creciendo, uno es lo que hace con lo que hicieron de uno. Hay un momento que vos elegís. Vos no sos lo que te pasó, sino lo que haces con lo que te pasó.
3: ¿Y qué te pasa con tus hijos?
4: Pero pará, esperá que no terminé la respuesta tuya.
3: Así que bueno, te quiero, te aprecio, te admiro y te respeto.
4: ¿Me querés?
3: Te amo.
4: Ah, ok.
0: Esto fue Matrioshkas. Espero que les haya gustado. Chao.
2: Damas y caballeros, Navaja Crime lo ha hecho nuevamente. Lo que me da miedo de Navaja Crime.
1: ¿Qué te da miedo?
2: Me da miedo, Navaja
1: Crime.
2: A mí me
1: da miedo.
2: Navaja Crime me da miedo.
1: Me da miedo.
2: Porque ya debería dejar de sorprenderme.
1: No
2: puede
1: la
2: ser
1: semana,
2: que cada columna sea mejor que la anterior. Lo conozco ya hace 4 años. Es impresionante.
3: 4 años.
2: Y solo sube.
1: Me fui toda interpeladita.
2: Mal.
3: Cuatro años y se me sigue derrotando la columna.
2: Mal. Increíble.
1: La carpa.
2: Increíble.
1: Chicos, ¿qué es este hombre? Denle plata. Si lo ven, denle plata.
2: No sé, si lo ven, denle plata.
1: Bueno, o likes. Likes también, ¿no?
0: No, likes me sirve.
1: ¿Te sirven los likes?
0: Sí, me recontra sirve. ¿Cuántos likes me
1: pueden
0: dar?
1: Por esto que acaba de ser Navaja, ¿estamos? ¿O no estamos?
2: En 3-3.
1: Mira, yo sueño con que...
2: 700.
1: En 15
2: 700,
1: minutos.
2: Dale. No, dale, no, porque chicos, entiendo que también es cierto que mientras Navaja hace la columna, la gente presta atención.
1: Exacto.
2: Tal vez no está tanto en el chat.
0: Gracias.
2: Tal vez no está tanto likeando.
1: Pero quizás
2: aplauden
1: desde sus casas.
2: Sí. Claro,
1: ese aplauso.
2: Se aplaude así.
1: Bueno,
2: así en internet se aplaude
1: una
2: así.
1: Una sola vez, porque si no lo sacás y lo volvés a poner.
2: Háganlo en números pares.
1: Claro. Exacto.
2: No, impares. Números impares,
0: uno,
2: por favor.
1: 3.5, muy bien,
0: 7, 9.
2: Impresionante. 11,
1: Navaja, 13, estás loco, amigo.
2: Estás loco.
1: Llego hoy y voy a ver la serie de Moria. Basta de ser tan idiota.
0: Por favor,
1: mirá,
0: te va a volver loca. De verdad. Te va a hacer muy bien.
1: Loca.
2: Y hasta me parece una buena consigna decir que ya estamos sobre este fin y mañana ya es otro día.
0: Sí, ya es otra cosa.
2: Pero era buena consigna. Si yo actuara de mi papá o actuara de mi mamá, lo haría así, de esta manera.
0: Uy, boludo.
2: Era una buena consigna.
0: Era
2: porque la verdad, ahora estamos todos con ganas de hacerlo, para mí.
1: Sí, a mí me dio mucha ganas.
2: Sí, porque... Más que nada la parte de la concepción.
1: Sí.
2: No, esa parte me divierte.
1: Más que nada.
2: Como me encanta. Sí, porque lo veía y digo, uy, qué ganas tengo, por ejemplo, de hacer lo mismo. De hacer un sketch en el que yo soy mi papá.
1: Sí.
2: Y estoy por engendrar a Guillermo Aquino.
0: Sí.
2: Y como, ¿qué tomó esa noche?
0: Claro.
2: ¿En qué estaba pensando?
0: ¿En qué posición?
2: ¿En qué posición fui concebido?
0: Claro.
1: Todas niñedades.
2: Mirá si fue en 4 que me conocí.
0: Es loquísimo. Bueno, pequeño spoiler alert, en la serie, el polvazo ese es en el borde de la pileta. En la pileta de Parque Leloir, el borde de la pileta, todo entre húmedo y seco, como es culiar en una pileta.
1: Por supuesto.
0: Y están ahí, y yo dije, ¿lo va a decir o no lo va a decir? Y termina y dice, oh, mi amor, creo que estoy embarazada. No lo dice así, ¿no? Pero dice, creo que estoy embarazada.
1: Me preñaste,
0: amor.
1: Okay,
0: claro. Es como, ok,
1: yo fui
0: sí
1: buscada, ponele. ¿Eh? Que yo no les creía a mis papás que yo era buscada porque tenían 23
0: sí,
1: y 26.
0: Nadie les, yo tampoco
1: yo
0: les
1: dije,
0: creí.
1: Yo dije, dale, no claro. Soy buscada. Y mis tíos me dijeron, súper buscada. Todos estábamos tipo, ok.
0: Es que era otra época.
1: Qué locura.
0: Sí, a mí también me tuvieron los 23,
1: entonces no
0: 24.
1: Quiero hacer ese polvo con tanta intención, ¿viste? Como que
2: tal
1: de
2: vez eras
1: es muy,
2: como
1: es muy potente.
2: El 17º claro. Intento. El sin ganas.
1: El sin ganas.
0: Claro. La famosa
1: es obvio
0: sin
1: que
0: gana.
1: Sí. Eso me fue un
2: sin
1: ganas.
2: Gana. Decime la verdad. Decime la verdad. Me
1: fue un sin ganas.
0: Misionero
2: Pilo Prince. Sin ganas.
1: Decilo.
0: Alma misionera.
1: Ouija.
2: ¿Cómo me iría
5: otro? Hola, país, sí. No, bueno, yo claramente nunca tuve ningún tipo de adicciones. O sea, digamos, quizá en algún momento fui adicto al sexo o tuve un coqueteo con la mango loco, pero son cosas que el periodismo... ¡Calidad salía, cambié no. Trabajando!
2: Bueno, antes que nada, bienvenido, señor presidente. Sí. No sabía que nos estabas escuchando. Es un honor tenerlo
1: en
2: nuestro programa. ¿Qué? Al final ahí hubo una complicación.
1: Bueno,
2: pero,
0: sí, bueno, pero
1: cuidémoslo.
0: No se juzga acá.
1: ¿Cómo habrá sido ese polvo, no?
0: Yo pensé que estaba ocupado con sus stories y sus premios.
6: No, Navaja, sos un hijo de puta. ¿Cómo te vas a mandar este conceptazo para una columna? Son las 2:43 del mediodía. ¿Me puedes decir qué tenés en la cabeza, hermano? Sos una máquina. Estás totalmente loco. Te amo.
0: Lo único que hago es laburar.
1: Sí, 400 likes más se merece Navaja. Para irse en 4.
2: Después de esta columna, usted lo ve a Navaja y no se baja del bondi. Yo ya no entiendo el transporte público.
1: Es más, el colectivero debería bajarse.
0: ¿Sí? ¿Por dónde debería subir? ¿Por dónde debería bajar? No lo sé.
1: No lo sé.
0: No entiendo el transporte público.
7: Hola, Iqueros. Después de tanta reflexión el día de hoy, la salud, el futuro, el cuerpo como templo del alma, me han convencido y voy a empezar a fumar. Creo que es la mejor decisión.
2: Gracias. Si llegamos a una sola persona... Sí. Igual me gusta...
1: Se entiende este programa.
2: Me gusta esto... Sí que, bueno, los tiempos son los tiempos y el programa solo dura 7 horas.
1: Sí. Nada más.
2: Siempre estamos a las corridas. Pero me gusta como la devolución después de la columna.
1: Ah,
2: es interesante.
0: Es lindo.
2: Es interesante. Es lindo. Va a haber,
0: mientras sea buena.
2: No, sí. No, obvio no. Y mientras tire para debate. Claro. Hay a veces que no está... Hoy que está nublado, la gente está más reflexiva.
1: Está re nubeado, sí.
0: Críticas
1: chico.
0: Constructivas. Uy. Dicho esto, más allá, por fuera de la columna, ahora sí, porque no me quería meter tanto en hacer como una opinión de la serie de Moria. Pero a mí me re gustó, gente. A mí me divirtió.
1: ¿Lloraste?
0: No voy a decir. Nada, me encantó.
1: ¿Te gustó?
0: Me encantó.
1: ¿Que no realmente querías spoilearla?
0: No. Con pequeñas cositas que por ahí cambiaría, pero porque me pongo a hilar fino, porque realmente me gustó.
1: Pero entonces está bien, es tu trabajo hilar fino.
0: ¿Cómo no la interpretó una...
1: 300 likes más, por
0: una drag queen.
1: Favor.
2: Vamos a esto.
1: Por
2: dale,
1: favor.
2: 300 likes. Si usted está viendo esto dale. Todavía...
8: Días, habitantes de Vortilox.
2: Buen día.
8: Si hago de mi viejo, no hay película.
0: Bien, bien.
2: Y tenemos el chistardo.
0: Bien.
2: Es el chistardo.
0: Bien. Es un video minuto.
2: Mira, te digo así, mira. Déjame así como estamos, La película de mi viejo.
1: A ver, se viene.
0: A ver.
2: ¿Todavía se ve la espalda?
1: Sí.
0: Sí.
2: Bueno.
0: ¿Se entendió?
2: Es una adaptación.
0: ¿Se entendió?
1: No, el jorobado.
0: Esa es una página del libro.
2: Ese es un dibujo. Tiene ilustración.
0: Ahí va. Me parece bien.
1: Dale, dale.
9: No habló del triple triunfo de las Leonas y que pasaron a cuartos de final en el Mundial de Hockey.
0: Ahí va.
2: Pablo Mir flojo.
1: Triple triunfo.
10: Hola, chicos.
1: Hola.
10: Acabo de botear. Al final no pude conseguir entrada para el domingo pasado. Pero bueno.
2: ¿Lo escuchamos este?
10: No, sí.
1: Está encarpado.
10: Soy acá de Buenos Aires.
2: No, sí, ya lo escucharon.
10: Siempre farmeaste ahora, Guille. Bueno. Te sigo desde Facebook.
1: Sí, el Facebook.
2: No, reconozco. Insisten. Usted cree que yo no los escucho a veces porque tengo la mente en todo, pero capto cada una de sus timbres de voces y el contenido
1: todo.
2: De sus mensajes.
0: Con la mente
2: no así con mis compañeros.
1: No, cero. No me vio un lunar que tenga.
2: ¿Nunca viste que tenía un bigote?
1: ¿No viste mi tumor?
2: Ahora siento que me vas a psicopatear. ¿Cómo nunca viste? No tenía barba.
1: ¿No te diste cuenta que es un chabón?
0: Como le hacen a Stanley en The Office.
1: Sí.
0: Que tipo cae Pam con un bigote y tipo la cambian a Fizz.
2: Claro, y no, el chabón ni se inmuta.
0: Yo un día tengo que venir pelado, vos tenés que ser, no sé, tipo Damián.
1: Damián. Claro.
2: 200 chicos, likes, 200, damas y caballeros.
1: 200 más. Para 200 más y hacemos como es nuestra concepción.
0: Ahí va.
1: Ahí está.
0: Hacemos, costelamos.
1: Exacto.
11: Buen día. Bueno, yo no soy una jujeña que vive en San Luis. Soy una puntana que vive en San Luis. No seré una putita de la gran ciudad, pero soy una putita de la sierra.
1: También la escuchamos.
11: Nada,
1: ahí.
11: Yo te amo.
2: Está bien con los audios. Estamos bien con los audios. Está bien. La primera vez le prestamos atención.
1: La segunda.
2: ¿Estuvo bien? Acá entre nosotros, chicos.
1: Nos mirarán cuatro personas.
2: ¿Qué van a hacer hoy el resto del día?
1: Ver la serie de Moria, por supuesto.
2: Claro, así, nublado.
1: Escuchame.
2: Espectacular. Yo me voy a encremar todo el día.
1: Porque sí, tienes como 6 horas de eso.
2: Encremado. No,
0: yo
2: no.
0: Voy a jugar al LOL toda la tarde. Me metí en el LOL.
1: Amigo.
0: Cosa de sumar vicios.
1: Amigo.
0: Estoy en esa. No sé, entré en esa.
1: Con Tony, obviamente.
0: Con Tony, obviamente. Estoy aprendiendo a jugar un juego nuevo que me va a volver loco y me va a perder para siempre.
1: 200 likes más para que no perdamos para siempre la baja.
0: Estoy jugando ADC con Ashe.
2: ¿Mañana?
0: Sí, tiene
2: ¿mañana? No se crean que hacemos la plancha,
0: No.
2: Estoy haciendo lo que Anacleta me dice que
1: Dios,
2: no haga.
1: Me hace miedo.
2: Le asco cuando...
0: ¿Qué le asco?
2: Cuando estoy vapeando y largo y durante la Adelida. Exhalación del vapeo, estoy hablando y...
1: ¿Eso
0: te da asco?
2: Sí, lo odio, me dice, odio, no lo hagas más.
1: Le pedí, por favor, que no lo hagamos.
0: Nunca lo hubiese pedido.
1: Mañana no vamos a hacer la plancha.
2: Mañana. Despedimos la semana con toda.
0: Sí.
2: Y lamentablemente ya nos hemos subido a un tren.
1: Un
2: tren loco.
0: Uy.
2: Una locomotora que de acá a fin de año solo va a subir y subir. Así que les pido. No.
1: Chicos, pero de verdad.
0: Crazy Train.
2: Mañana tenemos un gran anuncio. Gran. Esténse atentos. Tenga la billetera en la mano. Si tiene que vender algo, si tiene que empeñar algo, es hoy.
1: Ya, vaya a empeñar, viejo empeñador. Ahora,
2: mañana tendremos un gran anuncio.
1: Con empeño,
2: Un anuncio internacional.
0: Viejo, callan convert.
2: Algo que a nosotros, inimaginable a la hora de empezar el ciclo, Inimaginable. Viejo, jamás pensé que este podía ser un ciclo internacional.
0: Sí.
2: Jamás pensé que de repente me podía levantar a las 3 de la mañana y tocar la puerta de un hotel y molestar a todo este grupo.
0: Sí, va a estar buenísimo.
2: Mi verdadero sueño.
1: Me bajo.
0: Va a estar buenísimo. Empiecen a vender cosas,
2: Mañana viene, vuelve, por supuesto, la nave chaqueña, el fuertecito, Damián Cookman.
0: La nave.
2: Estará con nosotros. Pero no viene solo, viene con 2 panes bajo el brazo.
1: ¿Cómo?
2: 2 panes.
0: ¿Dos?
2: No uno, 2 panes.
1: ¿Panes?
2: Panes.
1: ¿Por qué panes?
0: Anto.
1: Wow.
2: Mañana viene Paulina Cocina.
1: La mamá de Damián.
2: Yo creo que el día que hagan la serie de Paulina Cocina,
0: sí, interpreta,
2: hace Paulina Cocina.
0: Pero, claro,
2: sin encantó, dudas.
0: Me encantó.
1: 100 likes más para ver eso.
0: La tercera Moria era una drag queen.
1: Dale, estamos a punto, irnos en 4.
2: Vamos que llegamos. Y luego de Paulina Cocina cerramos con un recital en vivo.
0: Uy.
2: Del doctor. Mi doctor de ahora en adelante, mi doctor de cabecera, Nelson Castro.
1: No, bueno.
2: El último fue Masacre. Sí. Muy buen recital en vivo.
0: Excelente.
2: De Masacre. Ahora tendremos el recital del doctor Nelson Castro.
1: Escuchen lo que hacemos para ustedes. ¿Por qué no están poniendo 100 likes más? Vamos a hacer un recital de Nelson Castro. ¿Podemos tomar cocaína y que nos diga que paremos?
0: Sí.
1: ¿Podemos hacer eso?
0: Sí. Sacamos la sabola así, que nos diga, ¿qué están haciendo?
1: Y que nos diga, ¿qué están haciendo?
0: Y nosotros,
1: perdón, Nelson.
2: Se llamaban a Nelson. Me voy a ir al baño ahora, Nelson.
0: Ay, Nelson.
2: Pero no vengas, no toques la puerta.
1: Ok.
0: Ay, tengo frío, ¿me prestas tu pashmina?
1: Chicos, 100 likes más, dale, no entreguemos hasta que
2: llegue, viejo, dale. Déjennos en cuatro, viejo. El programa emblema del engagement. Usted puede ver cualquier cosa en este horario, en vivo, y ver a números exorbitantes, pagados por la Big Pharma.
1: Por favor.
2: Este es el único programa que tiene el porcentaje perfecto entre vistas y likes. Exacto. Eso quiere decir engagement.
0: Engagement.
2: Mientras usted le pone like, damas y caballeros, Anacleta Bubblegum, Navaja Crime, el mejor equipo detrás de cámara.
1: ¡4K!
2: ¡4K, damas y caballeros! Mi nombre es Guillermo Javier Aquino y de corazón se los digo muchísimas gracias siempre por acompañarnos. Que tengan el mejor jueves. Nos vemos mañana aquí a las 10 de la mañana en el lugar de siempre. @Portrix Oficial. Los quiero... ¡muchísimo!

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0: todos muy bienvenidos a No Se Pudo de Jueves en el aire de Vorterix. Mi nombre es Juan Castro, voy a presentar a este gran plantel. Hoy plantel completo, miro para allá, hay dos personas. Miro para allá, hay otras dos personas. A mi derecha, el toro Alexi Valido.
1: ¡Hola, Juan!
2: ¡Hola, Ale!
1: ¿Cómo estás?
0: Sí,
1: ¿cómo
0: toro, así te quiero. ¿Cómo le va? Para arriba, bien, bien. Toro,
3: buena camisa.
1: Tengo una camisa de Synchronicity, del grupo La Policía.
0: Mirá,
2: bien.
4: Policía.
5: ¿Te gusta The Police?
1: Me gusta mucho The Police.
2: Me dijo bueno, tu tío bien, que te gusta The Police.
5: ¿Cuál muchísimo es la canción que más te gusta?
1: De Murder by Numbers.
5: Me gusta.
1: La canción que cierra Synchronicity.
5: Es verdad.
1: Y me gusta también Every Little Thing She Does Is Magic.
5: Me gusta.
1: Dentro de los hits.
5: Me gusta.
1: Y me gusta también Synchronicity.
5: Every Breath You Take, ¿te gusta?
1: Me gusta Every
5: Breath. Every Breath You Take.
1: Mirá lo que es esta canción. Este para tema es impresionante. Mira. ¿Qué temazo, boludo?
5: ¿Y qué Roxana?
1: Bueno. Roxana me gusta
5: a
1: también.
5: A mí me gusta Roxana.
0: ¿Cómo es? ¿Cómo es? Ay, está de buen humor este equipo. Está de muy buen humor.
5: Me gusta Roxana.
2: ¿Cómo te cae Steve en sí?
1: Steve me parece un forro de remil mierda.
5: Es un forro, ¿no?
1: Es un forro de remil mierda.
3: Porque es un genio.
1: Porque es un genio, claro, pero es muy forro.
5: Me gusta igual que llevó muy bien su vejez.
1: Sí, la lleva bárbaro. Y los escuchás a los otros dos hablar de Sting y decís, qué pelotudo de mierda, ojalá se tropieza en la calle.
5: Sí, totalmente.
1: Y después,
5: ¿sabes qué lo ayudó a llevar bien la vejez?
1: Coger
5: largo.
1: Claro, porque él coge tántricamente.
5: Él coge 8 o 9 horas sesiones de sexo.
0: Sting, ¿sí? Que es muy sedante, recordemos.
1: Sting es muy sedante, como decía. No, Phil Collins era sedante.
0: Phil Collins
1: el
0: era.
1: Pelado era sedante.
0: Ah,
1: no, Sting.
0: Es
1: Sting un forro de mierda, pero de los top de genios.
0: Bueno, perdón. Hablando de genios, a mi derecha, el señor Juan Igal.
2: Hola, Juan.
1: Porque salió en
5: hoy la toca la de forro genios de mierda, Juancito.
2: Acá estábamos.
1: No, en la Tiki Tiki había salido, no en la genios.
0: Pará, Alexi, ya está.
2: Salí en las dos. Salí en las dos.
5: Tu momento.
2: No hay un solo día en el que Alexis no hable mientras me presentan a mí. Buen jueves para todos.
0: La buena onda,
2: Igal. Estoy muy feliz, estoy muy, muy contento con el empate.
3: Goleada 0-0.
2: Desde la final de Madrid que no estaba tan feliz en mi vida.
0: Yo lo conozco a Juan Igal, está siendo irónico.
5: No seas irónico, flaco.
2: Chúpeme un huevo.
3: ¡Pará!
2: Mediocres del orto.
0: ¡Pará! ¿Con quién estás enojado?
2: Con la gente de River.
0: ¿Con la gente de River?
5: ¿Por qué estás enojado con la gente de River? Enojate con el técnico, boludo.
2: También, sí, ya estoy enojado con ellos.
3: Cerrá el orto.
0: ¿Eso fue una botonera?
2: ¿Fue botonera o fue Valentina?
0: No, fue Valentina.
2: Fue la botona.
5: No, fue una botona.
3: Fue Caudet.
0: Bien, vamos a estar hablando del Chacho, por supuesto. Y ¿quién mejor que el tipo que es la cara de River? El hombre de River, el emblema de River, la bandera de River. Ernesto 14.
6: Hola, ¿qué tal? ¿Cómo está? Muy buenas tardes.
5: Yo no estoy contento porque no me gustó nada River ayer y estoy preocupado, Juancito. Dale, pero vamos a ocuparnos un ratito de eso.
0: Todavía qué buen buzo tenés, hermano.
5: Gracias, sí. 20. No.
0: No.
5: $14. Y lo compré con ustedes dos.
0: Te lo pregunté por eso.
5: Lo compré con vos. Vos estabas en otro lado. Pero estábamos en el mismo lugar.
3: Ah, sí, me acuerdo que
5: sí, pero con Juan. Juan estaba.
0: Yo estaba cuidando a mi
5: hijado. Soy muy malo comprando.
0: Sí, soy malo.
5: Pésimo.
3: Es peor.
5: Para hacer shopping, imposible.
2: Ah,
5: muy malo.
3: 10 horas adentro de shopping no compró nada.
5: Estuviste 8 horas en un shopping y compraste dos cosas.
0: Y las dos cosas las compré en la primera
5: en la primera media hora.
2: Pero eso a veces puede ser comprar bien.
1: Pero eso es comprar bien.
5: No, comprar mal.
3: No. Dos cosas en un shopping de outlets gigante.
0: No compro por comprar.
3: Y una cosa era un regalo.
0: Mucha gente compra por precio. A mí me tiene que gustar el producto.
2: Exactamente, Juan.
1: Vas a buscar algo.
2: Hay que ser selectivo.
1: Vas a buscar y se acabó.
2: No, tampoco eso. Si vas de shopping,
0: igual
2: hay cosas que el capitalismo te inventa que necesitas.
0: Igual
2: no
0: me doy cuenta que está bien. Que
2: para eso vas al shopping.
0: Claro. Hago mal las cosas porque en ese shopping que quedaba muy lejos,
3: sí.
0: Esa vez fui con ustedes,
3: sí.
0: Pero otras veces me he tomado un auto y el auto por ahí me salía, no sé.
3: Más que lo que gastaste
0: claro,
3: en el shopping.
0: $70 y en el shopping gastaba 40.
3: Claro, te hubiese quedado en tu casa.
0: Claro, ¿entendés?
2: Claro. No.
0: Hay que amortizarlo, hay que comprar. Para amortizarlo.
2: Sí, sí.
0: Pero bueno, ¿saben qué? Disfruté un día de shopping con mis amigos. Estuve con Valentina, estuve con Ernesto.
5: Y con tu sobrino.
0: Y con mi sobrino, Fausto, que le mando un beso, que está cumpliendo años.
3: No cumple.
0: Está cumpliendo 4 años, Fausto.
1: No.
2: No cumple, ¿no?
0: El tío te manda
5: un beso. El nene que fue, llegó al jardín. No, no puedo contar lo que llevó.
2: No lo digo.
1: ¿71?
5: No importa.
0: ¿Un arma?
5: No.
3: ¿Gramos?
1: Sí.
3: No sabía.
1: Pelpas.
0: Mirá, una señorita que hizo el jardín completo, hizo salita de 3, salita de 4 y salita de 5, es Valentina Cavatta la griega.
1: ¿Salita de 2?
3: Salita de 2 también. Los patitos.
0: Mirá.
1: ¿Cómo verga te acordás que eran los patitos?
3: Y porque era... Sí, los patitos.
2: ¿Te acordás del jardín?
1: No, de mi sala de 2, ¿no?
2: Se agarró. Como cuando tomás spray, ¿viste?
3: Me di cuenta que me divierte hablar en las presentaciones porque soy inimputable, porque no me veo.
2: Claro, como cuando usamos lentes. El día que usamos lentes también. Había una sensación de impunidad terrible.
3: Sí.
0: Bueno, igual siempre tenés esa sensación.
5: Claro, sí, lo mismo.
0: Se enfoca la cámara.
5: Cuando te enfocan es exactamente igual.
1: Ahí entra gente.
3: Estoy arriba hoy. Les aviso.
0: Arriba de
3: energías.
0: De humor, de energía.
3: Vibras, vibras altas.
0: Perfecto.
1: Estás vibrando alto.
3: Vibras altas.
0: Bien, perfecto.
5: ¿Por qué? ¿Qué pasó en tu vida en estos días?
3: Me hice una escapadita a Mar del Plata.
0: Bien.
5: Qué ciudad.
3: Qué bien, bien.
2: Trajiste media luz.
0: Amigo el desempleado.
3: Les traje media luz.
2: Qué grande que soy.
1: Una escapada.
3: Le voy a mandar un saludo a los chicos de La Marcianita, que ayer pasé a comprarme un marcianito, que es un sándwich de jamón y queso increíble.
0: Histórico.
3: De
5: histórico, histórico.
3: Histórico en Mar del Plata. Fue mi cena en la ruta.
0: Bien.
3: Y me dijeron... ¿Vos sos la de Vorterix?
5: Ay, ¿no te dijeron te hice Sports?
3: No.
5: ¿Y tampoco te dijeron Gelatine?
3: No, me dijeron Vorterix, así que les mando...
2: ¿Sos la de la casa fanáticos?
0: Te quiero decir, Valen, que hace rato vos estás en la transición de TIC a Vorterix. La gente ya te va a identificar más por Vorterix que por TIC.
5: O sea, en La Marcianita no son, son más rockeros, no son ni futboleros,
1: ni cucas.
5: ¿Cómo? Y bueno, gelatina.
3: Bueno, podía ser, te dice.
2: Y bueno, Mar del Plata.
3: Pero fue gelatina, fue Vorterix que me puso contenta.
5: Es que te dice, la verdad que en el interior del país, en las provincias...
0: No, provincias es...
5: No, hay con qué darle.
3: De hecho,
5: no hay con qué darle.
3: En la tele estaba puesto TIC Sport, porque estaba jugando Racing con Belgrano.
2: Claro.
3: Copa Argentina.
5: Lo que pasa es que el rating no se mide, solamente en 800 televisores de la capital federal.
1: Claro.
5: Y alguno que otro en el Ambaba ahí cercano. Si midieran en las provincias, en el interior, todo el mundo mira.
3: Quizás el canal más visto del país. Bueno, sí, un saludo a la gente de La Marcianita. Vayan si van a Mar del Plata.
5: Crónica muy fuerte. Claro, TN también.
0: TN también.
2: TN, Zócalos, clave. Todos los bares.
5: Pero
2: siempre.
5: Te dices increíble.
1: Yo, a mí me gustaría... Bueno, no importa.
0: ¿Qué?
1: No, me gustaría conducir el noticiero de Canal 26.
2: Es bueno.
5: Decide a Tinga, nuestro amigo.
1: Tienes ahorrar. Y ahora vamos con. Y yo presentando por ahí, no sé, elecciones en un gremio en Vietnam.
2: Sí.
1: Me enloquece.
2: Es muy random, es increíble.
1: Creo que es una cuestión de desinversión.
2: Hubo un chico que se hizo muy viral por sus reacciones a los partidos de Argentina.
0: También.
2: No, no me acuerdo el nombre.
1: También.
2: Pero muy gracioso.
1: Sería gracioso conducir un noticiero. Me gustaría conducir un noticiero.
0: A mí lo que me pasa muchas veces haciendo zap, muchas veces no porque miro poca televisión, pero cuando hago zapping así veo programas en canales de cable, que ves que es como un rejunte de gente, uno de acá, uno de allá, qué sé yo. Y los tipos se están ganando la vida y siempre digo, bueno, un día yo voy a hacer ese.
3: Cuando eras chico, ¿querías trabajar en un canal de Mar del Plata? Y contar cómo estaban las olas a la mañana.
0: En el 8, me gustaba más la gráfica.
1: Pero en el 8 solo estaba el noticiero.
0: ¿El 8?
1: Sí.
0: No,
1: había programación local.
0: Sí, en el 10 también. Había algunos programas
1: el
0: locales.
1: ¿El que era Telefe, cuál era? ¿El 8 o
0: el 8?
1: El 8, ahí va.
0: Después
5: los
0: el 8,
5: Simpson iban por el 8.
0: El 8, claro. Y Alf iba por el 10.
1: Espectacular.
0: Alf iba por el 10. Claro, el 10 bajaba a Canal 9.
1: Pero en algún momento yo creo que tendremos nuestro propio universo deportivo.
0: Y sí,
1: me
0: yo
1: gustaría
0: creo que sí.
1: Muchísimo.
0: Es que hay momentos y momentos de la carrera.
1: No, igual yo miro mucho Somos, todos esos canales.
5: Somos Canal 7 en Flow.
1: No, es que hay muchos Somos.
5: Ah, es verdad, está Somos La Plata.
1: Santa Fe.
5: Somos Santa Fe.
1: Me gusta mucho A Puro Mate.
5: Vos leías mucho la revista Somos, me acuerdo.
1: También, claro, sí. Venía la Somos y la Cabildo, las dos juntas.
0: Señores, ya vamos a hablar de River. Quiero saber cuántos
2: River,
0: likes
2: River,
0: tenemos.
2: River. 345.
0: 340 likes. Con eso no podemos arrancar a hablar de fútbol, pero ya nos vamos a meter en el tema de River. Te quiero decir,
5: sí, Juan.
0: Última, porque viste que en la carrera uno da mucho sí, pero sobre todo también da no.
1: Sí.
0: A veces decir, esto no, esto no, esto no. Alguna vez lo escuché a Juan Pablo Barsky diciendo que...
2: Pero era penal para River.
0: Que,
4: Que no era pelar para arriba.
2: Recogido los dos al mismo tiempo.
5: Sigue llorando. Llorando.
0: César Mazzetti le dijo que en la carrera de un periodista son mucho más importantes los no que los sí. O sea, elegir.
5: Eso cuando sos un periodista, consagrado. Un periodista consagrado.
3: O cuando tenés muchas propuestas.
5: Cuando tenés muchas propuestas, a veces hay que agarrar.
0: No te creas. Gracias, porque el prestigio también se hace en base a lo que no haces. Si vos le decís a todo que sí, de repente estás haciendo 10 cosas al mismo tiempo, decís, che, este flaco agarra cualquier cosa.
2: Sí, está en todos lados, te quema la imagen.
0: Claro.
5: Me cuesta decir, pero no me acuerdo un último no. No me acuerdo.
0: Agarrás todo.
5: Sí me acordaba.
3: No, vos tenés como no semanales, me parece.
5: Sí, tengo, pero no. No puedo decir.
0: ¿Eventos? ¿Le has dicho que no a eventos? Che, vení, que son 2 horitas nada más. Vení, tenés que hacer esto.
2: Yo no le diría que no nada.
5: Sí,
0: no, estamos en un momento particular donde la verdad hay que decirle que sí a todo.
5: No, trato de... la medida de lo posible, ser muy respetuoso y agradecido
0: cuando te miran todo.
5: Hay veces que no puedo por una cuestión de tiempo, más que nada. Pero he dicho que no a eventos también. Sí. Que no tiene mucho que ver conmigo.
0: Perfecto.
5: Sí, y déjalo ahí.
0: Bueno, está bien, lo dejo ahí.
1: Pero te están preguntando bien. No,
0: está bien. Ustedes, chicos, última propuesta que rechazaron.
2: Yo rechacé para un...
0: Dale, ¿qué otra cosa rechazaste?
1: No, yo te digo rechazando. O sea, no, propuesta. Ah, bueno.

0: Pasa que
1: qué rompecorazón.
0: La patria, hablando de algo que hablamos siempre con Juaco, la patria sanguchera, la patria dice que nunca dice que no, Juan. La patria se debe.
2: Sí, pero algunas cosas no.
1: Y
2: no.
1: algún canje que te ofrecen.
2: Sí.
1: Y decir que no.
2: Hay gente, pará, hay gente que te ofrece trabajar gratis también. Que hay.
1: Es que yo rechacé eso. Lo último que rechacé fue una propuesta.
3: ¿Hacer todo esto por nada?
4: Por una visibilidad.
1: A mí se me rieron. Yo dije, ¿hay pago por esto? Jaja, no.
2: Uy, el otro día recibí una propuesta
3: por
2: mail. Que se
3: rían es duro.
2: Mala. ¿Por mail? Por mail. No, nunca entendí.
1: ¿Qué era?
2: No sé de qué es, porque no fue nada concreto. Tipo,
4: pero, ¿qué, tenías que mandar fotos
2: que lea el mail?
4: De los pies, Juan, o algo?
2: No.
1: Hola, ¿estás abierto para una colaboración?
2: Yo
1: ¿algo así?
2: Calculo que es tipo...
1: Hola, ¿estás abierto?
2: Tipo una cadena, le mandan a todo el mundo. O sea,
1: sí.
2: Yo imagino, porque ni siquiera era personalizado.
1: Bien.
2: Me dice, la propuesta dice, propuesta estrictamente de negocios.
4: Ah,
2: y entre paréntesis dice, más o menos.
1: ¿Eh?
4: ¿Cómo más o menos?
3: Esos mails te llegan solo a vos,
0: no,
3: Juan.
0: No, pero Juan, eso no es serio.
2: Arranca. Es invierno en Buenos Aires.
3: Juan, me llegó el mismo mail. Pará.
1: Y ya hizo archivo, Valen, ya lo facturó.
3: No.
2: Entonces
3: no.
2: Es un...
3: Pará.
4: No, Romeo, no.
1: Es invierno
2: en Buenos
1: Aires. Llegó
2: a ser una propuesta indecente. No se entiende qué es. Pero ahora, ¿sabes qué? Me da a pensar que si nosotros estamos hablando, dándole espacio al aire, funcionó.
1: No,
3: porque no es gente ni de acá, me parece.
0: No diga más.
2: Es de acá porque me ofrecía algo que tiene que ver con la cantinidad.
0: Yo tengo un problema, me doy cuenta, con respecto a... como yo no tengo como el mail puesto para cuestiones de comerciales, a veces me llegan a...
2: al no deseado.
0: Al no deseado. Y en Twitter me di cuenta que hay algo que se llama solicitud.
4: Conversión.
1: Sí.
0: ¿Cómo se llama?
4: Conversión.
1: Solicitud de mensaje.
0: No.
2: Sí, yo lo descubrí hace...
0: Solicitud de mensaje y lo acabo de... Lo descubrí otro día.
2: Yo lo descubrí hace poco y hay gente que está ahí mandando mensajes.
0: Pero tengo como 10 chivos, me perdí.
2: ¡No! Claro.
0: Sí, boludo. Sí, tengo un montón. No. Tengo un montón de acá.
2: Pero vos tenés que tener un correo de contacto. En
0: claro, tu pero no. No te...
3: O prestar atención a los mensajes. Voy a leer una cita del mail.
2: Sí.
3: Te propongo algo.
2: A ver.
3: Nosotros te bancamos el presupuesto de medialunas y mate por lo que queda de temporada. Si te copa, mándame tu tarifa. Tu futura mejor manager. Y el nombre de la agencia.
4: ¿Así cerró?
3: Así cierra el mail.
4: O sea, la futura mejor manager arranca presentándose a sí misma como lo primero que te consigue es...
3: El presupuesto de las medialunas.
4: Medialunas y mate.
3: Sí.
2: Ernesto está retocando
1: su mail.
4: Sí, Ernesto está agregando el mail a la bio.
0: No, boludo, estaba leyendo, me llegaron dos propuestas más ahora.
1: No, pero no, ahora no. De la última vez que me fijé, ahora ya vencieron.
4: ¿Qué manera de recibir propuestas?
1: No, simple.
2: ¿Era una entrada para Argentina e Inglaterra?
4: Dale la contraseña a Nehuen.
0: No, Argentina y Inglaterra ya estaba acá, boludo.
4: Dale la contraseña a Nehuen.
1: Ahora Nehuen la contraseña de todo.
0: Me salía una entrada para Argentina, para la final,
2: sí.
0: Me tomaba un vuelo y me iba.
2: Mira.
0: Pero no me salió.
4: ¿Y qué te tomaste?
3: No sabes, capaz está ahí en tu solicitud.
0: ¿No querés ir a ver Argentina-España?
4: Tengo acá un DM,
0: acá,
4: de,
0: un DM.
2: Igual,
4: de Leo Messi.
2: Con el diario del lunes, mejor.
0: Mejor, bueno, sí, obvio. No, pero hice a Nueva York unos días, Juan, no me molesta.
2: Vos querías ir a Nueva York.
1: ¿Te jode?
0: Ya te lo dije ayer.
4: Claro.
0: El fútbol es una excusa para viajar.
4: Claro.
3: Bueno. Yo fui a Nueva York y no fui al partido. Y la pasé bárbaro.
2: Es verdad.
0: Solo Homero Simpson la pasa mal en Nueva York.
2: Señores, ¿cuántos likes tenemos?
1: 740, Juan.
3: No lo suficiente.
1: Like al vivo.
4: No.
1: Like al vivo y hablamos de fútbol. Bueno, no le...
2: Lo que pasa es que la grieta, porque este programa tiene una grieta.
1: La grieta cabana.
2: Sí.
4: ¿Cuál es la grieta?
2: La grieta cabana. Es los que gustan de este programa cuando no hablamos de fútbol y los que quieren...
1: Sí.
2: Los que Alexis... Es la cara de esa bandera.
4: Sí.
1: Referente.
4: El referente.
2: Total. Y están los que... Che, loco, es un programa de fútbol. Sí. Hablen de fútbol. Nosotros...
3: No hablen de fútbol.
1: De hecho, en los comentarios de YouTube hay gente que pone el momento en el que empezamos a hablar de fútbol.
2: Claro.
4: Ahí empieza el programa y hay gente...
3: Pero
4: que
3: para
4: dice...
3: saltearnos o para ver desde ahí.
1: No, para saltear, para... Claro, arrancar desde ahí.
0: ¿Por qué no haces una encuesta? Hablen de fútbol, no hablen de fútbol.
4: Ahí va.
3: No hablen nunca de fútbol.
0: No hablen nunca de fútbol.
4: Es que lo que pasa es que no hablen nunca más de fútbol.
2: Está bien, me parece bien, pero ¿sabes qué? Hay que argumentar. Porque por ahí la gente se olvida.
0: Yo soy partidario de...
3: Audios.
0: A ver, ¿quiénes acá piensan que debemos hablar más de fútbol de la mesa? ¿Y quiénes debemos, y qué debemos hablar?
4: ¿Quiénes debemos hablar?
3: También podemos no hablar.
0: Me bajé mientras estaba diciendo lo que estaba.
2: Para mí están claros los perfiles.
4: La compulsa.
2: A ver, Alexis no quiere hablar de fútbol.
0: No quiere hablar de fútbol.
2: O sea, quiere hablar de fútbol, pero estupidez. Pero no todo el tiempo. Claro. Él quiere que haya un espacio para...
3: Muy poquito.
2: Para
4: hablar 15 minutos de fútbol y una hora 45.
2: Juan y Gal quiere hablar de fútbol.
0: Todo el tiempo quiere hablar de fútbol. Toda la pelotita, pelotita.
2: No, no, al aire.
4: Fuera del
2: aire.
4: Pelota.
2: Para mí tiene que haber un espacio para las dos cosas, entonces estoy más del lado de Alexis.
4: Bien, Juan.
2: ¿Vos, Ernesto?
0: Yo estoy del lado de...
1: De la gente.
4: Dale, pelotudo.
0: Yo estoy del lado del fútbol. Para mí el fútbol es un...
1: Tribuneada.
3: Es el camino.
0: Es el camino.
2: Y Valentina no quiere hablar más de fútbol. Porque ella siente que acá es su recreo, ¿entendés? Sí. Claro. Dice, yo hablé de fútbol, te hice
1: claro.
2: 20
4: vengo a hablar
2: horas
4: de
2: en la semana.
1: Y salí... Relaté el resumen del Cremonese contra Sassuolo.
2: Claro, es eso. Para mí...
3: Sobre todo después del verano me pasó eso. Me rompió el verano.
4: Le
3: dije, qué divertido, no
1: ¿cuál,
3: hablar de
1: ¿cuál
3: de
1: los dos veranos?
2: Cuento, no tuvieron un programa Alexis. Sí, o sea, era como no se pudo, pero con otro nombre.
3: Y no hablamos de fútbol, lo que queremos, y, básicamente.
1: Juan,
3: no,
1: yo lo único a la misma hora.
4: Lo único que dije es, acá está... está determinado.
2: Esa hora no te jode, ¿no?
0: No, cero.
4: Evidentemente prohibido hablar de fútbol.
0: No puedo decir nada, además bebí.
4: Yo cuando nos juntamos lo único que dije es dos cosas, no negocié. La canción de apertura y que estaba prohibido hablar de fútbol.
1: Bien.
4: Nada más.
3: Ayer me estaba acordando que cuando hicimos, que grabamos la apertura y sacamos las fotos, yo vine con fiebre, ¿te acordás?
4: Sí.
3: Había vuelto a Mar del Plata la noche anterior y volví pirocha concha.
4: Nunca volví enferma.
3: No saben cómo estaba.
1: Ahí está
3: mal,
1: la encuesta.
4: Ahí está.
2: Ahí está. Hablemos de fútbol.
4: ¿Hablamos
2: sí,
4: de
2: no?
4: fútbol sí o no? Lo que es bueno también
2: yo...
4: para encuesta es...
0: No. Gana el no.
4: Y gana el no.
2: Pero
3: ¿eso es porque hablamos mal de fútbol o porque les divierte cuando no hablamos de fútbol?
2: Yo quiero decir, si ustedes votan que hablemos de fútbol,
1: soccer,
2: están votando a favor de los enojos de Ernesto, por
4: claro.
2: ejemplo. Los enojos de Juan y Gal.
1: Claro.
2: ¿No les gusta eso?
1: Sí, sí.
2: ¿No les gusta
1: enojado.
2: Eso? Cuando hablamos nosotros fútbol. Hablamos de fútbol, tenemos el análisis de Valentina Cavatta. Tenemos a un Alexis... que es una biblioteca caminando,
1: Alexis.
2: O sea, te saca datos de la galera de lo que pidas. Habla...
4: Ah, qué bueno, me hiciste acordar.
3: Me convenciste, Juan, a mí me gusta hablar de fútbol.
2: ¿Qué? ¿Con biblioteca caminando?
4: Ah, no.
1: 1000 likes. Ah. Che, está parejo ahora, ¿eh?
4: Una vez...
1: Che, está Meva quejándose, salió rápido la encuesta. Da,
4: una vez con Ernesto.
1: Mal compañero, sorete.
4: Con Ernesto, con Paz y un par de amigos más, vamos a la casa de unos amigos de Ernesto.
2: Sí.
4: Entonces yo salgo a fumar al balcón con la dueña de casa. Dice, no, es lindo esto de juntarse acá con amigos. Dice, están todos los amigos. Estás vos, me dice.
3: No, durísimo.
2: Pero no fue lo mismo, Ale.
4: No. Me sacó.
2: No. 50-50 está la encuesta, ¿eh? 50-50. En cambio, si ustedes votan que no hablemos de fútbol por un rato, no es que no vamos a hablar de fútbol todo el tiempo. Cuando no hablamos de fútbol, por ejemplo, ¿qué aparece?
4: Drogas.
0: No, que me acordé ahora que decía esto, sí. que también en casa estábamos mis amigos, estaban amigos de Paz también, y sí. se sacó una foto todo, nos sacó una foto nosotros juntos. Dale, mis amigos y Paz embarazada. Yo le saco, dice un amigo de Paz. Dale, buenísimo, saca la foto y Alexis está cortado, no salió la foto.
4: Está Paz embarazada. Estamos
2: o sea,
4: todos,
2: está
4: lo agregamos después.
2: Foto.
4: Lo agregamos después. Como... Me agregaron con un sticker mío que tienen conmigo comiendo una pizza con una birra, como siempre.
2: Más anécdotas de pobreza.
0: Pero no fue
2: gente.
0: A propósito, no sé qué pasó. No, mirá, mitad.
3: Capaz sí fue a propósito.
0: No fue.
2: 50-50. Esto es verdad, si ustedes votan que no hablemos de fútbol, hay más anécdotas de pobreza.
4: Hay
2: más música. Desgracias de Alexis en su vida cotidiana.
4: Sí.
2: Tenemos.
0: Pará, tengo algo tremendo para contar al aire del productor del programa.
4: Sí.
0: Si no hablamos de fútbol, lo pongo al aire.
3: Y lo contás la anécdota.
0: Lo pongo una piña al aire.
4: Y rompele la cara.
0: Le rompo la cara al aire.
2: Basta,
0: que lo viene pidiendo.
2: Basta con,
0: viene buscando la piña.
2: Basta con pegarle a Homero.
0: No, le voy a pegar de verdad.
3: Voy a votar que no solo para que cuente la anécdota porque no sé qué es.
0: No, mejor.
2: Homero es el tipo
0: mejor,
2: pacífico que conozco.
0: Sí, muy pacífico.
2: De hecho, nunca se... De hecho, el día que lo quisieron agarrar a piñas, reculó.
1: Se cagó.
0: Pasa que fue raro.
1: Y pasa que...
3: No era a piña, Juan.
0: Claro.
1: Es que...
3: A piña capaz se plantaba.
1: El bufoso, ¿viste?
4: Piña era como la puerta de entrada.
1: Claro.
2: Emilio,
1: me comí lo mojo.
2: Emilio se cagó.
1: Como se cagó este tipo.
4: Pero está bien, Homero.
3: No era una pelea justa,
4: está
3: vamos
4: bien,
3: a decir.
4: Cagarse.
2: Pero deja de, Homero de pegarle a Homero. Deja de pegarle a Homero. La encuesta está 50-50, de verdad. 50-50,
1: increíble.
4: Está 50-50.
1: Y ya estamos en los 1100.

0: Perdón.
1: Dios mío.
0: Perdón.
2: La grieta es cognitiva.
0: La grieta es cognitiva.
1: ¿Por qué tenés dos auriculares, boludo?
2: No sé, boludo.
0: Mañana, la semana que viene ya empiezo a usar los auriculares.
3: Guardate eso en el bolsillo.
4: Lo caga pedo.
1: Es como que estás escuchando un partido, Arnes. Estás escuchando la radio.
4: Es la señora, viste, 50 años de casado. Pero viejo, guardate eso en el bolsillo, te lo dije.
2: Pero Valentina no puede cagar a pedos a nadie con respecto a cuestiones que tengan que ver con la torpeza y eso.
0: Tenía un chiste con eso. Ha ido una pareja de un matrimonio de
1: gente
0: muy grande. Y le ella. Él le dice a ella, te amo, viejita. ¿Eh? Dice la señora. Te amo, viejita. ¿Qué? Dice la señora. Que te amo, viejita. Yo también te odio, viejo de mierda, y la concha de tu madre. El final es medio a los yayos, porque no tiene un gran remate, pero bueno. Es como que eran sordos. Bueno, ¿lo agarrate?
3: Es verdaderamente malo.
5: Es el mejor chiste que escuché en mi vida.
0: Sí.
4: Es excelente. No me importa lo que digan.
2: Era un matrimonio grande y sordo.
4: Mirá, por respeto al 50%, ahora 51%.
2: Hablen de fútbol.
3: Ah, sí, ya está. Empezó a subir.
2: Torciste la balanza.
0: Sí. Tenía más chiste, boludo.
4: No, mirá, sigue 50-50. Es increíble, ¿eh?
2: Es impresionante, boludo. Ah. Es impresionante.
4: Mirá cómo le cambia la cara a Ernesto. Mirá cómo,
3: no hay reel, poneme.
2: No hay reel.
4: Mirá lo alegre que está Ernesto. Dios. Mirá lo alegre que está Ernesto. Y ahora le voy a decir algo. Chacho Coudet.
0: No.
2: Oh.
0: Tengo un problema, Juan.
2: Chacho Coudet.
0: No, tengo un montón. Pero el problema máximo que tengo con Eduardo Coudet es que ayer me demostró...
2: Parece así, gritando. ¿Qué vas a decir?
0: Me demostró Eduardo Coudet. No lo quiero decir.
2: ¡Decilo!
4: Sí, lo flaco.
0: Que la silla de River.
2: No.
3: Pero vos estabas en.
0: Hay que
3: el
0: ocuparla mejor.
2: Estabas muy arriba de eso, Erno.
0: Estoy muy arriba. Sigo bancándolo. Me parece buen entrenador. Pero el sillón de River, el banco de River. Ayer era un partido, yo te entiendo que el resultado importa y que sí. Se fue a buscar eso y los avatares de que la lista no puedes tener a tal o cual, que se te lesionan. Pero el banco de River, ¿qué hizo algo más?
4: Sí, se está bajando el capitán del barco. Sí, ¿se acuerdan que una vez pasó en Italia? Se tiró antes del barco, ¿se acuerdan?
2: No,
4: que lo dejó todo.
2: El capitán.
0: No, pero el capitán.
2: El capitán es Quetino.
0: El tema es que no me da indicios el chacho en los partidos.
4: Se está hundiendo, ¿eh?
3: Que eso es más preocupante que el banco, porque el banco...
0: No me refiero a los cambios.
3: Es algo circunstancial. No, ya sé, pero digo, entre los cambios, entre la mitad de los refuerzos, los jugadores que podías anotar y demás. Para mí más preocupante... La actitud y la búsqueda del equipo de Coudet.
0: Es eso.
3: Ayer era no perder.
0: Era no perder, pero ni siquiera con una estrategia de vamos a defendernos. No había nada que se... Vos decís, bueno, River fue a cuidar el punto. Que ponele que pueda ser criticable, porque River es superior a Santa Fe, porque River tiene mejores jugadores, porque River tiene un plantelazo.
4: River es superior a todos los equipos que ha enfrentado. Está bien. Y no le ganó a nadie.
0: Es cierto. Entonces... Pero ponele que dice, bueno, vamos a Colombia. Vamos a sacar un punto en Colombia ante un rival, digamos, importante, y lo cuidamos. Ni siquiera se vislumbraba esa estrategia.
2: Claro.
0: Era a la Bartola. Y si no perdió, de pedo. Porque Nahuel Busto tiró dos tiros en los palos y en la última quiso hacerse el canchero y picarla en vez de definir como correspondía.
2: A ustedes, lo incluyo a Juan Igal en la pregunta también, ¿a ustedes por qué les parece tanto así? O sea, ¿qué tuvo este partido que no hayan tenido los otros para que se cansen? Para que haya este hartazgo. Que
0: ayer tenía un rival inferior y que ayer hay decisiones. Que no. ¿Por qué Borré está en la lista?
1: Primero
0: ¿por qué
1: Borré
0: es titular?
1: Amarretismo, pero al mango directamente. O sea, cuando yo, ¿sabés qué? Ayer entran Freitas y Almada y digo, bien, ahora falta que saque a los correctos. Porque a veces festejás por los que entran y los que salen decís, no, me quiero morir. Y sacó a Galván y sacó a Borré. Y dije, bien.
0: Ahí acertó, eran los cambios que se pedían.
1: Que lo, ¿viste cuando entra un jugador que lo muestran en la cámara?
2: Sí.
1: Freitas abierto por derecha.
0: Ay, increíble.
1: Freitas y se veía el banco al lado.
3: Freitas no se entiende.
4: Mal.
3: No se entiende.
1: Y dije, no puede ser. Y jugó Correa de 9. El único que por lo menos estaba conectando con sus compañeros lo mandó de 9 solo. Y lo dejó a Freitas
4: Correa
1: abierto.
4: En un momento estaba jugando de 5, lo vi como muy retrasado.
0: Sí, es que River.

0: no pateó el arco, Juan.
1: Y encima estaba jugando en la mitad de la cancha.
0: Otra vez no pateó el arco.
2: Pero, no, y después pará. Porque vos decís, bueno, entra Freitas por derecha, lo va a mandar a Andrada al medio, más por adentro, para que claro. Más por adentro. Andrada empieza, tiene unos buenos, le hacen dos faltas, lo saca Andrada. Y digo,
3: Andrada igual no, estaba cansado.
2: Pero aparte, lo saca Andrada y iba a entrar Lucero, Valentín Lucero, que juega de tres. Y yo dije, bueno, cuando escuché que entraba Lucero, dije, bueno, va a sacarlo a Facundo González, que está muerto. Y no, y lo dejó a Facundo González y River terminó jugando con línea de 6.
3: Respecto a Facundo, no le voy a caer a los pibes. Bueno. Facundo González es 6.
2: Sí. Es 6.
3: Lo tiran a jugar de por estas improvisaciones y mal armado estratégico que tiene River, lo tienen que improvisar de lateral izquierdo. Facundo González, yo entiendo que el pibe no sienta el puesto. Ahora bien, lo corrieron unos metros y juegan la primera,
4: River. Claro,
3: hay que... algo que el chico tiene que empezar a mostrar. No es...
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0: Bienvenidos, bienvenidas a un nuevo Newsterix acá por la 99.1 por Radio Vorterix Bahía, arrancando esta jornada de día jueves 20 de agosto. Así se está yendo agosto de a poquitito, ya llega septiembre. Les diré que septiembre es uno de mis meses favoritos, porque llega la primavera y es en lo particular mi época del año favorita. Llegan las lindas temperaturas, anticipa también a lo que tiene que ver con el verano. Pasa que, bueno, arranca el verano y tenés fin de año y es un caos, ¿viste? Entonces, esta época del año, en cambio, está tranqui todavía. Entonces, está bueno. Pero bueno, 20 de agosto, Y aquí en nuestra ciudad de Bahía Blanca, en nuestra querida Radio Vorterix Bahía, climáticamente hablando, 13 grados en nuestra ciudad de Bahía Blanca. Hoy amaneció un poquito más fresco. De todos modos, está lindo, no nos podemos quejar. Mínima de 1 grado, máxima de 14. Pasa que ayer tuvimos una mínima de 8, una máxima de 20. En relación a ayer está un poco más fresco y hay algunas nubes en el cielo, Atención. No va a haber lluvias ni nada por el estilo, pero bueno, eso hace que allá se sienta más el frío, ¿no? Y el descenso de temperatura, porque no tenemos el sol que acompaña en esta jornada. Por momentos aparece, pero sobre todo jornada de nubes, la de hoy, Y parece que a partir de mañana y el fin de semana va a descender la temperatura y va a estar fresco. Después lo vamos a estar repasando. Cristian Jiménez en la operación técnica de video y de audio, porque acá en Vorterix, como saben, no solamente salimos por la 99.1. Si vos pensabas que solamente salíamos por la radio, no. Salimos por nuestra página web, vorterixbahía.com, que nos escuchas y nos ves, por YouTube y por Twitch, Vorterix Bahía en vivo. Así que prendete también a las otras plataformas para que nos acompañemos mutuamente hasta las 14. Bueno, tenemos una entrevista sumamente interesante que ya tenemos del otro lado a justamente el director de esta obra que llega a nuestra ciudad, que se llama El Cuarto de Verónica. Llega este sábado, así que si no tenés plan para el sábado podés ya sacar tus entradas a las 21 horas en el Teatro Don Bosco. Bueno, es una obra que está cumpliendo su 10ª temporada. Un espectáculo de thriller psicológico que ha sido un éxito sin precedentes en Broadway y ha sido representado en más de 150 países, referentes del teatro de suspenso y de hoy, bueno, consideran como un culto esta obra. Hay que destacar que en Argentina es el país récord de representaciones en el mundo, cumpliendo este 2026 las 1000 funciones. Así que bueno, para hablar al respecto, porque súper premiada, realmente una obra que no te podés perder, lo tenemos del otro lado a quien actúa y también, bueno, dirige, por supuesto. Tenemos a Adrián. Estamos con Fabio. Bien, pensé que lo teníamos a Adrián del otro lado. Entonces, bueno, lo tenemos del otro lado justamente a Fabio Aste, del Cuarto de Verónica. Bienvenido. ¿Cómo estás, Fabio?
1: Hola, ¿cómo estás? Justamente ya te iba a decir que yo no soy el director del Cuarto de Verónica.
0: Ahí va.
1: Sí, soy los actores.
0: Sí, junto sí, sí.
1: El director. Decime si me ves bien ahí, ¿me ves bien, no?
0: Te veo bárbaro.
1: Bueno, perfecto.
0: Escúchame, sí. Fabio, bueno, ¿qué obra tan, imagino que como actor, difícil de interpretar y qué contenido que tiene, ¿no?
1: Y es un thriller psicológico de suspenso, es algo distinto a lo que habitualmente se ve en teatro, porque es más patrimonio del cine ese tipo de género, y la verdad que nosotros estamos muy contentos de que ya sea la 10ª temporada con la que venimos yendo por todo el país haciéndola. Tuvimos 3 temporadas. Tres temporadas consecutivas en Mar del Plata, estuvimos en Carlos Paz el año pasado, ganamos Estrella de Mar, Premio Carlos.
0: Increíble.
1: Y en el Metropolitan, en el Paseo de la Plaza acá en Buenos Aires. Y ahora, bueno, vamos por segunda vez a Bahía Blanca y estamos muy expectantes, parece que hay una preventa muy hermosa, así que ahí vamos con Tuti.
0: Contame un poco sobre el argumento de la obra, porque ahí tiene algo muy complejo. Obviamente no nos spoilees mucho, pero contanos de qué se trata justamente El Cuarto de Verónica.
1: Bueno, empieza de una manera muy naif. Silvia Cutica y yo hacemos dos supuestos viejitos, falsos viejitos, que llevamos a Susan, el personaje de Tania Marioni, engañada a una casa porque le decimos que se parece muchísimo a una tal Verónica que murió hace tiempo y hay alguien que está agonizando de la familia que cree que Verónica está viva y le pedimos si se puede hacer pasar por ella. Ella nos dice que sí, y a partir de que accede a esa casa y ese cuarto, empieza la peor pesadilla de su vida, de la que no va a poder zafar nunca más. Lo interesante de la obra es que tiene dos giros dramáticos, porque a los 15-20 minutos que empieza la obra, estos personajes son otra cosa en realidad,
0: Sí.
1: cambia el discurso y el personaje que hace Tania, Susan, le empieza a pasar lo mismo que al público. Se inquieta, se angustia, no entiende, se confunde porque le cambian lo que está sucediendo de un momento para otro. Y cuando vos crees como espectador que entendés de qué va, 15 minutos antes de que termine, vuelve a haber otro giro dramático donde se devela la verdadera identidad de los personajes y qué es lo que está pasando realmente.
0: Ah, okay, entonces requiere un espectador atento.
1: Atento, pero igual los estímulos son tan potentes que no hay forma de que no esté
0: Claro.
1: atento, así que se va a quedar atornillado la butaca, te lo puedo asegurar.
0: Te iba a preguntar, digamos, la parte de escenografía y demás, ¿tienen que traer muchas cosas o es más bien los personajes en sí que llevan todo? Digo,
1: No, vamos
0: o...
1: con la escenografía,
0: Sí.
1: trasladamos la puerta, que es protagónica,
0: Ahí
1: la
0: va.
1: puerta de ese cuarto, que es protagónica a esa obra, y después todos los muebles en cada lugar nos los consiguen. El productor se encarga de ocuparse de eso y de hablar con la gente local de cada teatro y los productores de gira para que ya esté asegurado que cuando lleguemos esté todo el mobiliario que necesitamos.
0: Bien,
1: Si
0: bien.
1: llevamos los vestuarios, obviamente.
0: Sí, claro. Fabio, quería preguntarte sobre la repercusión de la gente. Digo, cuando vos has esto, que han viajado tanto y la han hecho por distintas partes del país, digo, ¿qué te dice la gente? ¿Qué les dicen? ¿Qué siente la gente con este tipo de obras, ¿no? Porque quizá es cierto que esto que vos decías, bueno, uno al teatro, ahora igual hay mucha obra de este estilo, ¿viste? En el sentido de obra que te hace pensar. Por lo menos acá hemos presentado obras que te hacen pensar, que te hacen reflexionar, ¿viste? Y obras un poco diferentes a esta que vos vas, te sentás, te reíste, que obviamente acá seguramente pasa, pero digo, no estas obras que te va, ¿viste? Con un hilo que vos decís, che, epa, esto me resonó.
1: Sí, no es una obra pasatista. De todos modos, en este género te diría que somos los precursores, los pioneros, porque cuando arrancamos no había nadie haciendo esto.
0: No, ni hablar,
1: De hecho,
0: yo del
1: hicimos.
0: thriller psicológico no vi nunca.
1: No. Suspenso. Sí, esta obra se estrena en La Ratonera, pero es un policial de Agatha Christie que ya ha estado en cartel otras veces. Pero nosotros inauguramos como un género que no es habitual ver, que es el
0: Sí,
1: suspenso.
0: sí,
1: No es el terror, porque el terror aparte ahuyenta gente. No es terror, es suspenso. Un thriller psicológico de suspenso. Hicimos otra del género que se llamó Te espero en la oscuridad. Pero este es el clásico que viene hace 6 años sin parar, en cartel. Así que, pero
0: Bueno,
1: bueno, la
0: esto, la
1: gente sí
0: gente, sí.
1: sale muy impactada y sorprendida porque no es algo habitual y a través de la música, a través de las pausas dramáticas, a través de la luz, se generan climas, propicios digamos, acordes al género, ¿no? Y hay gente que la ha visto 2 o 3 veces por esto que te cuento, de que ya conociendo la trama, que no se devela hasta el final, quieren ver los guiños que se van. Que van apareciendo a lo largo de la obra para, esto es por esto es por aquello. Así que ya tenemos nuestro, digamos, nuestro fandom del cuarto de Verónica.
0: Claro, es verdad. Viste que, bueno, a mí me gustan mucho las pelis de este género. Es cierto que cuando uno ya vio la película, la volvés a ver, viste, porque encontrás ahí ciertas cositas. Me encanta que sea de ese estilo. Me encanta.
1: Sí, está muy bueno, está muy bueno y la verdad que no va, la van a pasar muy bien, se los puedo asegurar.
0: Te iba a preguntar también como actores y como actrices, digo, ya que has hecho otros géneros, digo, hacer esto, ¿fue un desafío? ¿Fue algo que te hizo redescubrirte también como actor?
1: Y sí, es algo distinto. A mí esta obra particularmente me encanta. Yo la había visto de chico, en la década fines del 70,
0: Mirá.
1: hecha por Giuseppe Coraro, Alberto Argibay, María Banner y Germán Krause hacía el pendejo, así que imagínate. Hace unos cuantos años. Y fue. Me marcó, me encantó, así que cuando me la propusieron no dudé en hacerla. Así que sí, me encanta, me encanta.
0: Qué interesante. Bueno, y decías que ya habían venido a Bahía Blanca. Cuando vinieron se encontraron con un lindo público. ¿Esperan que así vuelva a repetirse?
1: Sí, el público quedó muy copado, así que y ya tenemos una preventa hermosa, así que estamos muy contentos. Sí, yo creo que va a andar muy bien.
0: Qué lindo. Y aparte, bueno, está bueno porque uno nunca sabe cuándo vuelve, viste, con las obras. Así que hay que aprovechar que es el momento ahora que están viniendo.
1: Absolutamente, este es el momento, así que a todos los bahienses y gente de alrededor de Bahía Blanca, el sábado pasado mañana no se lo pierdan, en el Teatro Don Bosco.
0: Sí, justo eso te iba a preguntar, si hacen también en otros lugares de acá cerca o si la gente que está acá cerquita de Bahía lo tiene que aprovechar porque no hacen así la zona. No sé qué,
1: Lo
0: por
1: tiene que
0: dónde están
1: aprovechar porque
0: girando.
1: no, y lo tiene que aprovechar porque no estamos tan cerca de los otros lugares. El viernes, o sea, mañana vamos a La Prida,
0: Ah, claro, no.
1: Provincia de Buenos Aires, y a Rauch el domingo. Así que no es tan cerca. Así que Yo diría que los bahienses y gente de alrededor de Bahía vayan el sábado al Don Bosco.
0: Bien, listo. Bueno, y el Don Bosco, que es un teatro muy lindo para este tipo de obras. ¿Y la vez anterior también vinieron al Don Bosco?
1: No, fuimos a otro que no recuerdo el nombre,
0: Ah.
1: así que no, el Don Bosco lo conocemos.
0: Ah, bueno, listo, bárbaro. Entonces, seguramente les va a encantar. Bueno, no te quiero robar mucho tiempo, Fabio. Agradecerte por este ratito que has hecho para estar con nosotros, con nosotras. Y bueno, felicitarlos porque la verdad que este éxito y agradecerles que vienen a Bahía también, que eligen Bahía como parte. Y si te parece decirle a la gente, invitarlos al próximo sábado, que es un planazo.
1: Un placer. Bueno, toda la gente de Bahía, próximo sábado, Teatro Don Bosco, 21:30 es la función, no 21, vos sabés mejor
0: 21
1: que yo,
0: horas,
1: seguro.
0: 21
1: 21,
0: horas.
1: ahí estoy viendo el flyer en pantalla. 21 horas, Teatro Don Bosco, Bahía Blanca, allá vamos con el cuarto de Verónica, Silvia Cutica y yo, quien les habla, y Bastania Marión y Adrián Lázare, una propuesta distinta, no se la pueden perder. Esperamos a todos allí en el teatro.
0: Fua, ahí estamos viendo todos los premios que tiene, impresionante, la verdad que,
1: Va a ser por medio.
0: y también las recomendaciones, la verdad que, bueno, no se puede decir más, hay que ir sí o sí.
1: Sí, los esperamos a todos. La van a pasar muy bien y va a ser una experiencia inolvidable.
0: Gracias, Fabio. Un abrazo grande.
1: Otro para vos y para todos ustedes. Besitos. Nos vemos el sábado.
0: Adiós. Así pasaba Fabio Aste del cuarto de Verónica, que ahí estaba leyendo justo en el flyer, digo, la cantidad de recomendaciones que tiene, bueno, de premios ni hablar, tiene, ahí está, mirá, recomendaciones en cuanto a 5 estrellas, ¿no? De distintos, por supuesto, medios y demás, y bueno, también gente que ha ido a verla. Después también tiene un montón de premios, mejor obra, mejor dirección, mejor actriz de reparto, tiene muchos premios, así que nada, es una producción que hay que aprovechar y sobre todo esto, ¿no? Animarse a ver obras de teatro diferentes, porque quizá uno está acostumbrado a cierto estilo de obra y la verdad, por lo menos a mí me intriga muchísimo esto del thriller psicológico, que me gustan mucho las películas, pero verlo en una obra de teatro debe estar muy, muy bueno. Así que tema entradas, les cuento, las pueden conseguir en la boletería del teatro, como siempre, se acercan allí al Teatro Don Bosco, dicen, hola, quiero una, dos, tres, cuatro, cinco, la cantidad de entradas que quieran para el cuarto de Verónica, este sábado, 22 de agosto a las 21 horas. Y si no, podés ir a ticketbahia.com, que estamos viendo ahí el flyer que está mostrando Cris, y ya lo sacás. Vas a ver este flyer que dice el cuarto de Verónica, cliqueás y sacás tus entradas y ya te reservás este plancito del fin de semana, ¿eh? Si no podés ir al teatro y no te podés acercar en la semana, tranquilo porque lo haces de forma online en ticketbahia.com, ¿eh? Así que bueno, plancito para este sábado 22 de agosto, 21 horas, Don Bosco Teatro, el cuarto de Verónica. Bueno, y antes de cerrar, si les parece, entonces vamos a escuchar un tema y después sí, venimos con tema clima y demás para ya ir cerrando esta jornada de jueves, ¿eh? Así que vamos a una pausa y volvemos.

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13 grados actualmente la temperatura en nuestra ciudad de Bahía Blanca. Nubes en el cielo, tranquilos porque no va a haber lluvias, ¿eh? Así que sí, este viento que acompaña. La verdad que ráfagas de hasta 30 kilómetros en la hora para la jornada de hoy. En cuanto a la presión, 1019 hectopascales y la humedad 69%. No se estiman lluvias, pero bueno, estas nubes que van a estar acompañando toda la jornada. Y atención, porque para mañana viernes comienza más fresca la mañana y bueno, y toda la jornada. Mínima de 1 grado bajo cero y máxima de 12. Así que bueno, va a estar complicado. Y mañana vamos a estar repasando también el fin de semana, pero como decimos, parece que va a estar fresco. No vamos a tener las temperaturas que tuvimos tanto, lunes, martes y ayer miércoles, que estaban súper primaverales. Va a descender un poco la temperatura, así que todavía no guardemos camperas, no guardemos bufandas, porque queda un poco, unos días más de frío en este agosto. Le agradecemos a Cristian Jiménez, que estuvo en la operación técnica, a ustedes por estar del otro lado, por acompañarnos como siempre. Aquí mi nombre es Dayana Redolfi. Si les parece, mañana cerramos la semana juntos, ¿eh? Cerramos la semana a las 13:30 acá por Vorterix Bahía con más de este Newsterix.

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9: Me preocupa esta chica, me preocupa.
10: Ay, la falopa.
11: No, basta, boludo.
10: Toda la falopa.
11: No, la falop.
10: Qué bueno, viste, cuando no, murió tal.
11: La falop.
9: Bueno, y ayer hubo Copa Argentina también.
10: Sí.
9: Ganó Racing frente a Belgrano, pasó a los cuartos de final.
11: Qué bien cabecea Connect. Merca, Porro y Joda, el equipo de Boivoda, leí por ahí.
9: Salta bien Connect.
11: ¿No cabecea bien?
9: Y ayer cabeceó bien.
11: Sí. Mirá, qué golazo, mirá.
9: Hay veces que no.
11: ¿Quién tira el centro? ¿Quién echa?
9: Maravilla.
12: Bien los refuerzos ayer, ¿no?
9: Sí.
11: Lo dijo
9: Pérez
11: también
12: le
11: dijo. Racing con Adrián Martínez en San Luis.
12: Como no le gusta a Igal.
11: Racing con Adrián Martínez es otro.
9: Exacto. Maravilla estuvo encendido, le anularon un gol.
11: Qué jugador.
9: Estuvo, mirá, está siendo irónico, yo te conozco.
11: No, si te lo pedí pero... para arriba, me pediste 120 palos.
12: Él.
10: Sí. Boivoda.
11: Le pedí a Rojas y a Maravilla en su momento.
9: Igual con los que compraste, ¿te estabas contento o no?
11: Con Acuña
9: le fue muy bien. Lo compraste a otro equipo. No
12: lo ayudó mucho a Racing.
11: ¿Quién recupera ahí?
12: El gol tempranero.
11: ¿Quién es este?
9: Maravilla.
11: ¿Lodico? ¿No? ¿Lodico? Creo que es Lodico.
9: Sí, ese es Lodico.
12: ¿O no Lodico o no Lodico?
11: No, el que recupera es Lodico.
10: Bien, el gato.
12: Sí, muy bien.
11: Hubo polémica en este match al final. Vi que se agarraron, no vi por qué, pero vi que se agarraron todos a los tres. Arrancaba River y no puedo ver.
9: Situaciones polémicas. Sobre todo, sí. Hay de acuerdo para que vaya de Boca.
10: ¿Para
9: a
10: qué?
11: Polenta.
12: ¿Qué?
10: ¿Para qué?
9: Lo que pasa que es Racing pregunta, en las te digo por qué, en las últimas las puteadas a la comisión directiva y a Milito en las últimas semanas calaron hondo.
0: Sí.
9: Y Racing salió en las últimas, en la última semana puntualmente, a incorporar lo todo. Que había. Lo que había. Fue a buscar central acá, mediocampista acá, por todos lados. Y bueno, y en esa.
10: Pero trajeron a Leo
9: en esa cayó Barinaga.
0: Sí.
10: Se va pero a ir. Hacía falta traer a Barinaga.
11: Es que se está por ir Martirena. El tema es que no sé cómo quedó porque iba a ser un trueque por Adoni Frías. Claro. Y Adoni Frías se
9: y
11: fue a México.
9: Está estancado.
10: Y está Canavo.
11: Cannabis.
9: Canavo está, es el número 4 titular. Ayer jugó.
10: Y pero Barinaga va a ser. No sé, es pregunta, ¿eh? Bueno. Es pregunta, no sé.
9: Bueno, en cuanto no, a lo de la polémica, puntualmente porque faltaban pocos minutos y un gol de Belgrano anulado.
11: Volvió ahora el...
9: Bien anulado, muy fino, pero bien anulado.
12: Ya hay VAR, recordamos.
11: ¿Cuál es la jugada?
9: Esa. El de rojo está un poquito adelantado.
12: ¡Finisum!
9: Muy fina, lo que pasa es que en la transmisión decían que el brazo del jugador de Racing... pasaba al jugador de Belgrano, cosa que no es así, pero en la transmisión decían eso. Y
11: recordemos
9: eso...
11: que cuando se toma en cuenta el brazo, se cuenta de la manga, o sea, desde acá,
10: claro,
11: el hombro.
10: No se cuenta el dedaz.
11: Para
12: estar el tema
11: así,
12: es que está, está de costado.
11: Claro, es muy difícil. Para mí.
9: Es muy fina.
11: Si tenés ganas de anularlo.
9: Fina. Pero si jugás por esto, está adelantado de Belgrano.
11: Sí, la verdad que sí, pero sí. Son estos offside de ahora que te dan bronca.
9: Y además, y además, el juez de línea había levantado la bandera.
11: Ah, había entonces, levantado
12: se
11: línea.
12: Se chequeó.
11: Claro. O sea, esto con... Sí, como venía jugándose la Copa Argentina, anulado y a otra cosa.
12: Sí.
9: No, es con VAR.
11: Por eso
12: claro,
11: digo.
12: Claro, como
11: era antes.
9: Ah, claro, exacto.
12: Acá fue anulado, pero con chequeo VAR de por medio.
9: Con chequeo de VAR.
11: Sí. No debutó el automático.
9: Es
11: ¿no?
9: offside.
11: ¿No?
9: Y después hubo quejas porque el árbitro no dio más tiempo. O sea, ya estaba el tiempo cumplido. El adicional también. Había córner para Belgrano y el árbitro decidió que no se patee el córner. Entonces,
11: ¿qué fue el pito?

0: de Capacidad del Corno. Pero bueno, se sentían que cuando era para ellos levantaban sin dudarlo, contra nosotros no, pero bueno, más allá de eso.
1: Es curioso que
0: en esta instancia
1: un jugador pida que no se aplique el reglamento. Si se cumplió el tiempo, no hay córner posible.
2: Claro.
1: Pero hay
2: una elasticidad en la interpretación del reglamento.
1: Pero vos estás pidiendo que el árbitro se ajuste al reglamento y por otro lado, y el córner lo tenés que dejar patear.
3: Jamás cuando se cumple el tiempo exacto se para, sin mirar lo que está pasando.
1: No, ya habían pasado varios segundos de que se
4: acá
1: había
4: piden la de Rigoni.
0: ¿Y la jugada?
1: Fue la pelota.
4: ¿Cuál es la de Rigoni, Juan?
5: Tomá la de Rigoni.
4: La de Rigoni, la de Moltoni.
5: Tomá.
4: La de Rigoni no sé.
1: Cuál es. Rigoni perdió varios goles ayer.
5: Pero hay una que dicen que es un offside, que no se
3: año
5: termina.
3: Con.
6: Y está el video de Milito también.
4: Ahí
1: está
4: dicen
1: el video
4: que
1: de Milito en la previa.
4: En eso también, en ese tiempo extra, hubo momentos que no se jugó. Quizá por eso se podría haber dejado un poco más el tiempo.
6: Claro, por eso, por la revisión.
1: Eso. No, se jugó bastante más. Dieron. Adicionaron y después adicionaron más.
4: La camiseta un poquito.
6: Pero, si adicionaron más, ya está.
1: Adicionaron más.
6: Si adicionaste más de lo que...
3: Pero lo parás justo.
4: ¿Y esto qué es? ¿Qué es esto?
6: Ponámoslo de cero.
1: Sí.
7: No. Esto sale. Y eso se acabó. Por eso nos tiran.
6: ¿Esas son las zapas de Chimia?
7: Por eso me matan. Por eso ponen la plata a los periodistas. Por eso cada vez que Racing pierde un partido se cae la cancha. No es normal. No es normal.
4: ¿De qué habla?
7: Lo sabemos con quién lidiamos. Lo sabemos. Lo sé el día uno. Sabía que no iba a ser fácil. Porque el cambio es cultural.
4: ¿Eh?
7: Y nosotros hemos pensado.
3: La grieta.
7: En ese largo término, vamos a ganar y vamos a parar. Pero tenemos que estar unidos y convencidos de lo que hacemos, por lo menos nosotros lo estamos. Lo estamos. Más que nunca. Más que nunca. Y así los quiero ustedes.
4: ¿Quién está hablando, Cajón?
7: Porque ustedes son Racing, ¿no?
1: Hay dirigentes. Está hablando con dirigentes, gente.
7: Yo no estoy por un cargo.
4: Como una arenga para dirigentes.
7: Coaching. Es un orgullo para
1: nosotros. Te mentiría porque el video se filtró, pero no dicen de dónde vino ni cómo. A mí lo que me... Puedes estar de acuerdo o no con Milito. De hecho, hay mucha gente que lo banca.
3: No podemos deducir de cuándo es por lo que se está transmitiendo atrás en la pantalla.
4: ¿Qué? No me presté atención.
5: Había
3: un Sportia.
5: Un Sportia, claro.
4: Sí, ¿y qué había? ¿Qué?
3: No sé, habría que ver.
6: No, había imagen del partido de Boca de
3: otro día. Había un móvil.
6: Claro, por sea es reciente, pero había
1: no,
6: imagen
1: pero
6: de ese partido.
1: Dice, esta noche hay que ganar, o sea,
4: es hoy.
1: El partido tiene que ser de ayer.
4: De ayer.
3: Claro.
1: ¿Entendés? El video tiene que ser de ayer.
4: Pero ahí dice, esto no se filtra, ¿drede?
1: Bueno, es lo que a mí me deja pensando, porque estés de acuerdo o no con Milito, con lo que dice, ¿por qué se filtran estos videos? ¿De qué manera? O sea, si vos estás charlando para un cercano, un dirigente.
4: Política,
5: no manda a filtrar.
3: Ningún socio creo que vaya a apoyar más una gestión por un video.
4: Falopa
3: así.
4: Y política. Una cosa es falopa y otra cosa es política.
6: Es por la falopa que se filtró.
4: A veces es falopa y a veces es política.
1: No, los que sí le muchos hinchas y socios le reclaman a Milito, incluso estando de acuerdo, es que habla así frente a la gente. O sea, que la comunicación sea más directa, más clara y no que se filtre
6: una
1: video.
6: Nota, claro.
4: Y quizá era un buen speech y necesitaba ser comunicado.
6: Pasa que hay algo de Milito...
4: Que la gente lo conociera.
6: De hablar de cambio
4: no sé si
6: cultural,
4: buen speech,
6: cambio
4: no entiendo,
6: cultural.
4: ¿Qué cambio cultural? Y no entiendo de...
6: Sigue con eso del salto de calidad, de que
3: vamos
6: él está
3: a perder,
6: por encima
3: vamos
6: del
3: a
6: resto
3: ganar.
6: De los dirigentes.
4: Bueno, ¿por qué dice que va a ser difícil?
6: No
4: eso nadie, no entiende. ¿Qué va a ser difícil? ¿El cambio de pasar de blanco a él?
1: Dice que si no se dan los resultados, obviamente lo van
4: sí,
1: a putear.
4: Obvio. Pero pasa, es un perogrullo eso.
5: ¿Pero cuál es el cambio cultural?
1: No sé.
5: O sea, de blanco a él.
4: No sé.
1: Habla de la cultura de dentro
4: del club.
1: De
4: la, sonrisa,
5: la cultura
4: la cultura de la sonrisa.
1: Bien, perfecto. Racing en cuarto de final de la Copa Argentina. Hemos pasado por todos los
6: partidos.
1: Los partidos, todas las toses de Ernesto.
6: ¿Podemos ver el cuadro de la Copa Argentina? Perdón, lo revoleo así, como un ladrillo.
4: Yo sé que juega Boca Vélez.
3: Y el que pasa juega con Racing.
1: Sí.
4: Y el que pasa juega con Racing. Es como que el cuadro de allá está muy bueno. Y el de
3: sí,
4: el otro
3: porque
4: lado,
3: los grandes es lo que están del otro lado.
6: Banfield Riestra.
3: Quedaron afuera.
6: Racing contra Vélez o Boca. Atlético Tucumán contra el Docivio Independiente de Rivadavia. Platense Instituto, Estudiantes Barracas.
4: La Argentina en sí, ¿está preparada para Deportivo Riestra campeón de una Copa Argentina? La Argentina hablo, yo no tengo ningún problema, le mando un abrazo a mis amigos de Riestra.
1: Mira, este país
4: a Juli sobre todo.
1: Se adaptó a un Arsenal a campeón de Primera División.
4: Claro.
1: Después Listo. De eso.
4: Perfecto, estamos preparados para todo.
1: Porque a veces nos olvidamos, Arsenal era el no Barracas de otra época, incluso sí. peor aún. Sí.
3: Hay varios equipos que podrían ser sorpresa. Por ejemplo, todavía están en competencia.
5: Yo,
3: amigo, y tenés Aldo Civi, Atlético Tucumán.
4: Atlético Tucumán jugó una final de Copa Argentina.
3: Está bien, Banfield. Pero ser campeón. Banfield con el momento campeón. Que está pasando.
8: Con el momento
3: Banfield.
8: De Banfield.
5: Lo que pasa
3: pasó
5: es que Banfield.
3: Por penales con Midland.
4: Barracas, ¿no? ¿Está?
3: Barracas sí. está.
5: Barracas juega con Estudiantes.
3: Sí.
5: Pasa que Banfield.
4: River no está.
5: Banfield
4: no.
5: sería.
4: River.
3: No, River jugaría con Independiente Rivadavia.
5: Sería espectacular porque.
8: Menos mal,
5: están,
8: el último que va fue.
4: Menos mal.
5: Están juntando de a 11 domingo a domingo.
4: Sí,
5: en Banfield.
4: Increíble. Sí, si Banfield lo escuché al presidente decir, menos mal que viene River ahora.
8: sí. Y si el fútbol le dio una Copa Civi, Argentina al Aldo
1: Civi. Si Aldo Civi gana solamente en la Copa Argentina.
4: Y ojo. Si Aldo Civi le debían una más.
5: Y pero es como Patronato.
3: Una.
5: Claro. Patronato ganó la Copa Argentina descendido.
8: El gol con el
3: también
8: que
3: le puede pasar a Banfield.
8: Argentina
5: no, el
8: increíble.
5: Gol de. ¿Cómo era? Vanega. El gol
3: pero
5: de
3: Banfield Vanega. Le ganó
5: Vanega.
3: Racing.
8: ¿Eh?
5: Con ese gol.
3: Que también le podía pasar a Banfield, dije, pero a mí me acordé que le ganó Racing.
1: Sí, sí. Y te acordaste que
4: la
1: hoy
4: final
1: es jueves,
4: de Copa Argentina
1: también.
4: Es en el único, ¿no? No, esa es la del torneo.
8: La del torneo.
4: La del torneo.
8: No, la de Copa Argentina no se sabe.
5: No se sabe hasta fin. ¿A dónde te gustaría ese Arno?
4: El Monumental.
8: Ah, es buena.
5: ¿No es la de Central Estudiantes? No va a ser.
4: Salvo que esté
8: Boca. Se hizo.
4: Si llega
3: tiene
4: a Boca.
3: Que ser en el interior.
4: Bueno, pero el Monumental es una final de Copa Argentina. Está bueno.
8: Nunca se hizo en Capital, me parece, ¿no?
5: No.
8: Final de Copa
1: creo
8: Argentina.
1: Que no.
8: Hubo en Lanús. Pero me parece que no.
1: Bueno, final, está bien. Puede ser. Puede
4: ahí
1: ser.
4: Dice que dijeron en Córdoba. Pero dice creo el amigo.
1: Señores, señores, nos vamos a ir a una tanda, la primera y única de este programa. En la tanda va a haber un nuevo episodio. ¿Está Valentina? Perfecto, en el Arriesgai aparece Valentina Cavatta. Si ella aprueba. Si no aprueba, se buscará otro, no lo sé. Nos vamos a ir a una tanda, pero antes tenemos que agradecerles a nuestros amigos de Caudillo.
8: Correcto.
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8: ¿Qué?
1: Algo que me acaba de pasar la producción. Ahí, Juan Castro. Algunos lo llaman Caster. Festejó su cumpleaños.
3: ¿En serio?
4: Yo estuve.
1: Increíble.
4: Yo estuve.
1: Hubo, pero de todo.
8: De todito.
1: Sí. De mira. Todo. De todo. ¿Sabes? Así que lo recomiendo.
8: Iba a decir algo, pero no. Sí, hubo de todo.
1: ¿Qué ibas a decir?
4: Termina el chivo y después te digo.
1: ¿Qué ibas a decir? Bueno, nos vamos a la tanda. A la vuelta. A la vuelta. Vamos a hablar de algunas cositas que pasaron en España.
8: Ajá.
1: Fútbol español. Ayer ya adelantábamos algo, pero sí. Listo, no voy a decir más nada. Y también regresa, después de mucho tiempo, el de dónde venimos.
4: Sí.
1: Todo esto
8: sí,
1: después
8: señor.
1: De la tanda.
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0: Mirá vos, no te tenía. Anti-City. ¿Anti-City?
1: Odio el Manchester City.
2: Yo también.
0: Mirá.
1: Detesto el Manchester City.
3: Mal.
0: ¿De qué equipo sos en Inglaterra, Valentina?
3: De la selección.
0: No puede hablar.
3: No puede hablar. Lo que pasa es que ella es muy de la selección argentina, entonces no hay ningún equipo.
4: Ernesto dice que es del Everton.
1: No digo, soy del Everton, reconocido hincha del Everton.
0: La gente te identifica por el Everton.
1: Bien.
4: ¿Vos, Juan?
0: Perfecto.
4: No.
0: El West Ham me cae bien.
4: No. ¿De qué cuadro sos en Inglaterra?
0: No, no.
2: Manchester United.
4: ¿Eh?
0: Ah, ella respondió con delay.
4: No, y con la boca llena.
0: No, una vergüenza.
1: Ah, hoy es jueves.
0: Hoy es jueves. ¿Puedes creer? Hoy es jueves.
1: Dios mío.
4: Yo bien. En Nottingham Forest.
0: Bien.
1: Vos sos del Crystal Palace, ¿no?
4: No, Crystal Palace.
0: Aparte de hace muchos años, Alexis. Tiene camisetas, todo.
1: Sí.
4: Muchos, muchos años.
1: Crystal Palace.
0: Algún día tenés que ir a verlo.
4: Fui a Nottingham, pero no a verlo.
0: No fuiste a verlo.
4: Claro, fui al City Ground, pero...
1: Ah, mira.
4: Ernesto ha cambiado. Porque si yo, pronunciando así, ¿todavía no me puteaste?
1: No, estaba comiendo. Este ala está comiendo en este momento.
0: Este igualmente les traigo algo para que coman algo y disfruten.
1: Igual hoy te dije que
2: Juan,
1: un tipo
2: qué
1: de
2: bien, gracias que nos dijiste. Vamos a traer la caja.
0: Bueno, pero sí aprovechen. Aprovechen porque me gusta cuando sucede esto que mis compañeros no saben de qué se trata, de lo que voy a hablar.
1: Claro.
4: A ver.
0: Ustedes saben que se hizo muy conocida, muy viral, esta foto de Julián Álvarez en el día de ayer, ¿no?
4: Sí,
0: cara totalmente seria.
4: Julián.
0: Exacto.
2: Y un bigotito.
0: Y un bigote, claro. La cara de culo de Julián. Luquitas Álvarez, exacto.
1: No sé si lo trajiste, pero vi fotos de los compañeros de Julián y hay muchos que también...
0: Sí, que también están con esa cara.
1: Sí.
0: Pero bueno, ayer se viralizó esta foto de Julián Álvarez con la cara seria, porque obviamente no está con muchas ganas de jugar en esta temporada en el Atlético de Madrid. Y a raíz de esto, me puse a pensar porque Julián lo que no sabe es que esta foto es la foto oficial de la temporada. Después se usa para absolutamente todo. Un banner, una gráfica, figuritas, lo que sea, es con esta foto de Julián Álvarez.
1: Es como la foto nos sacamos al comienzo de año nosotros.
0: Esa, queda
4: ¿Pero
0: para,
4: le sacaron
0: queda para
4: una sola?
0: Le sacaron varias, pero esta es la posta.
2: Es
0: la que quedó.
1: La postre.
0: Es la que quedó. Hoy no es tanto problema porque hoy, se la tirás a una IA y le decís, bueno, hacémelo a Julián sonriente.
1: Claro.
4: Claro.
0: Y la inteligencia artificial te lo hace sonriente.
2: Pero le pone dientes que no tiene.
0: Ah, bueno, hoy creo que es más fácil.
1: Bueno, igual no es el único futbolista que se pondría dientes que no tiene. Pero bueno.
0: Y ahí, sí, claro.
1: Sí.
0: Claro. ¿Qué? No, bueno, pasa, ¿no? No pasa nada.
1: Es en el comedor nuevo.
0: Bueno, pero en una época del fútbol español.
1: Sí.
0: Cuando vos te sacabas la foto, era la foto que te acompañaba durante todo ese año en absolutamente todo. Ahí no había ni Photoshop, ni inteligencia artificial. Era la foto que vos ibas a ver todo el tiempo. Por eso traje algunas imágenes del fútbol español de otrora, de otro tiempo, década del 90.
1: Bien.
0: Cuando las fotos que se usaban eran siempre las mismas.
1: Excelente.
0: Vayamos a ver, por ejemplo, qué pasaba en el Atlético de Madrid, álbum de figuritas de la temporada 96-97, con el jugador Carlos Aguilera. Ahí está, fíjate, serio como Julián.
4: Pero...
0: Y fíjate vos la foto de acción, digamos.
1: No, Dios.
0: Es el mismo Carlos Aguilera,
4: pero
0: está por pegar la pelota y mirando al frente.
2: Y
1: es un no-look. Es un no-look.
4: Mirá cómo farmea Aura pateando tiros libres, Aguilera.
0: Impresionante.
1: Impresionante.
2: Pero será él, será su cuerpo.
1: No había Photoshop.

0: Exacto, y por eso aparecía en la publicidad de la camiseta. Bueno, no fue el único caso, el de Aguilera, porque Manuzovic,
1: sí,
0: el ruso Manuzovic,
2: sí, no, pero
0: jugó en el fútbol español y también hicieron la misma técnica. Le cortaron la única foto que había de Manuzovic.
1: Pero Manu era zurdo.
0: Y la pusieron, es... sí, bueno, ahí está. Pero
3: capaz le también pateaba con la sur.
2: ¿Y la gente que está atrás? ¿Por qué está blureada?
0: Y bueno, no,
4: increíble. Qué increíble, está, boludo.
2: ¿Por qué lo le blurean el fondo a Manusa?
4: Es impresionante.
5: Manusa.
0: El Piojo López, sí, el Piojo López también llegó a España, me parece que ya con la temporada empezada. Él
2: 96, 97.
0: Se va de Racing, se despide.
5: No.
0: Encontraron otra foto del Piojo para ponerle, pero no coincidía con el cuerpo del futbolista.
2: No, no, es muy chiquita la cabeza del Piojo.
5: Lo agarró un jíbaro. Le redujo la cabeza.
4: Es un Max Steel, boludo.
5: Pobre Claudio.
2: Y aparte el gesto es... ¿Podemos hacer zoom sobre la cara de Claudio?
0: Sí, podemos.
2: ¿Por qué?
0: Está
4: muy raro.
2: Tiene la camiseta de Racing abajo, Juan.
0: Puede ser, ¿eh?
2: Es la camiseta de Racing.
3: ¿Sí?
0: Puede ser.
2: Sí.
0: Puede. No, no sé si la camiseta de Racing, pero lo del costado es una sombra, creo yo.
2: No, no, no, pero digo por el otro costado, no por el costado de la sombra, por el otro.
0: Sí, el cuello está raro.
2: El cuello
0: el
2: no
0: cuello,
2: es la...
0: El cuello está raro. Está contento, se está riendo. Chiquita.
4: Sí. Por avión, muy feliz. Por las horas de avión, dicen en el chat.
2: ¿Por qué tan chiquita la cabeza? Excelente, boludo.
0: Bueno, el Tenerife tuvo un futbolista llamado Oliver Neuville.
2: Sí, Neuville.
0: Que era un suizo.
5: No.
0: Y fíjate la foto, ¿ves que aparece
5: no
0: sonriendo?
5: Sé, ni siquiera la otra cara me parece normal, real.
4: Parece una mujer con el pelo atado.
0: Hacele sí. zoom, vas a ver que la misma foto puesta en una imagen en acción.
4: Aparte no tiene ese cuerpo, Neuville.
0: Muy raro.
3: Rarísimo.
2: Es raro.
5: Medio raro esto.
2: Esto es creepy.
4: Aparte como que posó para la foto mientras estaba jugando.
3: Claro.
4: Como...
2: Medio... No voy a decir.
4: ¿Qué?
2: No. Hay unas fotos, unos mails que salieron al principio de año.
4: No, eso. Bueno.
0: ¿Qué? Bueno, no. En el Sevilla, también llegó un jugador croata llamado Ivica Mormar.
4: Sí.
0: Veamos la imagen de este futbolista croata.
4: Pero es como que todos miran para otro lado.
0: Sí,
4: está el cuerpo.
0: Aparte, fíjate para dónde está enganchando y para dónde está mirando.
4: Sí. Y bueno, eran todos muy habilidosos en esa época.
2: Pero salió más
5: pero,
2: viejo.
5: ¿Puedo decir algo? Sí. Como dijo Juan, están todos tirando como una especie de no look.
0: Sí.
5: Pero no está mal enganchado el cuerpo. No,
3: está bastante bien.
0: Bueno,
3: está bastante
0: había bien. Un laburo ahí del diseñador.
5: Sí, o sea... No puedes pedirle todo.
0: Ustedes piensen que había...
5: Pero claramente está enganchando para adentro el jugador.
2: Pero
5: acá.
2: ¿Por qué, además? ¿Por qué no ponen la foto de otro jugador?
4: Así Juan Enrique.
0: Había
2: ponelo uno
0: había.
2: De frente y listo. Poné uno corriendo de frente, uno esperando un córner de frente.
0: Bueno, es lo mejor que pudieron hacer, Alexis. Pensá que es el año 96. Había herramientas de diseño, por supuesto.
2: Sí, estaba el Photoshop.
0: Había, pero era todo mucho más rústico y no había tanta gente que supiera usar
2: el
0: Photoshop.
2: Es cierto.
0: Incluso muchas publicaciones, diarios, revistas, todavía usaban el diseño manual para el retoque de fotografía. Se recortaba una foto, se agregaba sobre otra. Y bueno, esto era lo que pasaba con las figuritas del fútbol español. Sin embargo, ninguna de estas fotos que te mostré, muchas que me las pasó David Renaliño, le mando un abrazo.
4: Abrazo.
0: A David Mosquera, gran compañero.
4: Abrazo, David.
0: Ninguna de todas estas fotos fue tan icónica como la del futbolista Attila Kazak, que acá está.
2: No.
0: Fíjate lo que es esto.
2: Mirá lo que es todo. El nombre, la cara.
0: El nombre igual estaba mal, incluso porque no era con C al final.
2: Attila Kazak.
0: Claro, era con S al final.
2: A ti la casás.
4: A ti la casás.
3: ¿Casás?
0: A ti la casás.
2: A ti, sí.
0: Bueno, fíjate vos, jugador del Logroñés.
5: Me hace acordar un actor.
2: A mí me hace acordar un músico y no le puedo sacar cuál.
5: Me hace acordar un actor.
3: A una ministra, ¿no?
0: puede ser.
4: Es el gallego Insúa con la cara de
0: vos. Claro, tiene cositas del gallego Insúa.
3: El pelo.
2: Ay, qué genial. Y encima...
5: Dicen que se parece a vos, Ale. No se parece.
2: ¿Eh?
5: Ahí dicen en el chat.
0: Es Sting, dicen. No. Tiene algo de Sting, ¿eh?
2: Es medio Sting, sí.
5: No, hay un actor argentino que es muy parecido a este pibe.
4: Mario Casas.
5: ¿Es argentino? ¿De qué nacionalidad es este?
0: Este. Serbio.
2: ¿Cómo suena Sting?
4: Perú.
0: Es un serbio.
4: Bien.
2: Es un Gaspar.

0: bajaba.
1: Ustedes imagínense que esto pasaba en plena década del 90.
0: Sí.
1: Piensen cómo
2: Alan
1: eran las...
2: Alan Holdsworth, sí. Bien. Es igual a Alan Holdsworth.
1: Ahí está.
0: Bien.
3: A Dave Mustaine no se parece.
4: Nah.
1: Piensen ustedes cómo eran estas mismas figuritas en la década del 70. No solamente se atrevían a pegar una foto sobre otra, sino que además dibujaban camisetas. Fíjate vos, temporada 77-78, este es jugador González del Castellón.
0: Pero González, está
1: como... Antonio González, la camiseta está pintada. Fíjate, hace zoom. ¿Qué pasaba? Castellón venía del Real... González, Antonio González venía del Real Madrid. Entonces, agarraron una foto del Real Madrid y le pintaron los bastones directamente.
0: No, increíble.
1: ¿Entendés?
4: Y acá no tenían foto mirando al frente.
1: No, tenían, era la única que tenían.
4: Pero esta no está mal, el tema es la otra.
2: Claro, la otra de perfil.
1: La otra de perfil.
2: Este tipo,
4: puede ser cualquiera.
0: González, así como lo vemos, con la jorobita que tiene, seguro juega muy bien a la pelota. Porque todos los jorobados juegan bien a la pelota.
3: Joroba González.
1: Joroba no es González.
2: No. ¿Vos decís todos los jorobados o todos los González?
1: Veamos.
3: Todos los jorobados.
1: Esta que te mostré es temporada 73-74. Pero ahora nos vamos a la temporada 77-78. Rayo Vallecano.
0: Sí,
1: veamos
0: mi equipo.
1: ¿Cómo le dibujaban las camisetas?
2: No. Pero
0: pongámonos de acuerdo con la banda, loco. Pero, claro. Al menos eso.
3: Claro. Para el mismo lado. Esa es como la de la derecha, ¿no? La del Rayo.
1: Una para un lado.
3: Es para la derecha.
1: Y
3: sí.
1: La otra para la... Bueno, estas dos estaban bien, pero eran diferentes las bandas. Una mucho más gruesa que la otra.
0: ¡Anero!
2: Anero.
3: Anero. Ese sos vos.
2: Vos tan Anero y yo tan Francisco.
0: ¡Juanero! Ay, ¿cómo se llama Anero?
3: Anero.
4: Arrancan del lugar.
3: Gabriel Anero.
0: Anero y Francisco, es una joda esto.
2: Yo tan Francisco.
1: Dios. Bien. Sebastián Lozada fue un futbolista del Sevilla que pasó al Celta de Vigo en una oportunidad. Sí. Pero claro, pasó en el medio de la temporada. Ya no había tiempo. Porque ya habían hecho la figurita del Sevilla, claro, y había que hacer la del Celta de Vigo. ¿Qué hicieron? ¿Lo del álbum? Hicieron esto. Mostrame. Ahí está. Es la misma figurita, la pintaron.
2: Pero...
1: La pintaron con fibra directamente.
0: Pero... Mirá como le visitaron, le dibujó un nene, boludo. Por favor, viejo.
4: Me gusta que tuvieron
0: esto
4: la
0: con Tebas no pasa, ¿eh?
4: De la foto, la cercana, digamos, la de la cara.
1: Sí.
2: Lo oscurecieron un
4: poco. Tiene pintado el hombrito.
3: Tiene pintado, sí.
0: Es verdad.
4: Tuvieron en los detalles.
1: Otro futbolista español fue Nacho Conte, jugador del Sevilla que pasó al Tenerife en la temporada 93-94.
0: Sí.
1: Les voy a mostrar la foto y ustedes descubran cuál es la particularidad.
0: ¿El bultazo?
2: No, le falta un brazo.
3: Tiene algo en el pelo.
4: No, le falta un brazo.
1: Busquen.
0: Es la torre.
1: Busquen.
2: ¿Le falta un brazo?
3: ¿Le falta un brazo? No, está así.
1: Todavía no lo sacaron, ¿eh?
3: Tiene un brazo así y el otro...
4: A mí me llama la atención la diferencia del flequillo...
1: La camiseta o la cara
2: de... Espera, está. No, pero lo metieron en un partido Sevilla-Barcelona.
1: ¡Excelente!
2: ¡Claro!
1: Excelente,
2: ¡lo metieron en otro partido!
1: Oh, ¿qué pasa? Nacho Conte ya jugaba en el Sevilla. Entonces agarraron una foto del Sevilla y le pusieron arriba la camiseta del Tenerife.
2: Ay,
1: pero se olvidaron de borrar al de
0: Juan,
1: Sevilla.
0: Es lo mismo. Sevilla-Tenerife tiene la misma camiseta.
1: Pero había tres equipos en la cancha.
2: Era todo lo mismo.
0: Eso fue cuando el directivo le dijo y el tipo dijo, lo mismo.
1: Había tres equipos en la calle. Un partido entre el Sevilla, el Tenerife y el
3: Era un
1: Barcelona.
3: Triangular.
4: Para mí, capaz el del Barcelona era el árbitro.
3: Para mí era el bulto el tema igual.
2: No hay bultaco.
1: Pasó lo mismo con José González. José González del Albacete. Pasa al Albacete, le pintan la camiseta y queda así, la figurita. Hay un jugador del Albacete. Claro. Uno del Mallorca y uno del Barcelona B.
3: Ay, boludo.
1: Increíble. Albacete. Igual... Mucho más denigrante debe ser salir en una foto como futbolista sin botines, lo que le pasó a este muchacho. Veamos.
0: No, Vasetich.
1: Vasetich del Celta de Vigo, en zapatillas y rodeado de gente, un señor.
0: El señor de la barra del video de Chicago.
3: Sí.
2: Los niños.
1: Pero mucho peor que salir en zapatillas es salir en chancletas, como este futbolista del Atlético de Bilbao.
0: Bauletti vio una foto de este chico y se empezó a vestir así.
1: Ah, ¿vos
0: decís? Es por acá, dijo Baulo.
1: Impresionante.
0: Es por acá.
1: Impresionante.
3: Me gusta el logo de la liga. Ese logo de la liga estaba bueno. Y ahora es muy feo. Pero ese está.
0: Esto con Tebas no pasa.
1: Saludos, Javier. Ha cambiado todo. Lo que sí me parece que un futbolista puede salir en chancletas, en zapatillas, pero siempre con la camiseta. No lo que le pasó al Chiri Coluso, el ex hombre de Central, que fue a jugar a Sevilla, en España. Y su foto en el álbum oficial de la Liga era así, con una pechera de suplente en un entrenamiento.
0: Y Coluso inventó el oversize, evidentemente.
1: Sí.
2: El Chiri era chiquito. ¿Cómo jugaba el Chiri,
1: Sí, gran promesa del fútbol argentino.
0: Quedó en promesa, ¿no?
2: Porque
0: apareció una juvenil, me acuerdo.
2: Él jugó, brilló contra San Lorenzo en un partido última fecha.
0: ¿Metió tres goles?
2: Metió dos goles.
0: Dos goles.
2: Dos goles ese día. Y después...
0: ¿Uno emboquillado? ¿Me suena?
2: Uno que limpió como a tres. Es. Y salió Pacet y se la tiró muy por arriba. Después vino a jugar un par de veces a la filial de Central. Ajá. En 2005.
0: ¿Qué es la vida hoy de Cristian Coluso?
2: Y en algún momento se había metido a representante. Ah, también. Okay. Fue representado por el Loco Montenegro también.
0: Mirá vos.
2: Sí, el Chiri Coluso. Cuando...
0: ¿Está en la política?
2: No.
0: Ah, bueno.
2: Jugó en Almirante Brown, acá. Y había venido a...
1: Estuvo cerca pasada San Lorenzo en su momento.
2: Sí.
1: Se sacó la foto con la camiseta,
2: sí,
1: todo.
2: Sí, sí, sí.
0: Ahí dicen que vive en Funes.
2: Vive en Funes.
1: Mira.
2: Vive ahí en...
1: Bien, además del Chiri Coluso, otros futbolistas también tuvieron fotos en figuritas un tanto desgraciadas, aunque nadie tanto como este hombre. Veámoslo.
2: No.
1: Hivik, lesionado directamente. Fíjate que tiene una rodillera de un lado.
0: ¿Pero cómo le subí la foto
2: por
0: así?
2: ¿Por qué cortalo al otro?
0: Es un extra de Los Sopranos.
1: Esto es real, no es joda.
2: Cortalo al otro.
0: Quizás sea un enojo del club para diciendo que este tipo se nos lesiona siempre. Vamos a subir la foto así.
2: No,
0: ¿qué jugador
2: ser
0: de River le subiría una foto así, Juan?
2: No, Driussi.
0: Driussi.
1: Claro.
0: Está ahí como Michino.
2: La cara de
0: Driussich.
2: La cara del físico. Otra vez se rompió
0: otra
2: este
0: vez
2: forro.
0: Se rompió, dando un laburo de este tipo.
3: Es la que encontró al marido con...
2: Ay, Dios.
3: El padrino.
1: ¿Cuál?
3: La que vimos ayer que Pablo trajo.
1: Ah,
2: no, manso puto.
1: Se enoja,
0: ¿por qué te enojas, boludo?
3: No, no me enojo, ya está. No era tan gracioso, por eso lo dejo.
2: Está diciendo
3: no
2: que
3: nada.
2: Era la señora que encontró a su marido.
3: Que encontró al marido con un amigo.
2: Con el padrino.
0: Ajá. Qué puto que son.
2: Sigan culeando.
1: Bueno, entonces, Julián.
0: Con Vito Correa lo
1: Julián, pensá cuando te vas a sacar una foto. Yo entiendo la calentura, sí, sí, de que estás enojado, la cara de orto, pero es la foto que queda para siempre, aunque yo festejaría que, aunque sea en la foto de Julián, las proporciones están bien, porque sí, es una foto real.
0: Sí.
1: No como este futbolista del Atlético de Madrid, fíjate vos, italiano Serena.
0: ¿Aldo?
1: Que, no sé si es Aldo Serena, pero
0: no es.
1: Las proporciones, fíjate lo que es la foto.
3: Muy chica la
2: cabeza. Es como cuando comprabas un muñeco trucho, Juan.
1: Ese, como te das cuenta, no es. Intenta hacerlo.
2: El muñeco trucho.
1: Pero no es.
4: El pelo es bárbaro.
2: No, es espectacular el pelo. Medio Michael Landon.
1: Bueno, ahí está, un repaso por fotos y figuritas del fútbol español.
3: Excelente,
1: quizás,
3: Juan.
1: Quizás la de Julián Álvarez termine así algún día.
3: Sí, puede ser.
0: Miquel Serena.
3: Muy bueno, Juan.
1: Exacto. ¿Cómo? Bueno, y del fútbol español nos vamos a ir al fútbol inglés.
0: Sí,
1: ¿no?
0: Porque hace un ratito estabas preguntando de qué cuadro sos hincha en Inglaterra y cada uno dijo Manchester United, Everton, West Ham, Arsenal.
1: Sí. Entonces,
0: Omerito, ¿de quién sos en Inglaterra?
5: Yo soy del West Ham, fanático. Ahora descendimos.
3: Okay. ¿Quién es el técnico de West Ham?
4: Lo que te odia, Ernesto.
0: ¿Esto?
3: No soy del West Ham. Listo.
0: Ay, no te... Bueno,
3: esto mañana arranca la Premier.
0: A que recuperemos una sección que se llama ¿De dónde venimos? Y el volumen 2 de Inglaterra.
2: Bien.
0: El volumen 2 de Inglaterra tiene que ver con una sección que hoy vemos a la Premier. A todos nos gusta. Vuelve en estos días.
3: Mañana.
0: Por eso, mañana.
3: Arsenal Coventry.
0: Exactamente. Y nos encanta los campos de juego, los partidos, la hiperprofesionalización, los mejores jugadores del mundo. Qué pin, qué pan, qué pun. Pero no fue siempre esto así.
1: No
0: fue siempre esto así. Hoy vemos cuerpos técnicos interdisciplinarios.
1: Sí. No, no se opina de los cuerpos técnicos ajenos.
0: No voy a opinar, pero voy a opinar de cuerpos médicos en esta vez, que son siempre, viste, hay médico de acá, fisiatra, kinesiólogo y demás. Pero ¿cómo eran antes los cuerpos técnicos?
1: ¿Cómo eran?
0: Fíjate este médico del Chelsea.
2: A ver.
0: Ahí viene con una camilla, grande la camilla. ¿Eh? Y ahí está el médico.
4: Menotti es el
0: médico. Sigan al médico. Está lesionado este jugador. Lo vamos a ver. Ese. No.
1: No, pero. Sí, ese Flaco García.
0: Está con un pucho, papá.
2: No se puede estar con un pucho. Está con un pucho. Está... Es un médico.
0: ¿Para qué este tipo está reventado? ¿Sabes lo que le debe haber hecho, no? Y ahí aplaude la gente del Chelsea. Mirá lo que era el fútbol inglés. Y ahí se lo lleva.
2: Entra con un pucho el médico.
0: Entra con un pucho.
3: Come el slam.
0: Sí. Ay. Hoy vemos que hay una faltita de acá, te tocan de allá, ay, que me cobró algo, ay, el roce, ay, no me gusta la fricción. Pero antes había...
1: Despacito. ¿Hablaban así los jugadores?
0: Despacito, hablaban. Pero antes, no, yo los jugadores no. Antes había roce, y había roce del bueno, roce de verdad.
1: A ver.
0: Veamos esta jugada, a ver.
2: A ver.
0: Mirá lo que es esta jugada, ¿eh? Seguí. Ahí va. Acá, abajo. Nada.
1: Sigue, sigue, sigue.
0: Nada, sigue.
1: Sigue, sigue.
0: Sigue.
1: Correte.
0: ¡Sigue! Ahí está la cobra.
3: Sí, pero
0: ahí está la cobra. ¿Qué pasa, Juan?
1: Pero Orsay, cobro.
3: Muchas gracias.
2: Ay, qué bueno.
1: ¿No te gusta, Juan?
3: No, no, me gusta. Si viera esto, me gustaría. En vivo está bueno para ver.
0: Bueno, pero pará, vos te quedás con esto. Pero vamos a ver un poquito más. Vamos a un partido de Chelsea Leeds de una FA Cup de 1970.
1: Sí.
0: Y también vamos a ver el juego friccionado que hay y cómo conducía el árbitro inglés el partido. Dame las imágenes, por favor. Mirá, ¿eh? Enojo, bueno. Pelea, se para el árbitro, se pelean los muchachos. De... Así fue todo el partido, ¿eh?
3: Banderín
0: patada
3: rosa,
0: atrás. Patada acá, devuelve,
2: ahí,
0: al piso,
2: opa.
0: Abajo, toque, siga, siga, patada, el árbitro no sacó una amarilla, no sacó una amarilla, ¿qué pasa? Ahí hay amarilla, ¿por qué? Por el empujón del 10, o sea, se cagaron a patadas todo el tiempo. Y fue la única amarilla de todo el partido. Excelente. Después de eso, así se jugaba.
1: No.
0: Así se jugaba, se jugaba.
2: Todo patada, boludo.
0: Bien. Salimos 2 segundos, porque esto no tenía que ver solamente con el fútbol. El rugby también, deporte que se practica muchísimo en Inglaterra. También esto lo traje especialmente para Alexis, por eso me fui del fútbol 2 minutos.
1: Ah, pará, perdón, ¿eh? Me baño y prendo, dice, es el partido de los viejos en el complejo Chacarita. No,
2: para mí.
3: ¿Chacarita, mirá,
0: hijo? No, Chacarrizo.
1: Mirá.
0: Me va. Dejá, mirá.
1: Mirá cómo se ríe de los viejos,
0: Después.
1: Déjalo,
0: Está bien.
2: Basta, meba. Somos grandes.
1: Después agacha la cabeza. Va.
0: Después andás por la cabecita por la croce.
1: Sí, agachado. Le mandamos un abrazo a Toto, el hermano de Meba,
0: Sí. ¿Está bien?
1: Sí, está bien. Se va a poner mejor, así que le mandamos un abrazo.
2: ¿Qué le pasó?
0: Salvo a Pepe.
1: Recibió un pelotazo en el ojo.
2: No.
1: No importa.
0: Bueno, vamos al rugby de los 70 que se jugaba así. El rugby. A ver. Mirá, Ale.
2: A ver cómo se jugaba.
0: Mirá cómo se jugaba el rugby, ¿eh? Ahí está. Inglaterra, Australia.
2: No.
0: Pero mirá, sí. Porque esto es increíble, boludo.
3: Pero bueno, son ustedes dos, un día cualquiera.
0: ¿Cómo puedo creer, boludo? Tú mirás, son piñas.
2: ¿Qué es esto, boludo?
1: Eso es después en el boliche, muchacho.
3: No,
2: es Juan, que son todos.
3: No, Juan.
0: Bien, muy bien.
3: Ve que estos pelean en igualdad de condiciones.
0: Bien, hoy a todos ustedes hablaron del West Ham.
2: Ay, qué buena pina.
0: Ay, las piñas locas. Hablaron del West Ham. Y a ustedes les encanta el estadio de Londres de hoy. Les encanta el West Ham. Pero ¿cómo era la cancha del West Ham hace unos años?
2: A ver.
0: Mira.
2: Oh,
0: sí, era, papá.
1: Y claro. ¿Esto es Upton Park?
0: Sí. Mira. Así se jugaba el fútbol en Inglaterra antes del advenimiento de la Premier.
3: Revivió el soccer, papá.
0: Revivió el soccer.
1: Sí, te pregunto, sonríe, Alexis, si está muy embarrado, si juega igual.
2: Sí, Juan. Sí, sí.
1: No hay nada más lindo que jugar al fútbol.
2: No hay nada más lindo que la cancha mojada, Juan.
1: Sí.
3: Es como un barro alisado igual, es como que la pelota va.
2: Sí, porque en algún...
0: Si yo jugara en una cancha así embarrada...
3: El pantalón, pues,
0: entiendo. Cagado, bueno, muy bien. Mostrame una foto de St. James Park.
2: A ver.
0: Mostrame una foto actual de St. James Park, el estadio del Newcastle. Mostrame.
3: St. James Park.
0: Mirá, ahí está.
3: St. James.
0: Es actual, no.
1: ¿Eso
0: es de 1880?
1: ¿Es en 1880? No, no, no, es muy bien estaban.
0: Cherré.
2: Es actual. Eso es más
3: adelantado, boludo.
0: Es actual. Pero veamos este partido con el Luton por la FA Cup también, Luton Town. Y mirá lo que era la cancha. Mirá lo que era la cancha de...
3: Oh.
0: ¿Qué pasó, boludo? Mira, ¿qué hay ahí? Hay 878 personas.
1: ¿Qué pasó? Y todo lo que no podían estar al costado.
0: Una tribuna, atrás. ¿Por qué estaba derrumbado así?
2: Boludo. ¿Cuánta gente hay?
1: Un tractor, hay un tractor.
3: Es América Latina, boludo.
4: ¿Pero sobre qué están?
0: No sé.
4: Están muy pegados.
0: No sé, pero mirá. Ahí
4: son cabezas nada más. Empiezan
3: a aparecer.
0: La guerra, jugaron.
2: ¿Cuánta gente hay ahí, boludo?
0: No, no. Increíble. Uno encima del otro. Perdió el Newcastle, le ganó el Luton Town. Hoy los técnicos los vemos como unos caretones bárbaros, Juan. Hoy los técnicos están en pinchaditos, dan indicaciones.
1: ¿Es lo que vos querés de Cobet?
0: No, no, no. Yo quiero histriónimo, pero bien aplicado. ¿Qué bien. Pasa? Si había un tipo que realmente, y hasta acá Alexi me va a decir, ya que es hincha del Nottingham, que tenía otro perfil, era Brian Clough.
2: Claro.
0: Y a Brian Clough no le gustaban mucho las invasiones de cancha.
2: No.
0: Y fíjate cómo reaccionaba el técnico.
1: ¿Era
0: cuando...
1: inglés?
0: Sí.
1: ¿No le gustaban las invasiones?
0: No, no, bueno, las de cancha.
2: De cancha, de cancha.
0: Bien, muy bien, Juan. Sí, las otras se les encantaron. Pero fíjate cómo reaccionaban cuando invadían la cancha.
6: Delighted if misguided.
0: Ahí está Brian. Ahí va, Bueno, ¿qué pasa? Y buscaba, buscaba invasores. ¡Fuera! ¡Fuera! ¡Pum!
3: Una cachetada en la pinche, le digo.
0: Este tipo...
4: En el cuello pegaba.
0: Este tipo una eminencia.
2: Claro, lo que pasa es que...
1: caballo.
0: Esto es muy raro. Este es Brian Clough y saca una especie de payaso.
2: Claro, porque...
4: ¿Pero cuánto mide el payaso?
3: ¿Cómo estaba vestido Brian Clough, boludo?
2: Lo que pasa es que...
1: Con shortcito.
2: Lo que pasa es que Brian Clough podía entrar al City Ground, a la cancha del Forest, podía entrar con una dama Juana cantando Soy Superman y me chupan la pija y podía hacer lo que quería.
1: Bueno,
2: lo agarró en la B y lo dejó campeón de la Champions. ¿Te imaginas
0: un técnico así que entre alguno a invadir y te cae a trompada?
2: No.
0: Tenía mucha autoridad, además nadie le hacía nada.
4: Algunos los empujaba y a otros les pegaba directamente.
0: Ese cortito que tira...
2: Tienen que ver la peli de Brian Clough, es
0: sí,
2: muy buena.
0: Sí,
2: ¿eh?
0: Son... Esto,
2: no,
0: un caballo.
2: Es un caballo.
0: Y este es muy raro, esto parece... Es medio, no sé, medio raro.
4: Es muy alto.
3: ¿Por qué está vestido como si fuera a jugar en Wimbledon, boludo?
0: Había un futbolista en la década de los 20 y los 30 llamado Dixie Dean, que fue es el máximo goleador en un año del fútbol inglés. 60 goles metió jugando para el Everton. ¿Cómo lo logró Dixie Dean?
1: ¿Cómo?
0: Te traigo algo muy viejo, histórico, década del 30. Entrenaba así, mirá. Ahí está Dixie entrenando. Ahí está con el palo. Así se entrenaba.
3: ¿Así entrena Dixie?
0: Así se entrenaba en esa época. Bien. Ahí está Dixie Dean.
1: ¿Cómo se llama ese ejercicio, hermano?
0: Colgarse del travesaño, Juan. Básicamente, ahí está saltando la cuerda. Va y viene Dixie.
4: No se hace más esto, ¿no?
0: No, ya hace poco. Yo te aseguro que hay algo que viene ahora que no se hace.
4: Es importante para la preparación de un futbolista.
1: Boxeo, sí,
0: esto se hace un poco, pero hay algo que viene ahora que seguro no se hace más.
2: Le dan
0: la al menos para un delantero. Pelota. Yo no termino de entender por qué. Pero
2: no.
1: ¿Ves que están boxeando?
3: Boxeando,
0: creo. A las piñas.
1: Y eso por
0: a
1: sí. Si hay invasión de cancha, tenés que sacar de una.
0: Claro, exactamente. Este tipo metió 60 goles en un año, no lo pasó nadie todavía. Estamos hablando de Dixie Dean.
1: Este es el fútbol que vos defendés, el fútbol amateur.
0: Este es el fútbol que me gusta a mí. El fútbol que me gusta a mí. Nos vamos a ir con esto, que tiene que ver con un Colchester Brentford del año 1969.
3: Colchester.
0: Y había perros que invadían la cancha, pero hasta los perros eran violentos en esa época. Y miralos, mirá este can. Ahí está, Perrito. Seguía la pelota, obviamente. Él quería jugar un poco.
1: Pásensela.
0: Sí. Ahí va, pelotazo largo. Pero la velocidad del perro que... Mirá. ¡Ahí está! Ya llega. Y mirá esto. ¿Pasa para atrás? ¡No!
2: Pará.
4: ¿Lo mordió?
2: No. Le rompió... nunca más pudo jugar al fútbol el arquero.
0: Eso no lo tengo confirmado.
2: Sí. Lo retiró el perro. Le rompió los ligamentos, los laterales, los cruzados y tuvo fractura de rótula.
4: No,
2: hija lo hizo.
1: Puntaje,
2: no lo mordió, se lo
1: puntaje
2: llevó
1: para el perro.
3: No, los puntajes de Colchester
2: Brentford.
4: ¿Cómo chocándolo le genera la lesión?
0: Chequearía todos los datos esos igual.
2: Sí.
4: Además es un montón todo lo que le hizo.
2: Esperá, que ¿cómo se llamaba el arquero este? Te juro que lo retiró,
3: Fatura Brown.
0: No sé.
2: No.
0: Pero es seguramente un underdog del fútbol.
3: Natura, wow.
0: Perfecto. De esta manera terminamos con
2: Chick Brody.
0: Chick Brody, bien.
2: Chick Brody.
0: Con una nueva
3: edición. Excelente.

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1: Excelente, Ernesto Provitilo, que no para de laburar. Trae todos los días su material, una sección. Hagamos esto, hagamos lo otro. Valoren, ¿eh? Valoren. Después sí, no los quiero ver llorando. No quiero ver llorando, no, que Ernesto.
2: Valoren.
1: No, no, valoren, valoren.
3: No, Alexis,
2: la valoren. Madre, boludo, la puta.
1: Por favor. Ay, Dios. ¿Saben por qué ese ruido? ¿Saben por qué Alexis se pone nervioso? ¿Por qué le empiezan a temblar las manos? ¿Por qué se emociona?
2: Porque está porque, viejo.
1: Porque está viejo, primero. 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
2: 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Estamos todos en un problema.
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5: Cobran el 10%.
0: Cobran el 10%.
2: Vamos a meter un quilombo.
1: A ver, Alexis, habla.
5: ¿Qué pasa?
1: Ah, no, está bien. Pensé que.
0: Sí, está medio bajo.
1: Sí, perfecto.
0: Increíble.
1: Bueno, yo la he pasado muy bien. Para mí compartir un jueves con Valentina ha sido grandioso. Sí. No sé ustedes.
2: Sí, me encantó. Yo puedo. Gracias. ¿Podemos irnos con algo que tiene que ver con alguien que no está bien de este programa?
5: Porque
2: no hablo de alguien de la mesa.
5: Volvió la parte de no hablar de fútbol, que era lo que él decía.
2: Hay alguien que me preocupa. Bien. Hay alguien que realmente creo que tiene un problema.
1: Sí.
4: Y no soy yo.
2: Y no sos vos. No es la de la mesa. Ustedes van a pensar que yo estoy ensañado con esta persona. Y no, nada que ver. Pero Homero no está bien. A Homero ayer le pasó algo que quiero que él lo narre y lo cuente y lo muestre.
1: A ver.
6: Bien, ayer me junté a ver el partido de River con un amigo. Tomamos una cervecita, después jugamos un ratito a la compu.
0: ¿A la compu?
6: Y me fui a mi casa.
0: ¿Qué?
6: Llegué a las 2 de la mañana a mi casa, cansado.
1: Ah, no era en tu casa, claro.
6: Un tipo trabajador, llegué cansado, con un día largo en la espalda. Y se ve que me tiré con el cero en la cama, así nomás. Y hoy a la mañana me levanto y veo que en el chat conmigo mismo hay un audio mandado. Y bueno.
0: ¿A qué hora era el audio?
6: El audio es 3:37 AM.
2: ¿Y qué? O sea, vos te mandaste un audio a vos mismo.
6: Me mandé un audio a mí mismo.
2: Vos tenés tu chat fijado con vos.
6: Tengo mi chat
1: ¿Cómo
6: fijado.
1: Se llama tu grupo?
6: Se llama Tuturú.
4: ¿Por qué?
2: El mío se llama Ernesto.
4: El mío se llama yo.
5: Alexis claro. Del pasado se llama el mío.
6: Le puse no así, quedó Tuturú y bueno, quedó.
4: Para, ¿y ahí... podemos escucharlo?
6: Sí, ahí miren, escuchen.
5: Esto es en serio. No. La gente cree que es un paso de comedia.
0: Ponelo bien de nuevo, por favor. Ponelo bien de nuevo.
1: Ponelo otro, Neuen. Ponelo. Hay uno que yo grabé en Córdoba.
2: Hay uno en Córdoba.
0: Porque vamos, yo dormí en la misma habitación con Homero cuando fuimos a ver a River a Córdoba. Y Homero me despertó en el medio de la noche roncando, básicamente.
1: No, pero quiero escuchar de vuelta el original. El de recién. El de recién, a ver.
2: Me llegaba este audio a mí.
0: Tipo banco de audio ronquido y parece esto, boludo.
5: Yo
4: pensé,
5: que
4: que el audio iba a ser hablándote a vos y
2: no,
4: se lo mandó al mismo
2: estaba esperando que me que
1: y timing suerte. Para agarrar el momento donde nace el ronquido y cierra.
2: Pero lo que me preocupa a mí, Homerito, más allá de que se mande audios roncando durmiendo, es su ronquido.
0: Sí, sí.
1: Bueno, pero hay mucha gente que ronca.
2: ¿Podemos mucho... escuchar el de Córdoba?
6: Sí. No. Me pasa mucho cuando estoy mamado.
0: Últimos 5
6: segundos. Cuando me duermo mamado.
1: Pero ayer estaba mamado, me dijiste que estabas con un amigo.
6: Y pero tomé un par de cervezas, tomé 3 cervezas.
5: Hay veces que volvés mamado antes.
2: Jugó mamana y después roncaba.
0: Sigan cogiendo los dos.
6: Y bueno, y ahora lo que vamos a escuchar es el de Córdoba, que el generosísimo amigo Juan Igal tuvo la decencia de grabarlo.
0: Es increíble.
4: Este es medio cerdito.
1: No, en la moto cuando te arranca, viste que le pega pasar.
2: Homero,
3: Vamos ya a un monólogo, boludo.
5: No arranca la
3: Vamos a los torrinos, vamos a todo lo que...
4: ¡Sácalo!
2: Ay, boludo.
0: Yo estaba preocupado ese día. Yo dije, mira, te vas a morir.
5: Sacate las amigas.
0: Se va a atragantar con el... Va a vomitar.
5: Te la saco con una tenaza mañana, si querés.
2: Mañana vamos, te sacamos a amigas, la de Noy, de todo junto.
6: Qué bien que está el saludo, hombre, boludo.
4: Dice nota el pucho, amigo.
5: Es que se cuida mucho, mero.
2: Ay, Homero, por eso quería...
0: Tienes que dejarle el libro, boludo.
2: Revisemos esto porque realmente...
6: Es lo que hay, lo que hay.
1: Pasa tiempo a revertirlo, hombre.
0: Me tienen los neuropibes.
1: Pasa tiempo, sos joven. No pasa nada.
5: Lo ahogaste, boludo.
2: Lo ahogaste por el cebador, Homero.
1: Se vienen los neuropibes.
2: En el Cosquín Rock.
5: En el Cosquín Rock.
1: ¡Vamos! Qué locura eso,
2: No, qué locura no. Los
1: neuropibes. Qué locura, capaz que tal.
2: A ver, poneme. ¿Cuándo puedo comprar las entradas?
5: Ya.
1: Vale. Ya. Las está vendiendo Joroba. Ahora vamos a poner.
4: 5 y 6 de febrero, ¿no?
0: Sí.
4: 6 y 7. Bueno, casi.
1: 6 y 7.
5: Bueno, el 6 por lo menos era.
1: Escuchá una cosa. Estás a nada de mandar un audio roncando. A nada.
4: ¿Sabes qué hice ayer? Uno de los peajes de la ruta no me levantó el telepase. Entonces te piden la patente.
1: Sí.
4: Y le dije el número totalmente invertido.
2: No.
4: O sea, a alguien le va a llegar.
1: Y te dijeron, bueno, ahora anda para el otro lado.
4: No, me abrieron. O sea, a alguien con una patente parecida le va a llegar mi peaje.
0: No, increíble.
1: Ah, buena onda.
2: Es mato.
1: Es grave esto, es grave.
0: Puede pasar. La patente de Erna.
5: Puede pasar.
1: Compañeros, se viene Der en el aire de Vortex. Nosotros nos retiramos mañana a la 1 del mediodía.
4: ¡Chau!
1: En esto que no se pudo. Chau.

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10: Venir de ficción en la vida, ¿viste?
11: Ficción en la vida. Y lo que veníamos hablando en el auto, pasa que, bueno, la gente ya está cansada, pero lo que veníamos hablando en el auto es lo posterior a esto, ¿no? Que ya, yo le decía, yo no tengo posibilidad de disfrutar en mi vida. Siempre estoy pensando lo posterior que va a ser malo. Hecho, es muy duro, no es divertido.
10: ¿Puedo decir la frase exacta que me dijiste?
11: Sí.
10: Era en un tono totalmente compungido, en un momento de silencio del auto, dice... Está todo yendo demasiado bien, joder, hijo.
11: Y es riesgosísimo.
10: Pero un tono de lamento, pues.
11: Riesgosísimo.
10: Ya se viene.
11: Ojalá que no, boludo. Otra cosa, pongo la historia de que estamos en el Cosquín y pongo Cosquín 2026.
7: ¡No!
11: Estaremos en el Cosquín 2026. Y bueno, son detalles, que pasen de largo, boludo.
10: ¡No!
7: 6 y 7 de febrero.
11: 6 y 7 de febrero, nosotros todavía no podemos decir el día que estamos, pero ya se sabe. Ya están contactados todos los músicos, salvo.
10: No está contactado, lo que pasa es que no está confirmado, pero contactado está y la propuesta estuvo.
11: Pero confirmado
7: Jack
11: tenemos.
7: Jack Johnson
10: toca con los Neuropibes. Sí.
11: Tenemos.
7: Suma eso que no veo nada,
11: Confirmados a...
7: Pará, pero no hay que... Para
10: sí,
7: mí,
10: confirmado,
7: Pero no, mira si después se cae, no hay que decirlo.
11: Bueno, está bien, tenés razón.
7: Igual es obvio, son los amigos de la casa.
11: Sí,
7: ¿no?
11: Sí,
10: ah, es Kuriaki también, sí. No lo había visto, boludo.
11: A mí me gustaría, si se me permite, me gustaría darle un gran abrazo a Jorge Drexler. Si se me permite. Realmente me gustaría tener un gran...
7: Ahí está. Los Neuropibes.
12: Y Emanuel, da para molestarlo. ¿Emanuel? Y tirarse el lance.
7: Y para hablar
11: ¿cuántos
7: de...
11: ¿Cuántos temas vamos a tocar, boludo?
7: de su tema inconcluso. ¿Por qué no viene a hacer
11: claro,
7: el tema inconcluso?
11: Se termina ahí.
7: Otra línea que se puede tirar.
11: A ver, poneme la grilla. Vamos a hacer un análisis
7: paneo,
11: de bandas.
7: Paneo, dale.
11: Me faltó Calamaro y yo hubiese dado todo por Calamaro.
10: El primero de todo, 2 minutos va a estar.
7: Orden alfabético,
10: se
7: ¿no?
10: Viene, se viene el reencuentro con Mosca y con el guitarrista, creo que era un, el personaje increíble.
11: Sí,
10: tirate, Mosca.
11: Auto robado, la banda de la cueva.
7: La banda del momento.
11: Y la banda del momento, sí.
7: Babasónicos.
11: Acá nosotros sí vamos a estar en situación de poder ver músicos.
7: Sí. Estando
11: adentro.
7: Sí.
11: Y ahí vamos.
7: Ey, pedimos carpa.
11: Pedimos carpa, carpa y yo realmente voy a pedirle foto a todos los músicos que pueda.
10: Sí, sí.
11: Yo que quiero, ¿no? Porque hay mucho que no me interesa.
10: No, no, está muy bien.
7: Seguimos,
10: cosas
7: a ver.
10: Está muy bien, boludo.
7: Babasónicos, Blues Motel, Blair, no sé quiénes son. Tony Blair.
11: Blair es la chica de Punta Alta, boludo.
7: ¿Sí?
11: Sí, ya estuvo el año, este año estuvo.
7: Mirá.
10: Camionero. Acá.
7: Camionero bandón. Capital Cities tiene un tema muy conocido, pero no me acuerdo cuál es.
11: Conocemos más, más bandas de esta grilla que la que vimos.
7: Capital Cities tiene un tema que es... Shut up, shut up, shut up. Tira, tira, tira, tira. Algo así.
10: Bien. Qué fuerte, boludo.
7: Fuerte.
10: Sí, los persas de nuevo.
7: Sí, lo escuchando.
11: La pastilla, la pelota, un aristimuño para estar para un momento de tranquilidad.
10: Sí.
7: Divididos, che, divididos. El año pasado no estuvo. Bandón.
11: Los Pérez García me gustaría ver. Realmente lo digo.
7: Este.
11: Está los Gardelitos, boludo. Es terrible, la grilla es terrible.
10: Blues Motel está. Mi hermana dijo, está Blues Motel, que lo escuchaba en su época.
11: Y tu banda, Juan, tu banda favorita.
10: Mi banda del momento, la Kermés que estoy.
7: Ah, Kermés.
10: Para mí, de hecho, hoy te digo. Va a ser el mejor show del festival.
11: Sí, sí, sí. Coincido. Lo dijo desde el auto.
7: Va a ser una fiesta.
11: Joroba también es fanático, ¿eh?
10: Sí, sí.
11: Está Nompa, che.
7: Nompa, Lidese.
11: Siempre cumple. Espíritu lo vimos este año también.
7: Sí.
11: Muy buena banda.
7: ¿Qué más?
11: Piti Solo.
7: Piti Solo, ahí está. Pizza, amigos, sacada de Harry. Pizza. Buen nombre de banda, Pizza.
11: No,
7: qué locura
11: no.
7: Va a ser una locura. Valga la redundancia.
10: ¿Cuánto hace que el Mató no toca? Porque estuvo tocando
11: los
10: Santi
11: Telex
10: solo.
11: Es el más fuerte para
10: los
11: mí.
10: Sí,
11: los
10: sí,
11: que
10: sí,
11: de los
10: sí,
11: nuevos.
10: Sí, sin duda.
7: ¿Qué más?
11: ¿Qué decía Juan?
7: No, pide un dato imposible de tener. ¿Cuándo fue la última vez que tocó el Mató?
10: No, pero más o menos. ¿Cuánto lleva?
7: No,
10: porque
7: no tengo
10: estuvo
7: idea,
10: tocando Santiago solista mucho tiempo.
11: Este año no estuvo.
10: Este año no tocó, por eso.
11: Y el anterior
7: Mató
11: creo que
7: toca,
11: tampoco.
7: ¿Toca en Cosquín? ¿Decís?
10: Tocan en Cosquín, pero antes
11: no,
10: tocan
11: Cosquín,
10: ellos.
11: Cosquín.
10: Antes igual tocan, ya sé, pero,
7: sí.
10: Pero en Cosquín es como
7: no
10: medio
7: sé,
10: regreso
7: hace,
10: también.
7: Puede ser.
10: De hecho, en el Quilmes Rock era él solo.
11: No me acuerdo.
10: El último Quilmes Rock.
11: A mí, pasado 2 meses, ya las cosas se me van.
7: Sí.
11: Che, bueno, ahí estamos.
7: Cambiónica muy convocante.
11: Sí, sí,
7: un
11: sí.
7: Poco de ruido recontra convocante.
11: Huesito.
7: Huesito. ¿Se le podrá pedir algo a Huesito?
11: Viste que el grupo manguea. Sí,
10: se le pide,
11: hoy contacté a Nicky Nicolás a ver si quería venir al programa.
10: ¿En serio?
11: Por supuesto, ignorar el mensaje, pero Nico. Los esfuerzos los hacemos, boludo.
10: Es un gran...
7: Sí,
11: los esfuerzos
7: gran productor.
11: Se hacen.
10: Sí, boludo.
11: También se tira sabiendo que la no contestada no
7: Emilia,
11: pasa nada.
7: Emilia, ¿cómo está?
11: Ignoró.
10: Emilia nos manda, ya está. Sepultados.
11: Pero el Huesito puede ser, ¿eh?
7: Peces raros los vimos el año pasado.
10: Sí.
7: Que llovía, estaba feito, pero vimos un rato.
10: Bueno.
11: ¿Te haces un tema con el Huesito?
10: Eso es, me encantaría, pero me da un poco de vergüenza.
11: Pero por eso te digo, vocalizando.
10: No,
7: escúchame, yo lo invité a Wos.
11: Me acuerdo.
7: Fuimos a escuchar el disco de Camionero, estaba Wos y me pegó, me limpió como una cebolla.
11: Sí, bueno.
7: Pero
11: sí.
7: También.
11: Es, bueno,
7: como
11: es
7: debe
11: este,
7: ser.
11: Es este momento
7: ser.
11: De vaivenes que hay que. Es lo que nos mantiene.
7: Sí.
11: Estabilizados.
7: Sí, sí.
10: Bueno, sensaciones.
11: Sensaciones.
10: Con la confirmación de la grilla, es impresionante que va a pasar.
7: Es fuerte.
10: Ya está, es oficial que va a suceder.
11: Sí.
10: Emoción.
11: Arranca los temores.
10: ¿Cuándo nos empezamos a considerar músicos? Es la pregunta que hago.
11: ¿Cuándo pones en cuando
10: en
11: te preguntan profesión, músico?
10: Porque de hecho, yo te voy a ser sincero, voy a abrirme. Cuando se termine el streaming, que se va a terminar en algún momento, más pronto que tarde.
7: Pará,
11: ¿ah,
7: culo.
11: Sí? Más temprano que tarde termina el mundo del streaming.
7: Pará,
11: podemos
7: culo.
11: Hacer
10: no,
11: un
10: para
11: brevísimo
10: aparente.
11: Para,
10: nosotros,
11: para
10: nosotros, nosotros. No, para gente que empezó a los 22, no. Pero gente, para nosotros que en 10 años vamos a tener 54 años,
11: sí.
10: Realmente se va a terminar. ¿Mi objetivo en la vida?
11: Sí, ser músico.
10: Músico.
11: Mirá que hay gente con hambre también, ¿eh? Acá estamos viendo lo que triunfaron.
10: No, ¿sabes cuál es la mía? Convertirme en cantante de una banda ya existente. Es como se va el cantante.
7: No, el segundo cantante
11: increíble,
7: de una banda.
11: Increíble. ¿A qué banda agarrarías? ¿Cuál te gustaría agarrar?
10: No, pero además es terrible porque es segundo plato, porque ni siquiera es que es de
7: sacar. La decadencia de una banda.
10: Claro, ¿qué agarrarías? No es sacar el cantante. No, no. Se va el cantante abandona la banda y yo quedo como el suplente. ¿Entendés?
11: Los pericos, por ejemplo. Agarrarían los pericos. Así,
10: ¿entendés? Los pericos, ¿qué más?
11: Las no, pelotas, se va a Funky un día.
7: Se va a Funky un día.
10: Me hace Emiliano, dice en un momento, me voy de solista.
11: Proyecto
10: no
11: solista.
10: Abandono, no te va a gustar.
7: Creo que está por pasar eso.
10: Bueno, no.
11: No, están de giro ahora mismo, me parece. Es muy
10: fracasado igual, ¿eh? Pero también es
11: una búsqueda absurda, Joaquín.
10: Es absurda, no, pero, sentido. Pero la música es una cosa que si empezás a los 50, no hay manera de que toques ante mucha gente. Con una banda nueva. No llegás.
11: ¿No te da tiempo?
10: Por más conocido que seas por otra cosa, si vos lanzás tu banda nueva, no hay manera.
11: Si Guillermo Franchella mañana dice, voy a poner una banda de pop y lo voy a tocar en el Gran Rex,
10: te juro que
11: inmediatamente lo
7: hace 10 Gran Rex.
10: Te juro que empieza. El primero sí mete un Gran Rex. Y después, si quieres seguir
11: con
10: la banda,
11: mete un Gran Rex.
10: Te mete lugares de 200 personas.
7: Para
10: 300
7: mí,
10: personas.
7: Tenés que ser el vocalista del cuelgue, como dicen en el chat. Cerrucharle a Julián. Sí.
10: A Juli, bueno.
11: Sí. ¿Conoces a todos los músicos de la banda?
7: Claro.
11: Ellos te conocen a vos.
10: Eso conocen hace
7: sería
10: mucho tiempo.
7: El...
11: No, y si no sumarte, no tiene por qué salir un músico. Te sumás al cuelgue.
10: Joaquín Valleirón tiene.
11: ¿Cuál? La otra es sumarte al cuelgue. Sí, no, no hace falta que se
7: corista
11: vaya
7: corista del cuelgue. Corista
10: del cuelgue. Ahí, con tu
11: pero no
10: Paloma
11: sé
10: y
11: si te alcanza para la subsistencia, para mantener una familia, porque los 50 años también está teniendo...
10: No, espero en ese momento ya no tener que estar... Ya, hijos claro, jóvenes, sí, hijos de 20 años, una cosa así que yo ya... Y bueno, con lo justo, ¿viste? Con lo que se pudo juntar durante el estreno.
7: Escuchame, imagínate esto, la puesta del cuelgue, todo re prolijito. Y atrás un corista todo desbocado.
11: No. En la jaula, directamente dentro de una jaula.
10: Viendo los hombritos.
11: Qué joroba.
12: No, que hubo varios mensajes en nuestra cuenta de Instagram preguntando si Joaquín estaba tomando clases de canto por la... Notoria mejora.
7: Para mí,
12: semana a semana.
7: Hay que tomar clase de canto.
11: Para mí, el no mejor es el más bueno.
10: Yo realmente voy a tomar clase de canto.
11: Ya no voy a tomar.
7: Pero
11: clase.
7: ¿Quién
11: no te voy a
7: consigue? Hay que conseguir.
10: No, hay.
7: Conseguí.
10: No sé, no tengo todavía, pero hay.
7: Yo que quisiera meter unas clases de canto.
10: Pero.
7: Yo un tema voy a cantar.
11: Pero para hacer un blogcito puede ser divertido.
10: Sí,
7: boludo. Sí, hay que tomar clase de canto, Juan.
10: Yo creo que lo que me pasó que con la que cantando ahora me saqué la vergüenza a cantar más o menos en serio. Antes me daba mucha vergüenza. Y bueno.
7: ¿Y con eso ya estás?
10: No, pero no, necesito.
7: ¿Cuánta gente nos va a ir a ver?
10: Dos desafinaditas fuertes en el teatro.
11: ¿Ah, sí?
7: ¿1000?
10: Y me costó un par de momentos. Un par de grititos arriba de No Fornon Blondes.
11: ¿Ahí fallaste? Yo no me di cuenta.

0: se me fue un estaba tan nervioso que podía pasar cualquier cosa.
1: ¿Cuánta gente va a ir a ver el Cosquín Rock a nosotros?
0: Y según donde toquemos.
1: ¿1000?
2: No.
3: Más.
0: ¿Más?
1: Más.
3: Más, pero no por nosotros.
0: Según donde estés ubicado.
3: No por nosotros. Porque para mí podemos estar en un horario que no haya... ¿entendés? Que sea, por ejemplo, de día y sí. Bueno, y viste, empezó la jornada... Y decís, ¿qué estoy haciendo? Y vamos un rato a ver a esto y después nos vamos a ver a hacer
1: pero
3: algo.
1: Escúchame.
0: No, como y que no es... los invitados, que no se pueden decir, por supuesto, pero son fuertes para
1: son
0: el
1: fuertes.
0: Festival.
3: ¿Pasa que boludo. ¿Eso se anticipa?
0: No.
1: No.
0: No digamos nada.
1: A mí no.
0: No metamos
1: no,
0: la
1: porque después se
3: no,
1: cae.
3: No, pero aún cuando los tengamos confirmados, vamos a ponerle que ya está totalmente hablado, que sí. Ya incluso ensayamos con ellos algún tema, sí. Vamos a suponer un escenario totalmente ideal. ¿Eso se anticipa? O no, o al
1: para mí podés anticipar uno
3: o
1: dos.
3: Hay que dejarle la sorpresa, de que aparezcan de sorpresa.
1: Para
3: ¿entendés?
1: Mí un par sí para convocar.
0: Para mí este año que había sido León Gieco, ¿te acordás que aparece de la nada León Gieco? No fue anticipado.
3: Claro.
0: No fue anticipado.
1: Con Fate y Resto, ¿no? Estaba.
3: Sí, no, con la... ¿No
0: antes de octubre te cuento todo, olvídate.
3: ¿No era Agarrate Catalina?
1: Con Agarrate.
0: Con Agarrate Catalina, exactamente. No, esto es muy fuerte, amigos. Esto es muy fuerte... Nosotros somos tres rockeritos de Corina, sobre todo me pongo en el puesto uno porque yo soy rockerito de Corina desde mi infancia prácticamente. Entonces estar acá no es muy movilizante,
3: sí,
0: realmente
3: boludo,
0: muy movilizante.
3: No tiene sentido,
0: y
3: boludo.
0: También una posibilidad que no hay que ni pensar, pero el de gente que diciendo loco, rock and roll, deme rock and roll.
3: Sí.
0: Y estamos nosotros los neuropibes ahí.
3: Exactamente, ahora se está debatiendo si vamos a estar solos con banda, no sé qué. Pero me parece que para mí tiene que ir a baile, a bailongo, que la gente sí. Que la gente salte y cante. No,
0: ¿habría pogo?
3: No, sí. No la
0: si
3: cosa en plan.
0: Un pogo.
1: Si logras un pogo.
3: Claro, sí, una cosa
1: yo
3: así.
1: Creo que hay que hacer...
0: con errores en el puntito.
1: Sí, ¿sabes lo que hay que hacer? Hay que romper la habitación del hotel. Por más que sea...
0: Propuesta del queridísimo Hilo, boludo.
3: Demoliendo hoteles.
1: Claro, ¿verdad? Pero la rompes no por descontrol, sino, che, chico, ahora...
0: ¿Qué otra actitud rocker se podría tener?
1: Pero tenés que deliberado, de la calma, a romper la habitación solo para dejar la huella del rockero, ¿entendés?
3: Ah, bueno.
1: No sí. Es que la rompes.
3: Bueno, por... hay una... Bueno, no vamos a ver, no antes ni para nada. Pero puede pasar.
1: Puede pasar.
0: Sí, sí, porque la... Ya que vamos a ir a toda esta experiencia, claramente queremos hacer un...
1: ¿Y cómo?
0: Una trilogía directamente. No va a ser solamente un documental, va a ser una trilogía. Sí. 9 horas va a durar.
1: Christopher Nolan,
0: ¿viste ese que había salido de los Beatles que duraba como 9 horas de charlas, de ensayo?
3: Sí.
0: Bueno,
3: sí.
0: Eso.
3: Como el Get Back.
1: Llama Get Back.
3: Get Back. Sí, hay que hacer, es verdad, esa tiene que ser.
1: Ambicioso.
0: De hecho, extremadamente.
3: No, no, de hecho, el tema de los neuro, la construcción, el armado del tema tendría que ser grabado, ¿entendés? Cuando vamos probándolo y eso. Es como, ahí sí es medio Get Back. O sea,
0: no,
3: comparándolo
0: no,
3: con Get Back.
0: Sí, es que bueno, pero la búsqueda tiene que ser esa. Comparándolo...
1: 48 horas con anteojos negros.
3: Get Black es en el
1: sí.
0: Ay, Dios, boludo.
3: No, es increíble, boludo. Realmente no tiene sentido alguno. No tiene sentido alguno, pero otra cosa. Hay que tomárselo en serio.
1: Sí.
3: Hay que tomárselo sí. En serio. Tiene que salir bueno, de verdad.
0: Sí, hay que tomárselo en serio.
1: Y además,
3: profesionalismo.
1: Y no hay que subestimar porque hay dos objetivos grandes del grupo, que es la fiesta el 22 de noviembre y el Cosquín en febrero. No hay que dejar que una cosa tape a la otra. Las dos son muy importantes.
0: Pero estamos gestionando sala de ensayo para practicar.
3: Sí, ensayar.
0: Un par de veces.
3: Exactamente.
0: Otro debate que estamos teniendo y que abrimos al público es si nos presentamos con banda o formato más acústico.
3: Sí.
0: Pero yo creo que estamos ya obligados a la banda.
3: Yo creo que también.
1: Sí, yo creo que sí.
3: Se nos queda mucho.
0: Nunca en mi vida participé de una banda, salvo en aquellos días del bar de Afiche.
3: Claro.
0: Marcelo Tigriburu.
3: Lo bueno de acá es que si tenemos una banda, por ejemplo, ya, tanto en los ensayos como en los... No, para hacer los temas, ellos dominan
1: sí.
3: Y nosotros seguimos, ¿entendés? Entonces eso está bueno, que ya gente que sepa realmente
0: sí.
3: Cómo hacer un tema en vivo nos diga, no, acá esto, ta.
1: Syndicats, unos syndicats.
0: Los neuropibes, fit por los borbotones, armar una banda
3: claro,
0: con nombre.
3: Claro, algo así. Claro. Algo así.
1: Ahí está el QR para sacar entrada.
0: Yo, ya que
1: noviembre.
0: Estamos pidiendo pelotudeces, sí. Pido una bandera.
3: ¿Alguna? Mirá que el chat está tirando que toquemos alguna los dos, ¿eh?
0: Ah, puede estar bueno.
3: Dice, como toquen algunos de banda y otros ustedes solos.
0: Uno solo,
3: sí.
0: Nosotros los dos.
3: No está mal.
1: Ya estamos hablando de climas. Un show con climas.
0: Sí.
1: Bien.
0: ¿Ves que se construye? Simplemente hay que conversarlo.
1: Hay que conversarlo. Pará, ahí está el QR para entradas para el Neurofest. Métanse, segunda preventa ya baratísimo, es apenas 25 mil pesos. Están por acabar la segunda.
0: Yo entré a pedir cosas, pido por favor una bandera.
1: ¿Vos sabías
3: de los neuropibes?
1: Sí.
3: Sí.
1: Sería y había, hay un cantito en redes, ¿no? ¿Cómo es?
3: Ah, leí uno.
0: ¿Cómo era, boludo? Era una bandera.
3: Los temeros. Los temeros.
0: Los temeros son
3: el rock and roll. Los neuropibes, la puta, había leído en Twitter.
1: Los temerosos del rock and roll.
3: Y bueno, nos encaja bastante bien, nos calzan.
0: Qué bárbaro, Juan. ¿Cómo avanza la vida,
3: Es imposible. Es imposible que explicarlo.
1: ¿Algo de ayer? ¿Quieren contar?
0: No, dejemos
1: la mano. Ah, dejan todo para la mano hoy.
0: Lo que sí está el otro gran tema, este elefante blanco que tenemos en este momento en el programa, es la gata que dice 72 horas de correr 21K.
3: Sí. No,
1: domingo. Estoy un poco estoy cagado.
3: ¿Por qué?
1: Porque estoy cagado, porque me agarraron dolores de espalda. Ahí soy neuropibe, boludo. Me dio un poco de cagazo.
3: Pero el cagazo es a
0: abandonar.
3: Es a tener que abandonar o a que te pase algo realmente.
1: Y la
3: o de mayo.
1: Sí.
3: ¿En serio? ¿Esa también?
0: ¿Cuál es la de mayo?
3: Esa, que se desmaya. Desmayo.
0: Desmayo. No, mayo.
3: Ah.
1: Sí. No creo que pase, pero no, me da cagazo sufrir.
3: Padecerlo.
1: Sí, padecerlo.
0: ¿Y abandoná?
1: Y abandono, sí.
0: ¿Ya abandonaste alguna vez?
1: No. Recordé mi historial de carreras, es muy menos. Corrí una vez 42 y después corrí algunas de 10 y nada más.
0: Sí, pero las 42 puedes haber pensado mil veces en abandonar y abandonar.
1: Sí, pero yo creo que eso es mi faro. Lo que pasa es que pasaron 10 años de aquella vez. Mi cuerpo es otro. Pero estoy preparado, le tengo que agradecer.
0: ¿Pastillas?
1: A la gente de Adidas. No, geles.
3: ¡Apa!
1: Se toman unos gelecitos.
3: ¿Gelecitos?
1: Gelecitos, ricos.
3: ¿Pero cómo son?
0: ¿Cuánto se tarda?
1: Pero y yo voy a tardar 2:30 como mucho.
3: Bien.
1: 2:20
3: de los geles.
1: Sí.
3: ¿Qué tipo de geles consumís?
1: Son geles, hay con cafeína y sin cafeína.
3: Sí,
1: yo los de cafeína no los probé, es aburridísimo el tema. Pero
0: no, boludo.
3: ¿Pero cómo venden? ¿Qué tipo de capsulita?
1: Es como una... Sí, es
0: hablemos de geles.
1: Es como una especie de... Es como si fuera... Antes se comían gomitas, por ejemplo, sí. Y ahora ya... El mercado le buscó la vuelta. Es un... No sé, es como un gel, boludo. Como un coso que lo chupás.
0: La mielcita.
1: Mielcita.
3: Ahí va. Bien.
1: Hay varias marcas. Que nada, los pones ahí. Con cafeína, por ahí te caen más pesados. Yo no los probé. Me compré una caja y...
3: ¿Y eso se consume durante la carrera?
1: Durante la carrera, haces así. Te lo clavás.
0: Te recarga de energía. Levanta vitamina.
1: Levanta azúcar. Si te lo sentís, ¿eh? Decís, opa.
3: ¿En serio?
1: Sí, se siente.
0: Y hay que clavar. Playlist.
1: Playlist, voy a
0: elaborar. Recurrir.
1: Ahí está.
3: Tendrías que tener una cámara que te siga toda la carrera.
0: Ah, bueno.
3: Sería increíble.
0: ¿Y qué? ¿Pero qué? ¿Cómo no la sé. Otra persona corriendo 21K?
3: Otro, claro, que tenga una GoPro y se la ponga a la cabeza y te esté filmando a vos.
0: No, no tiene sentido. Hasta ahora van a todas las propuestas de Joaquín no tuvieron
1: son
0: sentido.
1: Además son demasiado ambiciosas. A 48 horas
3: una,
1: del...
3: O una motito al lado.
0: ¿Una motito?
1: O sea, ni,
0: una
1: motito al lado ni los africanos tienen eso, boludo.
0: Pero yo te digo, así como te digo, Joaquín, está loco. Si vos pones un video en YouTube que sean tus 21 cacos, filmado desde una motito que va delante éxito tuyo, total. Estamos hablando capaz de 1 millón de reproducciones.
1: No, boludo.
3: No, sí, pero es un éxito rotundo, ¿eh?
1: Uno puso la gata Geles.
0: bueno. Playlist, me estaba diciendo.
1: Playlist. Mira, voy a correr. Cuando corro, uso más música. En una carrera es divertido ir escuchando a la gente, qué sé yo, y voy a recurrir cuando esté un poco cansadito. Probablemente escuche Calamaro, algunos temas de Calamaro.
0: Ah, ¿pero los vas poniendo mientras?
1: Sí, saco el teléfono y pongo ahí, no hay que estar tan...
0: ¿Contesta WhatsApp en algún momento incluso?
1: ¿Sabes qué? Puede ser, sí. Porque de hecho Sol y los chicos van a estar en una parte y por ahí les escribo, che, estoy llegando.
0: Y ahí ese trote es muy suave, ¿no? Sí. Trote.
3: Es difícil escribir corriendo.
0: Y bueno, vas corriendo.
1: Audios.
3: Si llegas a hacer eso, quiero escuchar los audios al programa siguiente.
0: Sí.
1: Te mando audios, boludo.
0: Manda al grupo un
1: videos,
0: audio cada...
1: Mando videos, así.
0: Pero está bien, pero que sean videos contando cómo vas, ponele, kilómetro 5, sí. Kilómetro 10, kilómetro...
3: Claro.
1: Listo, y el martes los escuchamos.
3: Claro.
0: Sí. Si dura media hora, dura media hora. No, bien. O sea, permitite hablar de corrido.
1: Ahí está, mirá.
3: Eso, tiene que ser 5, 10, 15 y 21, y después llegar.
0: Sí.
3: O cuando estás...
1: Ah, voy a mandar lo que pueda.
3: Bueno.
0: No, pero metí unos 4 videitos.
3: Tenés que confiar más en vos. Vos, yo digo que confíes. Sí, sí. Lo vas a hacer tranquilo. Está bien.
1: Tengo un problema que lo estoy dilucidando con... Tengo un neuropibe que me entrena.
0: ¿Y?

0: te hago quedar mal a vos, Ger.
1: Sí, pésimo.
0: Pésimo. El desubicado este.
2: ¿Vas a entrenar algo antes de correr? ¿Cuándo es esto? ¿El domingo este?
0: El domingo. O sea, mañana salgo un ratito.
2: Eso,
0: mañana
2: salís antes un poquito.
0: Sí, media horita.
2: Bien.
0: Y últimos. El domingo estamos ahí. Ahora, después de acá me voy a buscar el número.
2: Buena.
1: ¿Ya lo sabés?
0: Sí, 33...
1: Cristo.
0: 33-8-31, creo. Acá está, 33-8-31.
1: Bueno, la gente que se vaya a arrimar, que dé una que lo empuja la gata, que le dé cariño. Sí. Nosotros ya te digo que no vamos a hacerlo.
2: ¿Hay alguna transmisión, algo de ahí?
1: ¿Transmisión?
2: De
1: eso,
0: capaz que ESPN lo pasa, ¿eh? La otra vez pasó el de... Capaz que lo pasa.
2: Lo voy a ver.
1: Y...
0: ¿Qué vas a ver? Pará, ¿viene? Viene un corredor buenísimo.
2: ¿Quién?
1: Un keniata, seguramente un keniata.
0: Que Helcha. ¿Viste que la otra vez bajaron las 2 horas?
2: Sí.
0: ¿Saben toda esa historia de bajar las 2 horas del maratón?
2: Sí, sí, sí.
0: En la maratón de Londres, creo, por primera vez 2 tipos bajaron las 2 horas.
2: Sí.
0: Bueno, viene el que salió segundo.
2: Ah,
0: de esa carrera.
2: Boludo,
0: es un avión.
2: Uno.
0: Sí, sí, total, es un avión. Se llama Kehelcha, algo así.
1: ¿Y te lo cruzás vos en la...? Te hago una pregunta muy importante.
0: Me lo puedo cruzar porque el circuito va y viene. O sea, yo voy a ir por el circuito.
1: Él sacándote una vuelta.
2: ¿Kipchoge? Kipchoge salió primero. No. Hay uno que...
0: Kehelcha se llama, algo así, Kehelcha. Si lo buscan ahí.
2: Yomif Kehelcha, dice en el chat.
1: ¿Vos podés largar y hacer los primeros 100 metros entre los punteros?
0: No, porque hay corrales.
1: Ah, bien.
0: Hay un corral de competición, porque esos tipos salen a hacer tiempo.
2: Claro.
0: Y vos te anotás por tiempo.
2: Vos estás en tu grupo.
0: Claro, vos decís, che, yo creo que lo hago entre 2 y 2 y cuarto. Bueno, vas al corral, no sé, M, F. H, algo así.
2: Claro.
0: Ahí está, Yomif Kehelcha, ese viene. Y Sebastián Sahue es el que ganó esa carrera. El chabón corre 42 kilómetros en 2 horas. O sea que va a ser los 21 en 1 hora, ponele.
1: Qué barbaridad.
0: Un animal,
1: favor.
0: Un animal. Kipchoge
2: murió, creo, ¿no?
0: Creo
1: no
0: que
1: sabía
0: sí.
1: Decir.
0: Creo que
2: atropellado.
0: Sí,
2: además,
0: sí
2: terrible,
0: murió atropellado.
2: Boludo.
0: Sí.
2: Sí, sí, sí.
1: Bueno, gata, lo mejor, ¿eh?
0: Les voy a mandar audios y algún videito, capaz, sí.
1: Y sí, necesitamos verte.
0: Yo creo que va a haber mucha gente en Europibe, porque hay muchos que corren.
1: Neuropibe Runner, decís vos. Neuropibe
0: Runner y también invitados de acá. La vi que está Mica Vázquez, está, no sé si no, está el Trinche también.
1: Ah,
0: estaba Marti Benza haciendo cosas, facturando.
1: Y
0: haciste
1: un blogazo, entonces.
0: Sí,
2: boludo,
0: pero
2: tenés mucho material, ¿eh?
0: Lo que pasa
1: es
0: que a las 8 de la mañana está la gente durmiendo.
1: Es duro quedar con la camarita.
0: Acá estamos, todo un viejo decrépito.
2: Mica, soy del respeto, ¿te acordás?
1: ¿Quién?
0: Flaco salí.
1: Escuchá, la gata dijo, hoy estoy para tomarme 70 mates y es el único día de vos como cebador, tenés que ponerte a la altura.
2: Me dejé llevar por la charla, por la gatita. Ropa de Cosquín, perdón que vuelva, ¿eh?
1: Me ofrecieron un outfit.
0: Opa.
1: Y, sí.
2: Un solo outfit, obviamente, uno.
0: El teléfono de Hercho está...
1: Llegan propuestas permanentes y ya falta que me... realmente desnudismo,
0: ¿es
1: no
0: tu
1: sé.
0: Mejor momento como artista?
1: No.
2: ¿No? Sí,
0: lo
2: o no, hubo mejores.
0: Semana que viene, ¿se puede contar, no?
2: ¿Qué hay?
1: Y viajo.
2: Ah, bueno.
1: No, pero como artista, no, boludo.
0: Como artista integral.
1: Para mí te convertís verdaderamente en artista cuando sacás un tema y le va bien.
0: Sí, sí, sí.
1: Ese es el paso entre el músico amateur y el artista, para mí.
2: Bien. Terrible, pero...
0: ¿En Migraciones ahora qué vas a poner? ¿Vas a seguir poniendo
1: músico,
0: periodista?
1: Músico.
2: Músico.
0: Por favor.
2: Músico.
0: Por favor,
2: músico.
0: Mandá la foto.
1: Artista.
0: Artista integral.
1: Artista integral.
0: Artista conceptual.
2: Hoy si te viene un músico. La gente está haciendo una reunión y viene un músico todo soberbio, no sé, todo con los ojos. No sé, yo toqué en Cosquín Rock, amigo.
1: ¿Vos tocaste en el Cosquín? No, entonces cerrar.
2: Soy igual de músico que vos. Yo soy igual. No digo que soy mejor que vos, porque quizás no lo sea. Pero conozco Ibiza.
1: Claro, es esa frase. Es esa frase. Pero conozco Ibiza.
0: ¿Buscaste la foto con Ciro?
1: ¿Sabes que no la busqué, boludo? Esa es una foto que claramente está encima. Mi madre la tiene con seguridad. Ahora la pausa la busco. Che, bueno, vamos a meternos 15:30. Insisto, con el divague.
0: La demora.
1: Cada vez más extendido del primer tramo del programa.
2: Sí. Igual hoy se explicaba con el fenómeno Cosquín. Con toda la sorpresa de Cosquín se explicaba que tardó más.
1: Sí, sí, sí.
0: 7 luquita y media igual, ¿eh?
1: ¿Con quién te gustaría sacarte una foto, Juan?
2: Buena pregunta.
0: A ver, ponga la grilla.
1: Yo
0: para ir buscando.
1: Digo Vicentico sin lugar a dudas.
2: Sí. Dante
1: va...
2: y
0: lo que pasa es que Dante estuvo acá, ¿no?
2: No, Dante, Emanuel. Con Dante y Emanuel me gustaría, con ambos.
0: Yo te digo con...
2: Drexler es buena, Drexler es buenísima.
1: Con Jorge Drexler me encantaría darme un abrazo.
0: Me encantaría.
1: Insisto, perdón que sea reiterativo, me encantaría darle un abrazo a Jorge Drexler.

0: Yo con Germán Dafunquio.
1: Vos tenés que hacer la foto con el cantante del Plan de la Mariposa, ¿eh?
0: Sí, bravo. Con el cantante del Plan de la Mariposa, sí, vamos a gestionar esa foto.
1: Usted tiene que hacer algún contenido.
2: Sí, sí.
0: La vamos a gestionar. ¿Por qué los dos?
1: Vos y él, son iguales.
0: Ah, pensé que Germán, boludo.
1: No, vos y él.
0: ¿Con Juanse?
1: Fuerte. Tengo miedo.
2: Exactamente lo mismo.
0: Pero cuanto más miedo, más ganas de la foto, ¿entendés? La foto fácil, no sé.
1: ¿Tan biónica?
0: ¿Con Chano?
2: Lo dijo la gata.
1: Sí,
2: estaba,
1: sí,
2: no
1: Chano, con sí. Chano, sí.
2: A ver,
1: sí,
2: baja, lo último, baja lo último. ¿Con el huesito?
1: Huesito, sí. Huesito, sí. Huesito, sí.
2: Bueno.
0: ¿Qué más?
1: Muchas fotos tenemos por delante, ¿eh? Sí. Real, sí, sí, fácil, sí, sí. 5 hay que sacarse.
2: Después gente que, no, como nos pasó este año, que no conocíamos, si nos conocían y quedábamos para el orto, sí, eso también va a pasar, ¿eh?
0: Sí, sí, sí.
1: Terrible eso.
2: Qué momento espectacular.
1: Porque además es soberbio. Es soberbio. Nah, o sea, la imagen tuya es de soberbia.
2: Pero, y acá está la foto. ¡No! Acá está la foto. ¿Esto qué es?
1: No, tu cara.
2: 11 de...
1: Zombie, directamente.
2: ¿Qué zombie? ¿Qué zombie, boludo? Estás haciendo una foto sacada con cámara de foto. Boludo.
0: Es el niño lobo.
2: No, pero
1: muy abiertos los ojos.
0: ¿Estabas ebrio ahí? No, venías de Navidad.
2: Evidentemente algo.
0: Habías tomado un vino en caja ahí.
2: Pero acá sucede algo, que es la cámara con flash.
1: Sí, el rojo está bien.
0: El ojo rojo.
1: El ojo rojo lo entiendo.
2: Pero sí, loquito, loquillo.
1: Pero ojos muy abiertos.
0: A ver, Ciro, si está asustado o cómo está Ciro. No, excelente, sí.
1: Ciro muy bien, ¿eh? Muy predispuesto. Una época de belleza, ¿eh?
0: Hermoso.
1: El bello.
0: ¿La remera de Ciro es octubre?
2: Creo que es algo de los piojos, ¿no?
0: Ah, no, cualquier cosa.
1: Obelix.
2: Claro, porque después en Qatar me saqué una foto y puse la vieja y la nueva.
0: Navidad con Ciro. Bien ahí el que lo encontró.
2: Buena foto, sí. Buena imagen. Me había olvidado mi chombita con pulovercito, con un escote en B.
0: Es medio de Pacífico, ¿no?
2: Sí, es Navidad, ¿viste? Mi madre diciéndome, Germán, ponete un pullover, aunque sea. Y bueno.
0: Qué foto, boludo.
2: Realmente foto.
0: Foto con Ciro, esa, ¿eh? Se puede repetir, ¿eh?
2: Sí. Por supuesto, por supuesto.
1: Y se le va a pedir, se lo va a buscar para
0: ¿Ciro de invitado?
1: No viene.
2: ¿Cuánta gente querés tener, boludo? Están todos los nuestros están todos contactados.
0: Tienen trabajo, además, cosas que hacer.
2: Mirá.
1: Si en algún momento queremos ver a una banda, vamos a poder ir.
2: Sí, sí, antes y después en otra presentación hacemos lo que se nos
3: cuente. Lo veo a Joaquín, yo voy a saber a la kermés cuando tiene que tocar él en realidad, ¿viste?
1: Claro.
2: Eso es un tema.
1: Pero yo prefiero, ¿qué preferís? ¿Ir a ver una banda o quedarte en el VIP de los artistas?
0: No, yo...
1: ¿Ves? Esto, mi miedo es que en un momento nos pique el bichito de quedarnos en el VIP. Para cholulear ahí.
2: No, perdamos
1: bandas.
2: Vamos a ir a ver bandas como siendo, fuimos este año.
0: Claro, seguimos siendo bien.
2: Gente de la música.
1: Sigue dominando el querer ir a ver bandas al Cosquín. Ese es el...
0: Sí. Bien.
2: No, y el domingo, si las cosas van bien y el espectáculo termina bien, lo que sigue a eso es un momento de libertad y felicidad que puede terminar en un infarto. Mira lo que te digo, puede terminar en un infarto.
1: Y sí, realmente sí. Sí, no, descontrol total ahí, ¿eh? El descontrol total, ahí.
0: Sí.
2: Otra cosa que pensé, ¿qué hacemos si nos toca lluvia, como sucedió este domingo?
1: No, va a pasar.
0: Ya spoileaste, ¿viste?
2: ¿El qué?
1: No, sí. No.
0: Es inevitable.
1: ¿Qué hacemos si nos toca lluvia?
0: Y nada, se sale.
1: No,
0: los neurolluvias.
2: Ojo, uno de los momentos más...
1: Hay que asumirlo, ¿eh? Hacemos seminares.
2: Bueno, pero si nos toca...
1: Te parás arriba del piano.
2: Hay que hacer eso. Hay que hacer todas búsquedas.
1: Bueno, a mí tenemos que ensayar seminarios, pero no tocarlas salvo que llueva.
2: Si te toca, ¿entendés? El sábado con día lindo, anteojo de sol.
1: Claro.
2: Y, outfit.
0: En cuero.
2: Pero domingo... La otra es paragüita. Un paragüita ahí, bien de viejito tocando.
0: Primera vez que un artista se presenta con paraguas.
1: No, por favor, que no llueva. Que no llueva. Que no llueva porque... No,
2: ¿qué?
1: Se cae la gente.
2: Sí, sí.
1: Porque el esfuerzo de ir a ver a los neuropibes lo haces con ciertas condiciones mínimas.
2: Sí, sí.
3: ¿Entendés? Y si no llueve, tener algún tipo de efecto especial, qué por ejemplo, Petito con una ducha de esas portátiles.
2: No. Tampoco tiene que ser parodia. Nosotros tenemos que estar haciendo nuestro espectáculo.
0: Escúchame, hay que pedir entre 200 y 300 tickets para nuestra gente, ¿eh?
1: Our people. Nuestra gang.
0: Nuestra crew.
2: Esta imagen, Juan.
0: Nuestra crew.
1: Esta, no, es impresionante. ¿Te imaginas Jerosa así?
2: No, me muero, realmente.
1: No, increíble.
2: Yo voto, igual, ante las dos situaciones, prefiero como el sábado de sol que vimos al cuelgue.
1: Sí.
0: Sí.
1: Que lluvia.
2: Tramito. Sin lluvia, no, era hermoso
1: por eso.
2: Día. Sí, que debe haber habido días lindos también, ¿eh?
1: Bueno, boludo, pará. Nosotros tuvimos bastante buen clima los dos días que estuvimos en el último.
0: El segundo no.
2: No, el segundo llovió, boludo.
1: ¿Pero fuerte?
2: Sí, en un momento llovía.
0: No fuerte, pero llovió.
2: Y dicen que es frecuente la lluvia.
1: Sí,
2: además.
1: Que es normal.
0: Sí, porque ahí pasa la sierra.
1: Las nubes,
2: no
1: claro.
2: No sé qué prefiero, boludo. Porque la mística de la lluvia también tiene su... Estaba la nube ahí abajo.
1: No, sí. Pero ese es el miedo a electrocutarse. Nosotros ahí tendríamos miedo de no tocar ningún micrófono, ¿viste? Sí,
2: totalmente
1: condicionado por la electrocución.
3: Se acerca uno de técnica y te dice, ojo que si pisan ahí o si tocas ahí...
2: ¿Caída? ¿Caída en el escenario? ¿Inesperada?
1: ¿Rebalón?
2: ¿Rebalón?
0: Terrible.
1: No, golpe.
0: Yo no me movería del escenario.
1: ¿Cuál se nos fue que se fracturó en un escenario?
0: Sí, River,
2: sí, pero
0: antes
2: él
0: de
2: se colgaba Hans. De los coches. Yo te estoy hablando de nosotros viejitos queriendo hacer un movimiento y pum. Caída, yo, cadera,
0: del
2: hospital.
0: Pánico, parado.
1: Ay, boludo.
2: Vamos a ver qué sucede, amigos.
0: 15:38.
2: Consigna del día a la fecha. Gata. Perdón, tenemos invitada también, ¿eh?
1: En un ratito.
2: Este programa tiene de todo.
1: No, en un ratito, viene Violeta.
0: La consigna del día de la fecha al 40419660 es mejores situaciones en las que has visto peleas de pareja.
2: Vamos, hermano, ponelo en 1.5
0: no,
2: si es necesario.
0: Dice mejores peleas. Es muy raro. Mejores peleas de pareja que hayas presenciado.
1: Sí, mejores situaciones de pelea de pareja.
0: Situaciones bizarras, lugares bizarros. Yo, por ejemplo, vi una en el cine. Silencio total y una pareja va increyendo su discusión. Y de repente era... Estamos viendo una película.
1: No,
0: hermano.
1: Pero ahí ya perdieron el control y ya no les importa. ¿Entendés? Porque creo que hay cierto decoro de eso si en un momento es.
0: Me uno se fue.
1: Se pudrió todo.
0: Claro.
2: Es un tema apasionante y lo arrancamos tardísimo porque somos pelotudísimos.
0: Pero.
2: Porque es un tema apasionante.
0: Apasionante. Bro. Yo he visto, bueno, siempre en bares la observación de la pareja, tanto cuando está en su buen momento como en su mal momento, es apasionante.
1: Para mí,
0: apasionante,
1: no, cuando está en su buen momento, más o menos.
2: No,
1: está en
2: su mal si hay momento, pasión, si hay pasión también es divertido de ver. Sí. Y porque es re desubicado.
0: Es preconquista. Escucha, había grandes ejemplos de la gente de la radio. Falopita tenía un gran ejemplo.
2: Todo,
0: Santi,
2: todo. Matías
0: creo que también.
2: Está agazapado. A ver, Matías.
4: No, perdón, me dio vergüenza mi anécdota.
2: No, ahí ya está.
0: Decí, tengo un amigo y no se nota que sos vos.
1: Es de otra pareja, presenciaste una pareja.
4: No era mi pareja, claramente. Primero quiero decir, está muy mal que yo diga esto por mi posición, pero es mi programa favorito este. Quiero
2: completo. Muchas renovamos, gracias. Renovamos si querés.
4: Renovamos, listo, nos sentamos después. No, una vez cuando era muy chico iba a hoteles de alojamiento transitorio, escuché en el cuarto de al lado, ya nos estábamos por ir a dormir y empiezo a escuchar puteadas, pero puteadas, ¿viste? Y ahí medio que me despierto. Y la piba le decía, pero la puta que te parió, ¿quién te crees que sos? ¿Quién es la trola que te está hablando? Y empezaron a los gritos fuerte.
1: Terrible, boludo.
4: De repente todo callado. Y a los dos minutos se escucha un portazo.
2: No,
4: y como taquitos caminando
1: se
4: por
1: fue.
4: El pasillo.
1: Se fue ella.
4: Y no me pude dormir. A partir de ahí estuve mirando el techo sin parar. Increíble igual.
1: No, terrible que sea ahí además. Porque empezó de una manera la llegada y poco después se
2: es
1: torció todo.
2: Es igual.
0: ¿Por qué? Escuchá.
2: Está bien, es algo que vos no querés que escale, pero a la vez la pelea en el momento es... Bueno, muchas veces que vamos a... Que hemos ido a restaurante así
0: es
2: con,
0: pasión
2: con
0: de este
2: Paula
0: grupo.
2: Y yo detectaba inmediatamente y ya la comida no estaba más, en mi comida no estaba más. Estaba todo el tiempo pensando en eso. Y mirando. Porque las peleas son adictivas.
0: Sí, son adictivas.
2: Bueno, pero para estábamos hablando de que en la charla de 0 a 100 va subiendo.
0: Y hay que ver eso.
1: Y hay momentos
0: gestos.
1: Se descontrola, ya no importa nada y perdés noción de dónde estás, ¿viste?
2: ¿Cuál tenés?
0: Yo conté la del cine, boludo. Cine que...
2: Cine fuertísima.
0: Cine fuerte, porque
2: ¿y de
0: no?
2: ¿Cuál era el tema de pelea de esa situación?
0: Sabes que no escuché, pero ella era parecida a lo de Mati. Ella...
1: Descubrió
0: el
1: algo.
0: El flaco quería bajar. Bueno, pará.
1: Y ella sacada.
0: Y ella sacada y en un momento yo la miré y digo, ella no va a parar. O sea, párense, andate flaco porque ella no va a parar y no paró. Y creo, no me acuerdo si fue ella o él. Y él, y ya hay incomodidad, ¿viste? Como, bueno.
1: No, además hay que decir,
0: la película.
1: Vamos
0: boludo.
1: A discutir afuera. Claro. Ahí en ese momento vamos afuera. No, me voy un carajo. Uf. Esa puede ser otra.
0: Terrible. Afuera, no, no me terrible incomodidad, creo que el resto de la película. Encima quedaba poco de la película, me acuerdo. Quedaba media hora.
2: Peor todavía.
0: Entonces
2: peor.
0: Fue peor, boludo.
2: Protagonizar esa escena.
0: Terrible, el flaco.
2: Debe ser la muerte.
0: Y te da y te tenés que ir.
1: Es terrible, boludo.
2: Yo tengo una hace poco en un bar que voy con un abuelito. Y bueno, llega una pelea. Llega una pareja, se sientan en diagonal. Y arrancan con besos y tragos. ¿Sí? Un tema de...
0: Los Cadillacs, ¿no?
2: O de los Abuelos de Granada. Sí. Bueno, besos y trago, pasión. Al rato piden la comida. Surge una discusión inesperada. Oh. Ella se levanta y se va. Y el chabón a los 5 minutos llama al mozo y el mozo dice, mira, está viniendo la comida. No, me voy. Y paga y se va. Y veo cómo se va. Entonces ahí voy y le pregunto al mozo... Una investigación larguísima, pero pelea terrible.
0: Me hiciste acordar, una vez vi en un restaurante a un rockero bastante famoso y la mujer lo cagaba a pedos de un modo que nunca pude volver a escuchar esa banda.
1: Anotá en la hoja quién es, así después
2: decilo, porque si no es mentira.
1: Nos acordamos.
2: Nosotros cuestionamos que los audios no mientan, nosotros no le podemos mentir a la gente.
0: No voy a decir que era Wallace de Masacre. Bien.
2: Pasa que nosotros nos puede pasar tranquilamente también.
0: La mujer lo estaba cagando a pedos y no pude volver a escuchar a esa banda
1: sin recordar esa escena.
0: Creerle en la actitud rockera, sí, que la recontra tiene, es un frontman muy carismático. Lo estaban cagando a pedos mal.
2: Terrible.
0: Estoy dispuesto a confrontarlo y decirle en qué lugar era.
2: Juan,
1: yo tuve una que no fue violenta en sí, ni escaló mucho. Pero el tópico era muy divertido, que era una cola de Disney. Yo era chico, hace bastante fue. Cola de Disney y casualmente eran yo iba con un grupo de muchos argentinos, entonces era uno como de ese grupo, ¿viste?
2: Sí.
1: Y ella le reclamaba a él que él no le ponía onda a los juegos. Era como que no le ponía onda a las atracciones a las que había que ir. Entonces era como que no se mostraba entusiasmado. Y él decía, pero estamos
2: es acá. Es mi manera de disfrutar.
1: Claro, ¿qué crees que haga? ¿Que esté saltando? Le decía, no. Y termina la situación que le dice, lo quiero hacer sola. No, pero vamos. Lo quiero hacer sola. Y el tipo se termina siendo vencido, sentado.
2: ¿Vos recordás toda esa anécdota?
1: Pero no pasó nada, fue cortito. No,
2: pero está bien.
1: Y después habrán arreglado. Era una cosa que no era una pelea que estaba escalando, ¿entendés? Era como un reclamo tiqui. Y además parecía como que era que ya habían tenido ese tipo de discusiones previamente, ¿entendés? Como que él, bueno, está.
2: Increíble cuando ves que en la pareja hay un discutidor bueno y uno malo. Rápidamente lo detectás, apenas empezás a escuchar y decís, este le va a ganar. O esta le va a ganar.
0: Por goleada, es terrible eso. Capaz que el chabón tiene razón o la mina tiene razón, pero decís, se va a ganar por prepotencia de discutir.
2: Sí, el discutidor. O sea, no, muchas veces terrible, el discutidor gana sin tener razón, esa es la gran virtud del discutidor.
1: Eso
2: sí,
1: cuando... Y hay otra que es peor, que cuando vos te estás dando cuenta que uno le está engatusando al otro y se está llevando discusión... Pero no tiene razón, ¿entendés? Cuando alguien está ganando sin razón y querés meterte para decirle, loco, no. Tan mal lo que le está diciendo.
2: No te puedes meter.
1: Entonces, nunca.
2: Claro, esto es un silencio. No, vacío.
1: Bueno.
0: Betty.
5: Yo me acuerdo cómo andan.
1: Nunca era una buena, boludo, una mejor. Sí, Betty, perdón.
5: Tranqui. Yo me acuerdo en Bariloche que en un momento estábamos en un boliche, que me acuerdo que era el que tenía las torres, no me acuerdo el nombre. Y en un momento hay riña, de repente. Tipo, un grupo de pibes contra otro grupo de pibes se arrancan a pelear.
2: Yo, piñas, carajo pasó. Lo que se llama piñas.
5: Claro. Entonces ahí los separan y le dicen, tipo, no se pelean porque literalmente los mandamos a Buenos Aires de vuelta. Bueno, no se pelean, qué sé yo. A los 2 minutos veo una piba tirada en un rincón, llorando desconsoladamente, no. Pobrecita. Se ve que este pibe...
2: Le cortó.
5: No, le había intentado...
1: Se habían peleado por ella.
5: Claro, se había intentado chamullar a la piba. La piba con novio y el novio vio la situación... Y se recalentó y se la agarró todo. Con el otro, claro. Y fue terrible porque la piba pobre lloraba desconsolada y finalmente no terminó nada, pero me acuerdo que estaba muy, muy triste.
1: ¿Algunas le hablaron a un chico o una chica que llora en la calle por una reciente pelea? Si está bien.
2: ¿Estás bien? ¿Alguna vez se preguntó, estás bien?
0: Sí,
1: yo también. Pero no seguí más. ¿Está bien?
2: No, sí, chau. Listo.
0: Es momento duro ver a alguien en la calle llorando.
2: Sucede a menudo.
1: Sí.
2: Porque
1: es más común de lo que
2: la
1: parece.
2: ¿La gente llora en la calle?
0: Y porque...
2: ¿No lo puede controlar?
0: No lo puede controlar, qué sé yo. Yo me acuerdo una vez escribí un lindo textito en la contratapa de Clarín sobre llorar en la calle y recibí cientos de miles de mensajes.
2: ¿Diciendo?
0: Época de correo electrónico.
2: Y pone llorar en la calle Diego Fernando Guedes.
0: No, no creo que sea un recuperable porque era una contratapa.
1: El runner, runner Guedes pone.
0: Un texto hermoso, quiero decir.
1: Vos sos muy bueno, boludo.
2: Vos sos... Si vos creyese más en vos mismo... Esto, la verdad que la persona que te lo aconseja no pueden hablar directamente, pero bueno, si vos creciese más en vos mismo, serías una estrella en la literatura argentina.
0: No, no hay estrellas en la literatura.
2: Sí, que las hay.
1: Mairal es estrella de la literatura.
2: Sí. Por supuesto, Caparrós es una, te gusta o no, es una estrella de la literatura argentina.
0: Caparrós es una estrella, una leyenda, ya una leyenda. Claro,
2: modo leyenda.
0: Modo leyenda.
1: Sí.
0: Leyenda, tópico, crack.
1: Estrellas de la literatura argentina, estrellas.
2: Sí, pero no es para el streaming. No,
0: Hablando de literatura, me sorprendió la cantidad de gente. ¿Se acuerdan que el otro día hablamos de Hecho
2: Ducha?
0: Claro. Un montón de gente dijo que eso es un cuento de Fontana Rosa, que es verdad. El mundo ha vivido equivocado.
1: Sí, yo no tengo ese libro, pero ¿en qué momento está eso?
0: Ese cuento homónimo. Y te juro, me sorprendió la cantidad de gente que había leído ese cuento. Bueno, por algo era Fontana Rosa muy popular, ¿no? Pero...
1: O sea, que claramente lo teníamos en el inconsciente.
0: Sí,
2: yo no me acordaba del cuento, No lo había leído.
0: Yo no, una vez que me lo marcaron, sí. Pero el mundo neuropibe, muy lector, me puso muy contento. Porque un montón de gente me escribió que eso era es el argumento del cuento.
2: Le fue bien a Hecho Ducha.
0: Hecho Ducha,
2: Choco.
0: Sí.
2: Sí, boludo, muchas veces preguntan por libro y eso. Yo te dije también en un momento, recomienda libros.
0: ¿Y yo qué te dije?
2: Vamos a hacerlo, la próxima semana lo hacemos. Y capaz yo te dije eso.
0: En un momento Germán me insistía y le digo, Germán, no hay ninguna chance de que yo haga
2: eso. No va a suceder.
0: No va a suceder.
2: Audios por 10.
1: ¿Empezamos? Me quedé choqueado con lo de Fontana Rosa y el libro.
0: Ahora lo paso.
1: ¿Dice eso, Hecho? ¿Dice Hecho, algo así?
2: No. ¿Cómo va a decir Hecho?
1: Yo qué sé, boludo.
0: Dice en el orden. Ahí lo mando el cuento.
1: Vamos.
6: Hace un par de años nos juntamos con unos amigos.
2: Maglioca.
6: Y era una junta donde los que estaban en pareja habían llevado a sus parejas.
1: Talento, ¿eh?
6: Comimos todo bien. Y en un momento decidimos hacer un juego. No me acuerdo qué juego era, pero yo me acuerdo que, para hacerlo un poco inclusivo, dije, bueno, vamos a Harry Potter, que supongo que todo el mundo sabe. Nada, cuestión que la novia de uno de los pibes es muy competitiva, aparentemente. Se empieza a poner mal. Empieza a no adivinar, empieza a sentir que estaba pasando vergüenza delante de todos. Porque no estaba pudiendo adivinar nada.
0: No.
6: Todos nosotros. Cagándome risa, tipo, che, no pasa nada. Se empieza a enojar, se la agarra con su novio, le empieza a pegar patada abajo de la mesa.
1: No.
6: Se pica, nos vamos, y se fueron. Escaló rapidísimo.
1: Terrible, pero lo que habrá sido esa reunión después.
2: Los que quedaron
0: sacando el cuero.
1: No, es una fiesta cuando
0: te lo sacan. Sacar el cuero a la gente, boludo.
2: Sí, pero igual, pobre, boludo, la pareja esa es terrible.
1: La pareja es terrible. El momento es terriblemente incómodo, pero una vez que terminó y que quedan los otros, es como impresionante.
2: Eso te une con tu pareja incluso. Es increíble, boludo.
1: Sí.
0: ¿Vos ahí tomás posición sí o sí por uno o sos conciliador?
2: No, yo te toque conciliación permanente. Si llego a ver una escena así, que se termine la incomodidad del momento.
0: No, pero una vez que se van.
1: No, tomás partido.
2: Sí, tomás partido.
0: Y no necesariamente por mi amigo.
1: No.
0: Dejo de lado,
1: la
0: soy absolutamente imparcial.
2: Objetivo con la situación.
0: Sí.
1: Pero hay algo que acaba de decir Germán que es totalmente cierto, que es que cuando vos presenciás peleas de pareja ajenas con tu pareja, refuerza a tu pareja.
0: Sí.
1: Es un refuerzo claro al amor.
2: Noche de hecho y de ducha.
1: Y hablas desde un pedestal, además.
2: No,
1: un pedestal del amor es como, nosotros que nos la.
0: La solidez toda de nuestra pareja. Es
2: hablemos de nosotros.
0: Noche
2: hoy
0: de hecho.
2: Hablemos
0: es
2: de nosotros.
0: Espectacular.
2: ¿Y cómo permitámonos hablar de nosotros? Qué locura, boludo, ese siempre está mirando el jardín del otro.
0: Siempre hay que destruir al otro para construir lo propio, boludo.
1: Puede ser. Es increíble.
2: Pero es demasiado darwinismo para la vida.
0: Es una mierda ser así, pero es una verdad grande como este estudio.
1: Pero es apasionante ese chisme, boludo. Sí. Entonces, ese chusmerío cuando presenciás peleas ajenas, a veces también con separaciones, ¿viste? Cuando no es tan cercano, ¿viste? Se separó tal de tal. No. Y ahí empiezan los balances.
0: Sí.
2: Porque él era un...
1: Claro, y era
0: esperado. Te tiran el audio arriba.
2: tirá, boludo.
7: Hola, Neuropibes. Un saludo desde Colombia.
2: ¿Colombia?
7: Una vez estaba en Medellín y para subir el sistema de transporte público de Medellín tiene un sistema de metro elevado o algo así que es... te suben por todas las comunas y tienes que compartir tu vagoncito pequeño con 5 o 6 personas más. Íbamos con mi pareja, iba otra pareja. Al frente, encima estábamos viéndonos a los ojos todo el tiempo y se empezaron a pelear por mil cosas y vimos todas las etapas de la pelea terrible hasta que cuando nos bajamos y el trayecto era súper largo, entonces fueron 20 minutos viéndonos a los ojos, viendo la pelea y hasta pensamos en intervenir en un momento porque se estaba ya yendo de las manos y al final se bajaron y todo bien, pero terrible. Un saludo desde Colombia, aguante Petro y aguante Perón.
1: Bueno, compañero.
0: Petro y Perón
1: tiró.
0: Aguante Petro, aguante Perón. No. Me gusta el neurocolombiano.
2: Un compañero de Cali. Un compañero de Cali. Parcero. Un parcero de Cali.
0: Qué lindo acento tienen, boludo.
1: No dijo de qué era la pelea, ¿no? No dijo por qué.
0: No dijo los motivos.
1: Pero bueno lo que sea en un transporte público.
0: Ah, en Bogotá dijo, ¿no?
1: Sí, como en un metrobús. En una cosa así era, ¿no?
0: No, me parece que hay unas. Bueno, empieza el capítulo.
2: Hablo y no tengo la más puta idea de lo que te voy a decir, pero te lo voy a decir igual con conocimiento.
0: No, vos justo me habló Joroba.
1: ¿Qué? Pero es que...
8: Hola, ¿cómo va? Día de hoy me la acuerdo saliendo del ICI con mi papá y su mujer, ver 3 autos consecutivos de parejas discutiendo a la tarde.
0: Domingo,
1: es un día de sueño.
8: La concha de tu hermana, me haces venir acá, que yo estaba tranquilo mirando un partido, no sé qué, para arreglar una maceta de mierda. Siguiente audio. ¿A vos te parece? Quiero dormir la siesta y tengo que venir a comprar lo que vos querés. Siguiente auto. Y así, 3 autos, todos discutiendo.
2: El mejor día de tu vida, tal vez. Tal vez el mejor día de tu vida.
1: Porque ella acaba de detectar un lugar donde hay más porcentaje de peleas de pareja que es el ICI.
0: Un lugar y el día.
2: ¿Por qué será? ¿Por qué será?
1: Porque da fastidio, tenés que ir a la cosa de la casa. Es una paja, boludo.
2: Pero de ahí a irte peleado, ¿pero por qué razón?
1: Es terrible cuando sos...
2: La fila larga.
1: Cuando sos vago de alma, te da mucha paja tener que ir al ICI.
2: Capaz que una fecha con Boca de River jugando en ese momento.
1: Claro, laburaste toda la semana. Y decís, bueno, el sábado me lo voy a tomar... Para así, y te dicen, ¿te acordás que tenemos que ir a comprar las lámparas y no sé qué? La puta madre que lo parió.
0: ¿Te parece ir el domingo que viene? No, hace 3 domingos que me decís, concha, vas ahí, no encontrás lo que había, colas, estacionamiento, tenés hambre.
1: Gigante la vida.
2: Muy bueno el lugar. Hay que advertir lugares.
0: Extraordinario.
2: Es obvio que bares va a entrar siempre, pero el ICI es más específico todavía.
1: Boludo, de hecho yo ahora voy a ir al ICI. Cuando vaya, voy a estar prestando atención posible.
2: Y hay que prestar atención.
1: Sí, pelea, gente que rezonga, ¿viste? Caprichos.
2: Un paréntesis chiquitito. Otra cosa que trascendió mucho fue tu cortada de camino en el ICI.
0: ¿Viste?
2: Muchos vecinos hablando de que contaste un secreto.
0: Estás para un PNT,
1: Mentira, no sabía
2: pero
1: que
2: bien, pero
1: lo
2: querido.
1: Mandé al grupo,
0: ¿valorado?
1: Lo mandé al grupo.
0: Que uno te hizo un video y tenía el corte nuestro.
2: Claro,
0: lo
2: hablaba tu audio.
1: Él hizo el recorrido con el audio.
0: Es una lástima.
1: Es una maravilla.
0: Es una lástima que no mire el chat.
2: Pero bueno, no le puedes exigir tanto, boludo. Pues suceden cosas todo el tiempo.
0: Es una lástima que no mire el chat.
1: Y bueno, gracias. Fue un servicio para,
0: yo voy a seguir mandando.
1: Para mis vecinos. Fue un servicio para los vecinos de Agronomía, Villa Urquiza.
0: Estás para un PNT de
1: Villa Pueyrredón, toda esa zona.
2: Acá está Juan, mira.
9: Joaquín Cabana, que acaba de descifrar un secreto en nuestro barrio La Paternal.
1: ¿Ves? Ahí está llegando a la esquina.
0: Ahí
1: está la entrada. Acá tenés
0: bien
1: un
0: editado,
1: semáforo.
0: Todo.
1: Que cuando este se abre, el otro se cierra enseguida y ahí tenés una espera de 6 minutos. Es verdad. Entonces yo me meto en este...
2: Es todo verdad, le dejo hace una semana.
1: Hago todo el recorridito por adentro y salgo por ahí a la derecha.
9: Estamos sobre Warner, ahí. Como hoy venía contando. Ahí tenemos el semáforo.
1: Mirá el de atrás que ya está verde de hace rato. Bueno, ahora desapareció, pero ya se veía verde de hace rato.
9: Camino.
0: Ahí se manda, chaval.
9: Algunos dicen en los comentarios que... No, tarda 6 minutos. ¿Esto sabe lo que es si no la pico? Entonces,
1: ahí se corta
9: la. Agarramos por acá, frenamos, miramos para los dos lados, porque mucha gente viene a hacer deporte.
1: ¿Cómo crees que hizo esto? Genio, boludo.
9: Capaz que la pegamos juntos, Juaco, ¿eh? Hola, Isi. ¿Cómo estás? ¿Todo bien?
1: Bien. Yo hago un meto ahí por el costadito, no vengo hasta acá.
9: Y seguimos.
1: Pero está bien, lo valoro. Valoro esto también.
2: Esto es lo que vos mostrás.
9: Ya estamos
1: claro.
9: Acá donde uno.
1: Sí. Este es el recorrido, está bien.
9: Que tanto tráfico, tanta odisea.
1: ¿Ya está?
2: Tanto, es un muy bueno chabón.
0: Muy bueno, chabón.
9: En Chorrarín.
2: Ahí va el recordito.
1: Ay, no se llega a ver, pero ahí si mirás a la izquierda están todos tapados.
0: Lo decía.
1: Todos frenados lo de la esquina. No, es un lugar fantástico, realmente. Es un...
0: Qué grande.
2: Audio.
1: Ahorrás 2 minutos.
10: ¿Qué onda los neuros? Acá, desde Luján. Los saludas, Mauri. ¿Cómo les baila? Una de las mejores peleas que presencié. Fue un amigo que se separó con mi vida. La primera llamada que tuvo fue conmigo. Y después de una semana de haber hablado, la madre organiza una fiesta por su egreso de la universidad. Y invita a nuestros amigos en común. Después invitan a los amigos de su universidad. Que se bla. Luego que cuando entramos a la casa, estaba la ex y yo no sabía con qué cara mirar. Y incluso pasé poco tiempo en la fiesta. Creo que eso restó puntos en la relación porque no hice caso a lo que dice el panza, que no hay que hablar mal de en la primera ruptura. Y bueno, pasa eso.
2: Metiste ficha.
0: Bien.
2: Chao.
1: Y bien.
0: Complicado.
3: Un pedido medio hinchapelotas, perdón, que bajen el retorno cuando mandan el audio, pues si puedes.
1: Pero no, se tape.
3: No me odien tanto.
1: Nah, tranqui.
2: Vamos con otro. Mira Rufito, mira, boludo. Rufito.
1: Estamos hablando de la balada, Rufito, ¿eh?
2: No, y también debe tener su
1: el
2: aporte.
1: El programa de las baladas, que lo vamos a hacer. ¿Estás? Grande Rufi, boludo. ¿Qué decía Ger?
2: No, debe tener su aporte de pelea de pareja vista de afuera. Incluso en su propia fiesta.
1: Y está Rama también.
2: Ah, bueno, ya. Mira. Ey, se está mudando todo para acá, ¿eh?
0: Se mudó, ¿eh?
1: Que venga Rufito, para que venga Rufo al control.
2: Es como el Eternauta cuando se te empezaban a meter adentro de la casa, ¿eh? Hay que tener muchísimo cuidado con estos chicos.
0: Esta gente...
2: Tirá dale, Mati Mietra.
11: Buenas, soy otra vez Cande, el tatuaje de Para la Mano. Cande. Con mi novio presenciamos Pincha. Una pelea en medio de un recital de qué personajes. Una pelea bastante intensa. En un momento creemos llanto de parte de él. ¿Llanto? Por lo que pudimos ver, ella después cantó muy despechada algunas canciones de qué personajes que hablan de desamor, pero nunca pudimos ver por qué se estaban peleando.
12: Sí, creo que... Hola, soy Juan, el novio de Cande. De respeto, es el mejor programa del
0: es
12: país.
0: Increíble
12: esto. Y creo que lo mejor que tienen las charlas o las peleas...
2: No.
1: ¡Ah!
12: Peleas estas ajenas son poder imaginarte... un universo de cosas que seguramente en la realidad no están ocurriendo, ¿no?
0: Exactamente. Muy buen audio combinado de parejas, ¿eh? Este es el programa de las parejas, ¿eh? En Vorterix.
1: Es impresionante.
2: Este programa es lo que vos quieras. Sí. Termina siendo el programa que... Escuchá, Rufito, ¿viste peleas de pareja en lugares?
13: Hola, amigos, ¿cómo les va?
2: Bienvenido siempre.
13: Los venía escuchando, de hecho. Le había mandado un mensaje a la gata respecto de
2: la gata. Después se enoja que no le contesta.
13: No, después lo borré.
2: Porque
13: que igual ahora lo voy a ver. Es super G de estar ahí. respecto de la pelea de ese famoso cantante.
0: Sí, ok.
13: La esposa.
0: Ya lo dije, Wallace, boludo.
13: Sí, la histórica manager de la banda.
0: Sí, ahí lo tiraban, la Tora, ¿no? Algo
13: la
0: así.
13: La Tori. La Tori, gran persona. Y también imagínate cómo son esas dos.
1: Gran carácter. Uf.
13: Son seres humanos.
2: Imagínate también lo que. Ir a un bar y está Poli y Sky comiendo y Poli lo empieza a recontar.
0: Dale, hermano.
1: De hecho, es totalmente imaginable esa escena de Poli cagando a pedos a Sky completamente.
2: Incluso algún que otro sopapo puede volar.
13: quiero felicitarlos, amigos, por el cosquín.
1: Gracias, Juancito.
13: Seguramente estemos ahí bancando la parada.
0: Bien.
2: Bueno, muy grande, a fondo, a fondo.
13: Sí.
2: Sea la hora que sea, el día que sea.
13: Vamos a estar ahí.
1: Qué grande. Y escúchame, ¿vos tenés alguna pelea que hayas presenciado? ¿Alguna pelea de pareja divertida o lugar insólito?
13: No, estaba pensando, no se me ocurre, pero a mí me da como entre... Son como los choques en la ruta, que me da muchas ganas de verlo, pero al mismo tiempo me da como si yo estuviera siendo parte de la pelea.
2: Claro.
13: Por eso no me gusta verlo
1: tanto.
13: Te
1: angustia.
13: Claro, me angustia mucho, sobre todo cuando va escalando la cosa. Entonces suelo ver un poco por curioso, pero después como que me quiero alejar o quiero que termine porque me angustia de verdad, como si yo estuviera siendo parte de la pelea y quizás no tengo nada que ver
1: con
13: la pelea. Pero pasa eso. Y después, baladas. Cuando ustedes dispongan, ¿eh?
1: Boludo.
0: Estamos charlando.
2: Se está elaborando de hacerlo de noche también.
13: Estoy listo.
1: Hay una fecha tentativa y eso. Y se está hablando para hacerlo de noche.
0: ¿Estás para
1: bata? Todos en bata.
0: Bata.
13: Sí, tengo una bata de leopardo que no sabe.
2: ¡Uy, boludo loco!
13: Pero alguien me tiene que acompañar. Bueno,
1: yo voy a usar bata.
2: Yo no voy a poner una bata de leopardo. Yo me voy a poner bata, pero...
0: Yo me voy a poner bata.
1: Una de seda.
0: Bata y whisky. Bata y whisky.
1: Yo también estoy con bata, ¿eh?
2: Nos vamos gateando de acá.
0: Nos cruzamos, estamos gateando.
13: Es así.
2: Bueno, gracias, Rufito. Gracias.
0: Se va a hacer, ¿eh?
13: Lindo, vamos.
2: Audio. Para mí, escuchemos dos o tres porque si no, no vamos a llegar, boludo.
14: Hola, Neuro, ¿cómo andan? Bien. Saludos a Neuquén. Subiéndome al tópico del Cosquín, la mejor pelea y el mejor lugar fue de mis dos amigos, una pareja mía que fuimos a ver el Cosquín, y en el medio del recital de las pelotas, un domingo, empezaron a los gritos, a las puteadas, a los llantos. En medio del recital, yo miraba, escuchaba, será, y lo miraba para el costado y había gritos, llanto, reproche de los dos lados. Y bueno, por suerte después se terminaron a mirar por una situación muy tensa para mí. Yo lo miraba y quería huir nomás, y bueno, pero después no lo dejaban ni a apoyar conmigo, lamentablemente, pero bueno, muy, muy, muy dramático los dos.
2: Cuando escala llanto ya se pone, ya da un paso feo.
1: Sí.
2: Si es simplemente una peleita que no, las peleitas chiquitas, porque muchas veces queda ahí también, ¿eh?
1: Sí.
2: Lo que sigue es silencio.
1: Sí.
2: Silencio extendido, otro fenómeno que me encanta ver.
1: Sí,
0: y hay parejas que de la peleita reavivan un fuego, o sea...
2: No, ¡sí! la reconciliación es con Eche.
0: Claro, hay parejas que son así, más lineales, y hay parejas que son así. Sí, terrible.
1: La pelea pasan a estar apretando...
2: Mal, apretando. Es un programa de Héctor Larrea que estamos presentes. Estaban chapando, tranzando a lo grande.
0: Amasando.
1: No, igual te digo una cosa. Así como el llanto convierte la situación en un momento incómodo, cuando uno también tiene una risita y rompe la discusión y se arreglan rápido, es una mierda también. O sea,
2: amigaditos.
1: Y que uno le tira un chistecito, una risita, o cuando pensaste que se estaban peleando en serio y uno lo desactiva y era medio en joda y es una decepción absoluta. Sí, sí.
2: Pasa que hay parejas que también discuten y rápidamente siguen.
0: ¿Entendés? Sí, envidia total por eso.
2: Pero ahí sucede, gente que está acostumbrada a pelearse. Los que se
0: arreglan rápido, claro. O sea,
2: para mí gente más grande, compartís con tantos años.
0: ¿Más grande cuánto?
2: Y... 60, 50, 60, ¿entendés?
0: Eso ya no es una pelea, eso ya es un...
2: parte del día a día, la cotidianeidad. Sí.
1: Lo que pasa, a mí eso me hacen pensar que es así todo el día. Que gente que está constantemente peleándose, vuelve, habla de una cosita normal y vuelve a pelearse, que es su dinámica, que la dinámica
0: claro.
1: No es que es un momento, ¿entendés?
2: Sí.
1: Que se relacionan así.
0: ¿Qué frecuencia de pelea diría que tienen? ¿Semanal, mensual, dos por año?
2: Mensual.
0: Una mensual.
2: Pero vengo re bien este año, bro.
1: Sí.
0: ¿Vos?
1: No, quincenal.
0: Quincenal.
2: Pasa pero que no, pero pelea, casi, ¿eh? No estamos hablando de rocecito. Rocecito es otra cosa.
0: Es casi cotidiano.
2: Rocecito es cotidiano.
1: No, pelea sí, mensual. Pero
0: una mensual.
1: Tampoco, yo tengo... A mí, yo los dos tenemos el problema, sobre todo yo, que eso, que no puedo estar peleado.
2: Entonces, claro.
1: Yo intento conciliar poco después de la discusión, entonces no...
2: ¿Vos?
0: No, yo puedo tener rachas de dos o tres meses muy buenos y después entrar en una oscuridad de...
2: Por eso, el promedio. ¿El promedio qué te da?
0: El promedio me da mensual.
2: Mensual.
0: Una mensual.
2: Claro, cuando arranca la turbulencia...
0: Cuando arranca la turbulencia es semanal.
2: Y después hay estabilidad.
0: Y después hay dos o tres meses de... Sí, de amor total. No, el amor es siempre.
2: Audio.
15: Hola, Neuros. Buenas tardes. Hola, gatita. Grr. La mejor pelea de pareja que vi públicamente la protagonicé yo. Y fue en un bar... en la que mi ex novia me mete un cachetazo tras una confesión dura y procede a retirarse corriendo, por lo que yo procedo a retirarme corriendo detrás de ella también.
2: Cachetazo es
0: fuerte. Cachete mundial.
2: Y el que dijo algo grave, después, ¿no? Lo
0: se
2: dice,
0: va corriendo también.
1: Después de una confesión, dijo.
2: Después de una confesión grave, pero parece que utilizó la palabra grave.
0: Y él dijo que había sido infiel.
2: Sí, pero con algo más. Porque
0: ¿infiel con quién? Claro.
2: Con un cercano.
0: La mejor amiga.
1: O estoy enamorado de...
2: Sí. Y cachetazo.
0: Pero la escena de los dos corriendo, muy buena.
2: Cachetazo es muy,
1: es muy fuerte.
2: Cruel, ¿eh?
0: Fuerte.
2: Vos pensás que
1: no
2: es...
1: No salís más de esas.
2: No salís más.
0: Fuerte.
16: Un saludo grande para los neuroparceros de Medellín. Soy David.
2: Argentina.
16: Siempre la mejor pelea de pareja que presencié. Estábamos en la casa de un amigo, mi novia y yo, y su pareja. Y de la nada recordaron una discusión que habían tenido semanas atrás. Empezaron a pelear. Entonces mi novia y yo nos salimos un rato para que pudieran hablar. Y cuando regresamos estaban en paños menores. Entonces nos tuvimos que volver a la casa. Pero fue la mejor pelea porque estaban muy enojados, muy molestos y ya luego terminaron en otra situación. Un abrazo grande.
1: Gracias, eso es lo que decíamos antes de los altibajos.
0: Los picos.
1: Ya podemos decir que tenemos presencia en Colombia.
2: Yo sí la pegamos la pegamos a nivel regional.
0: Latinoamericano,
2: yo te digo que ya está.
0: Un tour.
2: Sería lo único que falta.
0: Pará, de Chile tenemos muchos mensajes siempre. De
2: Chile
0: Colombia,
2: siempre, entra Colombia siempre, en juego. España estuvo siempre.
0: Uruguay.
1: Tuvimos Perú, tuvimos Ecuador alguna vez
2: España
1: también.
2: España siempre estuvo cerca.
0: ¿Se viene la gira, viejo?
1: No, pero tener dos colombianos, dos
2: decime de Medellín. Un programa de streaming que te ponga dos audios de colombianos en un día. ¡Epa! ¡Opa!
1: ¿Te imaginás gira desde el respeto por Latinoamérica? ¿La TAM?
2: Sí, a lo Che Guevara con La Poderosa.
1: Y mañana estamos en el teatro...
2: Pero en vuelos privados.
1: En el teatro Astros de Cali estamos mañana, el 16 del...
2: Yo estoy predispuesto a todo, Joaquín. Que la vida sorprenda, pero que nos sorprenda para bien, por favor, lo único que pido. Audio.
17: ¿Cómo anda, gatita? ¿Cómo andan los neuropibes? Una pelea que presencié, me acuerdo. Un amigo recién se había peleado de la novia. Estábamos por salir de joda, previo en su departamento. Estábamos tomando algo. Un amigo dice que llegaron un grupo de amigas
18: Y mi amigo, el dueño del departamento de recién se había peleado, baja a abrirles. Sube el grupo de minas, pero no sube mi amigo. Y nos cuentan que la exnovia estaba esperándolo abajo y que estaban discutiendo. Sube mi amigo a los 5 o 10 minutos, todo ensangrentado y cortado porque la mina lo había rasguñado en todo el cuello.
1: ¡No! Fuerte.
0: Fuerte.
1: No, duro, duro.
0: No clasificar la final.
19: Buenas tardes, Neuroso, la gatita. Me pasó la de la gata. En el cine estábamos con mi pareja y adelante nuestro había otra pareja. Y se veía que estaban hablando despacito, pero discutiendo. En un momento la piba se levanta y el chabón se quedó ahí sentado. Y nos dimos cuenta después que el tipo estuvo solo toda la película comiendo pochoclo y tomando gaseosa. ¿Qué discusión habrán tenido? No sabemos. Pero el tipo se quedó solo con los pochoclos mirando la película.
0: Bien, se quedó.
2: Y es que bueno, también está el orgullo. Pero el orgullo de no querer aceptar que la jornada se...
1: Si a ustedes les pasara algo así, tienen una discusión en los primeros 5 minutos de una película y la pareja con la que están discutiendo se va del cine. ¿Se quedan a ver la película? O
2: no, me voy.
1: Yo me voy. Aunque no, con ella o sin ella me voy a otro lado, a un bar o algo así.
2: ¿A un
1: o
2: bar?
1: Vuelvo a casa, Pero sí, no puedes quedarte haciendo la actividad que ibas a hacer.
2: No, pero insisto que hay gente muy orgullosa, Juan, que no acepta, ¿entendés? A ver, que se le fue el otro, entonces se queda ahí y dice, yo me voy a quedar porque vine acá, voy a sacar la película y voy a ver.
1: Pero claramente no está prestando atención a la película, sino que está incluso chateando.
0: ¿Y si te queda media horita? Si te quedan 20.
2: Eso es otra cosa.
0: Si te quedan 20.
2: Si te queda media horita, te quedas.
0: Decís, ya estoy acá.
2: Sí, sí,
0: quiero ver cómo te dormís.
2: No, ahí ya está.
0: Ya está.
2: Nos reencontramos en 40 minutos.
0: Sí.
1: ¿A usted les pasó, perdón, Mati, a usted les pasó alguna vez de una discusión que...
2: ¿En avión?
1: No, que...
0: ¿Que escala?
1: Que escaló y era un lugar inapropiado Escaloni. Para que escalara así y no lo pudieron controlar.
2: Totalmente
0: no. Creo que no.
1: Yo una vez sí, con Tami. Pero igual era en casa, pero era en la casa de mi cuñada, con mi
2: ¿Y
1: cuñada
2: escala?
1: Escaló. Gritos.
0: ¿Escaloni?
1: Gritos, pero no, era gritos de argumentos.
2: ¿Escalétrix?
1: Escalétrix.
0: Escalante.
1: Argumentos y perdimos el control, los dos. Después terminó, pero estaba había.
2: Vos con Tami en un lugar.
1: En la casa de mi cuñada. Estaba, y los presentes éramos la familia de mi cuñada,
0: qué
1: mi familia y mi suegra, Ceci.
0: Fuerte.
1: Le mando un saludo grande. No, fue terriblemente incómodo cuando terminó, porque ahí yo tomé conciencia de.
0: Estaba todo el mundo viendo.
1: Fue la mano, pero.
0: ¿Tenías razón vos?
1: No recuerdo.
2: Seguramente no.
1: Era una situación muy incómoda a discutir, porque era por las chicas era el paso a primaria y había como grupos de amigos y había que dividir con qué amigos iban para un lado y otro. Era una situación
0: lo
1: tensa
0: que pasa que esa es...
1: de la escuela, ¿entendés? Y no, realmente no es que había alguien que tenía razón, sino que uno opinaba que había que hacer una cosa y otro otra, pero no había una buena y otra mala. Era que nadie quería darle brazo a torcer.
0: Y en realidad te peleas por lo que te peleas siempre, que es vos querés hacer no sé qué y yo no sé qué, ¿entendés? Como que toma la forma de esa discusión.
2: La
0: cotidiana.
2: Gente que dice historias ya contadas.
1: Bueno,
2: pero
1: cual...
2: No, pero igual, Juan, nosotros repetimos las historias porque somos viejos, nos olvidamos y punto, loco.
1: Y confirma que es real la historia. Además.
0: Exacto.
2: Y encima confirma que es real la historia.
0: Exacto.
2: No, eso no, ¿eh? Acá se repite la historia de todos los programas.
0: ¿Cuántos ganadores tenemos?
2: ¿Les conté la de la caca?
1: No,
2: otro mate vacío. Muy mal, Joaquín, ¿eh? Muy mal, Simón. Decile,
0: boludo. Perdido.
2: Decile.
0: Perdido.
2: Audio.
20: ¿Cómo andan los neuros? ¿Todo bien? Mi situación de pelea de pareja es situación facultad parcial, aula totalmente llena. Totalmente llena, 30 personas. Y una pareja empieza a discutir, la profesora se trata de meter, ambiente totalmente tenso
0: la profesora.
20: Y feo, y se terminan retirando los dos del aula.
0: Sí, es raro una clase, facultad.
2: Sí, raro.
0: Rari.
1: O sea, es otra que me apasiona, la pasa que ya cambia el tópico, pero discusiones de facultad, discusiones en aulas. O sea, de facultad, es uno de mis grandes tópicos de YouTube que busqué y nunca encontré.
0: ¿Te acordás que dijimos, cuando mencionaste esto, me hiciste acordar, que un día tenemos que hacer un programa desde Puan?
2: Ese es un sueño
0: pendiente. Es un sueño, boludo.
2: Ese es un sueño pendiente.
1: Pero real, por desde Puan,
0: desde el
2: ¿Otra
0: lugar...
2: novedad? No se puede decir nada, joroba, eso, ¿no? De que vamos a hacer el programa fuera un día.
21: No lo confirmemos hoy, el martes lo confirmamos.
2: Está espectacular.
21: Pero hay un... No va, ¿eh?
0: Qué cantidad de laburo,
2: no,
0: viejo.
2: No, para esto. Es una locura. Bueno, audio.
4: Neuros, ¿cómo va? Bueno, mi aporte sobre parejas que pelean y se arreglan en el mismo momento. Última misa del Indio, Villa Domínico, 12 del mediodía. Una pareja que podiando termina peleándose feo. Muchos gritos, muchas puteadas, muchos golpes físicos.
21: Pogueando.
4: Y 20 segundos después, abrazados diciendo, fa, Indio. Y todos, a las carcajadas, todo risa, todo amor después de una pelea, pero loquísima. Bueno, eso creo que esa es la mejor de todas las anécdotas de último momento.
2: Bien. Cuanto más...
1: En la calle.
0: Funeral del Indio.
2: Cuanto más picante la pelea, también más fogosa es la pareja y por lo tanto la reconciliación. Sí.
1: Y el sexo posterior también.
0: Sí. El hecho.
2: Ahora, yo les pregunto, si ese es un polo, el otro polo que es las parejas que no pelean...
0: Y... Estaba pensando eso y es mentira, porque las parejas que no pelean también
2: pelean.
0: Tienen momentos. No, tienen momentos de hechos.
1: No, igual las parejas que no pelean, hay cosas raras.
0: Está mal que una pareja no pelee.
2: Sí, está mal.
0: Está mal, algo pasa. No, uno de los dos está guardando algo.
1: Exactamente.
2: Demasiada eso mierda bajo la alfombra.
1: Por algún lado explota eso después.
0: Sí.
2: ¿Por qué lado explota, Juan?
1: Sí, puede explotar desde la infidelidad hasta
2: un
1: abandono repentino de la relación. ¿Entendés? Que cuando parece, pero si no peleamos nunca, bueno, pero no quiero estar más. Pero si no pasó nada, no quiero estar más. ¿Por qué? Porque nunca pelearon.
2: Bien. Entonces el balance final, estamos sacando conclusiones últimamente de los tópicos. Sí. El balance final que tenemos es que las parejas fogosas son las que pelean con un tono de voz tal vez elevado.
1: Y el segundo es que si vos querés tener una pareja sana, peleate con ella.
2: Si vos querés que tu pareja prospere, abrazá el conflicto. Abrazá y entendé el conflicto.
0: Un vínculo sin peleas no es un vínculo sano ni real.
2: Bien. Hay una delgadísima línea entre eso y pelearte todo el tiempo,
0: ¿verdad? ¿A cuánto estamos de escribir el manifiesto o un libro de los mandamientos? Todo,
2: tiempo al
0: todo
2: tiempo.
0: Todo por hacerse.
2: Adiós.
5: ¿Cómo les va, Neuros? ¿Todo bien? Mejor pelea de pareja que presencié, 12:30 de la noche. Mi dormitorio daba a la calle. Pelea la vecina con el marido. Jorge, pensar que dejé a mi marido por vos.
1: No.
5: Y vos te la pasás dando vuelta por todos lados. Nunca estás acá. Te pido un favor. No vuelvas nunca más. Cuando me asomé por la ventana, lo vi a Jorge con el bolsito hecho.
2: No.
5: Memorable. Lástima que me despertó y al otro día, que era lunes, me costó levantarme para ir a laburar.
2: Gran final, Gran final. Che, bueno, agradecemos al Hotel Dazzler, que para el ganador oferta sede.
1: Ah, encima hoy tenemos ganador de pareja. O sea, es un buen tópico.
2: Sí, es un buen tópico, es verdad, no lo había pensado. Lo podríamos haber dicho antes incluso.
0: Tengo dos finalistas.
2: Agradecemos al Hotel Dazzler. El otro día hay que mencionar al Hotel Dazzler Maipú, donde la gente se va a ir a alojar.
0: Ah, el de Maipú.
2: Eso me dijo, espero no haber metido la pata, porque viste, siempre uno mete la pata.
0: Bien.
2: Y esto es una noche de hotel. También nos dijeron que no hacía falta ponerlo en lugar de telo, pero nosotros nunca hablamos de telo. Dijimos que era un lugar donde vos podías ver TV, desayunar y
0: ducharte.
2: Y disfrutar y gozar.
0: Exactamente.
2: Si tenés ganas, ¿no?
0: Tengo dos finalistas. El colombiano que habló de la pelea, que compartió una pelea en un teleférico en Bogotá.
2: Bueno.
0: Y la señorita de Lisi, que descubrió el lugar.
2: ¿Y qué hacemos además con el colombiano para entregarle?
0: No, la de Lisi.
21: ¿Podemos dar alguna entrada de cine o algún
2: No, si el colombiano alguna vez está en Argentina...
0: Que venga a ver el programa.
2: Claro, que venga a ver el programa.
0: Pero además gana a la de Lisi, es mejor, ¿eh?
2: No, la de Lisi fue insuperable. Es
0: porque le dio lugar... Y dio
2: bien contada la anécdota, divertida.
1: Y además dio un lugar donde hay más peleas de lo que el promedio es más alto.
0: Sí.
1: Es impresionante.
0: Una justa ganadora.
1: Impresionante. De hecho, nos faltó tiempo para decir lugares donde hay más peleas que otros.
0: Una subconsigna.
1: Claro, como lugares donde hay más peleas de pareja en lugares públicos donde hay más peleas de pareja.
2: ¿Transporte público? No. Taxi.
0: Supermercado también, es parecido a Lisi, sí, pero...
1: Shopping también.
2: Sí, café, sí, sí. Bueno, lo que pasa es que, claro, café, restaurante, todo eso es...
1: Claro.
2: Bar no cuenta, ¿no?
0: Auto.
2: Auto mucho.
1: Sí. Lo que pasa es que auto a veces es un poco intimidad también. Y todo cuenta como intimidad.
21: Perdón, Joaco. Todo lo que requiere horarios, ¿no? Ahí se ve mucho. Teatro, cine, recital, llegamos tarde.
1: ¿Sala de espera?
2: Sí.
0: ¿Sí?
21: Menos, pero sí.
2: Pasa que...
0: Qué incómodo.
2: Y, pero sí, sala de espera sí, ¿eh? Todo bajito. Está recantaputeando.
1: ¿Te parece acá? ¿Te parece que acá tengo un gaceta?
2: Haces lo
0: parece?
2: Siempre estás.
0: Yo no quiero, yo no quiero estar hablando acá, pero siempre.
2: Es la decimocuarta vez que yo quiero venir.
0: No puede ser, no puede ser.
1: Y de fondo suena, you're very fine, you're very fine. Bueno.
2: Muy fuerte, ¿eh? Este es un tópico que nos interpela en un 100%. Y yo creo que hay que repetirlo, Joroba, sí, porque hay demasiados audios y además de eso es un tópico que nos interpela. ¿Qué va a hacer? ¿Qué va a hacer? Vamos a ir a la pausa, ya está Violeta. Por supuesto le vamos a preguntar por este tema. Por supuesto le vamos a preguntar por este tema. Y ya venimos, gracias a todos los que nos están bancando, loco. Tenemos casi 10.000 personas. Es una locura, es una locura. Gracias a todos, chau.
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0: de los que crean. ¿Alguno de ustedes dijo eso?
1: Jamás en mi vida.
0: Yo tampoco. ¿Y creen?
2: ¿De dónde salió esa frase? La audiencia es el motor de los que creen.
0: ¿Y algún guionista de acá?
2: No, no, es más barrial, te lo digo que es más berretún.
1: Es un aforismo de barrio, decís.
2: No sé.
0: Y además, ninguno de nosotros es audaz. O sea, no es un
2: objetivo. No es de este programa, debe ser de Vorterix, capaz. Como lema de Vorterix.
0: Nadie se hace cargo.
2: No puede ser de este programa.
1: El logo estaba del respeto, creo.
2: ¿En serio?
1: Me parece que sí.
0: ¿La tenés? ¿Se puede tirar ahí? No. No.
2: Vamos a presentar a nuestra invitada del día de la fecha, Violeta Ortiveria. Gracias por...
1: Muchas gracias.
2: Ya tocaste un tema en el corte que me interesó, que dijiste que eras una persona culposa.
3: Sí, muy.
2: ¿Cómo manejás esa situación? Nosotros somos extremadamente culposos. Esta, al menos.
3: ¿Ah, sí?
2: Sí, por supuesto. ¿No sabemos decir que no?
3: Ah, no, yo tampoco. No, es terrible, es insoportable. Aparte me quedo maquinando después qué tal está enojado conmigo. Igual viste que es como medio narcisismo también.
0: Sí, por supuesto. Sí, por supuesto. Está muy analizado.
3: Digo, bueno, tranquila, no le importás a nadie, esas cosas.
1: Es que la neurosis para mí está bastante vinculada al narcisismo, ¿no? En un punto.
2: ¿Sí?
1: Y el pensar que gana decir de mí todo el tiempo.
3: Claro, en general nadie piensa
1: claro,
3: en vos.
1: Claro, no, esto es tan importante en la vida de los demás.
3: Claro,
0: el tópico de terapia es un tópico que apasiona este programa. Frecuencia y tema recurrente. Va, primero, ¿vas? Ya di por sentado que ibas, perdón.
3: Los 11 años.
0: Claro.
2: Está totalmente analizado.
0: Tópicos frecuentes para iniciar una sesión.
3: Y a culpa muchas veces, sí. Es un gran tema. Incluso una vez mi psicóloga me dijo, vos sos adicta a tener culpa.
2: Muy bueno.
1: Buena frase.
0: Bueno.
2: Me la quedo.
3: Sí. No, ahora y sale mucho mi hija y esas cosas, sí. ¿Qué querés que te diga? Sí. Perdón, aburrida.
1: No.
0: Al revés.
3: Cosas de crianza, ¿qué hago con esto? Y
0: culposa
3: culpa
0: por
3: también,
0: excelencia
3: por
0: la
3: supuesto.
0: Crianza.
1: ¿Cuántos años tiene tu hija?
3: Y cumple 7 en un mes.
1: Bien.
2: Vos, por ejemplo, yo tengo una hija de 3 años,
3: sí.
2: Cumple 3 años. Cuando me zarpo con algún grito, así... A los 10 minutos estoy culposo, pero a un nivel muy grave. Que a veces incluso es necesario, ¿viste? Pero bueno, no puedo.
3: Sí.
2: ¿Te sucede?
3: Sí, re. Yo soy igual muy vieja escuela, ¿no? No soy de la crianza de respeto.
2: Bien, no sos crianza Instagram. de moda.
3: Como, ¿por qué no? Porque lo digo yo, esa onda. ¿Sabes?
2: Sí.
3: Bueno. Bien. No sé, a mí me parece...
2: Me funcionó, a mí me viene
3: esa.
2: Funcionando.
3: A mí me gusta esa, el otro que haga la que le parezca. Entonces digo, no debería sentir tanta culpa porque creo en eso, pero a veces me zarpo y pego gritos y eso que está de más. Y sí, me da culpa. Y a veces Lila aparte me dice como... No, con esa onda no me
1: ¿En serio?
3: Dice. Sí.
1: Brillante.
2: ¿Ella te dice a vos?
3: Sí.
0: Es terrible.
3: Porque además me dice, no sé, quiero que me compres tal cosa. Y yo, no. Bueno, dale, vení, dale, la compro. Vamos a comprarla, dale. ¿Querés comprarla? Así. Me dice, no, con esa onda
2: no. A mí no, a mí así no.
3: No, prefiero que no me lo compre.
2: Excelente vínculo tiene.
3: Y ahí ya me da risa, bueno, nos reímos, por
0: suerte. Y ahí ganó bueno. Y compras.
3: Sí, ahí se lo compro con buena onda.
2: ¿Cambiaste mucho de terapeuta desde los 11 años ahora?
3: Sí, como 5, ponele.
2: Sí. Bueno, igual bastante procesos
3: sí.
2: Largos.
3: Sí, procesos largos, sí. Y de todo tipo tuve. De los que te saludaban así con la mano y que no me hablaban, no me decía nada. Esa onda. Y de las que ya era un chusmerío todo.
0: Abrazo y amiga.
2: Sí.
3: Sí.
2: Hoy en día...
1: El chusma es como difícil dejarlo después, ¿no?
3: Cuando se es como un amigo.
1: Es medio amigo, claro.
3: Y sí.
0: Pero a la distancia es un papelón ese. Para
2: ¿por
0: mí.
2: Qué?
0: Yo he tenido
1: no
0: eso. Sí, boludo. ¿Sí? Porque en un momento empezás a ver que tiene que haber una distancia, tiene que haber un tramito ahí que no somos eso.
2: ¿Pero no te parece que si el psicólogo no te conoce lo suficiente y no te dice cosas de tu vida, de medio que te estás robando el dinero? No. Yo por lo menos buscaba ese... Me ponía contento cuando el tipo me decía algo que yo le había contado previamente.
0: Pero eso sí, boludo.
3: No,
0: pero...
3: eso es ¿cómo? Otra cosa.
0: Claro.
3: Eso sí. Está bien, si no es un hijo de puta.
0: Claro.
3: Viste, a veces me ha pasado a mí que le conté algo y después me doy cuenta que no se acuerda y es como, dale.
2: Dale.
3: O sea, es tu trabajo.
0: Sí.
1: El bostezo.
0: ¿Te acordás que era actriz?
3: Claro,
0: no,
3: claro,
0: pero...
3: ese tipo de cosas. O me dice el nombre de mi mamá mal, viste, no sé, cosas básicas.
1: Claro, sí.
0: Pero
1: no, ahí hay... hay un momento de la vida tuya para que ese momento de terapia
3: sea con
1: alguien que sea más amiguero y después en otro momento alguien como más formal.
3: Sí, más sí.
0: Lo peor de todo, si él se equivoca o ella se equivoca en algo, La culpa solo la tenés vos. Vos me dijiste mal el nombre.
3: Eso te lo hacen siempre.
0: No te aceptan una, los hijos de
1: puta. La impunidad.
3: Sí, aparte, no ya uno. Es como, dale.
0: Ocho
3: porque
0: años.
3: Como tienen ese poder, aparte, de que a todo le encuentran una vuelta, te hacen esa, tal cual.
0: Fue tu discurso.
3: Incluso, a mí no me pasó, por suerte, que se me quede dormido, pero sí. Amigos míos sí, y les ha dicho, y bueno, es que estabas muy reiterativo.
2: Me estabas aburriendo.
3: Claro, igual es verdad, o sea, es probable.
1: Pero ahí no hay que interrumpir, o hay que dejarlo que se repita al paciente.
3: No, bueno, este supuestamente se quedó dormido como como intervino de esa manera.
1: Ah, era
3: como supuestamente estratégico y no que había comido un pollo con papas antes, le dio sueño.
2: Y le roncó en la cara.
3: Claro.
2: Qué bueno.
3: Pero bueno, es verdad que sí, que a veces uno está muy denso con un tema. Yo a veces pienso, digo, uy, Dios mío,

0: nombres, ¿eh? Sin nada, sin nada.
1: No, pero uno involucra a mi mamá.
2: Bueno, ya. Ya fue dado el nombre.
3: Ahí es tu decisión.
2: Ya fue dado el nombre. Y justo coincide que hay una sola mamá siempre, así que...
1: Por eso, lo pensé antes de pasar, digo... Bueno, digo alguien, pero a la vez es mi mamá.
2: Una amiga de mamá.
3: Claro.
1: No, una vez mi mamá se peleó con un novio y fue todo un desastre, porque fue hace mucho igual, ¿eh? No es el novio actual y yo tampoco estaba con mi novio actual. Como que el novio estaba medio en una, medio pesado, como que se sentía ofendido por cosas y entonces mi mamá se enoja con él y se van como a discutir a un cuarto. Y mamá vuelve y yo le digo, ahí sí, estaba un poco pesado, la verdad. Y mamá fue, como parte de la discusión, le dijo, Violeta dice que estás pesado.
3: ¡No! ¡Terrible!
1: Y después, obviamente, ella me pidió disculpas por eso, pero ella me dijo, bueno, pero quería explicarle que estaba siendo un pesado con todos. Y entonces él vino a decirme, y vos le decís que yo estoy pesado. Todo eso en una misma situación.
3: No.
1: Y yo, no, bueno, no sé. Entonces, bueno, ahí fue todo, se armó todo un quilombo. Yo me enojé.
3: ¿Vos culpa? ¿Qué edad tenías en ese momento, más o menos?
1: 28,
3: grande.
1: 8, ponele. Y entonces me voy, y mi novio le dice a mi mamá, no estuviste bien, la verdad.
2: Estuvo bien tu novio, para mí.
1: Sí, pero mi mamá le dijo como... Callate, boludo, mamá, ¿sí?
0: Andate de mi casa, tarado.
1: Y mi novio le dijo, chupame un huevo.
0: Se puso totalmente,
1: o sea, fue
0: violenta la escena.
1: Chupame
0: un huevo. Entonces...
3: Terrible. Además, no sabía con qué. Eran como cuatro peleas abiertas.
1: Claro, todo eso pasó claro. En una tarde.
2: Era como una semifinal de peleas casi, sí. Como un campeonato.
1: Exacto.
3: Lo de tu mamá, lo de Violeta dijo que sos un boludo, es como la de los padres cuando, ¿viste? Cuando viene un padre a tu casa con sus hijos. Y él ya no sabe cómo ponerle límites y ves que el hijo tiene graves problemas con los límites y el padre te deposita a vos el castigo. Es, no, porque mirá que...
0: Violeta
3: se va a enojar si agarras eso. Y vos si estás mirando la situación. Yo no dije absolutamente nada.
2: Arreglate.
0: ¿Cómo llevas...?
1: Sí, muchas veces te involucran en la pelea. Sí, a veces la le tirás... ¿Vos qué pensaste? Dice, sí. No.
2: Ah, no sé qué decirte.
0: No sé, a mí no me metas en el tequilón.
1: No, a mí esa no.
2: No. Yo con lo mío tengo.
0: No, y después te quería preguntar también por la situación separación grupo de amigas. ¿Cómo ese tipo de conversaciones inmediatamente posteriores, si se disfruta un poquito un morbito de un no tan cercano separado, el chismerío de todo lo posterior?
1: Sí, el otro día yo estaba en el auto escuchando el audio de una amiga que me decía no, porque bueno, si tal se separa, no sé qué, y yo le estaba contestando, y mi hija dice, ¿qué tal se separó? Cosas de grande, le digo. Son cosas de grande, no escuche los audios adelante mío.
0: Pero
2: vos convivís convivís con una...
0: Tiene recagante, terremoto.
1: Tenés razón.
3: Sí, durísimo.
0: Pero son planteos así, toda la jornada te va poniendo en vereda permanentemente.
1: Sí,
0: qué locura.
1: Sí, es que a partir de los 3 años...
0: ¿Qué? Para arriba, ya.
1: Es decir, ahora cumple 3, se viene la mejor parte, es espectacular.
0: ¿Y cuándo termina?
1: Y yo no sé por qué... No... Me parece que hasta los 10, ponele. Cuando empieza ya con lo de la adolescencia, me parece que ahí es un error
0: ese
1: mismo.
0: No, ese termina.
1: Pero hasta ahí es una fiesta.
2: Es que la demanda de la paternidad, maternidad, al principio es más física que intelectual y después se empieza a ser más intelectual, me parece, ¿no?
1: Total.
3: Sí, cuando te empiezan a rebatir cosas y que te dejan pagando, eso es impresionante también.
1: Claro.
3: Cuando ya decís, bueno, ya ahora realmente perdí esta discusión, ¿viste? Y tengo que ver qué hacer.
1: Sí.
2: No, además hay momentos que decís, convivo con un viejo de bar que está ahí enfrente de mi mesa,
0: sí, totalmente.
2: Que me picantea, ¿entendés? Que tenga 10.
1: Sí.
0: Y vos, discutidora, también hablamos de eso.
1: Sí,
3: buena discutidora.
0: Ganadora.
1: Sí. Sí. Ahora perdí un poco la memoria y ya no te puedo jugar con esa de porque vos me dijiste tal cosa.
0: En el 99.
1: Tal, antes yo era re así, me acordaba todos los días los torres.
2: Yo creo que tengo
1: razón,
2: algo.
1: Pero no sé por qué.
3: ¿Pero hábil para sacar el eje de la discusión cuando estás perdiendo? ¿O das la razón?
1: No, en general no doy la razón. No. Sí. Quiero tenerla yo. Mi novio es más que me termina dando la razón, pero yo creo que por hartazgo.
0: El Lupache no me tranquilo,
1: he peleado,
0: ¿no?
1: En todos lados. O sea, que estaban diciendo en los lugares que se pelea.
3: Sí.
1: Hasta me peleé en un telo una vez. No, justo que hablan de telo que decían eso. Sí, y me pasó que entonces yo me fui, después volví y vino la persona.

0: limpiar, porque viste, una vez que abrís la puerta, sí, ya está. Y nosotros ya estábamos adentro todavía.
1: Terrible.
0: Bueno, pero sí, en todos lados. También me peleé mucho en las vacaciones. Eso, viste, que las vacaciones es un gran lugar para pelearse.
1: Muy frecuente.
0: Sobre todo, porque aparte no tenés que hacer a veces. Una peleita.
2: Un divertimento. Sí. Lo que pasa es que la vacación es un momento en que la pareja está 24 horas juntos. La vida cotidiana, no, cada uno tiene sus horitas libres de pensamiento, de pelearse con otras personas. Las vacaciones de repente es 24-7 con este chabón, en este caso, esta chabona.
1: Sí. ¿Vos sos iniciadora de las peleas o simplemente sucede? Bueno, con la paternidad cambia todo, ¿no? Porque está ahí el argumento todo el tiempo para pelear. Pero bueno, antes de eso, o con otra gente, ¿abrís vos el...?
0: No, yo no me peleo para nada con gente en general. Eso le evito absolutamente. Bien. O sea, me tocan la bocina, o sea, que yo miro para adelante. O sea, no, no estoy dispuesta a pelearme con nadie. No me interesa en lo más mínimo. Aparte porque también no tengo demasiada como fe en la gente. Como yo no pienso que le voy a hacer cambiar la opinión a alguien. Bueno, pero con mis parejas me peleo, sí. Y quizás con mi mamá también. Bueno, justo a las dos personas. Pero porque, bueno, es la típica, es lo más como incondicional.
1: Y lo más cercano,
0: digamos,
1: sí, sí,
0: ¿no?
1: Sí, sí, sí, sí.
0: Después, con mis amigas tampoco. No me peleo mucho, ¿no? Huyo a las discusiones, me gusta confrontar.
1: ¿Y
0: me
1: al angustia. Rato ya se te pasó o quedás disgustada?
0: No, creo que se me pasa rápido. Sí, sí. A veces, sí, se me pasa rápido, sí. Pero en el momento, justo ayer nos peleamos con Juan un poquito.
1: Son rocecitos.
0: Y por cosas de la casa, siempre son esas pelotudeces. Y, porque ¿sabes lo que había hecho? A ver qué opinás.
1: A ver.
2: Vamos. Tenés razón vos.
0: Él hace mucho tribunal. Esto, como terminó, se estaba tomando unas pastillas, no sé de qué. No piensen.
1: No era Jimi Hendrix.
0: Y deja el blister vacío. Y no lo tira.
2: Y no está mal.
1: Pasa que yo también podría ser.
2: No, tenés razón vos.
3: Tenés razón vos.
0: Porque es como, ¿qué es esto? Que es que alguien lo tire por vos, ¿entendés?
3: Tenés razón vos.
1: ¿Cómo presentás el caso? ¿Vos pensás dejar esto acá?
0: No, le hice así.
1: Listo.
0: Y ese gesto le dio mal humor a él.
2: Y la respuesta, no me di
0: cuenta. Porque me dijo, así no. Así no, me dijo, no anda así.
2: Ah, ya sé de dónde lo saca Lila, ¿no?
1: Claro, ahí está, boludo, ahí está.
2: Está claro. Sí, sí,
1: sí. ¿El músico es una persona que en la convivencia tiene su momento de vagancia o no?
0: Sí, igual él es bastante disciplinado, ¿eh? Yo creo que soy más vaga que él.
1: Bien.
0: Como él siempre está haciendo algo, pero con sus cositas, nunca, nunca haciendo algo para la casa.
2: Con su blistercito.
1: Nunca con la mopa.
0: No, jamás se le ocurre hacer una cosa, ni siquiera de esas cosas que hacen los varones, ¿viste?
1: Cambiar lámparas.
0: No, eso tampoco.
1: Tampoco.
0: No.
2: ¿Sabés? Ya que lo trajimos a la charla, hay una coincidencia que hoy se anunció la grilla del Cosquín Rock y en esa grilla convive Juan Ingaramo con una agrupación que se llama Neuropibes, que son los muchachos acá.
0: ¿Ah, en serio?
1: Vamos a conocer a Juan Ingaramo.
2: Ahí está, mirá.
1: Le vamos a pedir una foto.
0: Me muero.
2: Incluso hay una cercanía ortográfica, porque los Neuropibes...
0: Uy, yo no veo nada.
1: Nosotros no vemos nada tampoco.
3: Bastante tranquilo. Chiquito, por eso.
2: ¿Y Juan dónde está? Para arriba debería estar Juan, ¿no? Claro, antes de la L. Hay gente acá.
0: Ah, porque es por orden alfabético.
2: Claro, sí.
0: Ah,
2: sí.
0: Nunca supe eso.
1: No, es que antes no era así. Antes ponía orden alfabético, por prestigio. Digamos.
0: Ahí está.
2: Pero destacan con tipografía. ¿Y Juan dónde está? Ah, ahí está, al lado de Drexler.
1: No, sí. Yo no veo una pija.
0: Ah, mira, no, yo tampoco veo nada.
3: ¿Vas a verlo, Juan, cuando toca?
0: Sí. Sí, por suerte me gusta lo que hace, ¿viste? Que a veces puede pasar que no.
1: Pero ¿podría salir con alguien que no hace algo que te gusta musicalmente? Ponele que...
0: Creo que no, con algo que me dé vergüenza, eso no. Pero sí, capaz algo me parece medio un plomo, sí. Porque capaz sería como intelectualmente superior a mí, no sé.
3: Claro.
0: Pero que yo digo que...
3: No me termina de...
2: No, claro.
0: Sí, porque aparte yo tengo medio trauma con los recitales porque mi papá es músico, sí. Pero sobre todo era músico cuando yo era chica y me llevaba mucho a recitales, pero onda de frillas, esa onda.
3: Temitas de 9 minutos.
0: Soporífero. Entonces a mí ahora me invitan a ver esa cosa y digo, no, por favor, yo quiero cantar en castellano.
3: Quiero mantener el ritmo, que sea el mismo ritmo toda la canción de principio a fin.
0: Sí. Y sí, puede ser un estribillo pegadizo también.
1: lo único que te pido.
2: El músico en la casa es como la persona lúdica de la casa, está haciendo como ruiditos, cosas, divirtiendo a la gente y...
0: Y bueno, está el piano, que eso divierte a la gente. Claro. Sí. Pero bueno, yo soy actriz, no claro. soy escribana.
2: Bancaria, llegó mamá.
1: Pero vos que tampoco practicás letra, capaz, también ahí.
0: No, claro, no, yo no voy a hacer un show.
3: Personajes.
0: Pero claro, no, pero bueno, pues, hago gracias, claro. creo.
1: Te puso en un lugar de ortiva total sí, de la
0: claro,
1: casa.
0: Claro, la contadora.
2: Pero siempre hay uno malo y uno bueno en la casa, ¿o no?
1: ¿Por qué? ¿Buenas sí, personas sí. y mala persona?
2: No, hace el policía bueno y el policía mal. Yo hago las pavadas y...
1: Y claro. soy la que
2: sí,
1: te reta.
2: Sí. No, la que reta a los niños.
1: Ah, bien, bien, bien.
2: Eso es una mierda.
0: Bueno, si Juan juega más con Lila, ponele a las Barbies, esa onda. A mí eso me reaburre. Me gusta jugar juegos de mesa. Que también pienso, uy...
1: ¿qué le estoy enseñando a jugar al Scrabble con 7 años.
0: No,
2: claro, sos papá con el Free
0: Jazz. Uno, todo. No, también pienso en mí, pobre yo, que necesito como una regla para jugar.
2: Claro.
0: Que no me gusta el juego libre.
1: Claro.
0: Y encima soy actriz, debería gustarme.
2: Claro, claro.
0: Pero capaz porque ya lo hago en el trabajo.
3: Claro.
0: Pero esa cosa como, hola amiga, ¿a dónde vamos?
1: ¿Y qué haces? ¿Remás un poquitito o...? ¿Jugás a volar en el ratito?
2: No, Juan.
0: Pero yo no juego a las muñecas, le digo.
3: Claro.
0: Yo solo el uno y la casita robada, esas cosas que sabe jugar ella. Después va a evolucionar
2: timbiendo,
0: un poco.
2: Mamá timbiendo. Claro. Ahí.
3: Qué desafío terrible el aburrimiento de los juegos de tus hijos. O sea, cuando tenés que...
2: Sí. Es terrible.
3: Y tenés que maquillar.
1: Vos me lo habías adelantado, Juan, que había momentos que, sobre todo en la primera infancia, que era aburrido al principio.
3: Es un momento que necesitas una paciencia y una dedicación a la situación.
0: Y la plaza también.
3: Y la plaza también, además los peligros. La plaza.
0: Claro, no podés mirar el celular demasiado porque sería lo que a uno le gustaría hacer.
3: No,
0: ya, pues levantaste, bajaste la mirada un segundo y no sabes dónde está el pibe.
3: Eso, que depende solo del tubo del tobogán. Si no está en el tubo del tobogán
0: y
3: en este momento,
0: peligrosísimo,
3: es un peligro.
0: Aparte. Claro. ¿Viste? Hay nenes que empujan.
1: Sí. Niños muy brutos, niños rusos, frecuentemente en
2: tópico
1: plaza.
2: Recurrente acá, ¿marcás a niños que están agrediendo a tu hija de algún modo no muy
1: Por
2: fuerte?
1: Ejemplo, en una plaza, con torpeza.
0: Sí,
1: viene un
0: sí.
1: niño y le...
2: A ver, querido.
1: ¿Y qué le decís? Ojito, nene.
0: Sí. Sí, así.
2: Y el niño, temor.
0: Sí, he mirado mal a nene, sí. Pero igual, no soy defensora de los otros niños también,
3: sí.
0: ¿eh? Como si Lila viene y me dice, ¿por qué tal no se quedan mis otros? Yo digo, ¿y vos qué? O sea,
1: claro.
0: soy así. No es como, pobre mijita, no. Pero, porque también siento que la
1: sobreprotección no ayuda
0: sí,
1: en nada.
0: No ayuda, no. La victimización
1: totalmente,
0: no viene
1: totalmente.
0: Bien.
3: Y además hay algo para mí que... uno intenta no intervenir con otros niños hasta la última consecuencia. O sea,
0: sí.
3: si vas a decirle algo al tronete, tiene que ser que la situación sea totalmente justificada.
1: No, no,
0: sí,
1: no.
0: sí, sí, porque si no es un espanto.
3: Claro.
0: No, pero bueno, miradita mala, miradita va bien.
1: Cuidado, nene. Decir. Yo cuidado, nene. Le digo ser... Cuidado, nene. Rapidito, pero que el nene entienda perfectamente. Porque, bueno, el riesgo ahí es que venga un padre y me ponga, ¿viste? Pero...
0: No, cuidado, nene, no tiene nada.
1: No, cuidado, nene, está ahí.
0: Está perfecto, nadie te puede decir nada.
1: Pero, cuidado, sí. nene, con un empujoncito ya
2: el toquecito.
1: Es... Cuidado, nene, cuidado.
0: Claro, no, físico es más...
1: Una pavada, ¿eh? Pero ¿se
0: sí.
1: te quedó pegado algún papel durante tiempo y no te lo podías sacar encima? De los que fuiste haciendo...
0: No, por suerte no.
1: Termina
0: pero
1: y chau.
0: Sí, capaz la energía del personaje, sí, es un horror lo que estoy diciendo, me siento como
3: Susan
0: una
3: Sarandon.
0: Actriz. No, pero sí, capaz que haces algo que tiene un cierto ritmo y eso sí quizás, pero como no sé, se te pega la cosa de la gente.
1: Claro.
0: Hice cordobesa una vez, pero no se me pegó el cordobés, creo. No,
1: ¿Y
0: no,
1: lo
0: no.
1: habías
0: no.
1: hecho bien?
0: Empecé muy mal, aparte Juan es cordobés.
2: Juan, claro, te iba a decir.
0: Yo soy malísima imitando, ¿viste? Hay gente que tiene ese don,
1: sí.
0: bueno, no es el mío. Entonces me llaman para hacer de cordobesa 3 capítulos, que encima poquito.
2: ¿Dónde? ¿Qué era?
0: Educando a Nina se llamaba la novela.
1: Sí.
0: Entonces le cuento a Juan, le digo, no lo voy a hacer. Y Juan me dice, no, dale, hacelo, yo te ayudo. No, me dice, dale, bueno, está bien. Aparte me decían que había un coach que te ayudaba, bueno. Y no, y lo empecé a practicar con Juan y fue un desastre. Juan me decía, no,
1: porque
0: es un horror.
2: Eso es santiagueño.
0: Claro, no, le parecía el horror mismo. No, lo hice con el coach y no le pregunté nunca más nada a Juan.
3: Claro, ah. No te volvés loca. Además.
0: Sí, igual después el personaje se alargó. Viste,
2: ah,
0: era las cosas de las novelas
2: hecho.
0: De antes.
3: Sí.
0: Eso
3: de que dependía,
0: se ve
3: que se
0: sí.
3: alargue un personaje.
1: Y que le vaya bien.
0: Y un poco sí. como que entre eso y estuvo, fue bien. No, no es que me dio rating, esa cosa, obviamente no. Pico de rating.
1: Lamentablemente.
0: No, les gustó, yo qué sé, y volví a entrar. Así que valió la pena aprenderme el cordobés. Y después fui mejorando, ¿eh?
1: ¿Y terminaste bien?
0: Yo creo que sí, ahora lo debo hacer para el orto, pero hay reglas.
3: Sí.
0: Como, por ejemplo, los artículos no se alargan. La gente suele cometer ese error.
3: ¿Mirá?
0: Tipo, la, no, es la.
3: Es el...
0: Las palabras cortitas no se alargan.
3: Se tiene más de dos sílabas para alargarse.
0: Sí, sí, como más las esdrújulas. Porque, y se alarga la sílaba anterior a la que está acentuada. No es todo como tipo manual.
2: Wow.
0: Sí.
3: No, impresionante, ¿eh? Quiero practicarlo después.
0: Sí, después practicarlo con esto que le estoy diciendo.
2: La coach o el coach te dio esos tips.
0: Sí. Y estuvo perfecto, porque bien. Aparte yo necesito para estudiar
2: reglas.
0: Las cosas reglas. Bueno, ya.
1: Con los juegos también. Con los juegos también.
0: Eso. Sí.
1: ¿Eso a qué lo adjudicas? ¿Estructuradita?
0: Sí. Sí. Yo pienso que tengo como una inteligencia más, sí, del razonamiento.
1: Claro.
0: Y no tanto de lo intuitivo.
3: ¿Pero te da pánico como el libre albedrío?
0: Sí.
3: O sea, eso en la maternidad te habrá costado al principio, ¿no?
0: No, por eso pongo muchas reglas, como... sí. Pero, no, no sé, me ha pasado de... Bueno, en las clases de teatro,
3: sí. Ahora.
0: De chica la hacía todo, porque cuando uno es chico no piensa tanto. Pero ahora toda la parte esa del principio que te hacen ser, no sé, una gallina, todo sí. Eso, yo estoy tipo... Acá cuando termina
2: Dale.
0: Esto, o sea, no me cuesta entrar.
3: Claro.
0: Me veo de afuera... eso no la paso tan bien, sí, con esa parte.
2: ¿Alumna del secundario, cómo eras?
0: Mediocre.
2: ¿Y personalidad picante o tímida?
0: Fui una alumna complicada porque odiaba ir al colegio con toda mi fuerza. Estaba viendo cuándo iba a terminar esa tortura, no podía creer que yo tenía que estar ahí esas horas... cuando termina esto, y por eso hay muy dramática. Como que me daba mucho miedo que me vaya a llamar en un examen, lloraba, pero por suerte no he sufrido bullying, no sé por qué, porque tenía todos los números para que me hagan mierda.
2: No, ¿por qué?
0: Se ve que tenía igual una gracia,
3: una
0: algo,
3: chispa,
0: algo
2: algún
0: me...
2: carisma había.
0: Algún carisma había, pero hacía show por todo, sí, por las pruebas sobre todo. Y como profesora, no estudié, no sé, así, esa onda.
1: ¿Ves cosas
3: drama
1: de...
3: queen,
0: sí, exacto.
1: ¿Y ves cosas de tu hija ahora ahí?
0: Ay,
1: ¿ves
0: sí,
1: cositas?
0: Sí, sí, es dramática.
1: Llantos que son de...
0: No, y eso como, no sé, la otra vez le digo, no te enojes conmigo por tal cosa. No estoy enojada con vos, estoy enojada conmigo misma.
1: ¡Oh, terrible!
3: Pero es impresionante la profundidad de esa...
0: Claro, ahí dije, uy, la que me espera. Y sí, eso, ¿y por qué es tan difícil la niñez? Me tira, cosas así.
3: Ah, cuestiones
1: filosóficas, filosóficas.
3: Claro, cuestionamientos.
0: Claro, sí, otro día me decía, ¿yo existo o no existo? Le digo, esa es la cuestión.
2: Lo hablamos.
0: Es la gran pregunta que nos hacemos todos.
3: ¿Vos a qué edad empezaste a actuar en Más Informal?
0: A los 10 años.
3: 10 años.
0: Sí.
3: Dos preguntas al respecto. Uno, sí. ¿Cómo afectó en tu carrera haber trabajado de chica, de niña? Y la segunda, si tu hija viene y te dice que quiere empezar a trabajar a los 9, 10 años, ¿cómo lo tomás?
0: Mal. Pero, porque el Forfait era como una cosa muy extraña.
3: También.
0: Y grabábamos los sábados, no teníamos ni que faltar al colegio. Lo veían tres personas. Mm. Era muy como de nicho, ¿viste?
3: Claro.
0: No era una cosa popular que la gente... No sé, era tranquilo. A mí no me gustan los nenes que trabajan.
3: Claro.
0: Pero sobre todo porque siento que están expuestos a una angustia que tiene que tener un mayor, que es funcionó, no funcionó.
1: Presión.
0: Claro, el nene no se sabe la letra, actúa mal, viene el director, bueno, a ver, ponete acá. Todas cosas que es gente grande.
3: Sí.
0: Y ya como uno tiene que lidiar con eso, imagínate un nenito, después te vuelven a llamar, es
3: como
0: feo,
3: la
0: no me gusta.
3: El vínculo,
0: el
3: la
0: casting, claro, todo eso no quiero que Lila viva eso. Pero mi experiencia no fue esa.
3: Claro.
0: Era todo mucho más light, aparte nosotros teníamos unas pelucas puestas, o sea, ni siquiera la gente nos reconocía. No, a mí me encantó hacerlo y era una escuela re lúdica y re libre, como estuvo bueno empezar así a actuar.
3: Claro.
0: como desde el goce. Porque hay como unas escuelas de teatro que es más como, viste, el sufrimiento.
3: Sí.
0: Y nosotros, yo fui a la escuela de Nora Mosenko, que siempre que alguien me pide como recomendación para niños o para arrancar, yo digo, empezá con Nora, porque Nora te hace gozar de lo que estás haciendo, lo disfrutas, te cagás de risa, no funciona, chao, lúdico. Te vas, volvés. No hay complejo, viste. Sí. Y para arrancar eso, para mí es lo mejor.
3: Claro.
1: ¿Preferís el teatro o serie, TV, no sé?
0: No, todas me gustan. Un poquito de cada una.
1: Bien. Casetera. No, pero está bien.
0: No, pero porque en realidad siempre pasa que la tele está como medio mal vista.
1: Claro, pero bueno,
0: y la gente dice, serie... yo soy de teatro, un bicho de teatro, te dirían. ¿Viste?
2: Pero ya no está más esa frontera, ¿o sí? Sí. Sigue estando del
0: prestigio. Y ahora que teatro, como no existe claro. La tele, ¿no? Claro, o sea, que en ese sentido es verdad. Como que la plataforma es más sí. Cool, ponele.
2: Claro.
0: Pero a mí me encantaba hacer tele. Estabas 10 horas actuando, como era un entrenamiento espectacular.
1: ¿Y las series no son eso un poco?
0: Sí, pero es más como acotado. Capaz lo grabás 3 meses, 4 meses. Acá estabas un año entero yendo a grabar de 7 de la mañana a 7 de la tarde, actuando. Y escenas así, que las resolvías vos, entonces, y era, viste, algunas cosas... Se hacían como se podían, pobre los guionistas, digo, hacían maravillas, la verdad, porque eran 140 capítulos. ¿Cómo hacés para escribir eso? Pero a veces, bueno, había escenas que era bueno.
2: Salía.
0: Sí, entonces más o menos uno. Y ahí te desarrolla el oficio. En ese sentido, a mí me encanta, me gustó mucho hacer tele. Y el teatro, ponele, a mí me encanta, pero. El de miércoles a domingo
1: duro.
0: Me da el colegio, ¿entendés? Vuelvo al colegio.
3: Claro.
0: Me agarra la asfixia. ¿Sí? Aparte hacer exactamente el mismo texto.
1: Eso debe ser monótono en algún momento, ¿no?
0: Y es el día de la marmota.
3: Sí.
2: Y además,
0: para mí, otro te va a decir, no, ¿cómo no es el mismo? Porque cada función es distinta.
1: Sí, sí, un artista.
0: Por
1: un artista,
0: supuesto.
1: Un artista, ¿verdad?
0: Pero, bueno... Te pones la misma ropita.
1: Todo lo mismo, es exactamente
0: todo lo mismo.
2: No, y además, muchas veces yo te vi en una casa llena de agua, sí. Y creo que estás sola o no.
0: Sí, sí, era un monólogo,
2: sola.
0: Sí.
2: Eso es una locura.
0: Pero ahí eso es.
3: Es más divertido.
0: Es drogadura.
2: ¿Por qué?
0: Y porque es como un nivel de adrenalina. Total. Y actuás vos solo, como no te.
3: Es muy difícil.
0: Es muy no lo haces de taquito, ¿viste? No, es imposible. No. Pero yo igual lo hacía 2 veces por semana, como mucho.
1: Ah.
0: Ahí me encanta, eso me encanta.
1: 2 veces por semana.
0: Sí.
3: Pero ¿cómo haces ahora cuando te pasa eso de hacer 4 o 5 veces lo mismo en la semana para mantener el espíritu vivo, por así decirlo? Es terrible.
1: Y hay que laburar, Juan.
3: Es laburo.
0: Es laburo.
3: Terrible.
0: Para mí sí, otro actor te dice, no, es lo más maravilloso, son las 3 horas más hermosas que vivo en mi vida. A mí eso no me. Ya el mes 3, por favor, que se explote un foco o algo.
2: Que pase algo y se suspenda.
3: Empezás a olvidar letra a propósito. Como para
0: claro, bueno. Algo. Hay un reemplazo y yo, ¡yuju!
1: ¿Cómo sos como conductora de tránsito? Que dijiste antes que si alguien me toca bocina, yo miro para adelante sin ignorándolo.
0: Sí. Tranqui. Como. No soy Fittipaldi reactivo, ¿no?
2: Fittipaldi espectacular.
1: Es una charla de cuarentones, finalmente.
2: Sí, cuarentones.
1: Todos nombres.
0: Sí.
2: Emerson Fittipaldi.
0: No me interesa manejar bien, que es lo que le pasa a los varones, me
2: no
0: parece.
2: No te interesa ganar.
0: No, ni hacer cosas raras. Pero no creo que no me mando las típicas cagadas femeninas. Normal.
1: Vas.
0: A veces me mando cagadas igual, sí.
3: ¿Discutís o pedís disculpas?
0: Pido disculpas.
3: Aunque tengas razón.
0: Sí.
1: Sos de nuestra escuela.
3: De misma escuela.
0: Sí, por supuesto.
1: Una herramienta que ha salvado muchísimas vidas.
3: No hay que pelearse
1: vidas.
3: Con nadie.
0: Claro, aparte la gente tiene una gana de pelearse.
1: Está muy sacada.
2: Te quiero preguntar, ¿algún actor o actriz que esté infravalorado y que vos digas, esto es recontra grosa o grosso y por ahí no se la destaca tanto como a...
0: Ay, no, sé. No pero no puedo decir.
1: ¿Y un nombre
2: no, sobre... pero es un elogio, ¿eh?
0: Y, pero es
2: no
0: raro,
2: sobrevalorado.
0: Porque viste... Claro, pero imagínate que...
3: No, no estaba
0: yo
3: hablada.
0: No estaba infravalorado.
2: Ricardo Darín.
3: No, hace un año no te hace
2: para, pero
0: no,
2: pensé...
0: un actor que lo hacen mierda a todos.
2: Pensé preguntarlo al revés y sobrevalorado.
0: A vos, ¿para vos quién? A ver, yo te digo.
1: No, imposible, pero y sobrevalorado. Vos querías saber sobrevalorado.
2: Es
1: pero
2: que sobrevalorado era más cruel decirlo.
1: Pero no puede, no claro. puede.
0: No, pero infra también.
2: No, pero decís, che, uno que la rompe y bueno, oh, no. No, que
1: sí,
2: le vaya
1: sí,
2: mejor.
1: Sí, porque sí, no, tal está considerado un pelotudo de mierda, pero yo te digo, me
2: no,
1: cae.
2: No, no, que no se lo conoce tanto.
0: O le va para el culo.
2: Hace seis años no peor. Y la está remando. No tengo no, cambiamos para, la pregunta.
3: No,
0: o sea, no puedo dar un nombre.
2: Bien. ¿Y actor, de afuera?
3: Para, ¿y actor o actriz con los que más te divertiste grabando?
1: Bien, Joaquín, bien. Bien, la

0: Hacia excelente adelante, pregunta.
1: Ya tengo para...
2: Bueno, ahora hice una película que hoy justo tuve que hacer el doblaje, que igual lo único que hice fue gritar, que se estrena en diciembre, que seguramente a ustedes les va a gustar porque son varones.
0: Y pelotudos.
2: Que es de Alex de la Iglesia. Sí. Y él, con el elenco me reí muchísimo. Les puedo nombrar todo el elenco. ¿Quieren?
0: Bien.
2: Sí. Es Adrián Suar.
0: Te reí. Bueno.
1: Actorazo.
2: Graciosísimo.
1: Infravalorado.
2: Griselda Siciliani, Capusotto.
0: Fuertísimo staff.
3: Y dirigida por él de la Iglesia, sí. Boludo.
2: Miami Gorena, Benjamín Vicuña, Martín Garabal y Mónica Rayola. Bueno, y nos reímos muchísimo todo el tiempo. Y te digo eso porque, bueno, ahí está la foto, mira.
1: Ahí está.
0: Y vos en ese grupo tenés un rol también divertida de personaje. ¿Intervenís o sos más, estás más a un costadito?
2: No, no, intervengo.
0: Sí, sí, te percibo líder. Incluso.
1: Líder, sí.
2: No, no sé. Eso lo tenés que decir otro. No, líder no, creo que no. Adrián era como medio como el conductor, siento yo.
3: Mira.
2: Como que nos hacía hablar un poquito a cada uno.
3: La que estaba abajo de Adrián Suárez, Mónica
2: Rayola.
3: Es la madre de Cartoon, de Julián Cartoon.
0: Mira.
2: No.
3: Sí. Entonces igual la Mónica
2: Cartoon. Ah, ¿sí?
3: Sí, es ella.
0: Es un eso no.
3: Es que yo no sé la verdad. Yo no sé la verdad.
1: Es amigo de Julián,
2: No, yo no iba a decir nada, porque no viste que feo desautorizar.
3: Pero no sé, soltera de
0: no, pero ponelo. No, si estás diciendo una pelotuda, lo tenés que poner.
2: No, no es ella.
3: No es ella.
2: No.
0: Qué lástima.
1: Pará, vuelvo.
2: Ah, sí, es igual, no la conozco a la mamá de Julián.
1: Por favor, remame esta.
2: Sí.
1: Actor de afuera.
0: Uy, qué pesado, por favor.
1: Sobrevalora, que vos digas, loco, a todo el mundo le gusta este y a mí me parece un boludo total.
2: Hay uno que vi el otro día. Yo soy un desastre con los nombres. Pero no, se llama algo Patrick. El del Crepúsculo. A mí no me gusta.
0: Ah, sí, sí. Ya sé cuál decís. Pero no voy a sacar nunca su nombre.
1: El chico Patrick de Crepúsculo.
0: De Crepúsculo, sí. De la saga de Crepúsculo.
2: A mí no me gusta. Vi Drama el otro día, que es una película. Y él, no sé, no, medio sobreactuado ese. Para mí.
0: Este chico.
2: Hace caras raras, pero bueno, es mi opinión. Ahora me voy.
1: No te bajes, no pasa nada.
2: Viste que es una cuestión de gustos.
1: Bueno.
2: Sí. ¿A ustedes?
3: Para Alex de Lili.
0: Dale,
3: ¿son sobrevalorados?
2: ¿Qué no te gusta de Hollywood?
1: Yo vi el otro día, mi hijo está viendo Spider-Man y...
0: yo tengo uno.
3: Tom Holland.
1: No, Tom Holland no. El primer...
0: Matt Damon no otro, pero qué más...
3: Ben Affleck.
0: Sobrevalorado.
3: Y discreto.
1: Medio té con leche, ¿no?
0: Discreto.
2: Sí. Algo siento que hizo bueno.
0: Seguro
2: pero no me acuerdo
0: hizo.
2: Qué.
1: Tobey Maguire, digo yo.
0: No sé, no sabía. Este hombre. ¿Qué ibas a preguntar, Juan?
3: Lindo. No, de Alex de la Iglesia.
2: Sí.
3: ¿Alguna pelotudez de su personalidad que te sorprendió? Pero pelotudez, ¿viste? Como otro café en una hora. ¿Viste esas cositas? O cómo dice alguna cosa.
2: No, es un personaje espectacular. O sea, tiene 300 millones de cosas graciosas.
3: Mambitos que
2: pero,
3: tenga.
2: Por ejemplo, todo el tiempo como que compraba cosas como en mercado y cosas raras, como para armar una mesa, una moladora. Claro. Ese era su vicio.
3: Bien ahí.
0: Che, bueno, no, lamentablemente se nos va el programa. Un tópico variadísimo, además.
2: Pasamos lo cual por todos los temas, ¿no?
0: Te convierte como una persona que podría trabajar en el streaming, si te interesase. ¿Te interesaría algún día eso?
2: Me da miedo. Siento que voy a perder el misterio. Qué misterio, ¿no? Pero,
1: está bien.
2: O sea, tengo miedo, viste, que la gente... Ustedes igual no tienen ese problema, me parece, ¿no?
0: Y medio que te adaptás.
1: No, acá hay timidez, ¿eh? Somos tres personas tímidas.
2: Claro, nunca es que dicen algo, se van de boca, esa
0: sí,
2: onda.
0: Sí, permanentemente. Cometemos errores.
1: Sí.
0: Y
1: a veces sí, y después se analiza con una culpa terrible. Sí, sí.
0: No la pasas bien, ese aspecto te entendería. Sí. Porque...
2: Eso. Sí. Todo el tiempo estaría como, ay, no, perdón, no sí. Tengo que quise decir eso. El otro día fui al programa de María Laura Santillán, sí, ¿viste ese? Y yo le decía, cada cosa que decía me veía como recortada en Instagram.
1: El clipcito.
2: Y ese momento que, viste, fuera de contexto suena para el orto.
0: Sí.
2: Y ya los comentáis, está boluda.
0: ¿Y
2: ahí
0: qué
2: haces?
0: ¿Te calentás o decís, bueno, miro más nada y chao?
2: ¿Y qué voy a hacer? ¿Nada puedo hacer?
0: No,
2: nada.
0: A veces, nosotros a veces tenemos el triste morbo de estar viendo cómo nos putean.
2: Sí, miro un poquito, sí, miro.
0: Es doloroso.
2: Sí, y a veces me dan ganas de contestar, pero me doy cuenta que es patético.
3: No.
2: Ahí te convertís en una persona patética.
3: Sí. No, y además es peor después.
2: Sí, sí, claro.
3: Nada bueno se saca.
2: No, por eso. No.
0: Bueno, Viole, gracias.

0: por venir, realmente, no, porque, este, pero cada vez que compartimos, mejor. 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
2: ¿Qué, Juan? Y lo, la semana que viene, que vos, ¿eso lo, sí, lo decimos o no?
0: Y sí, sí, el martes de jueves no estoy, quedan la gata y Joaquín solos. Me voy a México.
2: Barco. Germán viaja.
0: Vamos, suerte, a ver cómo nos va. Y ¿nos traes viene algo? Una actriz fuerte también.
1: Sí, Julita Díaz.
0: Perfecto, capaz que no quería decir los Joroba, pero bueno, no pasa nada.
3: No, al revés, te estaba haciendo señas.
0: Ah, bien, bien, bien. Okay. Bueno, Viole, gracias, nos vemos.
4: Muchas gracias.

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13: ¡Pero claro! ¡Lo que sí! Sean todos bienvenidos al maravilloso segmento de tarde ubicado, gestionado, publicado acá en Vorterixlandia. Un programa que pensamos para que
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13: Produce algo para ver a la tarde mientras se preparan para un futuro muy, muy negro. El día de hoy, realmente los corsarios. Realmente los corsarios de la masculinidad, te diría, nos haremos cargo de este programa, porque hoy es día de chicos.
14: De macho.
13: Hoy es conducción de hombres. Por eso me saqué la gorra. Porque me siento seguro. Me siento seguro con otros varones. Voy a volver a poner. El día de hoy, a mi derecha, está un verdadero macho. Un verdadero varón. Un verdadero hombre. Una persona que no teme hacer cosas de varón. Y que las hace todo el tiempo. Todos los días. Porque él es varón. Él es el gran, el increíble, el inimitable. ¡Ezequiel Shapiro Manu! ¡Hola, hijo de puta! ¡Chile!
15: ¡Oh, no!
14: ¡Estoy!
13: ¡Ahí va!
14: ¡Hola, hijos de puta!
13: Conocí, es Yapi.
14: ¿Puedo decir barbaridades?
13: Sí, hoy es día de varones, Yapi.
14: Como si nunca dijéramos una barbaridad.
13: Sí, no, como si no.
14: Pero hoy puedo decir barbaridades. Si te están chupando la pija mientras haces caca, ¿se llama capete o petaca?
16: Claro, se puede decir que la pija se pone choclona.
13: Ahí va. ¿Cómo? ¿La pija se pone cómo?
16: Choclona.
13: ¿Qué quiere decir eso?
16: Y viste, cuando estaba y media, choclona.
13: No,
14: era menos, volvé, final,
13: no,
14: era menos.
13: No, yo no sé si estoy para esa,
14: Era menos.
13: ¿Eso
14: era
13: significa menos ser varón? Oh, Dios, no. Petaca me gusta más.
14: Era menos.
13: Porque petaca parece otra cosa. Es esa cosa que petaca. Uno dice una petaca. ¿Cómo una petaca?
14: Yo soy petaca, dice petaca.
13: Ahí va, mirá.
14: Mirá, está en el chat petaca, vino.
13: El hombre pre-petaca. El hombre
14: El hombre petaca oficial.
13: No, no, muy difícil, muy difícil, muy difícil, muy difícil. A la izquierda de la mesa, un erudito, ahí va, una persona que viene del extremo norte del país. El extremo norte, sí, sí, ustedes tal vez no saben dónde queda Córdoba, yo sí, quedan en el extremo norte del país. Es nuestro, y por eso siempre lo defenderemos. Es nuestro rubio de ojos celestes cordobés. ¡Ah! ¡Gucho!
0: ¿Cómo están, manga de chupapija? Hoy vine, pero desquiciado. Hoy estoy, pero...
14: Sacadito.
0: Más sacado que nunca.
13: Opa, más sacado, un masacote.
0: Estoy en nada que se me triguere la de pelón chumbo y mataje.
14: Ah, cargadito vino a Gucho.
0: Vine cargadita la faja.
13: Como el flaco de Cabildo y no sé cuánto que...
0: Así que...
13: Hoy.
14: Está bien.
0: Cuidado.
13: Cuidado, cuidado. Y más allá de eso, ¿cómo andás?
0: Nah, bien, como bien, siempre. ¿Cómo me puede a mí? Estoy cansado del éxito. ¿Vale? Oh, sí, estoy con empezar a comprar zapatillas chicas para que me empiece a doler algo.
13: ¡Ay, muy bien!
14: Para sentir un castigo, por lo menos.
0: Me pegan, salgo acá, salgo de la vereda. Me pegan cuatro tiros, no me majan. Oh. No me...
14: No siento nada. No siento nada.
0: Todos se enferman, yo no me enfermo. Estoy, pero...
13: ¿Viste cómo están cayendo todos, eh? Dicho sea de paso, una de las caídas es la señorita Guilleniga. Que ha caído, sí. Que ha caído ante la dura enfermedad. Hay que ver si sobrevive esta vez, porque bueno, se viene enfermando con polio, con sífilis.
14: Guille gonorrea. Tiene el bicho.
0: Sí, se le pegó.
14: Se le pegó el bicho a Guille.
13: Se le pegó el bicho, así que.
14: Tiene el bicho.
13: Fuerza, Leona.
14: Fuerza. Fuerza, Guille. Fuerza,
0: boludo,
14: Guille.
0: Pero fuera de joda. ¿Qué sí. No toma sopa? ¿Qué le pasa?
14: Sí, verdad.
0: La se enferma cada 15 días, boludo.
14: Tomar anonino. No, el Actimel, el Casein es defensa.
0: Chica joven, sí, ¿viste? Atlética.
14: Sí, pero la droga la tiene mal.
0: Claro, yo todo gordo, colesteroleado, no me pasa
14: no
0: nada.
14: No pasa nada. Quien también está en el centro de la mesa y ha llegado, tal vez con el bicho, o tal vez no.
13: Ah, el
14: no
13: bicho adentro.
14: No se sabe.
0: Dice que el bicho viene desde la misma selva.
14: Es verdad. Algunos dicen que incluso ha sido, el bicho ha salido de la cruz entre un mono y anda a saber eso qué ha pasado.
0: ¿El eso, culo de un mono fue? Salió?
14: Eso es lo que se dice. De eso se hablaba en los 90. Señoras y señores, en el centro de la mesa está. Ha llegado columpiándose entre las copas de todos los árboles de la ciudad de Buenos Aires. ¡Es Tomás la Mona Vergara!
0: ¡Dale, chimpancé!
13: ¡Hola, negros y negras de toda la recontra reputísima tierra! ¿Cómo se encuentran? Bienvenidos al show. Qué lindo volver a verlos, qué lindo volver a hablarles, qué lindo volver a estar sentado aquí frente a ustedes, desnudando lo que hemos preparado para ustedes, porque ¿cómo? Mi alma ya no la desnudo más. Ah, daremos inicio a este maravilloso programa en un instante. Yo quiero decir que no he dormido de nuevo.
14: Bien.
13: Que vengo con muy mala racha de horas de sueño encima. Muy mala, es muy mala.
14: Yo estoy
13: es
14: parecido,
13: peligrosa.
14: Estoy parecido.
13: Anteayer me había dormido a las 5 de la mañana y me levanté a las 9:45. Y hoy me levanté a las 8:45, pero me fui a dormir antes. Me fui
0: bueno, a qué se debe este insomnio?
13: El primer insomnio se llama Baldur's Gate, que es un juegazo, es tal vez el mejor juego que yo haya, que recuerde jugar en los últimos 15 años de mi vida. Increíble, maravilloso, tremendo. No puedo parar de jugarlo, jamás, no puedo parar. ¿Viste cuando
0: es
13: estás
0: duro.
13: Jugando? Además los single player tienen eso.
14: Sí.
13: Que es tipo, bueno, pará, tengo media hora. Bueno, juego media hora, hasta donde llegue poco guardar y me voy a dormir. Y de repente mirás el reloj y pasó 1:45 y son las 4 de la mañana y vas a dormir 4 horas.
14: Sí.
13: Y el segundo motivo es que hoy empezó, o sea, en la madrugada, empezó algo que me emociona de manera muy ñoña, muy poco cool, que es el group stage, o sea, el escenario, la etapa final de The International, el mejor torneo de Dota del año.
14: El Mundial de Dota.
13: El Mundial de Dota, donde hace su aparición últimamente en video Gabe Newell, el guachín de Valve, sí. El guachín de Steam.
14: Ah. Está más flaco ahora.
13: Sí,
0: el
13: sí.
0: El gordo ese, piolaza.
14: Sí, lamentablemente.
13: Boludo, ya no es gordo.
0: No es gordo, el gordo piola.
14: Gabe Newell.
0: Es que piolaza el chabón, ¿no?
14: Tiene el bicho.
0: ¿Tiene el bicho también?
14: Sí, está muy flaco.
13: O tiene algo muy heavy porque se compró un barco y ahora vive en el medio del océano.
0: Toma la misma que toma más latón.
13: Mejor
14: I
13: que la
14: want
13: que toma,
14: to break free.
13: Este año en Shanghái, por eso no estoy allá en este momento, sino yo realmente hubiese hecho lo que sea para ir porque es mi evento del año.
14: Era lejos, ¿eh?
13: Era lejos. Y me emocioné hasta las lágrimas. Ayer muy tonto en mi casa, tal vez un poco sobrepasado por otras cuestiones, ¿no? Pero eso lo detonó. Estaba viendo y toda la orquesta, la Sinfónica de Shanghái tocando el himno del Dota. La voz siempre es el mismo relator que habla todo así. Y termina con eso. Los mejores equipos del mundo llegan a este torneo y solo un equipo va a quedar inmortal porque el trofeo es lo que agarrás para tener como una segunda vida. Y es todo re épico, re heavy metal. Y después enfocan a todos los gorditos de los equipos, todos pibes muy raros, los
17: todos
13: amo.
17: Todos los chinitos, ¿no?
13: Sí, sí, todo así haciendo...
16: Boxer
13: no quedó
16: pegado.
13: Ningún equipo chino.
14: ¡No!
17: ¡No! No quedó... En China, encima.
13: Y encima sí, China la pila, ama el Dota.
14: ¡No!
13: Y hace muchos años que China no gana de International un equipo de China. Y era, este es nuestro año, este es nuestro año. Y a la promesa de China lo limpiaron antes de llegar al escenario.
14: ¿Hay equipos peruanos?
13: Hay un par de peruanos, creo que se fueron a casa ya.
16: Ok. ¿Algo de acá tenemos o no?
13: No.
16: No, estamos flojos.
14: Los peruanos son como la potencia de Latinoamérica de Dota, ¿no?
13: Sin lugar a dudas. Era creo que es el tercer o cuarto país que más jugadores profesionales le daba a Dota.
16: Sí. Increíble. Y tienen con qué no dormir en Perú.
13: Sí, tienen con qué no dormir. Como nosotros que hacemos este maravilloso programa que se llama... ¡Esto no sucedió!
14: ¡Sí!
16: Hola a todos, hola a todos.
13: Día de varones.
16: Día
13: de Mac.
16: Hoy
13: día de varones.
16: Pero virgueando al estrés.
14: Huevo.
13: Quesito.
14: Olor a huevo.
16: La masturbanda.
14: La masturbanda. Los masturbados.
16: Los masturbados.
13: Ajá.
14: Yo estuve pasando una etapa similar con lo de los jueguitos. De hecho, vengo de recuperarme de unas semanas intensas. En las de que... Realmente, yo creo que acá es donde uno puede notar en la treintaniedad. El más 30 con los jueguitos te arruina un poquito la vida.
13: Sí.
14: Porque yo hace 3 semanas, ponele, me puse a jugar al Spider-Man 2. ¿El del compu?
16: El del negro.
14: El del negro. Pero lo voy a jugar. ¿Por qué no? Y se me empezaron a correr las noches. Voy a jugar un ratito antes de irme a dormir. Lo jugué un ratito desde la cama, ¿por qué no? Y ya era hasta que...
16: Ayer es mucho.

0: Es durísimo.
1: ¿Cómo se juega aparte desde la cama?
0: Ahí. Sí, arruinado. Qué lindo. No, con el joystick. Ah. Y bueno, con eso ya me corrí un poquito el sueño. La semana pasada, con mis amigos, dijimos jugar Project Zomboid, porque salió una
2: actualización. Uy, ¿entraste en Project Zomboid?
0: Y tuve una semana fuerte de Project Zomboid y ahora estoy en recuperación. Ahora no estoy jugando ninguno de los dos. Ahora estoy en mi vida normal.
1: Desintoxicándome.
0: Prendí stream, todo lo normal.
2: After Laughter dice, tuve esa época hace 2 meses por culpa de la mona que recomendó Slade Spire. Slade Spire es el juego más sacahoras que jugué en mi vida.
0: Y es difícil.
2: Y sí, porque... Bueno, los juegos tienen eso, que son lúdicos, que son divertidos, ¿viste? La gente a veces no entiende, tipo, ¿cómo puedes pasar 3 horas frente? Es que no te das cuenta, porque le estás pasando bien, es divertido tocar botones y que reaccione la pantalla. Es completamente estimulante. Claro. Pasa el tiempo.
0: Aucho, ¿te metió el gringo en alguna?
1: Sí, ahí? Sí, justamente. Yo no soy un chico...
2: Gamer.
1: El rock me captó de joven, sí. Pero el gringo se estuvo quedando en mi casa todo el mes pasado.
0: Y vos estás con la compu nueva.
1: Yo tengo una compu nueva ahí, el gringo, gordo vicio. Y lo notaba él medio como con abstinencia, ¿viste? Como estaba en casa ajena, todo. Y yo por lo general me voy a la casa de mi novia y le digo, bueno, gringo, yo te dejo mi camita, mi pieza, vos quedate en mi pieza, te dejo la compu, instálate unos jueguitos, algo, como para que tengas. Y un día charlando, yo me acordé de un día de que habíamos jugado un juego en su casa, yo no tengo ni idea, que era medio como el Doom.
0: Sí.
1: Que se llama el Dusk.
0: El Dusk.
1: Y me lo instalé y vos imaginate que yo no juego un juego.
2: ¿El Dusk?
1: Dusk. Sí. No juego un juego de que tengo 13 años. Me lo puso, hermano, pero me volví loco.
0: Perdiéndolo todo en el Dusk.
1: Una semana durmiéndome a las 4 de la mañana todos los días.
2: ¿No viste lo que son los jueguitos?
1: Te arruinó. Pero me arruinó. Y ahora, y lo terminé, la semana pasada, sí. Y dije, gringo, me siento vacío.
2: ¿Con qué sigo?
1: ¿Con qué sigo? Y me instaló el Bolt Gun, que es como de...
2: El Bolt Gun de Warhammer. Claro. Sí. Muy bueno, que es la misma onda que esa, sí, ¿no? Sí, como un Doomer Shooter.
1: Exactamente.
2: Perfecto. Son divertidos los Doomer Shooters.
1: Aparte, no tengo idea, ¿viste? A mí me pone que hay que hacer pie un perro y voy a estar contento, pero no juego. No, mi vara de qué es bueno y qué es malo no existe.
2: No, al contrario, es la única que importa, te diría yo, justamente, porque a mí me podés vender un montón de juegos de mierda
0: Bolt Gun.
2: Con algo muy particular que esté bueno. En cambio, una persona que nunca jugó un videojuego realmente debe quedar un buen videojuego.
1: Yo lo disfruto, estoy chocho. Y este con el Volgan también estoy enganchadísimo.
2: Hermoso. Es divertido pegar tiros.
1: Sí.
2: ¿Sabés quiénes siempre se pagan unos tiritos en el baño?
0: A ver quién.
2: La maravillosa técnica producción de nuestro programa. Sí.
0: ¿Por qué se esconden?
2: ¿Por qué se esconden si les encanta ver si nos
0: está Raquel farmeando aura? Está Manu. Está Manu que tiene un fuerza Guille. Mirá, mandan fuerzas. Mandan fuerzas ahí, fuerza Guille. Está Pau, está Lu ahí que se asoman. Está la cueva.
2: Feu asoma.
0: Está la cueva. La cueva está con una captura, ¿eh? Tienen una cabeza humana. Renes.
1: No.
2: La cueva exige cafetera personal. Cuidado. Y ven a Cristina.
1: No, y en la Cristina. En la cueva hay problemas, ¿eh?
0: No existió
1: un retraso en los derechos de la cueva. Le sacaron el monitor con el que veían.
2: Que hay retraso en la cueva y retraso en la cueva por doquier, olvidate.
1: No tienen más el monitor para ver Temperley.
0: No, ¿dónde está el partido? Si juega el Boys a las 5 de la tarde, ¿cómo lo ven ahora?
1: ¿Cómo que no van a ver Letonia al Dosivi?
0: Qué complicada. Qué complicada que está la cueva, por favor.
2: No va a poder ver sacachispas contra Deportivo Uruguay.
0: ¿Cómo van a ver todos los partidos de tenis que solamente Palito sabe quiénes son? Ayer tuve una sobredosis de Palito.
2: ¿Por qué? ¿Sí?
0: ¿Están familiarizados con el juego de Palito que hacen No Se Pudo? De quién reposteó, quién comentó, quién dijo.
1: Bueno. Sí, me han aparecido unos reelsitos muy buenos. Unos likes de Herbón medio raros.
0: Siempre me hacen reír mucho. Ayer me apareció uno de esos clips, me reí y me puse en la búsqueda de todos. Tipo, entré al perfil de No Se Pudo.
1: Uno por uno, así.
0: Uno por uno busqué. Y me vi todos y dije, loco, hagan un compilado de una hora de ese.
2: Es buenísimo.
0: Esa sección que me hace reír siempre.
2: Es buenísimo. Bro. Porque además te expone, pero de una manera muy graciosa y pura. Que es como, amigo, es algo que reposteaste y diste like. Claro.
0: ¿Quién likeó?
2: ¿Quién likeó? Es buenísimo.
1: A mí me encanta cuando se escapa un repost. Y no le tenés que avisar a tu amigo. Tenemos un amigo, a Seba, que toca la guitarra en Warren.
0: Sí.
1: Que estuvimos 6 meses riendo, ¿no? Que tenía el repost de un cumpleaños de unas pibas random. Así, pero todos los repos de él tocando con la banda, todo. Y ahí medio, ya había quedado medio bajito, un cumple de 4 pibas así. Una torta al frente.
0: Ahí está.
2: Miloni.
0: Hay uno que aparecí como opción. Fue,
2: hay uno
0: ahí
2: que
0: llegué.
2: Aparecí como opción yo también. Sí. Y era algo muy degenerado y por suerte no había sido yo el que había reporteado.
0: Sí, yo también, la que fui opción, por suerte no aparecí. Oh. Mi chat me hace saber mucho cuando yo likeo cosas.
1: Bien. Es un like.
2: Yo les voy
1: con,
2: a pedir que porfa no se fijen, nada más. Yo no, tampoco me voy a excusar después, ¿no? Pero no se fijen.
0: Que, no es que te podés fijar, es que cuando a vos te aparece algo, aparece ese globito con la foto de perfil de alguien.
2: Pero sí, mucho, sí, pero sí, lo que pasa es que uno repostea por equivocación, nadie repostea a propósito.
1: Y
2: ¿viste?
1: Eso sí.
2: Y te expone.
1: Y los likes hay que ser un poco cuidados. Sí, hay cierto tipo de video que a uno le causan mucha gracia, pero
3: parece que fue
1: que no da poner los likes.
3: ¿Quién retuiteó este reel?
1: A ver.
3: Párense de manos. Ataque futbolero. Su analytics o la velada.
1: La velada.
2: Para mí su analytics.
3: Uf.
2: Ah, uf.
3: No, terrible. Locura de gato.
1: No, para.
2: Palito.
3: No, perdón. Chao. ¿Quién lo
2: repostió? Qué grande que es Palito, boludo.
0: ¿Quién lo había repostido?
2: No voy a decir quién, pero el otro día estábamos fuera del aire y alguien estaba mirando la pantalla y me decía, qué grande, qué bueno que vino Bofe, qué bueno que vino Bofe. Y yo estaba viendo, diciendo, ¿por qué pero Bofe? ¿Habrá salido un audio? Y de repente me lo quedo mirando a Palito y le digo, pará, ¿por qué Bofe? Él. Y lo señala a Palito y le digo, no es Bofe, es Palito.
3: Lamentablemente,
2: Lamentablemente, palo. Tenemos un montón de cosas para hacer, tenemos también un montón de cosas para ustedes. ¿Por qué? Porque este domingo, ¿no? Sí, toca acá en el Roxy, la mejor banda del país. La mejor, la única banda del país, la única banda que vos deberías ver, te guste o no te guste el metal, te guste o no te guste el hip hop, es la mejor banda de la República Argentina y nosotros vamos a estar regalando un par de entradas, calculo, porque una sola es muy raro y más es un montón.
0: Dos.
2: Un par de entradas para ver Undermine.
0: ¡Sí!
2: Undermine este domingo 23 de agosto en The Roxy Live Bar. Y nosotros vamos a estar regalando un par de entradas. ¿Cómo se preguntará usted el otro lado de la pantalla? Muy simple. Queremos ver culos. No, mentira.
0: ¿Cómo?
2: No, perdón, me equivoqué. ¿Cómo? Me quedé pensando en el último reel del coso de Palito.
0: Ah.
2: Perdón. Soy un ser humano. Estoy hace mucho tiempo solo. La movida es la siguiente. Hay algo que para mí es hermoso, que es escuchar a la gente hacer... ¿Cómo se le diría? Porque leer guitarra es tocar la guitarra en el aire. Vocal solos.
0: Mouth solo.
2: Mouth solo. Al 11-40-41-96-60 queremos que nos se graben mandándonos un solo.
0: Un solo de algo.
2: Algo.
1: Claro, si algo caracteriza a Undermine es que tiene solos poderosos.
2: Pero
1: no,
2: ponele,
1: increíble.
2: El solo de batería de The End de los Beatles.
0: Sí.
2: Que lo graba el hijo de puta de Paul McCartney, que no quería que lo grabara.
0: No, qué mal.
2: Por algún motivo, tipo, el único solo en la historia de batería en la historia de los Beatles de Paul McCartney lo quiere.
1: Es un hijo de puta.
2: Tengo unas gotitas, ¿sí? ¿Querés que unas gotitas?
0: No, ya pasó. Algo medio raro el nombre, el Mouth Solo. Bueno, depende de la página en la que lo busques, muchacho.
2: Sí, boludo.
0: Si lo buscás en YouTube, te va a aparecer un tipo haciendo un solo de guitarra con la boca. Si lo buscás... En una búsqueda más amplia, tal vez.
1: Eso, puede ser un solo de guitarra hecho con la boca, de batería, armónica.
2: Armónica. Clarinete. Si de repente ponele, no sé, tenemos Master of Puppets. ¿Conocen el solo de Master of Puppets? Podés hacer el solo de Master of Puppets, por ejemplo. Mirá, lo hago yo.
0: ¡Al rinde y se me va!
2: ¡Sí, al rinde!
0: ¡Vamos!
2: ¡Lo logré, al rinde!
0: ¡Sí!
1: ¡Te fuiste clipeado, campeón!
0: ¡Al rinde!
2: Te dije, mamá, te dije que un rinde sacaba antes del fin de año.
0: ¡Al rinde!
2: ¡Para vos, vieja! ¡Para vos, Nico, quieto!
0: Hay que tener una especie
1: de alarma. Lo bajaron
0: por
1: copyright, amigo.
0: No. Hay que tener una especie de... Una especie de alarma, una especie de chicharra de cada vez que Mega diga y reel...
2: Alerta de reel.
0: Sí, alerta de reel.
2: Hay recorte.
0: Hay clip.
1: Te fuiste clipeado, papito.
2: Te fuiste clipeado.
0: Pero bueno, algo así. Un solo. De lo que sea. ¿Querés agarrar el de Tom Sawyer de Rush? El de batería.
1: Y si lo quiere inventar también, ojo, ¿eh?
2: Ah, si tenés un solo original, muero de ganas.

0: siempre que les digo toquenla.
1: Michelo Huevo, sí.
0: Y la van a hacer.
1: Bien. ¿Se puede saber qué canción?
2: Emotivo.
1: Bien.
2: La mejor.
0: La mejor donde termine. Y así que será espectacular. Será espectacular donde termine. Manden sus solos. ¿Puedo mandar tirar un solo de ahí?
3: Sí, obvio.
0: Bienvenido sea, ¿eh?
3: Todo es válido mientras lo mandes al 1140-419660.
0: Sí.
3: A ver, ¿hay audios? ¿Eso es que hay un audio? Ah, perdón, me asusté, pero yo de resto y para escuchar a alguno de ustedes hacer.
0: Igual hay una vez el Chubby me dio un consejo. Bien de gordo guitarrista que desde que me lo dijo no me olvidé nunca más. Que me dijo, si lo puedes tararear, lo puedes tocar. Mira.
3: Nah, mentira.
0: No, o sea.
3: Mentira, yo no puedo. Perdón, gringo, si no yo puedo... soy un pelotudo.
0: A un nivel en realidad está sacando un solo.
1: Si lo puedo tararear, lo puedo tocar.
0: Claro.
1: Florencia Peña. No.
0: ¡Ay, Rick!
3: ¡Ay, Rick!
1: Aparte, ¿por qué Florencia
0: ¿Por
1: Peña?
0: ¿Por qué Flor Peña?
1: Y no se me ocurrió otro nombre, boludo.
3: Bueno, es gravísimo, mejor que otra Florencia también.
1: Era como que nadie le iba a saltar a defender después de
3: la. Es mejor que otra Flor.
0: Sí. Te dejamos completamente solo aparte ahí, Gaucho, Guille regresa.
4: Pará, ¿puedo decir que en el chat cuando pongo una palabra me la traduce como otra cosa? Yo puse Guille y volvé. Simplemente eso quería decir.
0: ¿Y te lo pone como regresa?
4: Sí.
0: Ah, estás hablando en audio latino. Y bueno,
4: y no sé cómo se cambia eso, pero bueno,
3: buen plano, mano.
0: Está bien. Vos seguís con el
1: hashtag
0: auto correcto.
1: Producción.
0: Hashtag producción. Rileado, papá.
3: Solo pasaste adelante de una cámara. Nunca vayas a un campo de tiro, Manu, por las dudas.
0: Pasa nada.
3: Por la duda, anuncia y alguien me tiró. Che, ¿me pasás la cerveza? Sí, sí, no, no, no.
0: No pasa nada.
3: Obvio que no pasa nada.
0: Si no, vamos a hacer una especie de sistema de poleas.
3: No, bueno, no pasa nada. Y además.
0: El micrófono que baja.
1: El micrófono
3: bueno
1: de Guille
3: que se
1: aquí.
3: Vea.
1: Podríamos engancharle un cuchillito al.
0: Claro. Entonces, por ejemplo, le pido un vaso de agua a Raquel. Raquel lo engancha desde allá.
3: Un montón.
0: Así y viene como.
3: Prefiero acá. Que se.
0: Viene volcando un montón de agua.
3: Sí, sí, los cables, todo mal.
0: Y llega acá.
1: Como en las cocinas, viste, que tienen esos ascensoritos chiquitos.
0: Es verdad. El coto.
3: Upa.
0: No sé si sigue estando.
3: Tiene unos buenos glory holes.
0: Tiene unos glory holes que te dejan seco.
1: Las mejores chupadas de culo que te han pegado en tu vida.
3: Ah, güey, un glory hole así de grande. Le veías toda la cara a la otra persona para que te entre el culo. Sí.
0: No se manda ningún glory hole. Es entrar al baño y ya está.
3: Está Ricardo que dice, ¿querés que te chupe el culo, campeón? Y decís, obvio.
0: En el coto o en los bancos que tienen eso que... Donde meten como un sobre en un tubo y hace... ¡Vum, vum!
3: No, y desaparece. Me encanta.
0: Eso es buenísimo. Oh, eso necesitamos. Acá.
3: Hace poco compré algo en un establecimiento que tenían esos. Que vos ibas comprando pelotudeces, tipo, no sé, artículos de belleza y boludeces en una pantallita. En vez de ir a buscarlos y tenerlos todo expuesto, lo tienen ahí. Y cuando vas a pagar a caja, te dicen, sí, ¿cuál es tu pedido, el tuyo? Ah, perfecto. Y
0: ¡fluc! Tomá.
3: Y cae todo en una bolsita toda piola. Tomá. Y te lo sacan y te muestran, ¿es esto que viste? Sí, muy bueno.
1: Boludo, aparte era eso se usaba mucho en la época tipo 1920.
3: Ay,
1: y era una
3: que
1: locura la rapidez y la eficacia que tenía, como tipo en las capitales europeas.
0: Sí.
1: Se hizo concha con la Segunda Guerra Mundial, pero en Alemania, ponele, en 40 minutos tenías una carta.
0: Sí.
1: Era unos tubos. Época, en 40 minutos te llega un mensaje.
3: Sí, era una versión un poco menos piola de un SMS.
0: Sí, claro. Sí. Era. Porque es con aire.
3: Sí, sí.
0: Es con aire
1: y eran kilómetros, boludo.
0: Terrible.
3: El otro día vi, no sé por qué alguien hizo esto, pero hizo una aplicación de mensajes que tarda lo que tardaría una paloma mensajera.
0: Entonces,
3: si vos le querés mandar un mensaje a tu tía que vive en España, tarda tipo 4 días en llegar. Hola, ¿cómo andás?
0: Lo vi. Y aparte te va diciendo, bueno, te mandó un mensaje, está viniendo y te pone está como el mapita.
1: Mira, como esas aplicaciones que vas viendo a Papá Noel.
0: Sí.
3: No pases por Lugano.
0: Me acabo de acordar de algo que vi en Twitter, no sé si ustedes se lo cruzaron, el otro día, de una chica que compartió un pedido que había hecho, no sé si por Amazon o algo así. Uh-huh. Viste que te va poniendo el, ya salió del lugar de despacho, ya está con el sistema de envío, qué sé yo, y le salió, tu paquete ya está en camino, y le salió, tu paquete cayó en el océano.
3: ¿Qué?
0: Como actualización le llegó, cayó en el océano.
3: ¿Pero
0: y
3: qué quiere decir cayó en el océano, hijo de puta?
0: Claro,
1: y el de Etiopía que se había infiltrado en el barco se puso loco y tiró toda la mierda.
0: Y decía eso y yo dije, ah, bueno,
3: malo, Ucho,
0: re cualquiera. Y después subió la actualización.

0: de que le llegó. O sea que su último actualización cayó en el océano y ya está.
1: Entonces,
0: ya
1: perdóname, pero no se cayó tanto en el océano, hijo de puta.
0: Aquí está, mirá.
1: El paquete cayó en el océano, tiene que ser troll. China, China.
0: Yo pensé lo mismo, después subió que... Ahí está, el paquete cayó en el océano, el paquete llegó a la estación.
1: Tal vez alguien dijo, esta piba necesita sus 500 colitas de pelo a 10 pesos. No. Y saltó a buscarlo.
0: Sí, sí, sí. Creo que son tres. Hay un disco de Linkin Park.
1: Bien. ¿No?
0: Son tres CDs. Es
1: vale la pena entonces saltar y buscar.
2: A ver, sí, es.
0: Uno es de Linkin Park.
2: Nam, son los tres de Linkin Park.
0: Ah, es verdad, son los tres el de.
2: Es el. Son los dos primeros y sí. El otro es la edición de los 20 años. Sí.
0: Tres discos de Linkin Park.
2: Che, igual.
0: ¿Cómo bien cayeron en el océano?
2: Hybrid Theory, el segundo.
0: ¿Por qué te reís?
2: No puedo creer que no me acuerdo cómo se llama.
0: Me da gracia comprar tres discos de Linkin Park por internet, un video
1: en China,
0: internacional.
1: Además, tipo, ¿por
2: Meteora.
1: Qué? Meteora. Bueno, ¿pero dónde compras hoy en día un disco? Porque Musimundo, F o no.
0: Pero está, hay disquerías
2: especializadas.
1: Pero solo te rompen el orto.
0: ¿Qué se pasa justo esos tres discos?
2: Sí, son muy meh.
0: O sea, a menos, o sea, no digo, no
2: eso lo compré en el Ateneo.
1: ¿Cuál estaba? Claro, ¿estaba Meteora?
0: Sí, estaba Meteora.
1: Meteora es el mejor disco de Linkin Park, perdón.
0: Pero digo, los conseguís en todos lados, me refiero.
1: ¿Vos decís que no?
2: Es que Hybrid Theory es Hybrid Theory. Están ahí.
0: ¿Hybrid Theory es el del chabón agachadito?
2: No, ese es Meteora.
0: A mí me gusta Meteora. Pero porque es el... Hay algo que tiene Linkin Park.
1: A vos no te gusta mucho.
0: No me gusta.
1: Está
2: a mí
1: bien,
2: mi
1: igual.
2: Primer banda.
0: Que lo que no me gusta de Linkin Park es que tiene muy poca guitarra.
1: Chao,
0: prácticamente
1: cero,
0: nula. Cero.
2: Bueno, pero el disco que más guitarra tiene es Hybrid Theory. Vos lo tiene
0: sí.
2: El riff de A Place for My Head.
1: Pero
2: y
1: este
2: de
1: riff
2: One
1: está
2: Step
1: bien,
2: Closer.
1: Chico.
2: La primera vez que vine a Buenos Aires fue para ver a Linkin Park en el 2000.
1: Mirá,
0: la verdad.
2: Pero el Meteora tiene riffs divertidos.
1: Ok.
0: Hubo una época en la que tuve que aprenderme todos los temas y dije, ok, me gusta más tocar estos que es del otro disco. Pero. Ah, pero la guitarra que tiene, bueno, tiene dos temas en guitarra, no tiene nada.
1: A mí me gusta el sonido de la guitarra, pero son guitarras muy acorde, acorde, sí. Acorde. Acorde, acordecito, sí. Acorde. Tiene poco, claro, tiene poco tiriritinini, tiene poco de tocar.
2: Si vos te mirás cualquier video en vivo de Linkin Park, el guitarrista se llama Brad Delson, se la pasa echando gallo.
1: Pero pará, escucha este tema. Escucha esto igual. Decime si este no es un tema.
2: No, este es más.
1: No, este tema es increíble, boludo. Y el video todo anime, esto me jodió la cabeza.
2: No, este videoclip es impresionante, aparte.
1: ¿Por qué te colgaste? Nada. ¿Qué sabías, Chester? ¿Qué sabías?
0: Nada más treintañero que está reaccionando a Linkin Park.
1: En la radio, igual,
0: está
1: bien, boludo.
0: Está bien, es verdad.
1: ¿Qué querés que hable? De si se coge la primera cita, no tengo cita desde los 14. Solo escuché música y jugué jueguitos. Y me peleé con gente en internet.
2: No, realmente yo estoy convencido, aparte que. Responsable de que mi vida se arruine. Linkin
1: no.
2: Park está en el ranking, boludo.
0: En el ranking.
2: Está en el ranking. Yo iba a segundo año del colegio. Teníamos un viaje al noroeste.
0: Chico bien, era.
2: Chico
0: Augusto
2: bien.
0: Era un chico bien.
1: Sí,
0: el más blanco del
1: de
0: colegio. No me acuerdo.
2: Era, pero no me llegaba materia, prolijito. Camisita dentro del pantalón. Capo total. Venía viaje noroeste argentino con el colegio. Se iban a San Juan, no sé qué poronga valía. 1.800 pesos.
0: Toma.
2: Y yo medio que ya me había obsesionado un poquito con Linkin Park, estaba escuchando mis primeros metalcitos. Venía Linkin Park a Jeva, salía la entrada más el pasaje, y una entrada y un pasaje para mi hermano para que vayamos.
0: 1.800
2: pesos.
0: Chao, el viaje del
2: Le sequé los huevos a mi vieja, le sequé los huevos. Vieja,
0: no
2: yo quiero Linkin Park, quiero Linkin Park. Mi mamá ni entendía qué era. Me mandó a Linkin Park la semana. Que vamos en la misma semana encima.
0: Sí.
2: A mi compañerito en el viaje del noroeste le roban, le chorean todo en el colegio.
0: ¡Toma!
1: No, la puta madre.
2: Le va como el orto, una mierda el viaje, dice que el hotel era una bosta. Todos llorando, se volvieron un día antes. Yo vine a Buenos Aires, vi rock and roll.
0: Sí.
2: Tocaron todos los temas. Pogo, trompada.
1: Lo malo vino después, justo en tu vida.
2: En ese momento fue como claro. La lógica. Vos volvés con 13, 14 años y decís, loco.
0: El pic.
2: Capaz que tomé mi primera decisión arriesgada en la vida y me salió bien.
0: Hay que elegir siempre el rock.
2: Es siempre por ese lado.
1: Sí.
2: Y bueno, de ahí a fumar Paco en la cañada.
1: Ahí va, claro, cómo te cagan las vidas una buena primera decisión, ¿viste? Porque como sí. No era la única vez que podías tomar merca y ahora sos adicto hasta el día que te mueras.
0: Y yo le todos los recitales de chico, tipo adolescente. Chico, 14, 15 años y eso, también eran decisiones de, bueno, o tal cosa o la entrada.
2: O voy a unos 15.
0: No voy a esos 15.
2: Y intento chapar.
0: No
2: o voy abasto 44 y tomo esta cerveza caliente con gusto a mierda.
0: Claro, ole,
1: qué ole. Tremendo, qué lindo igual.
0: O como le digo a mis papás que voy a un cumpleaños, no sé qué, sí, no, me pasan a buscar.
1: No me voy a dormir a lo de tal, sí, pero sí, sí. Temprano más, antes de las 7. ¿Por qué antes de las 7 es difícil de explicarlo?
0: Y me estoy yendo al Teatro Flores, ahora el más fuerte.
2: Sí, sí, sí. Y las mejores, peores decisiones. Las mejores. Aparte, como que esa edad, viste, las tomaba todas.
0: Sí, sí.
2: Yo tenía una primer noviecita, cumplía años. Ni siquiera novia, cumplía años, me paré en un oy, sábado. Oy, oy, oy. Oy, oy, había no, quedado no. Que iba el cumpleañito de mi noviecita, íbamos a pasear, no sé qué. Pero también tenía 13, 14. Y tocaba Orca, justo.
1: Ah,
2: y ya estaba
1: vencer.
2: Por... Y como que... Y él cumple... Y él cumple
0: tocaba Orca.
1: 14 años el pibe, boludo. Dejó a la noviecita para ir a ver a Orca.
2: Gorda.
1: Orcas es el metal más gordo, varón.
2: Lo siento mucho, pero toca el gordo mesa.
0: Viene Walter Table.
2: Yo creo que no había una persona ahí adentro que no me llevara por lo menos 15 años.
1: Sí. No, mínimo,
2: me
1: amigo.
2: Me agarró un viejo, boludo, entré encima regaladazo ese rey. Y creo que nunca nadie ni se enteró que fuese rey. Me agarró un viejo, hermano. Me dijo, no, pibe, ¿cuántos años tenés vos? No, 14.
1: 14, señor.
0: ¡Hay futuro, no,
1: a mí me pasaba lo mismo.
2: Vení, pibe, vení. Y era como yo me quería el pogo. No, no, no te metas, te va a golpear. Quédate acá. Y como que pasaba un amigo y lo saludaba. Mira el pibe, sí. 14 años, está viendo Orca.
0: Boludo, a mí me pasaba lo mismo. Las veces que he ido a ver a... era a Orca cuando tocaba el Tano Romano con Walter Mesa en Flores. Aniversario, lo que sea. Y claro, yo con 14 años y siempre venía un gordo metalero. Vos, pibe, sos pibe, ¿no? Sí.
1: Metal.
0: Y aparte vos te sentías completamente aprobado.
1: No, sí.
0: Y, o sea, no había nada, mejor sensación que...
1: No, y aparte, viste, no, te sentís avalado por... Avalado, además, la gente que querés que te avale, que es un viejo...
2: Un viejo
1: de
2: con
1: dudosa
2: una remera...
1: Metalero.
2: Una remera agujereada de logos que tiene 15 años esa remera, por lo menos.
0: Pero te... Te cuidaba.
1: Obvio.
2: Te pasaban un par de bandas, algo como...
0: Sí, sí.
2: Pibe, andá, cuando llegué a tu casa, escuchá Helker.
1: Viste, como siempre te tiraban una.
0: Escuchá el último de Serpentor, escuchá. Tomate flyer.
1: Hablando de escuchar, ¿quieren escuchar un par de solos o de riff o de algo hecho por la gente que escucha este programa? Recuerden que están participando por dos entradas para ver a la U, Undermine, nene, este domingo en el Roxy. Roxy. A ver, escuchamos un audio. Uy, uy.
0: Es el de Back in Black.
2: Solo hondero, ¿eh?
0: Eso.
2: Ojo, ¿eh? Estira las cuerdas bien, boludo. Viste que a veces se complica cuando tira las
0: cuerdas. Bien, ¿eh? Aparte lo tocó. ¿Lo tocó?
1: ¿Lo tocó, boludo?
0: ¿Cómo es?
2: No chamulló
0: es
2: ninguna
0: este,
2: parte.
0: Este mismo. El de Back in Black ya quedó muy arriba, ¿eh? Quedó bien...
2: Lo sacó bien bueno. Sacado.
0: Lo sacó bien.
1: Bien.
0: Lo sacó bien.
1: Anotémoslo. Queda así, queda ahí. Tal vez. Escuchemos tal vez. Otro.
0: A ver.
1: Mande, no sean putos, boludo. Dale.
0: Puso Walking Track, ¿eh?
2: El de Confortable Numb. El guagua es tremendo lo bien que lo metió.
0: Tiene guagua,

0: Roger Waters se enojó. Ahí le van,
1: hay niveles. Venía bien.
2: Les dije que era una buena idea. Es una buena idea.
0: Pero el guagua lo tenía pegado al pie bien.
1: Sí, sí, sí, sí.
2: Manden que es anónimo. Nadie se entera. Escuchamos. Sí.
1: 11:40 continuo.

0: Ay, no lo saco, che.
1: Aerosmith, Crazy.
2: Ahí va.
0: Ahí va.
2: No. Se la jugó porque es difícil este.
1: Es dificilísimo.
2: Boludo, duro, duro solo. No una elección tan obvia. No, tengamos atentos a todos porque son buenos los competidores. Este estaba medio desafinado, ¿verdad? Pero se la jugó.
3: Sí, sí, el túnel le falló.
2: Back in Black. Hubo buena precisión en ese.
1: Ese sabe.
3: Sí, sí, aparte de todos los
1: pasajes. Sabe hacer mouth solos.
2: Sí, sí, sí. Con Fortaleza hubo buen guagua, buen guagua, uso de pedales.
1: ¡Guagua! Sí, sí, sí. Buena pedalera tenía.
2: Claro, buen uso de pedales.
1: ¡Muy bien!
2: Muy bien, bien mandado. Al 1140-41-96-60, mandá tu solo. Puede ser lo que sea,
3: ¿una trompeta alguien se animará?
2: Un solo de... algo que... No sé por qué, lo hice el otro día en stream con una calabaza. ¿Solos de saxo de Los Redondos?
1: Sí, hay millones.
2: Buenos solos hay ahí,
1: En la música rolinga tenés muy buenos solos para hacer.
2: Sí, sí, sí.
1: Tengo algo para mostrarles.
2: A ver.
1: Si verán, realmente hoy estaba en una reunión y se me nota mucho que estoy grande, que estoy cansado, que tengo algo que me está creciendo que me va a matar y que no lo voy a agarrar a tiempo. Pero también el día de hoy se me nota de buen humor, se me nota feliz. ¿Por qué? Porque tengo un cuchillo en la mano. Y eso me hace sentir seguro. Pero además, porque hoy he ido al Instituto Argentino de Gastronomía, el famoso IAG. Justo un día que no ha venido Guille, hice creo que mi preparación más Guille hasta la fecha. Así que lo va a tener que ver por TV. Porque
3: y no le vamos a guardar nada.
1: Obvio que no.
2: No queda nada para Guille.
1: Además, hoy justo subí una story de lo que había cocinado y me habla mi hermana menor. Y me dice, uy, qué rico quiero. Y le dije, si estás en casa, paso. Y me dijo, sí. Y antes de pasar a mi casa, fui y le dejé un muffin.
3: Muy bien, así.
2: Bien.
1: Porque el día de hoy empecé...
2: ¡Upa!
1: La parte de pastelería.
2: Patissier.
1: Patisserie. Y me ha tocado lo básico de la pastelería. ¿Y por qué lo básico de la pastelería? Porque era una pelotudez hacer la mezcla. Obviamente lo dio después de haber ya tenido todo el semestre de panadería. Ese soy yo disfrazado de cocinerito, poniendo mi camarita, yendo a las tremendas cocinas que tiene el Instituto Argentino de Gastronomía. Ella es mi gran compañera Gaby, que
2: vamos,
1: la amo.
2: Gaby, carajo.
1: No, Gaby. Lo más. Yo no hubiese aprobado técnica básica de cocina si no era por Gaby. Si querés, adelantemos un poco más, porque tampoco quiero exponer mucho a Gaby. Sí, igual Gaby, y conoce mi
3: laburo.
1: Y solo está enfocada Gaby. Y ahí estoy yo como un boludo agregando. Hoy aprendimos a hacer la masa 4 cuartos, que es la base de toda pastelería, o por lo menos de estas cosas, y que es una preparación que conlleva partes iguales de huevo, harina, manteca y azúcar.
2: 4-4-4.
1: ¿Y? Claro, o sea, 4 partes iguales.
2: Claro, un cuarto de cada uno.
1: Sí, o sea, lo que pese de tu preparación final. Y hoy, enamoradísimo de la vida, feliz como ninguno, como perro con dos colas, porque pude usar una de esas.
3: Como puto con dos culos.
1: Que en panadería no me dejaban, porque era como, le puedo hacer con eso, porque tenía que aprender a amasar, pibe.
2: Claro,
1: no,
2: esto está buenísimo.
1: ¡Ay, boludo! Y al mismo tiempo el miedo que da. Voy a meter la mano ahí, ya
3: no, la puerta, 5 dedos.
1: Todo,
2: fulgore, fulgore.
1: Encima el profesor nos dijo, no tengan miedo, denle duro, tipo, denle velocidad para que no se corte. Divertidísimo.
2: Lo mirás medio de lejos.
1: No, yo encima que tengo pensamientos intrusivos todo el tiempo. Sí, boludo, y con la licuadora ni te cuento. Con la mini pimer hay veces que pienso...
2: ¿Y si me traje?
1: Durísimo. No, y por eso lo uso así con súper cuidado. Intento de sacar todo, pero bueno.
2: ¿Tu padre tiene de ellas? De esa super mega...
1: Mi padre tiene todo. Mi padre tiene un restaurante en su cocina, es insoportable.
2: Lo vi, me imaginé fanático. Que es algo que debe tener.
1: Mi viejo tiene para hacer sous-vide, que es tipo, para hacer sous-vide necesitas una cosa que mantenga el agua caliente
2: no
1: una temperatura...
2: No sé ni lo que
1: es sous-vide, mirá, es cocinar las cosas dentro de una bolsa en agua.
2: Ah, okay.
1: Esto hace que contiene bien los jugos, no se va para ningún lado, aumenta mucho el sabor porque es muy concentrado, porque justamente quedan todos los jugos ahí. Puedes hacer papas al sous-vide, puedes cocinar todo al sous-vide. También es lo que les encanta a los pretenciosos hijos de puta de decir, ay, lo cociné al sous-vide.
3: Y mi duda es, tu papá que tiene muchas cosas, ¿son de ese tipo de personas que tienen tantas cosas que no se da cuenta si le falta alguito o le desapareces.
1: No, no,
3: un
1: no.
3: Un cuchillo que no usa hace 5 años y al instante te dice, me falta el cuchillo, hijo de puta, te voy a matar.
2: Lo dice al aire incluso.
1: Lo dice al aire, sin ningún tipo de problema. Y también tiene algo de que voy a casa de mis viejos, me hago un sanguchito, saco, ponele que corto tomate, al tomate hay que salarlo antes de ponerlo en los sándwiches, siempre, pruébenlo, después me dicen, es una diferencia tan estúpida que no lo puedes creer, pero es todo. Y dejo la sal, tipo la sal iba acá, y la dejé acá, y me hace... Y me señala la sal y es tipo, pará, psicótico, hijo de puta.
3: Sí.
1: Hace 20 minutos no vengo nunca a casa. No podés decir, ay, qué bueno
2: no
1: que
2: sé dónde
1: no,
2: va
1: no.
2: la sal.
1: Y nada más, tipo, si no venís, cuando venís no me desacomodás la sal. No hay relax, sí, pero bueno.
3: Hay cierto tipo de personas que no usa algo 20 años y que lo tiene guardado en el último
2: me
3: cajón.
2: Falta eso.
3: Y le falta, se lo sacaste y a los 2 minutos sabe, tiene como un sexto sentido.
1: Sí. Al mismo tiempo, no le puedo sacar nada, pero mi viejo me regala un montón de cosas o que ya no usa o que le regalaron él y
3: si
1: no le encuentra
3: si lo
1: uso.
3: Si pinchas como, che, la amasadora.
1: No, si lo pincho, sí, pero no, me da culpa. Uno intenta nunca pinchar. No, es regalo mi viejo, El otro día, bueno, puedo confesar porque la marca llega a ver esto. La pasta linda. No, pero realmente, o me compra porque sabe que me gusta y me de repente cae con un cuchillo que agradezco un montón, o de repente es como, vos querías una mandolina, sí, me compré esta, heredás la vieja mandolina.
2: Ah, claro.
1: Además, esa carrera a mis hermanos se la gané porque me puse a estudiar. Todos cocinamos.
2: Es honestidad total.
1: De los Pergolini Juniors, incluyendo a mi hermana, todos cocinamos. Ah, pero yo estoy estudiando.
2: Ah, bien.
1: Muy divertido pastelería. Hice cupcakes e hice un budín.
2: Buenazo.
1: Que no sé muy bien de qué. Supongo que este es el cítrico, el de naranja.
2: Bien.
1: Así que no sé cómo querés hacer, Yapi, querés hacer los honores.
2: A ver, voy a cortar el budín.
1: Corté el budín.
3: Tengo un hambre encima.
1: Vos podés comer un cupcake si querés.
3: Uy, por favor. Mona, duda existencial.
1: Sí, estos tienen chocolate.
3: ¿Qué te gusta cocinar más? ¿Tipo pastelería? ¿Tipo saladito, cena? ¿Cuál es el área de la cocina el que más te interesa o estás en ese proceso de descubrir?
1: No, a mí me gusta... No, la cocina es divertidísima. Cocinar carne, aprender a...
3: Claro, ¿te gustan más las carnes que las harinas? Como que, ¿cuál es lo que decís? Esto es lo que me
1: ahora
3: encanta.
1: Empiezo pastas. Quiero ver qué onda, cómo me va con pastas porque no he amasado nunca en mi vida, en mis 32 años de vida, nunca mezclé huevo, agua y harina. Así que lo veremos. Pero creo que pastas me va a gustar mucho... Me gusta cocinar, me gusta todo. Realmente encuentro el placer en todo. Me divierte mucho. Últimamente, quiero comer cosas que tengan 4 ingredientes y esté rico.
2: En las mismas cantidades.
1: Sí, pero ponele el ceviche.
2: Uf, qué
1: rico. Más allá de que tiene un montón de ingredientes. Es fresco, es medio ácido, se puede comer frío. Estoy harto de comer cosas como muy cargadas. Chi, boludo.
2: Ojo, ¿eh?
1: Me salió re
2: ojo,
1: bien
2: ¿eh?
1: La parte de adentro, decir, boludo.
2: Nunca la vi a Raquel así, cortando el budín,
1: sí,
2: está hipnotizada.
1: Estaba...
2: Ya.
3: Realmente.
2: Así viendo. A ver, lo voy a probar, ¿eh?
1: Yo no probé el budín. No sé qué sabor tiene.
3: A ver, yo vi con un cupcake de chocolate. Se asoma un poquito, si bien ahí, oscurito de chocolate.
1: Qué bien, che.
2: ¿La sentís? Oh, duro.
1: A mi hermana le gustó mucho el cupcake, estaba muy contenta. ¿Está bien?
2: Está muy sabroso el budín, ¿eh?
1: Está sabroso, ¿no? Mm. Le pusimos onda, boludo. ¿Azúcar de mascabo? No, para nada. No.
3: Riquísimo, boludo.
1: El glaseado está bárbaro, boludo.
2: Cerca.
1: El glaseado salió muy bien.
3: Y no se siente pesado también, que es clave.
1: Olvídate, es pesadísimo, tiene una cantidad de manteca y azúcar que tipo
3: mirá,
1: te va a matar.
3: Hay algo, viste, que a mí pasa usualmente con el tipo de pastelería dulce que me empalago rápido. Y este lo siento como un gusto...
1: Boludo, y los muffins, de nuevo, ¿por qué fue la primera clase de pastelería? Porque realmente es una preparación, no es compleja. Esas son las manos de... Hoy conocí un montón de compañeritos nuevos. Me voy a divertir un montón. Parecen otro
3: ¿tiene
1: grupo.
3: Nuez?
1: Tiene un par de nueces. Tiene banana también. Hay algo de que realmente es una mezcla muy sencilla que lo único que tenés que hacer es integrar todo. Obviamente lo secos por un lado y después lo húmedo por el otro. Pero una vez lo integrás y batís. tenés que batir mucho, por eso se usa la máquina, porque hay que incorporarle mucho aire. Como verán, acá, esta esponjosidad, pero que también sea una miga compacta, pero no pesada, se logra porque tiene mucho aire la mezcla. El aire, a la hora de cocinar, está ahí, molecularmente está ahí. No agrega sabor, agrega textura.
3: Sí, no se siente un bodoque en la boca.
1: Exactamente. Pero más allá de eso es mezclar y hornear. Y sí. Sale.
2: Sale solo, se abre.
1: Sí, boludo, todo. Pero solo.
2: Está ideal el budín para un mate. Pero ideal, ¿eh?
3: Para unos brutos mates.
1: El budín me
3: para
1: hacer
2: un re mate, Virgo, le pegás un trago que te quemás toda la boca. Así.
1: Dios mío.
3: Yo vivo con un pibe, Maurito. Héroe del mate, Maurito.
1: Héroe del
3: Maurito
1: mate.
3: Es como medio la novedad.
1: Héroe del mate, Maurito.
3: Maurito vive con nosotros hace 6 meses, ponele. Y como cualquier cosa, cuando viste como la introducción de Maurito, yo creo que te lo presento.
2: Me contó.
3: Digo, Maurito hace unos mates, boludo. Mire, cuando le meten montañita, perfilado.
2: Maurito, vos me dijiste, no lo quiero incendiar, ¿no? Pero... usa el mate a beneficio propio también.
3: Sí, es una bruta historia ahí. Te clavas fotito del matecito y los vinilos de fondo.
2: ¿Qué subí,
3: hijo de puta?
1: Yo subí tal vez una foto también intentando decir: por el amor de Dios, ¿qué tengo que hacer para coger? Hago muffins. Solo hombres. Solo hombres y mi tía diciendo: ay, Tommy, qué lindo. La única invitación a cocinar a la casa de alguien fue mi tía, que me dijo: ¿cuándo venís
2: todos
1: a cocinar
2: guasos
1: a casa? Y después sí, no, si eso así le dejé el culo a tu vieja. Pará,
2: todo
1: un toque, boludo. No,
3: te juro, Maurito dice que él le da resultados. Foto del mate científico ese que arma, pero es científico, boludo.
1: ¿Es fachero él?
3: Ahorita sí.
1: Ah, menos mal, claro. Porque con el mate solo no sirve,
3: no,
1: amigo.
3: Pero
1: lo
3: no es selfie,
1: si no sé cómo me pongo a sacar fotos a los mates con yo en mi casa, que te quiero que aprendo.
3: Y te pone de fondo, así como que quede de fondo, puesto, no sé, el vinilo de Lost in Translation. ¿Me
2: claro? Las ganas.
3: Un ojerito le llega a Maurito con eso.
1: Se le prende fuego el inbox, ¿no?
3: Mal, bro.
2: Mirá lo que grande, Maurito.
1: Mañana empiezo a entrenar de nuevo. Se vienen de nuevo las stories entrenando. No, es
2: con el mate.
1: Sí, yo en realidad estoy estudiando en el IA porque quiero ser papá en algún momento. Claro. No, pero realmente, otro gran éxito del IA, no lo puedo creer. La paso muy bien, me divierte mucho. Primera clase de pastelería. Muy buena clase de pastelería. Creo que siguiente clase vamos a hacer cheesecake. Y son todas cosas para mí como increíbles. Y el chavo me dice, si esto te divierte, porque este profesor también da la segunda parte de pastelería, que es técnicas avanzadas de pastelería. Dice, si esto te parece divertido, el año que viene no lo vas a poder creer cuando hacemos tarta de mango y queso azul. Yo dije,
2: es tipo
1: boludo.
2: Ya.
1: Sí, ya se va a la mierda, boludo.
3: No te quiero poner en compromiso, pero si renuevan el programa, yo vengo el día que vengas que vayas al IAG, ¿eh?
2: Firma Ucho, día de IAG.
3: Día de IAG.
2: Claro, día de IAG.
1: Requerimiento
2: a Ucho que sea
1: si
2: el día.
1: Si renovamos el año que viene, a Ucho está a la puerta diciendo IAG.
2: Así que él es parte del chivo de IAG.
1: Banco, ¿eh?
3: Vos avisame el día que esté ya, yo vengo ese día.
1: Yo si cierro el chivo el día para el año que viene, por favor, te incluyo en el Dido.
3: Sí,
1: te
3: sí,
1: incluyo
3: sí,
1: tipo, y Agucho prueba los platos.
2: Agucho prueba todo.
3: La de queso azul ya me tenés adentro, hermano. O sea,
1: no, tremendo. Y boludo, y el jueves que viene, no, martes que viene, ay, que falta re poco, qué felicidad. Hago mis primeros ravioles, que van a ser de pollo, jamón y queso, boludo.
3: Amigo, escuchame.
1: Con una pasta verde de raviol. No, encima aparece una boludez también.
3: Rico. No te quiero poner en compromiso, pero se anda diciendo que va a dejar una cajita ahí media crudeli y salimos de la radio y nos vamos a tu casa. Así. Los haces calentitos, tú.
1: No, la hago en casa.
3: Nos juntamos con una bruta
1: boludo.
3: Raviolada.
1: Olvidar.
2: Traemos una nafe acá, la cacerola.
3: Son los últimos
1: disco,
3: fríos,
1: ¿no?
3: Boludo. Hay que aprovechar.
1: Claro.
3: Los últimos fríos para comer una rica pasta.
1: Uy, arranca al final del frío las clases de pasta. Está bien, es verdad.
2: Hoy,
1: puta madre.
2: Hoy hace calor, lamentablemente.
3: Está haciendo un poquito de calor.
1: Hoy hace calor, boludo. Hacen 18 grados. Cuando vení me tuve que meter la campera en el orto, no me la pude sacar.
2: Salí de mi casa y dije, no, mirá qué boludo. Salí con campera, hace un re calor.
3: Sí.
1: Tremendo.
3: Ya, empieza esa época puta, aparte, que no sabés cómo salir.
1: Pará, bancame un poco. ¿Querés ser profesional de gastronomía de nivel internacional como yo o no? ¿Pero querés realmente aprender a cocinar, estudiar tanto para ser profesional gastronómico y realmente tener un futuro en la gastronomía o para agasajar a tus amigos y aprender a simplemente cocinar un poquitito mejor, el IAG es el mejor lugar al que puedes ir. Realmente es la escuela de cocina más prestigiosa de toda Latinoamérica. Puedes elegir cualquiera de sus modalidades, que ya sea ir a clases en vivo en alguna de sus sedes presenciales en Capital, Martínez, Morón o La Plata, o la modalidad interactiva online, que está muy bueno, que es interactiva en vivo también, donde no es que ves un video y ya y después mandas un video, no. Tenés los mismos profesores que me están dando clases a mí. Arriba de donde me dan clases a mí, tienen montado un salón de streaming, que yo me jugaría uno counter de la puta madre, y dan clases en vivo para que puedas cursar desde cualquier parte del mundo. Si no querés estudiar para ser profesional gastronómico, también tienen un montón de cursos muy divertidos. Cursos como, por ejemplo, comida para agasajar amigos. Ese es un curso que tiene el IAC, dura un mes. Y te enseñan a hacer un montón de comidas para varias personas en tu casa. ¿Sos vegetariano? Tienen una carrera plant-based, tienen un montón de cosas para hacer. Realmente lo digo, yo soy muy feliz desde que estoy estudiando en el IAC. La paso bomba y hoy hice mis primeros budines y salieron muy bien. Y las clases son muy divertidas y los profesores son muy, pero muy capos.
3: Y no, sí. Y no solo sos feliz vos, sí. Haces más feliz a la gente.
1: Obviamente, sí. Porque además en otros institutos no pasa, pero en el IAC, porque está todo muy bien controlado, bromatológicamente hablando, te dejan llevarte la comida a tu casa, entonces no se desperdicia nada. Te haces un pollo a la portuguesa y te llevas medio pollo a la portuguesa para tu casa. Eso también está bastante bien, amigo. Porque hay veces que allá tienen demi-glace que vos en tu casa no vas a hacer demi-glace y te está comiendo un bife de chorizo que vos mismo sacaste del costillar. Planazo. La cocina es divertida, estresante también, o sea, demandante, sexy, asquerosa, es todo al mismo tiempo. La cocina es genial. Y mis compañeros también, encima vas a cursar con un montón de gente muy copada. Yo que ya tengo 32 años, me es muy divertido cruzar con alguien de 56 y con alguien de 17. Y que a los tres nos toque el mismo grupo, sí, amasar, sí, sí, algo. ¿Qué pasa, Raquel, que te veo como, bueno, sí, ¿qué pasa? ¿Querés un poquito de budincito?
3: Ah, ya.
1: Yeah. Vení. Necesito que los pruebes al aire. Y que me digas qué opinás. Y que me digas qué te parecen, querida Raquel.
2: A ver, Rachel.
3: Ay, un poco de cupo femenino en el programa.
2: Un poco de cupo femenino. ¿Budín o cupcake?
0: Las dos.
1: Para ahora probá budín y después cupcake y peleense atrás por los cupcakes que... Ah, como quieras.
3: Hay un micrófono para Raquel. Que hable, que no sea la tímida.
1: Mira. No se escucha el nada, ASMR, eso está bien. ASMR. Está bien que no se escuche, pero es mojosito.
0: Está bueno, está re seco.
1: Sí, está seco, obvio.
2: Pero
1: sí,
2: porque
1: sí.
2: Es un buen mate, ¿no? No puede laburar más Raquel.
3: ¡Maurito, trae los mates!
2: Quedó desactivada.
1: Venga, Raquel. Mauro, el rey del mate. ¿Pero qué opinás? También le diste un buen mordiscón, hija.
0: ¿Soy sincera?
1: Sí.
0: Está muy rico. Muy rico.
1: Pero.
0: Te han salido cosas mejores.
1: Ok, no. Lo tomo. Mi primera clase de pastelería, no pasa nada.
0: El glacé que lo estaban diciendo en el chat está muy rico.
2: Bien.
1: El glacé es increíble.
0: Voy a probar el
2: muffin. Cupcake. Pero chévatelo, pero es un mordido.
1: Proba ese.
2: Dame el mordido, Bambi. A ver, Raquel.
1: No le gustó. Primera devolución, no le gustó a la Chef Master.
0: Está buenardo.
2: Bien.
1: ¿Ese está un poco más buenardo?
0: ¿Me lo puedo llevar?
1: ¿Qué te gusta más? ¿Por qué sentís que te gusta más? ¿Por qué le saco un cachito?
3: No
1: es un juguete.
0: Porque tiene una mora.
2: Mandale la mora.
0: ¿Un sacote en la boca?
2: Ah. Un mate.
1: Ahí va.
2: Un mate para Raquel, loco.
3: ¡Maurito, trae el mate!
0: Banco más esto. Él está seco, pero está riquísimo.
1: Ok, lo tomó.
0: Está muy rico.
2: Bien.
1: Muy bien.
0: ¿Cuál era la pregunta?
2: ¿Aprobado o no aprobado?
0: Sí, súper.
1: Bien.
2: Bien, carajo.
1: Lleve para allá, me quedo con este.
3: Exquisito. Aguante el ya.
1: Puede ser que esté un poco seco. Pero bueno, es un budín igual. A mí, más allá igual, de la honestidad de Raquel, para mí no está tan seco igual.
2: No, está
3: perfecto,
2: sea,
3: pero es con el mate.
1: Se llevaron el mío.
2: Ya está. Para mí también, pero en realidad siento que es una perk del mate, del budín.
1: Sí.
2: O sea,
1: pero
2: es
1: está
2: algo,
1: bien igual. Lo tomo. Secardo. Estoy pensando por qué. ¿Por qué puede haber quedado seco? En parte también porque este budín a diferencia del cupcake y el otro, no tiene fruta que le agregue humedad. Claro. Es realmente la masa 4-4, sí, 4 cuartos así.
3: El chocolatito del muffin que yo comí, ese le suma el...
1: Bueno, y no traje porque también hicimos marmolado, porque de nuevo es como una preparación muy simple que es la base para todas estas cosas. El marmolado, como se hizo la parte de marmolado con chocolate derretido, mamá, no sé lo que era eso, boludo. Muy divertido. Si a usted le gusta la cocina, estudie en el IAG. No se va a arrepentir. ¿Les parece? Vamos una tanda. Tenemos para hacer un móvil también. Tenemos juegos para hacer. Tenemos para de todo. El mejor programa del año está acá en Esto No Sucedió. No te vayas, que enseguida volvemos.
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1: Pero no solamente tenemos la catarata de contenido que tenemos usualmente y que tenemos el día de hoy. También tenemos a nuestro corresponsal abajo, ¿no?
2: Sí, el corresponsal de la calle.
1: Exactamente, porque hoy Noxi vuelve a conectar con la gente, conecta con el pueblo, conecta con los caminantes, si se puede decir, los walkers.
2: Los walkers los de walkers Chacajiales.
1: De Chacajiales, de la Croce y Álvarez Thomas. ¿Tenemos la comunicación internacional con Noxi? A ver.
3: Sí es, ¿cómo andan, sí, muchachos? Estoy en la Croce 3455, el Times Square de Capital Federal, como fue denominado por Guille Aquino. Y estamos acá para ver qué es lo que la gente tiene para decir.
1: Bien que es de día, encuentra. ¿Eh?
3: Es de día, eso no es poca cosa.
1: Sí, sí.
3: Concurrida la calle de la Croce así. ¿Cómo andás, amigo? ¿Todo bien? Seguro. Ay.
1: No, casi, ¿eh? Pegó en el palo.
2: Con convicción, amigo. Con
3: sí,
2: convicción.
3: Sí.
1: Pegó en el palo.
3: Venga, sí. ¿Cómo le va? Tiene algo para decir usted, indudablemente. ¿Cómo anda, vieja?
4: Bien.
3: ¿Cómo te llamás?
4: Guillermo.
3: ¿Qué tal? ¿Cómo anda? ¿Cómo te trata la vida el día de hoy?
4: Tirando.
3: Salió al sol, al menos.
4: Sí, no tanto día, feo, horrible.
3: ¿Viste? ¿Cómo hiciste para lavar la ropa de tu día?
4: A secarla adentro, no queda otra.
3: ¿Y se seca o...?
4: Y se seca después de 5 días.
3: ¿Viste lo que es? Un tiro en las pelotas. ¿Cómo viene tu año, Guillermo?
4: Más o menos.
3: ¿Está difícil?
4: Sí, mi vieja internada.
1: No.
4: No es nada no bueno.
3: No, no es nada bueno, amigo.
4: No es nada bueno y bueno, después con altibajo, en lo personal.
3: Lo lamento, son tiempos complicados para todos, me parece. ¿Qué haces para aliviarte un poco el día a día? ¿Cómo te divertís? ¿Cómo lo llevas para adelante?
4: Digamos, divertirme no, trato de pensar positivamente. Bien. Soy una persona muy positiva.
3: ¿Sos una persona muy positiva?
4: Positiva.
3: ¿Te ha resultado?
4: Sí.
3: ¿Y cómo se hace para entrenar eso? ¿Cómo? Yo soy una persona completamente ansiosa y negativa. ¿Cómo hago para convertirme un poco más en vos, Guillermo?
4: Y lo negativo lo tenés que dejar de lado.
3: Y, pero no es fácil, ¿viste? Yo voy a hacer algo y tengo una vocecita acá que me dice, sos un hijo de puta.
4: Y bueno, tenés que combatir contra eso.
3: Pero tiene, no sabe cómo pelea esa vocecita, me está cagando a palo.
4: El diablo te está tirando de la cola.
3: ¿Puedes decir que el diablo...?
2: Es el diablo.
3: ¿Vos decís que es ese sacrificio de sangre que hice en Villa Gesell a los 17?
4: Nah, no creo. Eso es la juventud.
3: Claro, el diablo sabe que estaba jodiendo.
4: Claro, es la juventud, pero ahora uno es grande. Uno toma las decisiones que quiere. O va de sí o va para allá.
3: ¿Y qué es lo que te lleva?
4: Medio.
3: ¿Y qué es lo que te lleva a decidir bien en esos momentos donde la vida te pone dos caminos frente a vos?
4: Los amigos, la pareja.
3: ¿Tus amigos, tu pareja, cómo andan?
4: Mi pareja, al lado fiel al lado mío hace 5 años.
3: ¿5 años? Bien.
4: Dándome
2: un genio.
4: Altibajos. La verdad que me siento re contento con eso.
2: Que le mande un beso.
3: Mándale un saludo, si querés.
4: No sé si me va a escuchar, pero bueno.
3: No creo, pero fue.
4: Adiós, Giordano. Te amo. Sos mi pareja toda mi vida.
1: Hasta bien, carajo.
2: Vamos, vive el amor.
3: Guillermo, la puta madre. ¿Y ahora dónde estás yendo?
4: A ver, a mi mamá que está en el sanatorio colegial.
3: ¿Acá en el sanatorio colegiales? Perfecto. Bueno, es un buen lugar. Seguro le están atendiendo bien.
4: Dentro de poco, sí, es un excelente lugar. Dentro de poco cumple 94 años.
3: Ah, es grande tu madre. Toda una señora, 94 años, tremenda edad.
4: La verdad que sí.
3: Pero no deja de ser la mamá.
4: No deja de ser la mamá.
3: Ojalá se recupere próximamente. Ojalá te vaya muy bien, Guillermo. Gracias por compartir tu buena onda, papá. Esto está saliendo en vivo ahora por América.
4: Ah, por América.
3: ¿Viste?
4: ¿No hay repetición?
3: No, pero si Vorterix, este lugar, como le usamos la cámara, después lo sube a su YouTube. Lo podés buscar en Esto No Sucedió, se llama.
4: Esto No Sucedió.
3: Pero sale ahora en vivo en América.
4: Perfecto.
3: Que andes muy bien. Nos vemos, Guillermo. Adiós.
1: Vamos, Guillermo.
3: Le mentí en la cara. Soy un hijo de puta, le mentí en la cara a Guillermo.
1: Qué grande, Guillote, loco.
3: Qué grande, Guillermo, ¿eh? ¿Enamorado, Guillermo?
1: A mí me gusta que,
3: venimos
1: para
3: acá,
1: basta,
3: que hay que dejar pasar.
1: A pesar de todo...
3: Sí.
1: Cree en el amor.
3: Cree en el amor.
1: ¿Cómo tiene que ser?
3: ¿Cómo le va? ¿Todo bien? ¿Le puedo hacer 2 preguntas? No, como, ¿cómo andan? ¿Cómo anda?
5: Bien.
3: ¿A dónde van?
5: A casa.
3: ¿A tomar una merienda? ¿Fueron a comprar que unas facturas?
1: ríe, che.
0: ¿Cómo es? Un pedacito de torta.
3: ¿Un pedacito de torta? ¿Por alguna ocasión en particular o porque pintó?
0: No, porque le gusta.
3: ¿Te gusta la torta?
4: Sí.
3: ¿Hace cuánto vivís en Colegiales?
4: ¿Eh?
3: ¿Hace cuánto vivís por acá, por el barrio?
4: 100 años.
3: 100 años, más o menos. ¿Tiene 99 años? Impecable. Felicitaciones, 99 años. Muy bien. ¿Cómo hago para llegar a los 99?
4: Bien, lindo.
3: ¿Y usted cómo se siente?
4: Yo me siento bien.
3: ¿Y cómo hizo para llegar a los 99 años impecable como está? Ya.
4: Comiendo sano, poco, no mucho.
3: ¿Drogas?
2: Ojo, ¿eh?
3: Ah, no, no, con drogas no se llega.
4: No.
1: La pensó igual.
3: ¿El Ferné le gusta?
1: Un clonacho. El Fernecito va.
4: Un Ferné en vez de droga.
3: Bueno, un Ferné está, es mucho mejor, le diría, que drogas. Preguntaba, acá me preguntan los de arriba si con drogas se llega. Yo les digo, no, chicos, no se droguen. Pero no pueden parar. Y más allá de todo, salió el sol. ¿Está contento con eso?
4: Bueno, estuvo lindo, empezó.
3: Empezó.
4: Vamos a ver si se mantiene, ¿no?
3: Por favor, que necesito secar la ropa.
4: Ponerle estufita.
1: Sabiduría.
3: Es esa, la estufita y el tender al lado, ¿no?
4: Claro.
3: ¿Cuál es su nombre?
4: Claudia.
3: Claudia, muchas gracias por detenerse a hablar conmigo. Disfruten la torta, ¿eh? Que tengan buenas tardes. Chao.
1: 99 años, ¿eh? Sí,
3: 99 años,
1: y salió
3: papá.
1: Salió un portero.
3: Olvídate.
1: Y todavía te rompe.
3: Te rompe, pues sí. ¿Sabes cómo? De hecho, me hizo... Sí. Y se fue y fue como así.
1: ¿Te tanteó? ¿Te tanteó?
3: Mire que yo agarro, ¿eh? Sin ningún tipo de problema.
1: Y hermano, en época de guerra, cualquier hueco.
3: Además, por la anécdota.
1: A sí. Ver qué. Hay que, es para, todo, es contenido exclusivo para miembros, ¿no?
3: Sí. ¿Cómo le va? Hola.
1: Pregúntales qué opinan de la crisis del petróleo en Medio Oriente.
3: Dale. Al siguiente que. Que paro, le son, tiro esa de una.
1: Me imagino que son temas que charla la gente en el cotidiano.
2: Claro, gente que preocupa. ¿Cómo
3: andas? ¿Qué opinas de la crisis en petróleo en Medio Oriente?
1: ¿No? ¿No enganche el tema?
2: Tiró manito encima.
3: Tiró manito, tiró manito. Me tiró la fuerza, no me preguntarás. Pará, loco, está todo bien. Es una pregunta para Vorterix Radio.
1: ¿Del Mundial de Handball cómo venimos?
3: Esa es buena. Todo el mundo, viste, estuvo muy fanatizado con el Mundial de Fútbol. Pero el Mundial de Handball...
1: Claro, el Mundial de Handball de Boca, ciegos.
2: Un hincha de Boca.
1: ¿Qué piensan del triunfo?
3: Es buena, es buena. ¿Cómo andás? ¿Todo bien?
4: Otra vez me agarraron.
3: ¿Te agarraron otra vez que te agarran diferentes programas de Vorterix? Y yo es la primera vez que te agarro.
4: No, sí, es verdad. Pero la otra vez también, no, para la fiesta era.
3: Ah.
4: La peluquería dejé cerrada, me escapé a fumar un pucho.
3: ¿Qué tenés, la peluquería?
4: Acá en otra cuadra.
3: Ahí va. ¿Y qué cortes está haciendo últimamente la gente?
4: No, hago más colores yo.
3: ¿Haces más color?
4: Colorcito. A ver si lo mandan a Pergolín ahí.
3: A Pergolín le vendría bien, ¿no?
4: Naviaba.
1: ¿Qué color le recomienda?
4: Me el pelo.
3: ¿Y qué color recomendarías a Mario?
4: Aparte del Botox, un poco de...
3: Nah, pero Mario no se puso Botox.
4: ¿Vos decís que no?
3: Estoy casi seguro. Ah, no sé, casi. Igual. Tal vez se puso un poco, ¿no?
4: No se mueve, así que yo lo doy por razón.
3: Bueno. ¿Cómo te cae Mario?
4: Bien. Si no, no estaría acá hablando con ustedes.
3: Ah, muy bien.
4: Ay, es buena onda.
3: Es buena onda, ¿no? Sí, claro. ¿Conocés algo de su familia?
4: No, no, no.
3: No, no. ¿Tiene hijos Mario, sabes?
4: Sí, tiene, tiene.
3: ¿Sí? ¿Cuántos?
4: No, ¿cuántos? No sé, son grandes.
3: Tiene un número.
4: Creo que dos, ¿no?
3: Creo que dos, ¿no? No sé, tal vez. Yo trabajo acá, pero no lo juno mucho. ¿Son grandes? ¿Qué edad tienen, aprox?
4: Sí, el señor ya... deben tener 20 o 30.
3: ¿20 o 30?
4: 20 o 30.
3: Tiene una hija, creo, también, que es actriz.
4: O sea,
3: sí, te lo juro, estuvo en Despertar de Primavera, la última obra de Ferdente, en el Ópera. La fui a ver.
1: Que vuelve,
3: sí,
1: ¿no?
3: Sí, pase, pase, sin ningún problema, no pasa nada, internet, no pasa nada.
4: Pues, sí.
3: ¿Le has hecho corte de pelo a algún famoso? ¿O color a algún famoso?
4: Atiendo a la mamá de Campi, se va a peinar la señora, está divina.
3: ¿Cómo le queda?
4: Viene todos los viernes a las 10 de la mañana.
3: Muy bien.
1: ¿Qué famoso?
4: A las 10 en la puerta. No, para mí no.
3: ¿Qué famoso te gustaría hacerle algo, o además de Pergolini, no?
4: No, no sé.
3: ¿Qué pasó? ¿Qué entendiste?
4: No, digo, no.
3: Algo tipo romperle el culo, no, no estaba diciendo eso.
1: Ah.
3: Pero me puedes decir a qué famoso te cogerías, te escucho.
1: ¿A cuál le cortarías?
3: ¿A Mario le das un poco?
4: No sé, me da morbo, pero no sé. No
3: ¿por qué morbo?
4: Y ese se hace esa voz de roncosa.
1: Oh.
3: La voz que habla medio así.
4: Sí, medio, pero, no, pero me han tocado así y después nada. Con el juguete.
3: Claro, claro, mirá, tocarlo con un juguete.
4: Claro, que hay que mandar la mano.
3: Ahí va, mirá, te gusta eso, más como dar órdenes.
4: Yo no.
5: Ah, que él te toque con un juguete a vos.
4: Que va a decir, no, piden eso, se hacen los machos y por ahí.
1: Mira.
5: ¿Vos decís?
4: Amague. Sí.
3: Mira, mira lo que me vengo a enterar al aire de, bueno, Mario. Yo sé, olvídate. Yo he visto. ¿Cómo te llamas?
4: Ezequiel.
3: ¿Y cuál es tu peluquería? ¿Cómo se llama? ¿Dónde queda?
4: No, trabajo para acá, Santino Peluquería. Acá, La Croce y Martínez.
3: Ok, bueno, si quieren hacerse color, algo lindo y escuchar cosas de...
4: Me encanta, son buena onda. Y me encanta que no tiene filtro como yo.
3: Muy bien, no tenemos filtro, gracias. Que tengas un muy buen día. Adiós.
1: Bien, ¿eh?
3: Así que mi viejo tiene Botox y se coge tipos.
1: Puede ser. Y tiene voz ronca, pero capaz que después...
3: Está bien. Bueno, es algo bueno para saber. Es loco que te lo diga un peluquero en Avenida La Croce, sí,
1: y
3: es verdad, pero bueno.
1: Escuchan muchas cosas, ¿no?
3: Hace, ¿cómo andás? ¿Todo bien? ¿Qué día estás teniendo? ¿Bien? ¿Mal más o menos? ¿Divino? Te ves divina, déjame decirte. Que tengas buenas tardes. Chao.
1: Que le manden un mensaje de aliento a
2: Emma Frost,
1: a nuestra compañera.
3: Chicos, tengo que hacer algo, ya vengo.
1: Es verdad, que les manden aliento a Guille.
3: Que le manden aliento a Guille, es buena.
1: Sí, fuerza Leona. Dale, que está enferma la Leona.
3: Ay, Dios. Ay, yo me siento medio cruel haciendo esto y mirando a alguien a la cara diciendo, contame, Mario Pergolini. Está saliendo por América esto. Sí, Estados Unidos invadió Tucumán.
1: Lo está invadiendo ahora mismo.
3: Sí.
1: A ver.
3: Pasa una señorita, saludamos. Adiós. Se me quedó mirando y diciendo, ¿qué me saludás? No te conozco. Y tiene razón. No la conozco, es verdad.
1: Pregúntale qué piensan del secreto de tus ojos 2.
3: ¿Del secreto de tus ojos 2? Mira, acá la productora las estuvo moviendo para que vengan a hablar, así que están obligadas. ¿Cómo andás?
6: Ya no, hola, ¿todo bien?
3: ¿Te da mucha vergüenza vos? Estás roja, amiga. Tipo, está bien, tranquila. Somos un grupo de imbéciles totales. Serías la más inteligente grupo.
1: De autoayuda también.
3: ¿Cómo andás?
6: Todo bien.
3: ¿Cómo te llamás?
6: Sol.
3: ¿Qué haces acá, Sol?
6: Nada, vengo a visitar a mi amiga, que no está en cámara.
3: ¿A ella que no está en cámara? ¿De dónde sos vos?
6: De La Ferrer.
3: Ah, de La Ferrer, perfecto. Tenemos una compañera que está muy enfermucha y estamos pidiendo pedidos de fuerza y de recuperación para ella. Se llama Guillermina. Si le querés desear una pronta recuperación...
6: Bueno, Guille, que te recuperes pronto. Mucha luz, mucha fuerza, muchos éxitos.
3: Muy bien, muchas gracias.
1: ¿Qué le recomendaría para que se mejore de la gripe?
3: ¿Qué? A ver, pará, tenés... Ok, ¿sos Army?
6: No.
3: Este no, ¿quién es este? Perdón, pido disculpas, no me mates.
6: Han Ji-sung.
3: Han Ji-sung.
6: Han Ji-sung, que ahora el 14 de septiembre va a festejar su cumpleaños acá en Argentina, porque viene Stray Kids Argentina.
3: ¿Es de Stray Kids?
1: ¡Oh,
3: Stray
1: la rompe!
3: Kids. ¿Qué tan hypeada estás por Stray Kids en Argentina?
6: Súper, estoy muy emocionada, pedimos mucho por este momento, estamos muy felices todas. Y vienen Han Ji-sung a festejar su cumpleaños en Argentina, y al día siguiente Lee Félix también festeja su cumpleaños en Argentina. Dos miembros del grupo.
3: Oh, ¿Lee wow. Félix?
1: Mirá que está Jasmine,
3: inventó el nombre porque Félix no. En Corea.
6: Es que Félix es australiano.
3: ¿Es australiano? Es como Lisa, que también es como, no es solo coreana, Lisa de Blackpink.
6: Puede ser, la verdad que no conozco otros grupos.
3: Eso es tremendo, ¿no? Porque uno diría, bueno, si te gusta el K-pop, conoces del género en particular, pues es como, no, querido, a mí me gusta Stray Kids.
6: Es que a mí lo que me hizo entrar en este mundo fue Stray Kids, y vivo por Stray Kids.
3: Ok, y te lo dice alguien que tiene un collar de One Piece, pero antes eras otaku.
6: Soy otaku. Hasta
3: sos otaku.
6: Hoy sí tengo a Levi tatuado acá en la...
3: ¿Tenés un Levi? A ver, veamos ese Levi. Uy, la promesa que le hace a Erwin, amigo. Quédate tranquilo que mientras vos te vas a hacer concha, yo algo hago.
6: Full Metal acá.
3: Mirá, el mejor anime del mundo, el anime de entrada para muchos de nosotros.
6: Ay, perdón. Sí.
3: Y como si ser otaku no fuese suficiente, dijiste, también escucho sí. K-pop.
6: Sí, ella me metió, de hecho, la que no quiere aparecer.
3: Mirá,
1: se haga cargo.
3: Para hacer una renegada social total, ¿viste? Directamente, ¿jugás videojuegos?
6: Por supuesto, tengo el tatuaje de World of Warcraft acá.
1: Todo, todo.
3: ¡Mi amiga! ¡Mi hermana perdida! Mirá, de la Horda, Horda. Sos...
6: Por supuesto, Loctar Hogar.
3: Mirá, ahora yo tal vez, si mirás Vorterix, veas algo de la BlizzCon, que tal vez iremos a cubrir un poco para mostrar qué es lo que está pasando allá.
6: Genial, excelente. Muy bien, les deseo muchos éxitos.
3: ¿A qué estás jugando últimamente, si es que estás?
6: Al
3: WoW.
6: Sí. WoW, Hearthstone, todo de Blizzard.
3: Dios mío, el camino de vida que elegiste, hermana. Tipo, yo lo sé porque camino ahí también, pero... Oh, Dios, espero que la estés pasando bien.
6: Sí, obvio, súper acompañada, excelente.
3: Ya te dejo ir, pero antes, ¿cómo viene tu año? ¿Qué tal este 2026? ¿Cómo fue para vos?
6: Bien, la verdad que muy bien. Estoy muy feliz justamente por la noticia de los chicos. O sea, ahora mi vida gira en torno a eso.
5: Sí, yo soy hincha de Boca, es lo mismo.
6: Claro, exactamente. Así que nada, por suerte muy bien este año, súper.
5: Perfecto, muchísimas gracias, amiga. Tomás, ¿el tuyo de nuevo?
6: Sol.
5: Perfecto, lo ves en Vorterix, después si lo querés buscar. Te agregan cosas en la cara, cuernito, esto es muy gracioso. Esto no sucedió, se llama el programa. Excelente. Pero es un chiste porque sí sucede, es muy loco.
6: Yo estoy acá, existo.
5: ¿Viste? ¿O es un sueño?
7: ¿Está todo armado?
6: No sabemos.
5: No sabemos. Sabe. Gracias, que tengas buen día. A usted.
1: ¿Y?
5: ¿Y? Muy bien,
7: la, la gente en copada. El chat enloquecida
5: bueno,
7: pidiendo
5: Faz,
7: Instagram, ¿eh?
5: Bueno, sí. Faz, una capa. Y que, pero pará, sos medio... ¿Te gusta el K-pop? Sí, no sé qué, ok. Pero que sos otaku, sí, mira, tengo tatuado Levi. ¿Y te gustan los videojuegos si tiene tatuado sí, el símbolo de la horda en el pecho? Es una chade.
7: Che, acá te están crasheando con la piba, pero como loco, ¿eh?
5: Yo, cuanta mujer me pongo a charlar en cámara, me crashean instantáneamente.
7: El chat es así, el chat es así.
5: Lo cual,
7: pero no
5: nuevo,
7: te diría nadie, ¿eh?
5: A mí no me molesta, porque yo soy un payaso, pero no lo hagan por las señoritas que aparecen en cámara. Después tienen que leer que le están...
7: Ah, no, perdón, era con
5: el petizo del hijo de Pergolini. Fucking 6-7,
1: sí,
5: papá. Escuchame, pará, vení. ¿Podés
7: era
5: ser
7: con ese peluquero el crash.
1: Que se farmé algo.
5: Demian. Nombre con mucha aura, Demian.
8: Un poquito de aura.
1: ¿Se anima a farmear un poco?
5: Te preguntan acá si te animás a farmear un poco de aura para la cámara.
8: Un poquito, obvio.
1: A ver,
5: pará,
1: a ver.
5: Nosotros te ponemos música bien aura farm. Listo, está sonando aura farmer. Esa es tu cámara. Demian, farmea aura.
1: Dale, Demian. Sí.
5: Sí, nene.
1: Sí.
5: ¡Uy! ¡Oh! ¡Casa, boludo! ¡Mirá cómo farmea! ¡Oh! ¡No! ¡Mirá cómo farmea el aura! Se está acabando el aura en la cruz de 3-4-5-5, ¿eh?
1: ¡No!
5: ¡No! ¡No!
1: ¡Bregman!
5: ¡Bregman!
1: ¡Hacelo, nene!
5: ¡Hacelo, nini!
1: ¡No!
5: ¡Qué grande, amigo!
1: Bien. Colapsó el medidor, boludo.
5: Nosotros acá somos fervientes creedores de que las competencias de farmear aura son todo lo que están bien con el mundo actual. ¿Estás para una competencia?

0: Sí, soy de Colegiales, acá nomás.
1: Perfecto, Demian, entonces representa a Colegiales en la competencia de farmeo de Aura, va a pasar, ¿eh? Este domingo hay una, ¿en dónde era?
2: En el Parque Rivadavia.
1: En el Parque Rivadavia. Tal vez vamos, si vas, tal vez sale.
0: ¿Domingo?
1: El domingo.
2: Amigo, son muy hinchatudos.
0: Yo llamo a mis amigos y listo, llamo a mis amigos y vamos. Listo.
1: Perfecto, muchas gracias. Ahí acaba de pasar. Que tengas buen día, Demian, ¿eh? Muchas gracias. Capo total. Vengan que tengo que hacer un par de preguntas porque me hablaron de él. Entonces yo ahora quiero... Uy, tu mochila. Sí, la tiene la productora que guarda que...
2: Es medio chore, ¿eh?
1: Sí, sí. ¿Cómo le va, señor? Tenemos acá uno de... Bueno, oh, es dueño de Vorterix. Está bien peinado, está bien vestido.
2: Casi tuve la encuentro.
1: ¿Cómo andás?
3: Bien.
1: Me alegra, Mario.
2: Muchas palabras, además.
1: Dos cosas. Uno, hay gente de TN adentro.
3: ¿De dónde?
1: TN.
3: ¿TN?
1: Sí, no sé qué hiciste. ¿Qué hiciste que hay gente de TN adentro?
3: Pero está por mí, ¿no?
1: No, no creo, porque los dejaron entrar de una, pero quién sabe.
3: Espero que no sea por mí, porque no tengo declaraciones para hacer.
1: Perfecto. Espero que sí las tengas, porque, como verás, el segundo programa más exitoso de esta radio, después para la mano, nosotros, que todos merecemos, sí, aumento. Hablamos con un...
3: ¿Seguro?
1: Sí, o sea, depende cómo mides el éxito, pero
3: no,
1: sí.
3: No, el aumento, yo, sí, seguro lo del aumento.
1: Y siendo el segundo programa más exitoso, me parece no solo correspondiente, sino mandatario para no perder a las grandes figuras.
3: ¿Y no tienen el segundo pago ya de la radio?
1: ¿Qué segundo pago? ¿Qué es eso? ¿Hay un segundo pago?
3: Si son el segundo programa, tienen que tener el segundo mejor pago.
1: No, porque somos revelación.
3: Ah, por revelación creo que cobra como el cuarto o el quinto.
1: Sí, pero bueno, el año que viene, segundo, pero corresponde un aumento para no perdernos. Pero pará, porque me estás debiendo la charla.
2: La amasadora.
1: La gran técnica que haces en par en la mano, Mario. Me crucé un peluquero de la zona.
3: Ok.
1: Que tiene una teoría muy marcada.
3: Escucho.
1: Que dice que vos te pusiste mucho Botox.
3: ¿Botox?
1: ¿Te pusiste Botox, pa?
3: No, mira, puedo arrugar la cara, mira.
1: ¿Te pusiste Botox? Avísame si te pones Botox, boludo.
3: No tengo Botox, boludo. Tengo la cara arrugada, puedo hacerlo. Tengo papada.
2: ¿Un acidito?
1: Pero ahora que te veo, tal vez tenés... En algún momento de que te fuiste de vacaciones con mamá.
3: Pero, boludo, decís eso y van a decir, el hijo se dio cuenta y no tengo. No, mirá, si tenés Botox no podés hacer esto.
2: Está muy natural, Mario, es cierto.
1: También, más allá de Moria, haya dicho... No sos...
3: ¿Por qué no se ocupan del pelo, no de la cara? No,
1: estaba muy seguro el muchacho, estaba muy seguro. Y también dice que está seguro que vos te haces el machote, pero que algún tipo le has entrado. Bueno, yo quiero averiguar, ya que te tengo acá después de las declaraciones del peluquero de Colegiales. Vos vivís en Colegiales hace muchos años.
3: Pero es fuerte que me lo preguntes vos, porque si me pregunta otro notero, pero no sé, es una charla.
1: A mí no me da vergüenza, paz, si vos te cogiste un tipo y me lo querés decir al aire.
3: Pero no es cierto, no, la verdad que nunca, nada, pero nada, ni siquiera.
1: Y eso haces cuando mentís, eso haces cuando miente, lo retengo porque viví con él.
2: Un timón holandés, aunque sea.
3: He estado desnudo con otra gente, ni siquiera nos hemos rozado, porque no. ¿Qué, boludo, no?
1: No sé, te veo acá cuando mentís, ¿viste? Cuando me decía papá, no él existe, le salí. Mira, mira ahí.
3: No, no.
2: Ojo, que ahí dice que no es de trolo, es de fiestero.
1: No sé.
3: ¿Por qué me chupan un huevo todo?
1: Perfecto. Chao, pa. También, bueno, se dio la oportunidad, quería saber, boludo. Me acaba de decir el peluquero que tiene voto. Y se coge tipo y yo digo, ¿cómo sabe?
3: Tenés mil problemas adelante tuyo.
1: Sí, no, mil problemas.
2: Las declaraciones de Mario. Bien. A ver, ¿enganchamos uno más?
1: Podemos llegar a enganchar uno más, tal vez.
2: Después tenemos que escuchar varios solos.
1: Varios solos. ¿Qué hora es? Sí. ¿En qué hora andamos?
2: Estamos en 33.
1: ¿Y 33?
2: Bien, Noxy, qué franqueza para hablar con tu padre.
1: ¿Viste? Sí. Sí, sí, no.
2: Es un padre orgulloso.
1: Sí, tú, no sabes, sí, me lo ha dicho todo el tiempo, toda la vida. Sobre todo por momentos así. Llega, ve a su hijo mayor haciendo esto y yo no me puedo imaginar el dolor que siente en el alma mi papá. Pero bueno, cosas que pasan. Yo no elegí nacer papá.
2: Que se tiene que hacer cargo, que se tiene que hacer cargo.
1: Obvio que se tiene que hacer cargo.
2: Se tiene que indemnizar, de hecho.
1: Mirá cómo la engancha que tiene.
2: A ver.
1: ¿Cómo anda? Salió el sol, vieja. ¿Viste qué bueno?
2: No,
1: se enteró que salió
2: no
1: el sol.
2: No le gustó.
1: ¿Cómo andás? ¿Todo bien? Oh, ¿y a dónde?
2: ¿A dónde?
1: Miente. Quejo.
2: Quejo.
1: ¿Todo bien, todo? ¿Cómo andás?
4: Una máquina de felicidad.
1: Una... Qué bueno.
4: Sí. La verdad doy envidia.
1: Das envidia, ¿verdad?
4: Sí. Tengo calzoncillo rojo por la...
2: ¡Oh! Consejo, opa, consejo, ¿por qué eres tan feliz?
1: ¿Por qué estás tan feliz? Me pregunta acá la gente. ¿Cuál es el consejo para estar tan feliz un día como hoy?
4: Nada. No digo nada.
2: Todos los días sos feliz.
1: No dar pelota.
4: No dar pelota, no te bajo la voz, pero pasé.
1: Ah, gracias. Espero no haberte bajado la felicidad.
4: No, no.

0: no, ya vi más todavía.
1: Grande, quejo.
2: Qué grande este señor. El quejo es el más grande, ¿eh?
1: El quejo es lo más grande.
2: Tarde para el quejo esta hora.
1: Acá le sacan las cosas del puestito.
2: Sí.
1: No, que antes había policía y el quejo como hizo así. Y ahora la policía...
2: Gambetió la ley, ¿no?
1: Sí, se fue. Muy bien.
2: Qué jugado.
1: Gente, la productora me dice que vaya cerrando porque hay muchos audios que escuchar.
2: Bien.
1: Así que sin mucho más, esto es todo lo que pudimos escuchar acá en La Croce 3455.
2: Bien de móvil.
1: Voy al estudio.
2: Sí.
3: Qué tema la calle ya.
2: Qué tema la calle de Buenos Aires.
3: Están todos locos, Julián.
2: Todos locos.
3: Todos averiados.
2: Igual hoy estuvo sana la calle.
3: Y puede ser
2: fea. Veces que sí, ves sí. Que decís, uy. Corre peligro incluso.
3: Pero a mí, en esos momentos son en los que me delata lo pueblerino de adentro. Mm. No deja de sorprenderme.
2: Me choca.
3: Viste, en el pueblo hay dos locos y vos los conocés y sabés cómo
2: y
3: son.
2: Y ya está.
3: Y sabés qué dicen.
2: No hay sorpresa.
3: No hay sorpresa, es como es familiar, es seguro.
2: Claro, no, acá no hay nada seguro.
3: No
2: hay nada de seguridad.
3: Eso hablamos justamente con los pibes que son del pueblo, que están en la movida de la música y eso, como decir, loco, ¿para qué nos metimos en esto?
2: ¿Para qué entramos acá?
3: A lo sumo, a mí mi viejo, no sé, me tiró la oreja alguna vez. Todas las historias que escucha, no, que mi viejo tomó falopa y terminó preso. Todos unos traumados, boludo.
2: Y bueno, sufrimiento. Viste cómo es. Le comentamos a la gente que todavía está a tiempo, si quieren mandar uno o no, al 1140-41-9660 estamos recibiendo audios de sus mejores solos. Pueden ser de guitarra, pueden ser de batería, pueden ser lo que sea, cantados, tarareados por ustedes y participan. Ojo, vocoder. Participan por dos entradas para ver a un Dermine el domingo en el Roxy.
1: ¡Qué bien!
3: Y un Meet & Greet con Yapi.
2: Sí, también.
1: ¿Y un
2: escuchamos?
3: Meet & Greet, pero tienen que pagarle la birra.
2: Eso es verdad. Eso es verdad. ¿Escuchamos alguno a ver qué hay?
1: ¿Qué
4: Won't you fly free?
2: Yeah.
1: ¡A doble!
2: ¡Uy, no! ¿Grabó los dos? ¿Grabó las dos guitarras?
3: Un genio.
2: Ah, con la novia. Es el dúo.
3: Están ganando.
1: Se ríe. Ah, la risita del final. Quiero lo que ellos tienen.
2: Participa bien arriba este, porque aparte son dos.
1: Sí, y sí, pareja. Qué lindo ir a ver a la U con tu novia, boludo.
2: Puntero. Sí, están
3: punteros.
1: Imaginás tener novia.
3: Armonizaron,
1: ya.
3: Aparte. Le estaba haciendo la tercera.
2: Armonizado, sí. Estaba muy
1: amo
2: bien.
1: Lo solo de guitarra con guitarras gemelas.
2: Sí.
1: Metallica cada tanto, en rara ocasión, pero cada tanto hace un...
2: Muy buenas armonizaciones Metallica que... Las clavan justo siempre.
1: Hoy,
2: toda
1: sí.
2: De Hetfield, toda de Hetfield.
1: Pues sí, de Hetfield más que de Hammett.
2: Sí, todo de Hammett.
3: Ladri total.
1: No,
2: Hammett no hace nada.
1: ¿Hammett Ladri?
3: Sí,
2: nadie en la banda hace nada más que Hetfield.
3: Carrea Hetfield de una manera.
1: Ok, de Lars Ulrich, ¿qué opinan?
2: Ah, Lars sí hizo también, es el que hizo todo.
3: Mira, se lo quiere, más no se lo ama.
2: Ah.
3: Muchos critican su toque.
2: Claro.
3: Yo creo
1: se lo
3: que...
1: quiere, más no se lo ama.
3: No, y aparte particularmente...
1: Oye, Augusto, ¿estás?
3: Mi percepción con su toque...
1: Sí, no, obvio.
3: Es que es limitado, pero la grandeza de Metallica reside que desde su limitación como baterista deja brillar al resto.
2: Sí.
1: Porque y también dicen, hizo de su limitación un estilo, ¿viste?
3: Olvídate.
1: Hay un par de feels que vos decís, ese feel es medio falopa, no. Es un feel Lars Ulrich.
3: Olvídate.
2: Y aparte, hay algo, hay muchas cosas que nadie lo puede tocar como Lars.
3: No. Aparte, el audio, boludo. Hay pocos bateristas que los escuché y automáticamente sabés quién es.
2: Él tiene su audio único y tiene sus... Que son un quilombo hacerlo rápido.
3: Y aparte, vos escuchás esta bata de este tema que está sonando ahora de fondo. Es una boludez. ¿Pero qué otra cosa pone ahí?
1: No,
3: cualquier
1: no.
3: Otro batero metal estaría metiendo campana.
2: Sí, no,
1: y además hay que pegarle hacia la bata.
3: Claro, y en la simpleza que aporta Lars, le da ese peso, ese
1: boludo,
3: grupo.
1: Este parece el programa de heavy metal que tenía Jorterizante. Trigurro hablando del
2: canario
1: metal.
2: Ahora.
1: El canario, ¿cómo lo quiero el canario?
2: Lo vi programón. El otro día, que fui a ver a Pentagram.
3: Está subiendo unos reels muy buenos el canario.
1: El canario tiene tatuado acá una mordedura de vampiro. Y cuando yo le dije, boludo, tremendo, qué metalero, ¿por qué te lo tatuaste? Porque los vampiros me dan miedo, Tommy.
2: ¡Qué metal, boludo!
1: ¡Sí, canario! No entendí mucho, de hecho me da más preguntas que respuestas, pero wow.
2: Es el más grande. Aparte,
1: tipazo,
3: está subiendo unos reels. Cantando a capela.
2: Canta en el auto.
3: En el auto, así a capela, tema de metal.
2: Metallica tiene su vivo del 86, creo que es, que es el de la gira de Master of Puppets. Que tocan al triple de velocidad todo el disco entero. sin parar, tenían 21 años, nada. Y Lars toca todo impecable, más rápido que cualquiera.
1: Los vi dos o tres veces a Metallica. Dos. Parece que tienen otro Lars Ulrich escondido atrás. Sí, porque el chon está tocando, se para, mira a la gente, todo.
3: Banco esa mucho, sí. Banco mucho esa idea.
1: Se para, golpea, sigue tocando 15 temas, 20 temas, se va atrás.
2: Lo mucho que toca parado Lars es increíble.
1: Se va atrás 3 minutos, porque sí. Metallica no tiene mucho interín largo. Y sale y se toca 15 temas más de corrido y decís, se va a morir. Está grande ya Lars Ulrich.
2: Es un crack. No, y aparte, tiene 60 y pico de años.
3: Guaso que se nota que ha sido fiestero. O sea, hay un disco de Motorhead pre-Metallica que tiene una foto adentro de un pibe quebrado, todo lanzado. Ese pibe es Lars Ulrich. Porque el chabón tenía un poco de guita, era muy fanático de Motorhead y se fue a una gira a Europa a seguirlos por todos lados, pegó buena onda. Y andaba con los...
2: Danés, con la, tipo.
3: Sí, danés. Aparte, amigo de Vila.
2: Sí, hijo de un tenista. Un crack. Realmente...
3: Si fuera Lars Ulrich, viviría como...
2: Sí.
1: Ex-tenista. Imagínate lo loco que está, que antes quiso ser tenista profesional.
2: Las esposas de Ulrich.
1: Como buen tenista.
2: Hay que mencionarlo, ¿no?
1: Sí, comía rico. El hijo de puta. Vamos a escuchar más solos de guitarras, a ver.
2: Metí un clasicón, metí un Sabbath.
3: Aguante Black Sabbath, loco.
2: Bien,
1: bien.
2: Me rifio.
1: Te bancamos porque te animaste. Sí. Animate más la próxima.
2: Rifio.
1: Animate más.
2: ¿Qué más? Solo, solo. A ver.
1: Sí, anti-pirateo.
3: Frankie lo elegiría por eso.
2: Es un riff medio puto ese. Se me está cayendo.
1: Se cayó a sí mismo. Se dio cuenta tipo... Está difícil, está difícil.
3: Es fácil, pero es medio molesto.
2: Hay una reverb muy linda. Es el de Whitesnake.
3: ¿Qué tema es de Whitesnake?
2: Este es lo...
3: ¡Oh! Nuestro amor.
1: Afinen esa guitarra.
3: Existe una versión de ese tema en cuarteto hecha por la Monada que me vuelve loco.
2: Pablo está cantando. Mirá, lo sacó, Pau. Es que, es bueno el solo que eligió, ¿eh? Pasa que él no puso tema de fondo, nada. El programa, el palo de fondo. Hace poco subí un video tocando este solo.
3: Tiene un temazo, es un temazo.
2: Esas estiradas largas. Es increíble. Temón.
1: Bien propias del glam metal.
2: Sí, sí. Bien. Buen solo.
3: Top balada de los 80.
2: Sí,
3: ¿no?
2: Sí. Bien elegido, muy bien elegido.
1: ¿Es amor lo que sientes?
2: Devota. ¡Es amor! Hay una versión de Huff con Barilari.
3: Oh, qué lindo.
1: Boludo,
3: para mí la cuartetera me encanta.
2: Sí.
1: No estamos en esa, ¿no? Porque estoy para un par de bananas rockeros. Estoy para chabones de pelo largo, hipergrasas, cantando las letras más grasas que escuchaste en tu vida. Sí.
2: Lo mejor es
1: esta noche. 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
2: Skid Row. Rat.
1: En español duele igual, ¿no? Como en español da un poco más de cosa. Oh. Es increíble, pero si hay un tema Mersa hot de los 80 es esto. Fui hecho para amarte, pará, viejo, perra.
2: I was made for loving you.
1: You were made for loving me.
2: La de la Mona es esta encima. Esta es la de la Mona.
3: Me encantaba cuando la Mona hacía este tema que se había filtrado una foto en Facebook. De la letra escrita con. Pero cómo sonaba fonéticamente.
2: Sí, sí.
3: La cantaba 3 veces por baile en la noche. En la noche.
1: No te la aprendí la concha, no.
2: A ver, otro. Es el de Nothing Else Matters de Metallica.
3: Hermano, sos un enfermo. No hay manera de sacarlo.
2: El de Nothing Else Matters.
3: Mira, ahí está, mira.
2: Tonight, I wanna go with you. Es más difícil así.

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2: Vortex.
3: La has corregido. Ay. Está escrito en inglés, está tachado para... Ay, es increíble.
4: Qué grande, la concha de la lora.
3: Aparte, la letra es de viejo, letra de él.
4: Sí, sí, es él.
0: Sí, sí, tembleque, los tachones, sí. Muy tembleque.
4: A ver, otro.
3: Otro.
4: Después hay un juegazo.
3: Toripamba. Tendría que
4: venir
3: tarde.
4: Está bien. Ok, ese riff. Es un riff.
3: Está bien.
4: Es un riff. Solo le gana riff.
3: Solo le gana.
4: Vos sabés, Agucho, me viene diciendo, sí, tengo que ser justo, como lo lamento, pero sí.
3: ¿A ver otro?
4: No estamos siendo malos con ustedes, estamos siendo justos con los que sí mandaron un solo.

0: No, este es...
1: Ah, el de Mujer Amante.
0: No, no es el de... El Hada.
1: Es el de Mujer Amante.
2: El de Mujer Amante. Mujer Amante, Mujer Amante. Ay, se le fue ahí.
0: ¡Mujer Amante! ¡Jardín Mujer Amante!
1: No estuvo mal, no estuvo mal.
0: Ah, estuvo bien.
2: Al final los licks le salieron mal, la estirada.
0: Ya que lo reconozcamos, sí. Habla de algo, de una excelencia. Che, qué programa del carajo, sí. Qué programa del carajo,
1: qué
0: boludo.
1: Qué contenidazo.
2: Todo producción.
0: Nico Quiato está viéndola del cajón a punto de gatillarse. Sí. Dice, ¿cómo no se me ocurrió a mí?
2: ¿Cuántas reuniones tuvimos para el programa hoy? El domingo que nos juntamos, sí. A las 4 de la tarde hasta las 8.
0: Porque Guille nos avisó, guarda, que no, me puedo llegar a enfermar, sí. El sí. Jueves hace un mes.
2: Sí.
0: Entonces, desde un mes atrás estamos, ¿qué hacemos? ¿Qué hacemos? ¿Qué hacemos? ¿Qué hacemos? ¿Qué hacemos?
2: El grupo que tenemos es una locura.
0: Oh, ¿A ver otro? Uno más. Y después quiero jugar al juego.
1: No tengo
0: eso.
1: Ni tu WhatsApp.
2: Uy, me gusta el grave.
1: Toca
2: el bajo.
1: Es vencer.
2: No.
1: Pará. Sí, es vencedor.
2: ¿Es vencer de orca? ¿Es vencer de orca o no?
1: ¿Es vencer?
2: Sí, ahí poneme el sol de vencer.
0: ¡Vencer!
2: A ver, si es vencer, es increíble si es vencer. O sea, el solo.
1: El riff que te trae.
2: Es un pedazo muy específico el canción.
0: Nadie se le anima a Tom Morello, ¿eh?
2: Es un momento muy específico el canción.
1: Sí, un momento específico.
2: No sé, no es la intro.
0: ¿Cómo hace?
2: A ver si es la intro.
0: Es la intro, me parece.
2: Ahí está.
1: Sí, es de vencer.
2: Genio, boludo. ¿Y sabes por qué me gusta? Porque genio. Escucho. Que yo dejé plantada.
1: Cuando vos dijiste orca, yo aparte dije,
2: a una
1: vencer.
2: Noviecita por orca. Tipo, atento.
0: Vamos a holdear un segundo. ¿Quieren jugar al video? Estamos muy cortitos, en 48. Un ratito.
1: ¿Llegamos al juego? Sí.
0: La producción armó un maravilloso juego que se llama ¿Se lo morfa o no se lo morfa?
2: ¿Cómo?
0: ¿Perdón? Si ya hacen una foto mía, te juro, por Dios, me voy a enojar mucho porque yo no me la morfo.
1: A ver...
0: ¿De qué va el juego, Raquel? Porque parece que es como ver, juzgar a personas por puto o no puto.
3: No, vamos a juzgar a animales y vamos a ver si se lo morfa o no se lo morfa. Ustedes tienen que adivinar si sí o si no.
0: Es literal. A ver. No es una manera fea para decir a alguien que le gusta chupar pito.
1: A ver, me interesa el juego, a ver.
3: Vamos a ver secuencias y ustedes dirán.
0: Ay,
2: ok.
0: Yo creo que conozco el video y no se lo morfa.
2: Para mí está... Comidísimo. O sea,
1: lo vamos a ver hasta un punto.
0: Ah, no, si es un cocodrilo creo que se la va a morfar.
2: Ah, comidísimo.
0: ¿Qué? Agucho dice que se la come. ¿Vos?
1: ¿Hay que ver otro animal todavía? ¿O
0: no?
3: No, no, responden ustedes y le damos play.
0: A esta gacela, ¿alguien se la va a morfar o no?
1: Sí, la hacen concha.
0: Yo voy a decir que no, solo para llevar la contra.
3: A ver.
0: No, es la que lo esquiva, mira esto.
2: A ver.
0: Mira cómo esquiva. ¡Ole!
1: No, no. Le hizo la de Ronaldinho.
0: Ponelo a tiempo real igual. O está a tiempo real así es real. Mirá la que hace, hace la de Ronaldinho. Viene para allá.
1: La boba, le tiró la boba.
0: Le tiró la boba mal.
1: ¿Este es otro?
2: Pero para que tenemos que decir si lo comen o no.
0: Pará, a ver. Uff.
1: A ver, está justo saltando igual,
0: Yo creo que se la recontra come.
2: Cogido.
1: Yo voy a decir que no. Confío, a ver.
0: Es este micrófono.
2: Boludo.
1: ¡Zafó!
2: No,
1: mío,
0: ¡zafó!
1: ¡Zafó!
0: A ver.
2: Uy. Son todos.
0: Y soy cuando toco.
1: No toquemos nada.
0: ¡Zafaroni!
1: A ver.
2: Este sí cagó. Uno tiene que cagar, loco.
0: Está muy cagado, cerca como cerca, para claro. Zafar, boludo.
1: Este cagó, fue muy bien pausado, ¿eh? Se lo garcha incluso, no se lo come.
0: Ah, mirá.
1: Se lo coge y después
0: genial,
1: se lo come.
0: Genial, boludo. Sí.
2: A ver. Este más mansito.
0: ¿Sexo y muerte?
1: Y ahí se lo está cogiendo.
0: Yo siempre que veo esto video pienso lo que debe doler el primer la colgada.
2: Raquel se tapa los ojos, pero sí, está todo bien en la naturaleza.
0: ¿Y no lo elegiste vos? La liebre escapa. Liebre siempre escapa.
1: Le meten un tiro, ni siquiera se lo comen. Un cazador le mete un balazo.
0: A ver.
2: Ojalá que se lo coman.
0: Liebre siempre escapa.
2: Uy, ¿cómo escapa? ¿Cómo salta la liebrecita, no?
0: Chita contra cocodrilo. Cocodrilo.
1: Para mí el cocodrilo agarra.
0: El cocodrilo lo logra.
2: Para mí, si es una víbora, se lo manduca. A ver.
1: Zafa. Pierde. Se lo pierde. Come.
0: ¡Oy! ¡Oh! ¡No! ¡Acá, amigo!
2: Había, no sé si se acuerdan un.
0: ¡Nature is fucking metal!
2: Claro, ese perfil, boludo.
0: Liebre siempre escapa, excepto contra aves.
1: Ya escaparon dos.
2: No, igual escaparon de un ave, boludo, sí, antes. Del
1: pero
2: águila.
1: Escaparon dos, a esta se la tienen que reculear. Se la comen. A ver. ¡Tome!
0: ¡Ay, no, bebito, pobrecito! Escapa. Ñapalo ya está en llorar.
1: ¡Ojo! ¡No, se escapó!
0: ¡Sí! ¡Liebre siempre escapa! Es lo que te enseñan en la peli Snatch.
1: Mirá, sí.
0: Uy.
2: ¿Qué peliculón es Snatch?
0: ¿Qué película es Snatch? Cuando le hacen la corrida y le dice, ¿qué pensás? Que el perro, el Chovy, agarra a la liebre y la liebre siempre se escapa. Que Guy Ritchie lo hace como alegoría de lo que le van a hacer los gitanos a Turkish.
2: ¿Qué peliculón es Snatch?
0: ¿Y el final de Snatch? ¡Oh! ¡Qué buena que es Snatch! Guy Ritchie, buen director, loco.
3: Película ¿se come al cachorrito o no se lo come?
2: ¿Qué es? ¿Un cachorrito de...?
1: Ojalá que sí.
0: Sí, se lo va a recomer.
2: Ojalá que se lo coma.
0: Lo va a hacer pija.
1: Lo hace mierda,
0: ¿eh? No tiene chance.
2: Que los amarre y lo destruya.
0: No, NT, pero encima no. Si te caes.
1: No, NT.
0: ¿Cómo
1: no,
0: juega encima? Se tac,
2: si
0: tac.
2: Encima cuando me los torturan para jugar.
0: Es el paralelismo de ese. Eso era un nene de 6 años.
2: Esto es un. Uy, ¿qué va a agarrar?
1: No, ¿qué está haciendo? Un loco.
0: Sí, yo creo que lo agarran porque viene muy embalado.
3: Es un carpincho.
1: No se lo come.
0: Carpincho sobrevive.
1: El carpincho
0: no,
1: ah,
0: no, sí, se lo va a comer.
1: A ver.
0: Mirá cómo se lo come este carpincho.
1: ¡No, mirá el carpincho!
0: Mirá. ¿Qué pasa? ¿Sos lento en el agua, cra? ¡No, Uli! Oso.
2: No pudieron los chetos del tigre. Va a poder tigre puto.
0: Mal. No pudieron los chetos de tigre. Tienen drones con arma. Che, juegazo,
1: Mirá. Sí. No, zafa.
0: No zafa. Es un... ¿Cómo se llama? Un cuervo.
1: Para
0: es muy
1: mí le engancha un shrack de abajo y lo y
2: zafa
1: lo manda,
2: finito.
0: A ver. Para mí, sí. ¡Ole!
2: ¡Mae!
0: ¡Ole! Muy bueno,
1: Fue el último, che.
0: Un aplauso al juego.
1: Buen juego.
0: Gran juego. ¿Le damos a quién las entradas?
1: Para mí podemos escuchar...
0: ¿Uno más?
1: ¿Los últimos dos? ¿Para ustedes quién viene puntero?
0: Okay,
2: para mí la pareja.
0: La pareja es el candidato a vencer.
1: Sí, para mí la pareja viene...
0: Es el candidato a vencer.
3: Sí. La intro que les costaba adivinar era la de vencer.
1: Sí, esa.
0: Vencer creo que es, más vencer. Que vencer.
3: Vencer es la
0: que
3: dijimos. Mi barrio.
1: Vencer. Es así. Sí, era la de vencer. No, para mí gana la pareja por ahora.
0: Vencer.
1: Los de Freebird.
0: Un producto de limpieza suena, Vencer.
1: El primero era muy bueno también, el de Back in Black era bueno. Pero la pareja tiró armonía, organización.
2: Mira, Maurito se comunicó. ¿Ves lo que digo? El mate perfecto que hace Maurito. Observa.
0: ¿Ese es Maurito? ¿Ese es Maurito?
2: Está cambiado, Maurito.
0: Maurito le dice Maurote.
2: Mira, Maurito. ¿Qué es el mate de Maurito, boludo? ¿No?
1: Mirá, Maurito.
0: ¿Quién es ese? ¿Por qué te reís?
2: Mirá lo que es esa caída, esa, pero... Usó, ¿viste? ¿Cómo se llama ese que tiene la burbujita para medir?
1: Sí, es un nivel. Lo
2: puso un nivel.
0: Coge, este mate coge,
2: Hermano, mira que ese mate, Maurito.
0: Ese mate coge.
2: Estás loco, Maurito.
1: Lo estira hasta... Vete con la pinta. Es Franco con la pinta, este chico.
0: ¿Qué haces, Pau?
2: Vivía con Colapinto.
0: Estás laburando, Yo te quiero decir, estás laburando, cochina. Dios mío, tapate la boca. Al menos limpiate un poco,
1: ese
0: mujer.
1: Ese mate aguanta hasta mañana.
0: Pau.
2: No, ese mate...
1: Dura hasta mañana.
2: Sí, nunca te ha dado un mate lavadito. No,
0: el dolor de colacha también dura hasta mañana. Mauro.
2: No, pero ves un foso así negro, oscuro, no. Que te absorbe.
0: Sí, sí, ese el abismo.
2: Literalmente, como termina la tierra, así.
0: Che, dos audios más, nos quedamos sin tiempo.
1: A ver
0: nos
1: si
0: a uno
1: le
0: tiempo.
1: Gana a Freebird y si no, se lo lleva la pareja, me parece,
2: Hay buen uso de pedales.
1: Sacrificó mucho el uso del pedal para para acertarle a las notas.
2: Casi gatienzo.
1: Sí. Y vamos con el último, a ver.
0: Mal los veo, chicos,
1: Este es el de November Rain.
2: Bam.
0: Uno más, último.
1: Uno más.
0: Estamos viendo, porque es muy bueno el de la pareja. Tiene que ser increíble el que le gane.
1: Highway Star.
2: Podría haber sido, pero existe el de la pareja.
1: Uy. Ay, se me cayó ahí,
0: Entraste tarde.
2: Si entraste tarde. Esa, capa que gana.
0: El batero te miró. Quiero que sepas que el batero hizo.
1: Sí.
0: Qué feo que es cuando te respiró, mira el batero. Que como hijo de puta le pegás a tu instrumento. ¿Qué me mirá, boludo? ¿Sabés lo que es un dol mayor, Gil?
1: Para mí, creo
0: perdón,
1: yo.
0: Perdón, Harry. No vi que estaba yo. presente.
1: ¿Tenemos a los ganadores?
0: Sí, tenemos a. No, dos contra no llore. No,
2: y porque puedo. Él quiso el de Orca.
1: ¿También?
0: Sí. ¿Sí?
1: ¡Vamos!
0: ¡Ah, bueno! ¡Doble! Entonces, atentos. Producción se va a estar hablándole a su WhatsApp. ¿Qué?
1: Somos la pareja. No podemos ir, pero queríamos participar. ¡Pero me matás! ¡No! ¡Me matás!
0: ¡Para, Blaster! Además, ¿para qué mierda lo decís al final del programa cuando ya teníamos elegido y tú te vas a mandar mensaje?
1: ¡Ganó el de Orcas!
0: ¡Callado, Morín, callado!
1: ¡Ganó vencer de Orcas!
0: ¡Ganó vencer!
2: ¡Dale, Walter Mesa! ¡Civile no murió!
1: Vas a ir a ver a Undermine el domingo, al Roxy, que van a hacer un show increíble. Undermine este domingo, ¿qué cae? ¿23? Domingo 23 en el Roxy, sí, de Niceto. Show
2: toca
1: espectacular
2: miserere.
1: De Undermine. Toca Miserere antes.
2: Estoy gaga.
0: Somos la pareja, miserere. No puedo ir. ¿Te imaginas? No es la pareja y es un hijo de puta.
1: Sería increíble.
0: Sería increíble. Es ojalá un forro que diga, chicos, soy en la pareja, no puedo ir, disculpen, dénsela a otro. Y el de la pareja, no, ¿quién es ese hijo de puta?
2: Aparte, ahora gusta, sí. El de Benzel me gusta que es como el grave que tira.
1: Sí, no hacía falta que sea tan grave. Lo podía hacer más arriba y que se entienda.
2: No, pero para mí lo estoy interpretando con un bajo. Sí, a ese.
0: Bueno, arraba. Sí, porque tal vez es bajista y dice, lo sé tocar, pero en el bajo.
1: Claro. Se la llevó el de Orcas.
3: ¿El de Orcas? No, el de Benzel.
2: Sí, Benzel, Orcas.
0: Benzel es el de Orcas, la banda.
2: Claro, es
1: el de Orcas.
3: En mi barrio son dos bandas distintas. Mirá. Este es la foto de perfil que tiene.
1: Sí,
0: me encanta. ¿En serio? Hermoso.
2: Es un capo.
1: Es un capo. Señores y señores, nos volvemos a ver mañana.
0: Sí, esperemos con nuestra compañera recuperada,
1: sí,
0: que la extrañamos y la necesitamos, porque un día de solo de chicos está muy bien, el segundo ya es violencia. Fuerza. El primero es diversión, el segundo es violencia.
3: Cuidado.
2: Cancelación.
0: Sí.
2: Levántale el programa.
0: Sí, sí, San Petersburgo.
1: Fuerza Leona. Señores y señores, muchísimas gracias a todos por estar como siempre. Nos volvemos a encontrar mañana a las 5 de la tarde, como siempre. Hoy sí hay para en la mano.
0: Hoy hay para en la mano. Dicen que fue increíble el teatro ayer.
1: Sí, ayer hicieron un gran Rex lleno hasta las tetas.
0: Dame tiempo, sigue
1: para en la mano hoy hasta después de.
0: Con Mario Daniel Pergolini.
1: Es verdad, hoy jueves, ¿sí?, de Mario.
0: Siempre lo quise conocer.
1: Hoy para en la mano con Mario. ¿Te
2: va a pedir una foto?
1: Nosotros nos retiraremos ahora. Nos volvemos a encontrar el día de mañana. Muchísimas gracias por estar, como siempre. Y acuérdense, gente, que esto no sucedió. ¡Ale, puto!
2: Maurito, se bate un mate.

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0: y los jueves están atravesados por un hombre propio en este programa. Es el dueño. ¿Pero volvió o no volvió? ¿Está enojado o está bien?
1: El dueño.
0: Hoy son jueves. Son jueves de Mario Pergolini.
2: Mario Pergolini.
0: A su derecha lo están escuchando. El hombre más forzudo del mundo. Dijo que normalizó su sueño. Debe venir de 15 horas ininterrumpidas.

0: sí, Maru, llama de Benedetti, la cueva.
1: Hay una cabeza,
0: el maniquí
1: cueva.
0: Que tiene la cueva, está Toto de Camper Studio, está Cami, está Huguito. Esta base estoy yo, que soy Luquita Rodríguez.
2: ¿Y qué empezó, Lucas?
0: Y empezó para el ama.

0: Mario, vamos. Andá a la concha de tu madre, Tinelli.
1: Carajo, te creíste que Tinelli.
2: Pero si te queremos, Mario.
3: A mí no me podés decir nada. Manga de chupaculo.
2: Pero no se puede.
0: ¡Está loco!
3: Vos quédate a mi derecha.
4: A los invitados hay que tratarlos.
0: ¡Vos estás loco!
3: A mi derecha.
4: A los invitados.
3: En mi vida vi gente tan chupaculo. ¡Ey!
2: No se puede.
0: Pero si yo te invito a mi casa, te tengo que tratar bien, te poner los mejores cubiertos.
3: ¡Chupaorto!
0: ¡Paculo!
2: Pero vos. Ahora. El tipo que viene a tomarse el franco es un fenómeno.
3: Vamos, para que vean los chupaculos que son.
0: ¿Qué? ¿Qué?
3: Video número uno.
0: ¡Ah! Pero que es un juicio.
4: Esto arranca así.
0: Este
3: silencio,
0: es el...
3: sí, silencio, por favor. Vean cómo se ríen los cuatro boludos de abajo. No, somos nosotros. Mirá la cara de contento que tiene el tarado.
0: Marce.
3: Escuchemos la estupidez que dice usted, cómo se ríe.
5: A ver.
3: Para
5: ver. Pegarle al arco. Era un...
3: El tipo dice que cuando juega en inferior enganchaba para pegarle al arco.
5: Siendo lateral izquierdo.
0: Un comentario.
2: Era emocionante que él cuente su trayectoria en inferiores.
1: Fíjate, Mario, que hasta él se sorprende que le fretaje.
2: Mario,
3: ahora se compara con Paolo Maldini y mirá a los chupapitos estos.
2: A ver.
5: No tenía, pero tenía muy buen pie. Era una especie de Paolo Maldini en
3: Santelmo.
0: ¡Fuerte!
3: ¿Te reíste de vuelta? Mirá, ponelo conductor del programa. Quédate callado.
0: ¡Fuerte! Mirá. Soy la nana feudal al final.
2: Mario,
1: sos un chupador.
4: Hay que hacer sentir cómodo. Mario,
3: ¿cómo va?
2: Va bien.
3: Ah, yo hablo italiano, soy un pelotudo. Él habla italiano ahora. Miren, él hablando italiano ahora.
5: Mamá, bota la pasta. ¿Qué
0: bota
5: quiere decir
0: la
5: eso?
0: Pasta.
5: Cuando está tú en la mesa, poné la pasta. Bueno, el asado.
2: Buen italiano, sí. Marce.
3: ¡Buen italiano!
2: Marce. Buen italiano, Marce.
3: ¡Buen italiano, Marce!
0: ¡Mirá!
1: Y farmé a Aure.
2: Pero vos farmeate una aurita, Marito. Porque si no, queda todo en manos de él.
3: ¡Buen italiano, Marce! ¡Buen italiano!
2: ¡Ey!
1: Traidores de mierda.
2: Habla pésimo, al lado tuyo realmente habla mal, ¿eh?
1: Ahora ya no, Mario. Ahora te dejé el lomo. ¿Tenés mamá?
0: Aparte, vos siempre fuiste de crear productos.
3: Yo los escuché acá criticando la AFA, todo eso.
1: ¿De acuerdo?
3: Ay, vos sos el presidente de la AFA. Vos sos el presidente de la AFA. Miren, ahí acá todos los chupapitos pidiéndole que se mea.
0: A ver. Y hay un interino que quiere ser elegido formando que hay 75 votantes.
2: Ojalá que salga.
0: Por favor, hacelo. Déjame elegir a mí.
5: Bueno, pero yo no quiero
4: que la pelea.
3: A ver.
0: Y tu candidato rival tiene.
3: A ver.
0: ¡Ganó Marcelo!
3: Miren esto.
1: No, es doloroso.
3: El que no sabemos cómo se llama fue el primero a abrazarlo. Fue el primero a abrazarlo.
1: La primera vez que lo ven encima, Mario. Esto es un
3: chupapito. Y después quieren que sea presidente de la nación.
1: Presidente de la nación.
3: Miren a los cuatro lameculos.
0: Pero nos prometió un ministerio. Un partido político te quiere medir para mejorar la realidad de los argentinos.
3: Sí.
5: Bueno, dale. Acepto la.
3: Sí.
2: Bien, Mario. Bien.
0: Medí más que todos los candidatos.
1: Marcelo. Ah, es un cara dura. Es un cara dura.
3: Está muy lindo. Es mi último jueves acá.
0: ¡No!
1: Sí, Mario.
0: ¿Estás loco?
3: Ya me voy a menos.
0: Pero la gente te ama, Mario.
2: No, la gente te ama.
3: La gente sí, Mario. Ustedes no.
2: Sí.
3: La gente sí, mirá cómo están.
2: Nosotros transmitimos el
3: vergüenza,
2: cariño de la gente acá.
3: Vergüenza. Y la gente me preguntaba... Che, ¿vos sabías? Yo decía, sí, sé, no sé un carajo que venía.
1: No te dijeron nada.
3: No, hasta me quisieron traicionar porque cuando yo dije que no podía venir el jueves, ustedes me dijeron, vení el miércoles.
1: Sí,
3: y era
1: verdad.
3: Porque chupapitos querían tener rating. Querían el clickbait. Querían el rating.
0: El ladrón ve a todos de su condición. Jamás haríamos eso.
2: No, aparte, de hecho.
3: El dedito.
2: No estoy llenando a Robert. De hecho, Robert. Dijo, yo no te voy a soltar la mano. ¿Se lo dijiste al aire?
1: Mario, nunca.
2: ¿O no?
1: Sí.
2: ¿O no?
1: De hecho, sí, dijeron, y no se la solté.
2: Porque se sabía.
4: Claro.
1: Yo, ¿sabés qué hice? Aparte se enojó, me meó al aire y esto.
3: No. ¿No defendieron ni a los amigos amigos?
1: Nada, sueltan la mano por un dos putos, dos me gusta. Pasa,
3: te, cuando si venías a la mañana, cuando sí. venías a la mañana no, conmigo, ¿te siempre, cuidé?
1: Siempre, Mario.
3: Incluso cuando fuiste a otro siempre. Programa antes del programa, sí. ¿qué? ¿No te cuidé? Un problema. Bueno, bueno, te cuidé de que no venga.
1: Pero segunda semana ya me citaste en el cabello.
2: Mario, igual...
4: Nosotros intentamos quererlo así.
0: No sí. sabés qué.
2: Vos nos enseñaste. Mario, vos yo aprendí, yo nací pero... escuchándote y vos tratando bien a la gente. Pero no.
0: Hay que ser hospitalario. ¿No viste la Odisea? Hay no, que ser hospitalario no, cuando invitas a alguien. Cuando
2: dale like
0: a alguien.
2: Al vivo, Mario. ¿Eh? Like al vivo hay que darle.
0: Mirá vos.
3: ¿Hay que darle like al vivo? Sí. No. Sí. Ustedes son los vivos. No, los tres vivísimos son.
2: Bueno, ahora después de esto... ¿Va a ir a Otro Día Perdido, ¿quién? Marcelo?
3: Si ya vino acá, ¿para qué quieren? ¿Estaba? Gastaron la bala que teníamos.
0: Pero él, no,
1: él gastó la bala que tenía.
3: Él gastó la bala que tenía.
1: Él gastó la bala que tenía. Pero ahora que no sé quién.
3: Papito,
1: no sé.
3: Pongan
0: el lujo.
4: ¿Hay sí. más?
2: Sí. Mirá eso, mirá eso.
3: Estamos a 4.000 subs. Mario.
0: De llegar al millón de YouTube.
3: Ah, y nos dan la plaqueta del millón.
2: Sí,
3: oh.
2: Estoy hablando el otro día, Mario.
1: Dan la plaqueta del Lopa.
2: Y este trabajo de todos, ¿eh?
3: Sí, yo toda la mañana hago lo mío también.
2: Y claro, bueno, sí. Bueno, por eso hay que darle like al vivo, Mario.
3: Like al vivo, bueno.
0: Entonces, ¿cómo lo viste, Marcelo? ¿Cómo lo viste?
3: No lo vi.
2: Ni
3: nah.
2: sí, lo vi.
3: No lo vi, nah, obvio no que no sé. Lo vi.
0: Él habló bien de vos, ¿eh?
3: ¿Y quién habla mal de mí?
1: Nadie.
0: Ah, oh, bueno, tampoco. Alguno hay, ¿eh?
3: Che, y pasaron los 100.000, me imagino, porque él cuando está en streaming pasa las 100 lucas. Oh, no, ¿no pasaron?
0: No, no.
3: No, que, los números eran ah, fue justo el día que se rompió la máquina de contar. Uy, qué loco, ¿no? Siempre donde va. 100.000, Luzu 100.000. Él hace... Acá. 100.000. Hace solo en carnaval que no lo veía nada, 100.000. Y viene bueno, acá y no hace 100.000.
2: Y bueno, pasa que por ahí nosotros somos el
4: No somos tan
3: son piedras. Claro, ok, perfecto. ¿Cómo le fue ayer?
1: Mario, estás muy bien, Mario. Estás muy bien con ese buzo, ¿no?
2: Te esperamos usa? Ayer, Mario, igual. ¿Vale?
1: Suelto, no sé qué mierda.
3: ¿Y si no me avisan?
2: ¿Y si vos habías prometido?
0: Es verdad,
3: que me tenés que avisar, soy un tipo ocupado.
2: Hoy ya recibieron dos, tres denuncias.
0: Yo te tendría que haber mandado un mensaje, Mario. Pero claro, igual bueno. No quería decir. Pero no, si te mandó un mensaje, capaz.
3: De
2: Matías fue.
3: ¿Qué hiciste? Sí, Matías fue. Mi mujer me puso, ¿cómo te cagaron estos pibes con esto también?
2: No. ¿También? Sí,
3: claro. También, claro.
1: Mario,
3: ella me dice que no confía en usted.
1: ¿Qué hiciste anoche? De 9 a 12.
2: Fue muy largo, muy largo todo.
3: Y cociné, bordé.
1: Pero
3: hice lo que hace de toda gente de bien.
1: ¿Serio?
3: Claro que sí.
0: ¿Cómo vas a bordar?
3: Hice cosas con la IA.
2: Te podrías haber divertido, Mario.
3: Vi una porno también.
2: No, porno.
3: Vi 5 minutos de la porno, nada más. Estoy exagerando. 2 minutos de porno.
0: Fue increíble, Mario. Fue increíble. Un super show, Estábamos muy
3: bien. ¿Y había gente?
0: La pucha, mira, la pucha.
1: De bote a bote estaba, Mario.
4: Y acá no hay nada, ya, ¿eh?
1: Nada.
4: Esto es todo real.
0: No sabés lo que fue.
3: Sí, lo sé, yo lo hice 3 veces.
0: We are so bad, Mario.
1: Es un circo de la gran puta, Mario.
3: Mirá, con colores y todo.
0: En el Movistar, realmente, venís.
3: ¿Qué día es?
4: 11 de octubre.
3: Ya, Mario. El 10 de octubre, Mario. Avísame.
2: No.
3: Sé que lo voy a poner en la agenda.
2: Vamos, porque tenemos que ensayar con vos para el momento.
3: ¿Por qué? ¿Quién fue el invitado acá?
1: Nadie.
2: Nadie.
1: Nada. Lo quería llevar a Tinelli y yo le dije que no.
3: ¿Querían llevarlo a Tinelli?
1: Sí,
3: no,
2: escuchá, Mario. No.
3: Quiero creer que la gente de este programa lo chifla si lo ve.
2: Entonces, el 11 de octubre vos vas a estar en el Movistar con nosotros.
3: Espera, déjame ver. 11 de octubre.
2: Ahí está el QR, mirá. Sacá la entrada.
3: Porque me
2: Mario.
3: Estoy por ir a China.
0: No, ¿en serio?
2: Sí. ¿Con el autito?
3: No, tenés que ir en avión, no podés ir.
2: No,
3: en
2: con el autito.
4: ¿Vas a China por el autito?
3: No, por unos robots.
0: ¡Upa! Bueno, ¿y qué dale, se viene?
1: Trae un robot de una vez y se termina un poquitito. Sí. El

0: cuenta sale, los robots, Mario, robot. Vamos.
1: Si sale, traigo
0: no
1: un robot.
0: No tenemos ninguno.
1: Esperá que voy por septiembre, lo paso de a uno yo. De octubre, ok, 8, 9, 10.
2: O sea,
1: diez.
2: La plaza, la maquinita.
0: No, a ver, a ver.
3: ¿Qué tenés?
4: No, no tenés.
1: ¿Qué,
4: nada,
1: qué, ¿qué no? ¿Qué dice ahí? ¿Qué dice?
4: A la mañana. 8 de la mañana.
2: El 11 o 10.
0: No. Es un vuelo igual, Mario. ¿Un vuelo?
4: ¿A dónde?
1: Ah, no, no puedo. Vuelo, no, vuelo regreso de Posada, estoy regresando.
3: Bueno, bien, está bien, Posada.
1: El día anterior estoy en Posada.
3: ¿Y qué vas a Posada?
1: ¿Eh?
3: ¿A qué vas a Posada?
1: ¿Qué es domingo?
0: ¿Paso con un robot a Posada?
1: Es domingo.
2: Pasa octubre domingo.
1: Voy a dar una charla, dos charlas a Posadas el sábado.
2: ¿Dos charlas?
1: Sí, dos charlas.
0: Bueno, suspende la charla.
1: No, no, bueno, pero llego, sí, estuve volviendo. A las 8 de la mañana estuve volviendo a la Posada, que es hora y media, ¿cuánto hay?
0: Sí, nada, Mario.
1: Puedo estar.
0: ¿Te dormís una siestona?
1: Ey, ¿Boca juega de local o de visitante? Bueno, no sé, todavía estamos.
0: ¿Cuándo?
2: El 11 de octubre.
3: No importa, Mario.
2: ¿Quién sabe cuándo juega el fin de semana?
0: No importa, tiene que venir, Mario. Ese tiene que venir.
3: Mario, tenés que
1: ¿vos,
3: venir?
1: ¿Vos querés que vaya?
0: Sí, yo quiero que venga, Mario.
1: Puede ser que vaya.
0: Tiene que venir y hacer algo con nosotros, porque aparte eso no
1: pero,
0: se serviría para...
1: Pero a fin de año también va, porque a dos eventos no puedo ir.
0: No,
3: sí,
0: no.
3: Sí, a fin de año tenés que presentar. A fin de año es como...
0: Tenés que pelear a fin de año.
1: El año pasado me ningunearon. Yo fui con todo y
3: dije que... ¿Cuándo? Jamás.
1: Yo fui con mi camisa
3: canábica, la camisa canábica. Eso fue el día que viniste y te claro. Viste.
1: No, que yo creí que iba a presentar como la vez pasada.
2: La otra vez que presentó una pelea.
3: Sí, fue el
2: pelo engominado.
3: El pelo engominado. Increíble momento.
2: El pelo engominado.
1: Y, sí. Y a la otra no me dejaban presentar nada.
2: ¿No lo dejaste
1: yo fui a tirar aura. Y
3: pero... Vos fuiste ahí con toda la aura y nadie te dejó hacer nada.
1: Nada, boludo, fui con mi camiseta chalona, la verde.
2: Era, era.
1: Que cada vez que me enfocaba veías que mi hija se corría, como diciendo, no quiero estar al lado de tarado.
3: No, Mario, por favor, tenés que venir. Y al Movistar Arena tenés que venir también.
0: Sí.
3: Y tenés que saber que el payaso hace algunos chistes también, ¿eh?
0: Ah, sí. Te nombra. El payaso.
1: ¿Por qué me nombra?
2: Me ligas un poquito. Es el payaso.
1: ¿La ligo?
2: No, sí, pero parece que
3: son bromas.
1: Ok, yo voy a empezar a hacer bromas a ustedes en la televisión. Sí. Vamos a ver quién es más benigno de los dos. Ver,
3: no, te juro que son bromas. Voy a
1: empezar con mi Instagram.
3: No, pará.
1: Tengo dos amiguitos nuevos. Hoy tomé la merienda con dos amiguitos nuevos.
0: No tomé.
3: La chela.
1: ¿Qué se ríen, boludo? Ustedes son amigos de... Ustedes se ponen con viejos, yo estoy con jóvenes. Ustedes son los nuevos amiguitos de Tinelli, yo soy el nuevo amiguito de Chela.
0: ¿Querés que te cuente
1: chela?
0: Un poco, Mario? Te voy a contar. Hay un momento donde...
1: ¿Qué rica yerba?
0: ¿Viste?
2: Buena. Sí, es la de,
0: la de siempre. La que nos apoya desde el primer día,
2: Mario. Primer día.
1: Está muy bien, ¿eh?
2: Hasta el Mundial de Qatar.
3: Mirá que duro. Mirá que foto.
2: Mirá que tarde para mí.
3: ¡Qué trío!
0: ¡Qué trío para un truco!
3: ¡Qué trío!
1: Mis nuevos amigos, aunque no saben dónde voy a estar el año que viene.
3: ¿En serio?
1: Háganse una idea.
2: ¿En serio?
1: Es un lugar donde me quieran, donde me respetan.
3: ¡Ah, loco!
2: Te valoran.
0: Pero Mario,
1: me valoran.
0: Se te respeta, se te quiere y se te admira, sobre todo la
3: gente. Buena foto. Ay, encima, buen
0: buena luz.
3: Sol, buen sol.
1: Buena luz, buen sol, porque hubo un momento donde hay sol y, sí. Y ella, que es una lady, dijo, che, lindo sol para hacer una foto.
3: ¿En serio?
2: Muy bien, sí. Ella está siempre atenta.
3: Porque el otro día vi un clip donde vos repartiste... Fuiste con una bolsita de caramelo y dijiste...
0: ¿Qué pasó, Mario?
3: Y a mí, gracias, Mario. Gracias. Yo te quiero, Mario.
2: ¿Te encontró uno?
0: ¿Te encontró en el corazón, Mario? ¿Qué pasó?
1: No sé qué están hablando. Si supiera de qué están hablando...
3: Un clip donde incluso tenés un gran gesto que es decir Lucas Rodríguez en vez de Luquita Rodríguez.
1: Porque me parece que...
3: Gracias.
1: Que sabe. Sí, ¿y qué dijiste para recordarlo? ¿Y a quién? ¿Sabes
0: a Olga le tiraste buena. A todos.
3: Ahí se netea un poco porque dijiste que todos son buenos también.
1: No. Yo dije que había algunos que eran buenos, que había una buena generación que estaban haciendo cosas buenas. A mí me parece que vos, digamos, en tu nombre todos, realmente hacen buenas cosas.
0: Sí, la próxima nombraron.
1: Bueno, yo te nombré, te cortaron. No, te nombré. Lo cortan.
0: No sé,
1: lo
0: cortan.
3: Ya te le cortan, la
1: Zafora, no Guido Zafora. Sí,
3: claro.
1: Después le dije, y creo que hay que
2: Lucas
1: admitir.
2: Lucas y los chicos, ya estamos ahí. Porque padecemos medio.
1: Lo dije,
2: como
1: si vos te
2: picás,
1: digo, Lucas, y está como cortado.
3: Dice Lucas Rodríguez y justo cambia.
1: Claro, ¿lo quieren ver? Lo tenemos.
2: A ver.
3: Vamos a.
1: No tenemos. Se pueden hacer muchas cosas. Yo creo que lo que está haciendo. Luzu, el primer nombre era Luzu Occhiato, es muy joven, pero está bien,
2: rumbeado.
1: Y está intentando entender en ese
0: mix editado.
1: Que tiene que hacer entre ser público y nada más que el mundo del streaming, tiene que entender, pero creo que está bien.
0: Canciller,
1: creo
0: ¿no?
1: que los hermanos.
0: ¿Quién crea la capital?
1: Olga,
0: nunca,
1: están,
3: está atrás. No, boludo, es el recorte.
1: El boludo se te escapó. No es cierto, pero creo que ellos entienden algo que hay que entender en este momento.
0: ¿Qué entienden? A ver, ¿qué entienden? A ver.
1: Es,
0: a ver.
1: Una parte
0: de ¿es el recorte o es toda la nota?
2: Toda la nota, mano. Largo.
3: Eso son chelas.
2: A los chelas.
0: Ah, hicieron teatro.
1: Yo creo que hay un montón de nuevos valores.
2: Pero ¿sabes qué siento, Mario?
1: Estoy, me estoy hablando. Que está bien.
0: Largo.
1: Yo interrumpo, no me
0: largo,
1: me interrumpan. Que muchos se le tiran encima. Le dicen,
0: ¿cuándo digo lo tuyo? Ay, entonces,
3: no sé, no sé si
5: está dentro del recorte.
0: Pasa muy por encima, me parece. Lo
1: sí, creo que ya lo dije. Creo que ya lo dije. Sí, pero justo, claro. Sí, sí, sí.
0: Hicimos un recorte que no lo nombraron.
1: Claro,
5: pero yo encuentro un Mario mucho más dócil. Más dócil en la.
3: ¿Qué porcentaje de mentiras hay en ese clip, Mario?
1: En ese clip hay dos que admiro, que son mis nuevos amigos, y hay uno que no.
3: ¡No! Sí.
0: Ah, pero ¿cómo te diste vuelta? Al otro lo admiraba más.
1: ¿A quién?
0: En un momento.
1: Sí, pero no, pero no tiene mensaje de texto. Los chelas tienen mensaje de texto.
2: ¿Qué porcentaje de orín hay en olvidarse un poquitito el nombre?
1: Perdón, ¿vos te llamás?
2: Nosotros lo recibimos así hace
1: no,
2: cuatro años.
1: No, me olvido los nombres, de verdad. Te lo puede decir el que tengo anotado siempre los nombres de, con la gente que trabajo, porque a la noche, fíjate, igual lo editan, pero a veces digo, bueno, chau, gracias, y me quedo mirando a...
0: Nada.
1: No, a la otra, ¿cómo se llama? A Evelyn, a Evelyn.
0: Pero sé
3: que
0: me...
3: No. Se ríe lo malo que
1: pero es. Pero sé que yo me asombro conmigo mismo, porque digo, bueno, no puedo correr, trabajo con Evelyn todo el tiempo, ¿cómo no me lo acuerdo? Y digo, chau. Y veo que
2: ¿y
1: ella
2: por qué
1: hace...
2: te pasa eso, Mario?
1: Porque, bueno, no todas las neuronas quedaron donde tenían que estar.
0: Claro. Bueno, lo importante es que quemaron esa, Mario.
1: Claro, la de corto, solo la del nombre, la de corto, Alberto.
0: Claro. Solo de esa.
1: Solo la del nombre se peor, me olvidaron.
3: No sabés qué bueno estuvo anoche, Mario.
1: Ya lo dijiste tres veces.
3: Pero no, Mario, fue un día, lo que pasa es que hoy viniste...
1: ¿Cuánto duró?
3: Es un día histórico para nosotros. Y como 2 horas y 10.
5: 2 horas y 10, Mauro.
3: Y
5: mucho.
3: Te digo algo, un caudal de risas. Uy. Que no puede generar nadie.
1: 2 horas y 10.
0: Para nadie, es un montón.
3: Del streaming nadie. ¿Cómo? No existe... No existe programa de streaming que pueda hacer reír lo que hace reír para
1: mucha gente así cuando salieron. Se 3.000. Sintieron el...
3: Sí, el rugido, sí. El rugido.
2: Sí. Porque aparte...
1: ¿Salen todos juntos o sale uno primero?
0: No, salgo yo. Es un show.
3: Yo soy el presentador. Sí, claro. Los voy presentando.
5: Alfredo tiene 50 minutos.
2: No, de hecho yo me voy a casa un rato. Después de la prueba técnica me voy a casa y vuelvo. A las 3 o
3: no. Alfredo sale después de...
1: ¿Vos cuánto estás a la, digamos, 15
2: son,
1: minutos?
2: Son 12 minutos.
3: ¡Mentira! Está un montonazo.
1: ¿Pero querés más? ¿Querés otro rol?
2: Es el rol que ocupo.
1: Ok, vale. Perfecto.
2: Y creo que así estoy.
1: Perfecto.
5: Está muy bien el grupo.
1: ¿Y la gente con todos crees que el aplauso es igual?
3: Sí, boludo. Se ríen mucho, de verdad.
1: Ok.
3: El show es muy gracioso. No es...
1: Esta parte que estoy viendo, ¿qué es?
3: Estos son gemelas.
5: Las gemelas.
1: Las gemelas. ¿Lo hacen quiénes?
5: Las que están en la grilla del...
3: Esas son las neuropivas.
5: Las neuropivas.
1: Las neuropivas, ok.
2: Las neuro.
0: Neuro. Son las neuropivas. Okay, es,
5: aportando un poquito de música al show.
2: Pero mirá, Mario.
5: Tantas risas, hay también música.
2: Es impactante, arte. Mario, ¿no?
1: Sí, bueno, estamos viendo de... Claro, sí, es un teatro muy lindo, además.
5: Muy
1: ¿no?
5: lindo,
1: es
5: muy lindo. Muy lindo.
1: Es nuestro Radio City, por decirlo.
3: Claro.
1: De hecho,
3: claro.
1: Está tomado de Radio City.
5: ¿Ah, sí?
1: Claro,
3: ¿sí?
1: Mirá, los costados muy parecidos.
5: Mirá.
1: O sea,
3: qué bueno.
5: Es altísimo, además. Es una cosa increíble.
3: Sí, la tercera...
0: ¿Querés que te contemos más o menos cómo es el show?
1: Sí, por favor.
0: Ay, no te voy a contar cómo
1: ¿El del Movistar va a ser parecido?
3: El mismo.
5: Igual, igual.
0: El mismo, está ensayadísimo. Es que
3: sí no. Ah, bueno, salvo las interacciones con el público.
1: Claro,
3: la...
1: obvio.
2: No, y va a tener sorpresa, otra escenografía.
1: Sorpresa, sorpresa, qué oscuro sorpresa. Que está todo, claro. Aviones, está
0: sí, Mario.
3: Mirá, Mario, nos sacamos,
1: ¿verdad? Sí, sí.
0: Bueno, tenés...
1: Me gusta este nuevo look, este...
3: ¿Helado? Gracias, amigo. Es mía.
1: ¿Es tuya? ¿Es la de las que estás diseñando?
3: La mandé diseñar.
1: Me gusta, ¿eh?
3: Está bien.
1: A ver, párate.
2: ¿Es tuya, aposta?
1: Sí.
3: No. Pero...
1: Está muy bien.
3: Buen corte.
0: Larga la camisa, ¿no?
3: La camisa...
0: Es como vedette de los 90 la camisa.
1: Me gusta que te hayas sacado la gorra.
5: Para pa.
1: Sí, está bien.
3: Igual... Me gusta pelarme. Porque de chico me pelaban siempre.
0: Te queda bien igual. Porque tienes buena...
3: Buena cabeza.
0: Sí, buenas entradas. No tienes entradas. Tenés buen... Yo quiero... de López. Escuchame, tenemos.
1: Sí, empieza.
0: Sí,
1: sale Luca. La
3: gente se cae.
1: Luca, no se va.
3: Luca, por Dios.
1: Luca. Acá, mirame, te amo, Luca.
0: No, fue increíble.
1: Puto, porque viste, algunos siempre tiran mal.
3: Por favor, Luca, salva este país, me dice. Estamos en eso, estamos en eso.
1: ¡Wow! ¡Qué linda foto!
3: Buena.
5: Primero igual arranca con un video divertidísimo.
3: De mimos. Lo peor del show es el primer video.
0: No se ríe nadie. Pero nadie.
3: Es setear las expectativas bajísimo.
1: ¿Por qué no lo hacemos de nuevo?
3: Porque bueno, es increíble verlo. Vos no sabés lo que es el silencio sepulcral de
5: los demoledores.
1: ¿Qué vos decís? Se murió el público, ¿no? Terminó el video.
2: Claro, es el momento en el que el público.

0: Entonces sí, ahí sale en el video. Ahí sale Lucas.
1: Sí.
0: Y ya no dice nada y la gente
1: se cae.
2: Terrible.
0: Claro, así claro, todo. Claro,
2: hay como si el viento soplara.
3: Sí. Y ahí que tenés un momento.
2: La presento, digo más o menos de qué va a ir. Que
3: alguien se levanta y ves que se va.
0: No, porque ese día.
3: Pasa.
2: Ahí están llegando. No, pero se van al baño,
1: boludo. No, ayer al final del show.
3: Sí, porque te querés ir, si no, viste que
2: no, y hay que capaz tenía mucho miedo de que se le cierre el estacionamiento.
3: Claro, usted te iba a decir, tienen que preguntar qué hora cierran los
1: cosos. Sí, bueno, encima miércoles. Todo cierra un poco más temprano.
3: Claro, sí.
1: Y eran las 11:00.
3: Dejan de verlo ustedes y encima te quedás sin el auto hasta el otro día.
2: Y el centro de noche.
1: Tenés que correr de la corriente.
3: Y esa, que es el Walking Dead a esa hora. Sí,
1: claro.
3: Decís, ojalá que solo me violen. Decís,
2: ahí yo.
3: Claro.
2: No,
4: de hecho, en un momento ayer
3: ojalá parecía, sea la mujer de ese
4: parecía dinero. Que estaba la resta en el show.
0: No, fue increíble.
4: En las transbambalinas corre un rumor de que estaba Horacio Rodríguez Larreta.
3: Mirá.
1: ¿Y vos?
3: Yo no estuve, o se corría ese rumor que no estaba.
4: También, estaban los dos.
3: Okay. Pues fuimos juntos.
1: Juntos, claro.
3: Claro, claro, claro.
0: Yo sé por qué se corrió.
2: No, es verdad, vi el video cuando vacío a...
0: Yo tengo el video de...
4: Ah, ahí, un parecido.
0: Sí. Está Mario Vedder,
1: sí.
0: Olivia Vedder,
1: sí.
0: Enfocan a Olivia Vedder,
1: sí.
0: Al lado de Mario Vedder. Y claro, la gente reconoce a Olivia y la claro. aplaude.
4: Ah,
0: y al lado había un señor
1: pelado
0: de barba.
3: Claro.
0: Y los del teatro dijeron... No interpretaron que aplaudían a la nenita y no a...
2: No reconocieron a Olivia, lo del teatro.
0: Entonces, los teatros salieron a correr. Vieron un pelado de barba. La reta, dijeron. Está la reta, vinieron todos los...
1: Podía ser Guardiola también.
0: La reta, dijimos nosotros. ¿Qué hacen? La reta. Claro.
3: Claro. Es más, sí, quiero vino. Que se vaya.
0: Entonces dijo, sí, vino con una nenita.
2: Bueno.
0: Con una sobrina y una nenita.
2: No.
3: ¿Cómo inventa la gente?
2: Sí.
0: Y ahí cerró todo.
2: Y ahí yo digo, espectacular.
0: Pero
3: claro,
0: lo si peor de todo fue que se nombró a la reta en un par de chistes. Sí. Y nunca
2: cuando lo presento a Germán le digo, Ger, está la reta.
1: No es así la reta.
3: Claro, saludo. Que era lo mínimo que era. Si van la reta va para claro. conquistar al público votante.
1: Y no era.
3: Yo voy a ir con Macri entonces. Voy a ir con Blackri. Voy a ir con Blackri para... Poneme dos a mí. Yo voy con Blackri, ¿eh? Voy con Jorge Blackri.
2: Y ahí presento yo al hombre más forzudo del mundo.
3: ¿Qué es quién?
2: Roberto, ¿qué va a ser?
1: ¿Pero vamos a contar el show?
2: No, es verdad, no lo contemos.
0: No, no lo contemos.
2: Pero bueno, van
1: para sacar las entradas.
3: No, y además esto nunca se va a transmitir tampoco.
2: No,
1: claro.
2: No, de verdad
3: grabando,
2: que no.
3: Lo estamos grabando aunque sea para tener...
1: No, ayer se grabó, creo.
2: ¿Sí?
3: ¿Cómo
2: sí.
3: creo? Todo es creo, no saben nada.
1: ¿No está el polaco para grabar?
2: Sí, pero parte seguro. Pero
1: no,
2: un día,
1: claro,
2: para mí,
1: no
2: en el
3: Movistar... ¿El polaco, el que canta?
1: Se graba.
2: No, Luke.
3: Ah, no.
2: El Movistar se tiene que grabar bien y lo tenemos que tener para hacer algo.
1: Se vende.
4: No. Lo vendemos a Netflix.
0: Sí, lo hacemos mierda.
2: El Movistar lo tenemos que grabar bien.
0: Se lo vendemos en una plataforma.
1: Pero necesitamos llenarlo.
3: Sí, claro, porque si no, que queda con hueco. ¿Cuántos son? 15.000.
2: No, 9-10.
0: 9-10, porque están sentados.
3: ¿Que lo achicaron para que no se note tanto?
2: No, porque no. Parados en 10.
1: Bueno. Son parados.
3: Ah, y ustedes lo van a hacer sentados.
1: Sí. Sentados con espacio. Sentado. Es como salida de emergencia.
2: Sentados premium.
3: Como cuando en el colegio te pedían que hagas algo escrito a máquina, le pedías doble interlineado para que parezca más grande, ¿no?
0: Vamos a hacer.
3: Un y medio le ponía.
0: Lo que habíamos pensado es como en la pandemia, con un espacio.
3: Claro, claro,
0: entonces, entra menos.
1: Vos sacás una entrada común y tenés un business.
3: ¿Que tengo que sacar entrada?
4: El espacio
1: no,
4: que tenés.
1: No, bueno.
4: El espacio que tenés es maravilloso.
1: No, maravilloso.
4: Puedes poner lo que quieras.
1: Te traen las cosas
4: si llueve, llegas tu paraguas.
2: ¿A vos te gusta Arjona?
3: No, es una para nadie le gusta Arjona.
0: Callate. Sí, que te gusta Arjona.
3: No me gusta Arjona.
0: Dijiste, en privado me lo decís siempre.
2: Entonces te gustará ver a tu amigo,
3: amigo,
2: a tu fiel amigo que tenés a tu derecha, en Olga.
0: Sirviendo olla.
4: Con tus amigos.
2: Sirviendo concha.
3: ¿Estás bien?
2: Sirviendo concha.
3: ¿De qué estás hablando?
0: Así se dice.
2: Así se dice.
4: Mirá.
2: Miren qué gesto adusto.
3: ¿Qué estás haciendo?
1: 8M esto, Mario.
0: Quebrado los lentes, che.
3: ¿8M qué? ¿Fuiste en contra mía?
2: Sí.
4: Tu amigo. 8M. Tu amigo,
1: Mario,
4: el que te abrazaba recién.
1: Tu amigo, ¿eh? El que te vino acá con Tinelli.
3: ¿Fuiste en contra?
0: ¿Qué es eso? Fíjate, sacá los cuadros de abajo para que no me putee. Y vas a ver el horario. 10 de la mañana era esto.
4: Y además no. Mirá, solo él.
2: Igual.
0: 10:36.
2: Che, pará, Mario. ¿Qué
0: quieren separar de vos?
3: Es cierto. Son basura. El horario estaba.
1: Se tocan los números para una cosa y para otra no se tocan.
3: No, bueno, pero ahí dice claramente 10:36.
4: Nosotros amigos.
3: Pero igual tenemos buena relación.
0: Sí, aparte.
1: Ah, los hermanos.
0: Los hermanos me llevan ahí porque
4: tus amigos los llevan.
3: Familia.
1: Familia. Tus nuevos amigos.
3: Pues, son Mario, los hijos que quería
2: tener. Se habla de Mario Chela.
3: Son los hijos que quise tener. Ahora le voy a hacer.

0: acá, chau Valentina, pero... y después necesito una nena y un nene.
1: Y voy a elegir ¿quién? Ahora. ¿Noxi o Mati?
0: Noxi, que se recién.
2: No, la película. Querida, adopté a los chelas.
0: Voy a hacer la película, querida, adopté a los chelas. Mientras ustedes se ríen, yo voy a tener un imperio.
3: Querían coger a los chelas.
1: Ay, bueno, decime algo de mi participación, Mario.
2: Quería agrandar el bebé y aparece
0: Noxi. ¿Cantaste un tema de Arjona?
1: Porque era el Arjona Day.
2: Sí.
1: ¿Qué? ¿Me mirás así?
0: ¿Existe un Arjona Day?
3: Sí, y se parece la figura.
0: Pero no lo hacían, los antes chelas. no lo hacían en el Colón antes.
1: A
0: no
1: ver,
0: lo hacían.
1: Tus chelas
0: sí.
1: Organizan este evento y yo participé.
2: Como figura, figura estelar, ¿eh?
1: Mi novia se me está poniendo vieja.
0: No le... ¿Hay un tema que se llama así en serio? Sí. No... ¿Hay un tema que se llama así en serio?
2: Para la madre, para
1: mirá,
2: la madre.
1: Te voy a decir una cosa.
3: Mi novia se me está poniendo vieja para la madre.
0: Le dice novia a la madre sí. Y le dice vieja a la madre. Sí. Y lo canta encima. Sí. Hijo de puta,
3: y la gente Dios, se lo celebra.
1: Te voy a decir una cosa.
0: ¿Es esto no que estamos escuchando?
1: Sí. No le pegué al tiempo. Desafiné todo el tiempo y aún así serví argolla.
2: Serví concha.
1: Así con el Pablo Cucha.
3: Sirvió vulva.
0: Con razón tan pocas mujeres ven este programa. Ahora lo voy a entender.
1: Igual te voy a decir una cosa.
2: Mirá la letra, Mario.
1: Sacá de contexto.
0: ¿Vos te crees contexto? Que yo veo eso? Si yo estuviese viendo eso, sería una persona de...
1: Mario, te voy a explicar una cosa. Porque el otro día se habló acá sobre el tema.
0: ¿Quién?
1: Y está hablando de su mamá. Y si a su mamá le quiere decir novia...
0: Está mal.
1: Que él haga lo que quiera. Segundo, te voy a decir una cosa. Esto es algo...
0: ¿Le dirías novia a tu mamá?
1: Esto es algo del pasado, Mario. Antes las madres o las abuelas te corrían y te decían... Vos no vas a tener novia. Tu mamá, tu novia soy yo.
3: Tota,
1: no te lo decían, no. La no te lo decían, no mientas. No
0: serán,
1: serán
0: los tóxicos de tu familia. Mentira, boludo.
1: No te querían entonces, no te quería.
0: Ella es mi novia, déjame leer la letra. A ver, ella es mi novia.
1: Sí.
0: Ella es mi novia.
3: Desde que me acuerdo.
0: Desde que me acuerdo. O sea,
3: amor del bueno, qué cantidad de publicidad.
1: No, no, de puta madre, no pagamos nada.
2: Paga algo, Mario.
0: Cuando estaba yo, tienen que usar Brave, que no tiene publicidad.
3: Yo ya tenía un espacio en mi cuaderno para pintar su nombre y presumir.
1: Como que
3: raro eso, nadie pintaba el nombre de su mamá y presumía.
2: ¿Cómo no?
0: Sí, cuando le vimos a San Lorenzo que tenía la mamá tatuada acá, ¿cómo se llamaba?
3: Pipi Romagnoli.
0: Y nos reímos durante un mes y medio.
3: Me quiso cuando al borde de la meta llegué penúltimo en la maratón.
1: Como que le fue mal y igual lo quiso.
0: No es tan complicado.
1: No, bueno, esa, pues,
3: me quiere de insensible o de poeta, de genio, de ministro, de bufón.
1: Claro. Bien. Viste que vos te haces gracioso y todos te dicen qué boludo, nene. Pero bueno.
3: Anda explicándole vos, Robert.
1: Claro.
0: Mi novia se me está poniendo vieja.
3: Y la novia. Está costando un poco caminar.
0: Sí.
1: Como que ya no puede caminar porque está grande.
0: No, lo entendí.
3: Porque no tiene, porque le falta. Tres meses sin venir y ella en bandeja.
0: ¿Eh? ¿Cómo?
1: Claro. Él no hace tres meses que no va a la casa.
0: ¿Qué clase de disco no va a ver a la madre vieja?
3: ¿Es verdad eso?
1: Escuchame una cosa. El que viaja porque es artista.
2: Se está poniendo vieja.
3: Pero tres meses
0: y le manda
3: y encima está gira, su...
0: Es Arjona, boludo. Mandale un pasaje en Vine que te venga a ver.
1: No.
0: Mamá,
1: no,
0: vení a ver.
1: Nunca dice se está muriendo y yo estoy tres meses
3: pero
1: afuera.
3: Pero sí que
1: dice,
3: se está poniendo vieja.
1: Y, bueno,
3: y si sí. Se está poniendo vieja,
1: todo
3: Ricardo, ¿no crees que tenés que ir más seguido?
1: No.
0: Tres meses sin ver a tu madre está poniendo vieja, la más probable es que no la veas nunca más.
3: Si estuviera tan preocupado porque se está poniendo vieja, la irías a ver.
0: Yo no lo hacía porque mi mamá no me podía ver, pero... Bueno...
2: Pará, Mario.
0: ¿Pero vos qué crees que haga?
1: Se está poniendo vieja.
3: Mi novia se me está poniendo vieja y yo que me empezaba a enamorar.
0: ¿De quién?
3: Del peso, de las cosas que aconseja.
1: No, de ella, pará.
3: De su don universal de perdonar.
1: Viste que
2: la vida
1: de
2: él es un desastre, básicamente.
3: Es también un pedido de perdón para con su madre.
1: La mamá perdona todo.
0: Él te metió la pata hasta el caracú, decirle novia.
3: Ella es mi novia y no anda con chantajes. Ni ponen reglas de fidelidad.
1: Viste que muchos te ponen reglas cuando
0: claro.
1: Vos... No, loco, no.
0: Ella no,
1: ella
0: claro.
1: No.
3: Me ha alcahueteado a cada personaje.
2: Relación, sana con la madre.
1: Sí.
3: Me quiere igual si voy de guerrillero o gano el premio Nobel de la Paz.
1: Claro.
3: Medio berretungui ese.
0: Ay, Dios mío.
2: Ya lo dijo antes.
0: Todo está en berreta, todo está en berreta.
1: Ay, qué rockero que sos.
3: Ay, wow.
1: qué rockero que sos.
0: Qué
1: berreta.
3: Póngale la merca, a ver.
2: Ponle una letra de Iron Maiden.
0: Si tomaba falopa no faltaba tres meses. Seguro decía, voy mañana.
2: Ahora trae un diccionario y analizamos la letra de Los Redonditos, dale.
3: Pero en otro orden, te cuento novedades del rock.
2: ¿Qué pasó? Bueno.
3: ¿Vos conocés el Cosquín Rock o no?
0: Claro que sí.
3: Un festival reconocido.
0: Porterick lo ha transmitido durante años.
3: Y tocaron bandas como...
0: Las pelotas siempre, siempre. Catupé, Cumachu, mándase. Piojos. Gorila,
3: Neuropibes.
0: Piojos.
1: Neuropibes.
3: Neuropibes.
2: ¿Viste el line-up del nuevo Cojín Rock?
0: No, pero...
4: Mirá, está chiquitito.
2: A ver, mostrá lo grande. Ver, lo grande.
3: Está más bien diminuto, pero...
0: ¿Dónde es? Esa cosa chiquitita.
1: Mirá,
2: bueno, están arrancando.
3: Ponelo que le quiere. Es los besos, los cafres.
0: Marina Bertoldi vio eso y no quieren oír ahora.
4: Los Kaila, dice, era, los Kaila.
3: Los fabulosos Kaila, el hogar del hito.
2: Sí, la pastilla del abuelo.
3: Los Neuropibes.
4: Las pelotas. Dividido, las pelotas.
0: ¿Y ya saben en qué escenario van a estar?
4: Jack Johnson. ¡Vos! Jack Johnson.
0: ¿Viene Jack Johnson? Cantamos
2: sí, los persas.
3: ¿Jack Johnson viene?
4: Sí, ahí mira, Jack Johnson.
3: ¿Lo tenés?
0: ¿Sabés quién es Jack Johnson?
4: La guitarrita.
1: La guitarrita.
3: Canciones para levantarse a la mañana.
4: El surfer. El que
3: canciones
4: es
3: para levantarse surfer, a la mañana. Sí,
0: que graba todos los discos con energías renovables.
2: Claro. ¿Dos minutos?
0: Sí, sí.
3: Dos minutos.
2: Bueno.
0: Dos minutos.
3: Mosca tirate.
0: ¿El Mosca vivo?
4: Hay un reencuentro con Mosca tirate.
0: ¿El Mosca vuelve?
4: Tirate, Mosca.
0: Ay, ya que me iría nada más que a ver
4: eso. ¿No venís a ver?
0: No, pero al Mosca lo iría a ver.
3: ¿Quién se va a ir a Coquín a verlo, boludo? ¿Qué dice?
4: Los ratones paranoicos, no, Huesito.
2: Ilia Gurriaki.
3: ¿Cuál es la mejor banda del festival, Mario? Déjame, no es Chivo, es solamente porque...
0: Abreme lo grande, por favor, y te lo voy viendo. No veo nada.
4: Ilia Gurriaki.
2: Tan Biónica.
4: ¿Los Gurriaki? No.
3: Tambioni, Babasónicos, Capital City, Ciro y los Persas, Divididos.
0: Pues Divididos, las pelotas.
2: Yo voy con Divididos, las pelotas. Y Ciro y los Persas.
3: Fabulosos también, ¿eh?
0: Los Fabulosos amigos son buenos, sí.
2: No la veo.
0: Tambiónica. Le tengo un cariño. Me gusta. La última gira que hicieron fue muy buena.
2: ¿Y Babasónicos?
0: El tema que hacen con los Zerbak me gusta. Que son dos hermanos.
2: Me gusta.
0: Babasónicos también. ¿Cuál? Pero Babasónicos en lugares tan grandes, perdón, Babasónicos, saben el cariño que le tengo, ¿qué? ¿No? Me gusta más en lugares, viste que ellos hicieron el Maipo, hicieron Vorterix, hicieron... Sí, me gusta más cuando es...
4: ¿Cuando es más cerradito?
0: Sí, porque tiene una buena puesta. Ellos tienen a La Croa que le hace todas las puestas en escena, que es muy buena. Y viste, y en los festivales no pueden hacer mucho su
3: menos
0: hacer
3: uno así, que toca
0: claro,
3: mucha gente.
0: Porque no pueden hacer, porque está bien, sería una locura.
2: Blair.
0: Estamos hablando de...
3: Sí, se compró una guitarra increíble.
0: ¿Te lo que estaba diciendo?
1: Sí, se aburrió.
2: Pero no, porque como estabas bajando, dije, sí. Bueno... Te
0: Blair
2: nombro
0: está
2: acá
0: muy
2: banda.
0: Bien, Blair me gusta, en The Country. Los Neuropibes se suman, Dios mío, no puedo creer.
4: Es increíble, estamos...
0: ¿Cómo lograron eso?
4: Haciendo música.
0: ¿Y qué hacen? ¿Cover? ¿Hacen cover?
4: Hacen cover. Se está pensando hacer el primer tema de los Neuropibes. Crear el primer tema y presentarlo.
0: Pero dejar la inteligencia artificial, no hagan nada.
4: Es ambicioso, pero no. Pero vamos a tocar cover quizás. Con artistas invitados, además. ¿Te imaginas? Fiesta, una fiesta, Mario.
0: Yo también estoy grabando, no sé si sabían.
1: ¿Sí? ¿Estás grabando, Mario?
0: Y estoy haciendo música, estoy cantando.
3: ¿En serio? ¿Qué pasa?
0: ¿A qué?
1: No estás cantando.
0: Sí, claro que estoy cantando. No,
3: ¿y tenés un tema para mostrar?
2: Te está diciendo a la mañana,
0: por vos, pero a la mañana lo hicimos el otro día. La canción del clima de la mañana la canto yo.
4: A ver cómo es.
0: Y no, ahora se la paso para que no.
1: Podemos buscarla.
4: Mario, si yo canto en el Cosquín Rock, ¿me puedo considerar músico?
0: No.
4: ¿Cantar en los Cosquín Rock?
0: No.
1: ¿Podés grabar a los Neuro? Grabalos. Agárralo, no seas boludo.
4: Sí. Un primer contrato.
3: Firmá los Neuro.
0: Tenemos Esquizo, nuestra compañía discográfica.
1: Firmalo, Mario.
0: Déjame escuchar algo de ellos.
3: ¿Esto es?
2: Hay que decir que...
0: Claro, si suenan así, hay que grabarlos urgente porque lo que se grabó
4: es horrendo. Mario,
2: la Neurofest es acá en Vorterix, Teatro Vorterix.
0: Eso está muy bien.
4: La fiesta de los Neuro, ahí.
2: Después van a estar en Generación.
4: En Generación también vamos a estar cantando. No, se vienen dos shows previos y después, bueno...
1: Juaco. Decime, así le damos tiempo a la producción para buscarlo.
4: ¿Qué?
1: Le tenemos que presentar como en aquellos años que venían y le daban cassette a Mario.
3: Sí, escuchá esto.
4: Un demo.
0: Un demo. Yo tenía, el otro día encontré, tengo de Los Piojos, ¿sí? Tengo de Rata Blanca, de La Versus, tengo demos de bandas sin que antes de que empiece.
3: ¿Y elegían temas al azar?
0: Y comenté, te daban dos temas, grababan dos, tres temas, porque habían que ir a un estudio, no es como ahora que podés grabar en tu casa, entonces era como caro, ¿no? Y tengo varios, tengo demos de Fito Páez, de García, tengo de Soda, tengo un montón. Tengo demos de, bueno, de Los Piojos, de Bersuit.
4: ¿Y recordás los temas que te ponían en los demos?
0: El caramelito...
3: Mi caramelo.
0: Sí, caramelo de Bersuit.
3: El caramelito
0: que se comió. Le puede decir.
2: Caramelito Carrillo.
0: Tengo varios, sí, no me acuerdo tanto.
1: Y
2: alguno de los que llegó. Te dijo, y, che, ojo, ese tema que te llevé a vos, bueno, es el que funcionó.
0: A mí me llega el primer, yo me llega un demo del ritual, el ritual de la banana, y yo lo llevo el disco después.
4: ¿De los Pericos?
0: De los Pericos, claro, por el demo que lo pasamos tanto que le iba súper bien.
1: Y si nosotros te mostramos un tema de los Neuros.
4: Mirá.
5: Disculpen, perdón,
4: Bien, Mati, gracias.
5: ¿Ese señor que está sentado ahí?
1: De tu padre.
5: Nos cambiaría por los chelas.
2: Sí, así dije.
5: ¿Nos va a cambiar?
0: No,
3: ¿Solo porque son rubios? ¿Por qué será?
5: Es terrible, ¿eh? Ay, rubios son racistas.
3: No alcanzan los ojos claros.
0: Vinieron, trajeron masitas, me escuchaban y decían, qué interesante, Mario. Mirá, les hablaba en italiano y me decían, qué cosa buena.
5: Pero pará, nosotros todos también chupan. Tenemos para contar cosas de ellos del año pasado, ¿eh?
1: ¿De quién? ¿De quién?
0: No te vi defendiendo.
3: Bien,
0: no te vi defendiéndome. No lo vi defendiéndome el miércoles pasado. Ahora venís.
4: ¿Cómo que no?
0: ¿Dónde estuviste el miércoles pasado?
2: Vino.
5: Vinieron a supervisar. Lo saludé y le dije que estabas en una cena muy importante.
0: ¿Quién?
5: Dijo, vos. Y me dijo, siempre estás cenando, dijo.
2: Es verdad, nosotros vimos la situación.
3: Es verdad. Bien estuvo, ¿no? Matías, bien plantado.
2: Bien plantado.
3: Yo soy Pergolini y acá estoy.
4: Tirame una a mí también.
3: También.
0: No, no puedo. Agarré a Luisito Chelo.
3: Tomás, que tenía su anécdota de que él le entregó un diploma, no sé qué. Y Tomás le dijo, a mí lo que vos me entregues me chupa un huevo.
4: Bien, gracias.
3: Me chupa un huevo.
2: ¿Saben qué es lo más grave? Lo que dijo Mario hoy. Que él cambia a Luisito Chela por dos.
3: Claro, eso digo. Luisito vale dos.
0: No dije eso.
1: Entrega dos por uno. Como quien cambia el celular.
2: El black cash.
4: Después los hijos de puta somos nosotros.
2: Pero los malos somos nosotros.
4: Claro, porque le reímos del italiano.
0: ¿Quién tiene entrada para Hairspray? Tengo.
4: No. ¿Sabés con quién va a ser cuatro, no? La entrevista.
0: ¿Cuatro qué?
4: Prepárate, te va a encantar. La entrevista cuatro que tengo preparado te va a encantar.
0: Sí, no lo voy a hacer, lo voy a hacer en Olga. ¿Sí? Oh. Vuelvo a hacer todo de vuelta. Hago uno bis, dos bis y tres bis.
5: Yo no te vi ayer en Par en la mano sin
0: No, pues. Bien, Matías.
5: Okay. La clímax en Globo la voy a hacer también.
2: Eso es un director. Mirá. Eso es un director.
1: Mirá. Eso es un director que, responde por sus
3: Tenés un motín, ¿eh?
0: ¿Qué motín? ¿De quién?
4: Tenés un rebelión, motín. Rebelión en la granja.
3: ¿Vieron esto que está en la superhoja? En la superhoja dice, un sujeto tenía las dos mejores ubicaciones de todo el teatro, primera fila exactamente en el medio, fue con un cartel para vender sus entradas a la puerta de Par en la mano Circus, con un cartel que decía, mañana me tengo que levantar a las 5 a.m., ¿lo viste?
0: No.
3: ¿Lo vi? Mirá. No, si entró después.
0: Vendo platea baja.
1: Pero después hay otra foto.
4: Las mejores.
3: Vendo platea baja, fila 1 y 2, las mejores.
0: ¿Y cómo se sienten con eso?
4: Es increíble.
1: No, pero fíjate, hay otra foto después. No,
3: ¿qué?
4: Sí, esta.
3: Mirá, ¡ah! Realmente ¿no lo vendió?
0: No. ¡Ah, no!
3: ¡Pobre, boludo! Pero él no estaba dentro. Creo que entró y se fue, ¿eh?
4: No sé.
3: Yo creo que hablé con él.
2: Bueno, capaz entró.
3: Debe haber visto al principio.
4: Pero yo esto lo recuerdo. Esos dos asientos vacíos los recuerdo.
3: Mira la mantita. Ah, no, es una...
1: Un triste final, es verdad.
3: No le vendió a nadie. Y está bien.
0: Qué feo. ¿Cuánto perdió, más o menos?
1: Bueno. Che, realmente tenía buenas opciones.
0: Claro. El pibe estaba re bien. Perdió un pedazo de plata por su culpa.
1: Ay, Dios.
2: Es que es el pan de nuestros hijos, ¿viste?
4: Mario, ¿qué son estas
3: cosas? El influencer Palito felicitó a Pan en la mano por haber hecho un Luna Park.
2: ¿Qué?
3: Le informaron el error y borró.
2: No.
1: Lamentablemente.
0: No,
2: ¿en serio?
4: Es el más grande,
0: ¿vale? En serio, Palito creció en un lugar que está cerrado. Está cerrado en Luna Park. Está cerrado.
3: Increíble, muy bueno.
0: Se puede decir que se equivocó y dice, bueno, había otra cosa. No, está cerrado, Palito.
3: Pero te hago una pregunta, Mario. ¿Vos cuando haces,
0: te mandé el tema?
3: Cuando vos haces un teatro muy grande, seguramente viene como con un cartel gigante. O una pantalla donde pasan tu
0: flyer. A veces.
3: Bueno, nosotros anoche tuvimos un cartel que decía, hoy acá está Par en la mano.
0: A verlo, es lindo, grande. Okay.
3: Te juro por Dios, es el único cartel que había.
4: Real, ¿eh?
2: Pero
4: casi en el baño.
0: Bueno, ¿no? Pero lleno.
2: Agotada.
0: Sí. Claro, mirá, agotado.
3: Te juro por Dios.
1: Encima de costado.
0: A mí Rottenberg me dijo hace un montón, cuando agotaron todo, me dijo, che, tus pibes se agotaron un montón. Y no entendía qué me decía cuando me decía tus pibes. Le digo, ¿qué pibes? ¿Agotaron qué? Y ahí me di cuenta
4: que. Hicieron los chelas, decía vos.
0: Y mis hijos.
2: Otro éxito de los chelas.
3: Este es increíble, boludo.
1: Ay, mirá vos. Bueno, está bien.
3: Hoy elecciones franja morada, no faltes.
2: Todos nos cuentan. Agotados. Todo en realidad, cartera agotados.
1: Todo nos cuenta el doble a nosotros. Todo, es increíble, todo, amigo. Es pero bueno, equipo... acá vamos. Mirá, mirá mi nariz.
2: Es un equipo que rema.
0: ¿Por qué te voy a mirar tu nariz?
1: Mirá.
4: Usted fue un golpe.
3: Yo le pegué.
0: No, ¿quién te pegó?
3: Yo.
0: Qué feo.
3: Se veía portado mal.
1: Lo iba a contar, pero no lo puedo
2: no,
1: contar.
2: No, no lo cuento.
1: Qué boludo
2: no lo cuento.
1: Soy. Pero bueno,
3: es algo, del show, es algo del show. En Twitter se hicieron virales memes de Paran la Mano reversionado con la nueva película de Avenger.
1: Me estás jodiendo.
0: No.
3: Dicen que no es un chivo. Aclara la super hoja.
0: Ok, perfecto.
1: A ver.
3: No sé de qué hablan.
2: Denle like al vivo de paso.
0: No, ayer me llamó la atención cuando vi que eran tendencia. ¿Por qué lo eran?
3: ¿Por esto?
0: No, ni idea.
4: Por laburar.
3: Mira. Si nosotros le ponemos toda la intención a ganarte físicamente, nos noquearías a nosotros tres.
4: ¿Qué es esto?
6: ¿Un sparring o un
2: combate? Cuando hicimos la presentación del primer panel de
3: mano. Sí, sí, conozco.
6: No, 10 segundos. Ay, Dios. 3, 10 segundos.
3: ¿Si te muerdo?
2: Cerramos esto tipo vidrio.
6: Jaula.
2: No, no, vidrio.
3: Vidrio.
6: Squash, tipo squash.
2: Tipo de squash y estamos los tres sin armas y te queremos cagar la trompada y tenemos que salir porque
7: esta pesa,
2: si no morís, si vos no morís nosotros no salimos.
6: Ajá.
2: ¿Qué pasa?
6: No salen,
7: quédate bien tranquilo.
0: Qué raro esto, muy friki, ¿no?
3: Sí.
0: No sé si me cae bien o pésimo.
3: Esto es brain rot.
1: ¿Qué?
0: Es brain rot.
2: ¿Qué es brain rot?
1: ¿Qué es eso?
0: Cuando te
3: no hay un, creo que es un, no sé bien qué es. Primero, lo primero que tengo para decir es que no sé bien qué es. Pero viste lo de las frutas. Como sí, contenido sí, en internet que sí, es sí, raro, pero que te llama la atención y querés seguir viendo. Y brain rot como que te fríe el cerebro,
4: claro,
3: ¿entendés?
4: Como las guerras esas que había
2: ver,
4: de aviones con patos, una cosa así.
3: Claro, lo de los aviones con patos, eso es, creo.
4: Sí.
3: Brian Free Frulli, Trady True.
1: Está diciendo cualquier girada.
2: Pero eso es por, esto por la película, ¿o no?
4: Nada, es como Slipknot.
3: No sé, no, no sabía que había una película tampoco.
1: ¿Puedo dejar el celular, película, Mario, que estamos haciendo un programa?
3: Brain rot.
2: ¿Estás pidiendo empanada de vuelta, Mario?
1: Si yo agarraba el programa el año pasado, el celular en tu programa, el año pasado,
3: te pegaba un cachetazo.
1: Pegabas un cachetazo al aire.
0: Los chelas me acaban de mandar un mensaje re bueno.
2: ¿Te movilizó?
3: Esto es brain rot.
4: Mario, ¿qué
0: no, esto no,
4: eso
0: es brain rot.
2: No, eso es el brain rot italiano.
0: No, ese te mandé.
3: Trundrandrilli, trulalac.
2: Eso.
0: No sé qué es brain rot. No, no, no,
3: entonces seguimos. Entonces seguimos. Te muestro la foto de la cobra afeitado y me decís que cuántos puntos le pones.
0: ¿La cobra se afeitó?
3: La cobra se afeitó. Me decís si le quedó bien o mal. Pero no, honestidad total, ¿eh?
0: Ok.
3: Honestidad total.
2: Me gustaría que se ponga el
0: ¿pero por qué hizo? ¿Fue una apuesta?
2: El chat con la madre primero.
3: No, imposible que lo contigan, supongo. No sé
2: no,
3: si está.
2: Sí, está en Twitter, boludo.
0: No,
2: él lo subió en Twitter.
0: No, mentira. Ese no es la cobra.
3: ¿Cuántos puntos le pones?
0: No, qué desilusión.
1: Es increíble porque se le hizo la pera mucho más arriba.
4: Sí, se contrajo todo.
1: Sí.
6: ¿Oe?
2: Busca en el tuit de la madre antes de que suceda.
0: ¿Antes de que suceda qué?
2: El tuit de él chateando con la madre.
0: Pero perdió lo todo lo que había ganado.
3: No sé, no entiendo por qué.
2: Mirá.
3: Mami, me tengo que afeitar en stream. Me quiero matar. Me voy a sacar la barba después de 3 años. Perdí una apuesta. Julián no viene, estaba seguro que venía. Hijo, vas a quedar horrible sin barba. Por lo menos el pelito te tapa la facción.
4: No, demoledor.
0: Qué bueno que tu mamá te ponga. ¿Esto lo publicó él?
2: Sí, él lo publicó, él lo publicó.
3: Voy a tratar de que me crezca rápido, si no, estoy tan feo en mi cumpleaños. No sé si se arregla tan rápido.
4: O sea, la canción de Arjona no
0: es. Muy buena la madre. La madre está muy bien.
2: Totalmente honesta con él.
0: Está muy bien la mamá.
3: Ah, él había apostado que iba Julián Álvarez
1: no,
3: a su
1: Mario.
3: ¿Qué dice?
2: ¿Qué dijiste?
0: La madre estaba buena.
1: Está loco.
2: Pero Mario, por Dios.
1: ¿Qué decís, Mario? Por favor.
3: Aparte, es obvio que la madre de la cobra te conoce mucho. Claro. Por una cuestión de
0: tal. Yo no dije nada malo.
3: Sí, o sea, ella hoy le puede decir a sus amigas.
0: ¿Es feo?
3: No.
0: Ahí está la madre. Ahí está. Ahí foto. Tiene foto con la madre.
2: No se opina de cuerpos ajenos.
3: No ponga foto de la madre.
0: Una gran señora.
3: No ponga foto de la madre.
0: Una gran señora.
2: No se opina. No,
1: un saludo, un amigo.
0: ¿Por qué no le puedo mandar un saludo a la mamá de la cobra? Me cae bien la cobra.
2: Pero para acá acaba de preguntar si estaba buena. No le quería mandar.
0: Me parece que es una pregunta bastante válida. ¿Tenés foto de tu mujer?
3: No. Mirá, mirá.
0: No.
3: ¿No qué, boludo? ¿Se afeitó?
0: No, pero tiene un problema. Encima pone esa cara que es peor.
2: Porque él es un gran personaje que se ríe de sí mismo y eso es bueno.
3: Es Homero Simpson.
0: No tiene, no. ¿De qué está farmeando, no?
2: Está sí. farmeando ahora.
0: Es no.
4: Homero, ahí, verdad, esa es la cara. Esa es la cara normal.
0: Son la dos última, personas distintas.
4: La última.
0: Lo que hace una barba, ¿no? Cómo te tapa la cara bien.
1: Es increíble la barba, es verdad.
2: La barba es el gran escudo del hombre. Sí.
0: Con esa cara no, no, con esa cara no hubiese sido nunca la cobra.
4: No, por ahí sí.
0: No, lo buleábamos todo el tiempo.
2: No. Pero él no llegó a streamear así.
4: Mirá la última, la de abajo no está mal, boludo. No.

0: ¿No?
1: ¿Cómo no va a estar mal? Está pelado. Pésima.
2: ¿Siempre con barba tú?
3: Boludo, así, no, no, como si fuera una rodilla viviente, no.
2: Yo lo banco.
1: No, yo también porque me cae bien, pero... claro,
2: está no, para yo banco que él
1: está para bullearlo todo el día.
2: Mucho de sí mismo, entonces es imbuleable.
3: Se está divirtiendo.
2: Claro.
3: Sí. Se está divirtiendo, pero es gravísimo igual.
2: No, no, bueno.
1: Es feo, no es gravísimo, es feo.
2: No se habla de los cuerpos ajenos.
1: Hablé de la cara, estoy hablando de la cara. Estoy hablando de la cara, la cara no es cuerpo. La cara no es cuerpo, esa es una cara fea.
0: No, bueno, pero él empezó a crecer ya.
1: ¿Quién empezó a crecer? La papada le empezó a crecer.
3: Igual, él encontró también una forma de sonreír que es increíble. Sí.
2: Es el mal.
3: Aparte, generalmente cuando te afeitas parecés más joven y de sacarte más viejito, ¿no?
2: Sí. La foto sí más cerca que te hace
1: mal. ¿Cuándo te afeitas?
0: Estás loco.
1: Dale, afeitate.
3: Robert no se afeita de hace 10 años más.
1: Dame tu cara, dale.
2: Denle like al vivo.
1: Carita. Dame carita. Listo, yo me encargo.
2: A ver.
0: No, no. Si hay una buena.
4: ¿Vos cuentas a Robbie que usás barba?
0: Desde los 16
4: años. Robert, hay fotos de Robert Galá, de Rodríguez Galá, que está sin
3: bigote.
4: Está
3: sin
0: nada, bigote.
1: No. ¡Galá!
3: Pero primer época sin bigote, ¿no?
4: La de la foto de la limonada. ¿Ahí cómo estabas?
2: Voy a prohibir todo esto.
3: Pero está facherísimo ahí, boludo. ¿Por qué prohibirías?
1: Acá está fachero, sí.
3: Parecés un personaje de verano del 98,
2: mira
3: boludo.
2: Mira los pelos que tengo.
3: Está fachero.
1: No, está bien. No está bien ahí.
0: Tengo el pelo naranja, boludo.
1: Poneme al protagonista de la foto manteniendo sus características físicas y faciales inalterables, pero sin barba.
0: Ahí está.
2: Uy, mirá la definición mirá que le tiraba.
1: Oh. Es fundamental decirle eso.
2: Están matando un chino. Uy,
1: esto cuando tuviste
3: claro, acá
1: este fue el momento que tomás falopa, ¿no?
3: Este
1: claro,
3: es el sí Robert que conocí. Y
1: el
3: tenía,
1: falopero.
3: Sí, Robert falopero.
0: Pero tenía barbita crecida.
4: Claro.
1: Qué ojeras, boludo.
0: Ayer me mandaron... Garra me mandó.
4: No, pero ese no es él.
0: No, boludo, ¿cómo voy a hacer yo? El Rolfi Montenegro.
4: El
0: Rolfi.
4: El Dipi.
0: El Rolfi Montenegro soy, boludo.
3: Para mí, hoy en día debe ser algo así, Robert, ¿eh?
1: Sí, acá está Robert. Así es Robert sin barba.
3: Debe ser algo así, boludo.
2: Topa.
0: No, estoy hecho mierda. Mirá qué viejito te hace.
3: Sí, Robert, es verdad.
0: Sin la va.
3: ¿Ves? Ahí mirá, es topa, él, boludo.
2: Topa.
0: No, viejito.
2: Acá está para niño.
3: Topa, mi mamá topa me dijo que mi ley es un chupapijas.
2: Topa, no, topa, responde. Chala, no.
3: Topa galán.
1: Mirá. Es tu hijo.
3: La galga.
2: La galga, topa.
3: Roberto Topa galán.
0: Qué gente de mierda.
1: Está bueno, estamos
3: ¿qué dijiste,
1: jugando,
3: Robert, que ayer te llegó?
0: Me llegó un video de nuestro primer show de stand-up.
3: ¡Guapa! ¿Tu muestra?
0: Tú,
1: uy,
0: ¿cómo
1: hablar
0: se llama? Los Ben de Humor.
3: Me acuerdo.
0: Show entero.
3: ¿Show entero?
4: Sí. ¿Y dónde fue?
3: ¿Quién tiene eso?
0: Carratelli.
3: Gustavo, sí, ¿cómo no me voy a acordar?
0: Después lo vamos a...
3: Lo quiero ver.
0: Sí, después te lo voy a pasar y...
1: Espera, termino de vender primero la central de Movistar y después lo vemos.
0: Sí,
1: claro,
0: no,
1: claro,
0: pero,
1: así no. Mira,
2: ¿de dónde?
1: Así
2: no
1: se mezcla. Así la gente no confunde. No son... Sí, así la gente no confunde.
0: Ayer tuvo una foto dando vuelta que éramos 80.
3: Yo le subí, sí.
2: Y no solo Movistar,
3: creo que la pasó Power.
2: Vamos hasta el 5 de septiembre en La Plata.
1: ¿Su familia ya los vio a ustedes?
2: Sí, ayer.
1: Ayer fue
4: sus familiares. Se vio con la familia.
1: Ok, a ver, 5 de septiembre en La Plata.
2: En La Plata.
1: En el Club Atenas.
2: En el Club Atenas, gran club.
3: 25 de octubre en Neuquén.
1: Ahí son un montón de entradas.
3: Sí, sí.
2: También. Por eso hay que vender todas.
1: ¿Tantas feces tiene?
3: 7 de noviembre, Polideportivo de Mar del Plata. 15 de noviembre,
1: pero antes no estaban en Neuquén, el 25 no estaban en Neuquén.
3: En Neuquén, el Estadio Rucaché. 25
1: de octubre. También es grande.
3: Sí. Son todos muy grandes.
0: Mario, pero vos necesitamos que nos des un empujoncito.
1: Un empujón necesitan un milagro.
2: Hay que decirle a la gente de La Plata, Neuquén, Mar del Plata y Córdoba que a toda la gira... ¿Nos va a acompañar Mario Pergolini?
3: Sí, es verdad. Eso es cierto. No
1: es cierto. Va Marcelo Tinelli, que es amigo de ellos. Va Marce, que tiene 100.000 personas cada vez que va a un streaming, menos acá.
3: Qué grande Marce, boludo.
4: Le encuentro Pergolini y Tinelli en todos los shows de Palo de la Mano.
1: Qué bueno, ¿cómo?
4: Los elogios que recibió Marce a raíz de la entrevista.
3: Mira.
1: Buenos números en el On Demand después.
3: Sí.
1: Ahí me puse un poquito contento.
2: Y en los ríos. Ahí entró, ¿no?
1: Porque algo viene.
2: Ahí entró.
1: Ahí, algo Mario, vuelve.
4: Verlo a Marcelo.
1: Sí.
4: Con el cartel de Vorterix atrás. Gigante. Sí. No te dio algo de
2: buena noticia.
4: De verlo en tu casa.
2: De hecho,
1: yo lo vi.
2: De hecho, ¿sabés, Mario?
0: No
2: que
0: no te lleva ningún récord.
2: Mario.
0: No.
4: Mario.
0: Pero siempre los pasaste, los trajiste.
2: ¿Sabés que hay medios?
1: Está la alarma, ¿no? Está la alarma.
5: ¿Hay medios?
2: Hay medios acá abajo.
1: Déjame ver, déjame ver.
5: ¿Hoy?
1: Y está TN y la red.
0: Muchos
5: medios.
1: Claro.
2: ¿Y quién es ahora la respuesta de Pergolini?
0: No hablo más.
1: Se la doy ahora, no lo vi, no lo vi. Lo que sí, lo viste, lo viste. Pregúntame, haceme la entrevista.
5: Ustedes le tienen...
1: Sí, sí.
5: Bueno, yo voy...
1: Me voy, me tengo que ir.
5: Hola, Mario, ¿cómo estás? Perdóname, no
1: voy a dar nota.
5: Es una, estoy trabajando.
4: Mario, ¿cómo fue la Tinelli Mortel?
5: ¿Pudiste ver la semana pasada? Estuvo Tinelli acá en Mortel.
1: Basta, crezcan ya, olvídense de esa cosa.
5: Y bueno, pero también...
1: Me voy. Tengo el cajo puesto, no te escucho porque tengo el cajo puesto.
5: Mario.
0: No le podés decir crezcan. La gente te quiere ver.
5: ¡Volví!
1: Suelten un poco, una vez por todas.
2: Pero Mario, si vos no soltás...
5: Mario, ¿qué te pareció la nota de los panamanos de Tinelli?
1: No la vi.
5: Mentira.
1: Mentira. El notero te dice mentira y te pone de vuelta el micrófono.
2: Sería bueno igual, ¿eh?
1: A mí me gusta cuando me dice, ¿viste lo que yo? ¿Viste lo que dijo Lucas de vos? No, vos no sabés si no, sí, o tenés miedo de arriesgar.
2: Sí, la verdad es una pelota.
1: Sí. Igual, pero ya lo charlamos.
2: Si dijo cosas buenas. Sí, claro. Ah, bueno, está bien.
1: Sí.
2: Pero entonces,
1: ¿qué pasa?
2: ¿Vas a hablar con los medios?
1: Sí, ¿de qué?
2: ¿Y qué vas a contar?
1: No, que no vi nada, si es por eso.
2: Pero si viste, Mario.
5: ¿Vos todos los días en Canal 13 te van a buscar medios?
1: Y yo los piso con la moto. No. ¿Lo viste? Está lleno de videos de yo saliendo con la moto. Sí. Así, me voy.
4: Y vos no atendés a los medios, generalmente.
1: No.
4: ¿No?
1: No, muy raro.
0: Pero ahora, viendo los números del on demand del programa con Mario.
2: Espero te dan ganas.
1: Espero fin de mes cobrarlo y listo.
0: No.
2: No te dan ganas de contestar algo.
0: No, voy a eso,
1: Pero que había que contestar.
0: Escuchame a mí,
2: Encender la llama.
4: O venir un ratito.
0: Viendo esos números, Mario, no decís si hizo esos números.
1: Tampoco
0: yendo con los pibes. Pará, escuchame a mí.
1: Deja de tocarme.
0: Si fueron, hizo esos números, yendo con los pibes, si yo lo llevo a llevar. Al programa.
1: ¿A qué programa?
4: Vuela todo por el aire.
0: Todo.
1: Pero yo no elijo. Yo no elijo.
4: O de pena.
5: Lo que pasa es que usted tiene
1: dije mil veces. Yo
5: no ya los conozco a los dos.
1: ¿A quiénes?
5: Mentira. Pero a vos te conozco. Y a él no lo terminó.
1: ¿Buen perfume?
5: Sí, él vino disfrazado de Tinelli.
1: Sí.
5: Él se puso... Vino de Tinelli.
1: Pero buen perfume.
4: Trajo muy buen vino,
5: Y permitime decir...
4: Fede, buen vino.
1: ¿Estuvieron chupeteando?
5: No, sí, nos regaló un vino.
1: ¿Un vino para cuatro?
4: Una cada uno. Y nos invitó a cenar. Él nos invitó a cenar.
5: ¿Vos? ¿Fueron? ¿Estás invitado vos?
1: No puedo.
4: Y dijo que venga con nosotros.
5: ¿No, si no sabes cuándo es?
1: Yo no ceno. ¿Qué hay de comer?
5: Invitó a cenar. ¿A su casa?
1: ¿Qué hay de comer?
0: Él cocina.
2: Lo que vos quieras.
1: ¿Qué va a cocinar?
4: No ceno en casas ajenas.
2: Dijo lo que vos quieras.
0: Cocino como la gran puta, dijo.
2: Qué buena sería una comida.
5: Él dijo: a mí no me invitaron al programa de Mario. Pero te digo la verdad, Mario, de lo que fue mi percepción.
1: Marcelo.
5: Él dice, a mí no me invitaron al programa, Mario, no sé. No sé si voy o no. Pero para mí, él te está tendiendo una treta para que vos lo invites a su programa y él poder decirte, no voy a ir. Y entonces vos sabés eso. Por eso no lo invitas a su programa.
1: Pero yo no soy el que invita.
5: Lo que les propongo es una cena, los tres juntos.
0: Claro.
5: Donde me utilizan de intermediario.
1: ¿Quiénes son los tres?
5: Y yo le... Vos me decís, Luca, decirle a Marcelo que tal cosa. Y yo le digo, Marce, dice Mario que le gustaría ver si podrían hacer algo.
1: Ok, vamos a practicarlo. Vos sos Marcelo y yo soy...
5: Chicos, vine acá porque me parece que tenemos que hacer algo. Tienen que juntarse... Y empoderarse. Tienen que romper todo. Ustedes tienen que romper la pantalla. Escúchenme a mí. Porque la verdad que están dormidos.
1: ¿Puedes hablar vos solo?
5: No, bueno, pero es mi introducción.
1: Vas a comer.
5: Es mi introducción.
1: Ah, bueno, perdón.
5: Bueno, si no me voy, viene Okiato, no. Le digo.
1: Okay.
4: Lucas.
5: Bueno.
4: Yo estoy.
0: Ah, de una.
5: Rompió el sketch.
0: No.
1: Sí. El tipo sin nombre es pésimo. Pésimo. ¿Cuándo viene Germán?
5: Mira,
1: recuerdo el
5: Mario.
4: Bueno,
1: yo cuando vengo yo no puede estar Germán en lugar de él, que se presta él. Encima de River.
4: Sí.
1: Vamos a una tanda. 8-5 y una tanda.
4: Lucas,
5: Mario,
4: no,
5: decime.
4: Lucas,
1: no hay tanda.
0: No hay acá.
4: Decile que hasta que él no me llame.
5: Mira,
4: yo no,
5: Mario,
4: pienso,
5: Marcelo,
4: no pienso.
1: ¿Qué pasa?
5: Marcelo me dice.
1: Sí. ¿Qué Marcelo?
5: Que le gustaría que vos lo llames. Marcelo.
1: Ah, okay, no,
5: el de la supercabeza. Dice que hasta que no lo llames.
1: Sí.
5: A él le gustaría que vos lo llames, que tengas ese gesto, ¿viste? Porque es como algo entre ustedes.
1: Sí.
5: ¿A vos te gustaría que él vaya a tu programa?
1: No sé, tengo que ver primero si tengo su teléfono. No decirle que no tengo el teléfono. No puedo llamarlo porque no tengo su teléfono.
5: ¡Apa! Dice Mario que quiere tu teléfono.
1: No, ahí está. Estás haciendo el juego de los chicos, el que se pasaba el teléfono
5: compuesto. Ya lo tengo vendido acá.
4: Yo te lo doy, pero sí, que me llame solamente hasta las 2 de la tarde. Después no tengo más teléfono.
5: Mario, acá está el teléfono. Me dijo que quería darte el teléfono. Te avisaba que él hablaba más a la mañana. Porque a la tarde a veces se le complicaba atender.
1: Decirle que cualquiera persona que me conoce hace que a la mañana haga un excelente programa de streaming.
0: Ahí va.
5: Dice que te invita al programa de la mañana del streaming. Que si viste alguna vez un programa.
1: Es demasiado, digo.
4: Ah, no sabía que...
1: Este es mi tema. Este es mi tema.
2: A ver, Marcelo, escúchalo.
0: Dice, escúchalo, Marcelo.
1: Arreglado y producido.

0: ¿Lo grabé yo?
1: Voy yo. Qué lindo tiempo para caminar. Y le tenés a Arjona diciendo que qué lindo tema para caminar.
0: Y este es un tema que hice para decir el coso del tiempo toda la mañana.
2: Mi vieja se pone vieja.
0: Mi mamá, ¿cómo gustaría besar a mi mamá? Porque es mi novia. Tengo un problema grave. Uy, mamá.
3: Yo la amo a mi mamá, pero la verdad es que me da paja. No.
0: Tres meses. Qué feo. Ojalá que vuelva Sabina alguna vez. Si se retiró Sabina, ¿no?
3: No, bueno.
0: No he hecho una gira.
1: Está grande Sabina, está bien.
0: Que vuelva Sabina. Si Sabina vuelve, yo lo.
1: ¿Vos volvés? ¿Qué? Si Sabina vuelve, ¿vos volvés?
0: ¿A dónde vuelvo?
1: No me a la música.
0: No. Iría a ver a Sabina.
1: Qué buena.
0: Que tiene. 76, no, 7, no está tan viejo.
2: Mirá, nació en Úbeda.
0: Hola, ¿qué tal?
2: Úbeda.
3: ¿Qué pasó? Bueno, ¿querés hacer una pausa?
0: Sí, me gustaría.
3: ¿Te sentís bien?
0: No, no estoy
3: bien.
0: Bueno,
3: entonces vamos a hacer una pausa.
2: ¿Pediste para nada, Mario?
3: Atienden a Mario Pergolini y venimos con más para la mano.
0: Tengo que pedir la comida.
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0: Agosto, agosto,
1: agosto,
0: agosto.
1: Agosto, en medio de agosto ahora estamos.
0: Es el mes internacional de la birra. Y te pregunto, Joaquín, ¿con qué comida va una buena, buena, buena Quilmes?
2: Y la pizza, ¿viste? La pizza es el lugar. Es un fuerte al medio, lo digo, fuerte al medio, pero la
0: nosotros
2: pizza.
0: Nosotros comimos asado y Quilmes en.
3: Asado y Quilmes en Estados Unidos, en el mundial, en el. Hecho por Panchito, le mandamos un abrazo.
1: Mancho, un gran.
0: Vamos a ver fotos.
3: No, y, bueno,
0: y decimos asado, Pancho, sí, pizza. Sí. A ver la foto, sí,
3: ¿haciendo
0: no.
3: ¿Asado?
0: Yo sí, mira, esto con qué? Quilmes.
1: Esto es.
0: Esto es ceviche.
1: Ceviche.
4: Ceviche.
0: No.
4: ¿Cómo me gusta el ceviche?
1: A mí también. ¿Te gusta el ceviche?
3: Sí, a mí no me gusta tanto, che. ¿En
4: serio? Me gusta.
0: No, Has, no termino de comprender la dinámica.
3: ¿Por qué aparece un ceviche?
5: Es
3: hablar si nosotros
5: de
3: dijimos pizza.
0: Claro,
3: ¿por qué
0: dice asado
3: ceviche?
0: Sí, pizza sí.
2: O nos preguntan, ¿con esta comida ceviche, va sí? ¿Con cerveza?
5: Algo así. ¿Ah, sí? Pero no hace falta la foto. En realidad es que ustedes charlen de qué comidas van con la pizza, con la pizza, con la cerveza.
2: ¡El asado! ¡El asado, papá! ¡Y la pizza!
0: ¡El asado y la pizza con una Quilmes!
3: ¿Y las empanadas también o no?
0: Sí, empanadas también.
4: La empanada no es comida.
1: Lo que pasa es que la Quilmes va con todo. Ese es el tema.
3: No, la Quilmes va con todo.
0: Pero Quilmes con asado, así.
1: Che. Sí. Ayer salí de la función, me crucé una gran pizzería.
0: Yo también.
1: Fugaceta rellena.
3: Y Quilmes.
2: Y una Quilmes.
3: Y una Quilmes bien helada.
0: El mes de agosto es el mes de la cerveza. Mirá. Y es por eso que no hay nada mejor que tomarse una Quilmes. La más argentina de todas.
1: De todas.
0: Me gusta Argentina y me gusta Quilmes, claro. Por carácter transitivo.
1: Sí, sí, si te gusta una cosa, no te puede no gustar
3: Argentina.
1: La otra.
3: Aguante Quilmes.
0: Argentina. Aguante Quilmes, Alfredo. Nos acompañan hace años.
3: También. Otra marca que acompaña mucho a este programa.
0: Sí, mira. Me voy a servir una Quilmes y se va toda la vida.
2: Sí, los neuros nos acompañan.
0: A mí, mi terapeuta me dijo que no tengo que tomar en el trabajo, pero no me importa nada.
1: Dale, viejo, dale.
0: No importa nada.
4: Llamarle trabajo a esto, la verdad que es insultar al trabajo, claro.
3: Pero pará, Mario, si venimos acá...
4: No, está bien, pero hay mucha gente que no puede hacer esto en su trabajo, pero nosotros sí.
1: Esto es una bendición, Mario.
0: Gracias.
1: Es una bendición, gracias, Quilmes, querido.
0: Che, Mario.
4: Que nos mande los vasos.
3: ¿Querés los vasos?
4: Sí.
3: Llévate los vasos.
1: Llévate los vasos.
4: Ok, me los llevo.
3: ¿Cómo?
4: Gracias.
3: Yo se los di a Mario.
4: Sí, me los dio, como la camiseta de Boca.
3: Mario,
4: de
3: esa se la regalé.
0: ¿Es psicoanalizas?
3: Adidas, otra marca que acompaña mucho.
4: Otra máquina que nos acompaña.
1: Recién el oso subió... Y mientras yo me fumaba un tabaquito,
4: sí. Me
1: hizo una pregunta que se tocó el otro día en el programa. Y esto se lo tienen que preguntar a Mario.
4: Ok, gracias.
1: Los neuros, cuando toquen en el cockpit,
2: sí. Dicen
1: que van a hacer covers de otras bandas.
4: Sí.
1: ¿Tienen que preguntarle a las otras bandas?
4: No.
3: Ah, es verdad, lo hablamos. Eso.
2: ¿Pero no se puede armar quilombo o no?
4: No, para nada.
0: ¿Pero si tocan ese día? Claro.
4: Pero no, puedes tocar lo que quieras. Lo que pasa es que como se cobra Sadaik por un montón de cosas, por espectáculo público, todo eso va a ir a la banda. Que,
2: a la banda,
0: Después te arreglabó con Moyo.
4: No, tenés que arreglar
3: una
4: nada
3: cuestión
4: con
3: Moyo.
4: Moyo contó mucho, porque sí me pareció una porquería. Les pido, por favor, que no vuelvan a hacer eso. Me hicieron mierda el tema. Soltame, hijo de puta, te voy a cagar trompada, pero vos podés cantar lo que quieras. De la misma forma que también lo podés grabar. Si vos querés grabar un tema de Fito Páez, lo podés grabar.
1: Pero bueno, Mario,
4: no te va a ir nada de Fito Páez, te va a ir todo a Fito Páez.
1: Pero Mario, yo te pregunto con el corazón y vos me contestás con el bolsillo. Está bien lo que vos me digas, pero vos
3: es
1: como...
3: Es la única
1: como,
3: forma de contestar.
1: No, pero escuchá, vos como hombre del mundillo,
2: del business,
1: del rock,
4: sí.
2: Del show
1: y de los... Sabiendo
4: pero
1: los códigos.
4: Es una banda de covers.
1: Claro. Pero escuchá, vos que sos de tener los códigos del rock, no... Si vos tocás después de mí y yo te hago un tema
4: pero
1: que es éxito tuyo, no está bien que yo te diga, che, Mario, mirá, yo no sé tocar otro, ¿te jode?
4: Sí, si es justo antes de mí, pero es no como, por ejemplo, claro, pero me parece que ellos no van a cantar antes de un grosso nunca.
2: No,
4: me parece que las letras en las que están escritos son muy chiquititos como para que canten antes.
2: A ver,
4: ¿tema de quién hacen?
2: No, hacemos un sorteo.
4: Decime, por ejemplo.
2: A uno divididos podemos llegar a hacer.
4: Divididos va a tocar de noche, ellos van a tocar cuando están abriendo las puertas. Dame otro nombre, por ejemplo.
2: Y a ver, de Ciro puede ser que hagamos.
4: Ciro Persa toca a todo culo, último de la noche, él toca cuando están abriendo las puertas.
2: Pero no podemos tocar el mismo día que toca ella. Eso no podemos
4: hacer. Sí, lo pueden hacer. Total, nunca nadie se va a enterar. Sí. Nunca nadie se va a enterar que estuvieron tocando.
0: El otro día vi un video de vos presentando a Foo Fighter, no me acuerdo. Uno que está vos como en el mangrullo diciendo,
4: claro.
0: Bueno, empieza, no sé si Foo Fighter o Strokes, una de dos. Gran momento.
4: Sí. No, claro, eso fue una de las primeras transmisiones de Vorterix.
0: Una transmisión de oficial.
4: Y estaba empezando Vorterix, me acuerdo. Así que tiene que ser hace 15 años atrás.
2: El último recital que escuché por radio
4: sí.
2: fue uno que vos lo condujiste vos, que fue Perjame Ferro. Perjame ese fue Ferro. El último recital creo entero que escuché en radio en vivo.
0: No sé si es ese, no me acuerdo.
4: Tardecita,
0: si
4: era me acuerdo que era después de tarde.
2: Impresionante, impresionante.
0: ¿Y cuándo se. Cuando conducís bueno, recitales, no hablás entre tema y tema, ¿no?
4: No.
0: Solo
4: no,
0: presentás
4: no.
0: Y fue.
2: No, sí, sí hablaban ustedes.
4: A veces para pisarlo porque.
3: Pero por la derecho,
4: y porque la banda, claro.
0: Si habré escuchado.
4: Porque en esa época se podía grabar. Hoy en día no podrías grabar una transmisión. Claro,
0: ¿te acordás de los temas de Indio que subían ustedes?
4: Exclusivo, rock.
0: Que es
4: rock.
0: Exclusivo. Porterix Rock.
4: Porterix.
0: Vamos sí. Y nos empujen. Porterix, acabó.
4: Claro, lo hacía acá eso para que no lo graben.
0: Sí,
4: para que no lo graben porque.
3: Play Rec.
4: No, y también muchas radios después lo pasaban, te robaban el tema y lo pasaban como tema
0: claro.
4: De ellos.
0: Ah.
4: Eso pasaba antes.
1: ¿Y qué hacías cuando sonaba el Vorterix?
4: Y nada.
1: Hablaban
4: nada.
1: Arriba.
4: Claro, lo teníamos armado. Y sí, ese fue.
3: 5.5.
4: Y nosotros inventamos la de hacerlo desde el. Antes se hacía desde cabinas los recitales. Que
0: y el mangrullo.
4: Y nosotros inventamos hacerlo desde el mangrullo.
0: Está bueno el.
4: Que no te lo daban hasta ese momento. Y a partir de ese momento decían, bueno, ¿por qué no estamos arriba directamente claro. Y lo vemos de frente?
3: El mangrullo del medio.
0: Claro.
4: Y el primero que le hacemos es con la despedida de los Piojos.
0: Yo me acuerdo de
4: River, un frío de cagarse.
0: Lo lluvia. Escuché también desde ahí. Sí.
1: Yo no escuchaba música.
4: Mario presentando a Vilma Palma, ¿es necesario esto? Ok, veamos.
1: ¿Pero qué pasa? ¿Por qué? ¿No es una buena banda?
2: Los Guns N' Roses de Rosario.
1: Con el doctor Bilardo.
4: ¿Con Bilardo?
0: Increíble.
2: Paqui Galés. Paqui Galés es ese.
1: Paqui Galés. El doctor.

0: Es increíble. No. Son perdupla.
1: No, increíble.
2: Y Carlos mira.
0: Mira, Carlos.
2: ¿Qué mierda está diciendo este?
3: ¿Por qué este señor tiene el pelo largo primero, no? Mira. Mira la pachanga.
1: Sí.
3: Presentando el tema por primera vez. Mira el pájaro, joven.
0: Parece de Motley Crue.
3: Qué buen pibe.
2: ¿Esto dónde es, Mario?
3: Esto en el cielo, no sé dónde. Esto es Canal 9. ¿Hacelo
1: por mí? No.
3: Y, y puede ser cualquier cosa. Hacelo por mí, creo que sí.
2: ¿Hacelo por mí?
3: Puede ser.
0: Si yo te digo que hay un ser humano que se pone auriculares durante el sexo y escucha música a todo volumen.
3: ¿Qué, me filmaron?
2: ¿Te
0: jode? No. Ah, pará.
3: ¿Hay fotos?
2: Hoy estás muy degenerado, Mario.
3: Bueno, perdón.
2: Con lo de la vieja.
3: La vieja de
2: Arjona. De la cobra, la madre de la cobra.
3: De la madre. Ahora no, para Cholo de la madre, creo que me gustaría que quede claro. Yo lo dije, está buena nada más, pero claro, sabés, con todo el respeto.
2: Con todo el respeto.
3: Con todo el respeto también se podría enojar la cobra y no quiero.
2: No.
0: De hecho, estoy seguro que la madre va a decir, qué bueno.
3: Claro que sí, vamos a comer.
0: No, es Leonardo DiCaprio.
1: ¿Cómo?
3: ¿Leonardo DiCaprio tiene relaciones sexuales con los auriculares puestos?
0: Con los auriculares puestos a todo volumen.
3: ¿Relaciones sexuales o se toquetea?
0: Declaraciones de una modelo que expuso curiosas costumbres sexuales de Leonardo DiCaprio.
3: ¿Y esa era modelo?
0: Parece, tranquilo.
2: DiCaprio, te voy a decir esto.
3: Qué fea.
2: DiCaprio, me tienen las pelotas llenas, bien, Mario.
3: Sí, claro, a mí también.
2: Me tienen los huevos llenos.
3: Sí, me hubiese gustado que no existiera.
0: Hace rato te vienen.
2: Me vienen tocando los huevos, huevos. Y uno también tiene que explotar.
3: Obvio.
2: No tenés otra cosa que hacer, DiCaprio.
3: No es injusto estar en el mismo lugar que Brad Pitt.
2: Todo el tiempo tenés que llamar la atención.
3: Está comiendo con una chica, y entra Brad Pitt.
2: Tenés que culiar, viejo.
1: Robert, que sienten cabeza. Que tengan una pareja estable.
0: ¿Cómo le proponés a una... No, a una pareja, no, aunque esporádica, yo cuando
2: poder
0: tengo
2: absoluto.
0: Sexo...
2: Es poder absoluto.
3: Y claro.
2: No se ¿vos querés coger
1: no
2: conmigo?
1: Se lo propone,
2: no. Pero yo me voy a poner
0: la auricular. No se lo propone. O sea, abre los auriculares. Exacto. Así como trae Mario acá, hace pack y se lo pone.
3: Hola, ¿qué tal?
2: ¿Vos querés coger conmigo, no?
3: Mirando, vas haciendo así y le decís...
2: Sacarte.
3: Claro.
2: ¿Dónde chupo esto? ¿Dónde?
1: Conecta el Bluetooth, está conectando el Bluetooth.
2: Che, esto no agarra. Pará, claro, para que no agarre.
3: Sí.
0: Todo de mierda. No
3: la playlist de tango, ¿dónde está? Ahí está, la gata Varela. La gata Varela, voy a poner.
0: Parece una torre.
3: Dale, nena, dale. Ponete en bola, la puta madre.
0: No, ¿cómo
3: no sé
0: así?
3: ¿Para qué mierda vine?
2: Sí. Es un imbécil, Mario.
4: ¿Qué es eso, Luca?
2: Tiene harto.
4: ¿Vos querés coger conmigo? Yo te estoy dando la oportunidad, pero déjame hacer lo que hago siempre en este momento.
0: ¿Pero lo habla?
4: No, se debe poner la música y bueno.
1: Un tiempo es lo que acabo de hacer. Es hermoso. Claro,
2: es un desubicado, es un pelotudo.
3: Desubicado es ella que está con un señor.
0: Yo formé parte de un ejército loco. Claro.
3: Escucha a Sui Generis, mirá vos.
2: Bueno. Listo, ahora andate. Igual hay que destacar la virtud de DiCaprio, que puede hacer dos cosas, esas dos cosas al mismo tiempo.
4: Lo loco sería que se ponga mi novia se me
1: está. No, ahí ya sería degenerado completo el tema de.
2: Pero podría ser mi verga se me está poniendo tiesa.
3: Para
2: ordinario.
3: Claro. Pará que estoy escuchando un tema que me recuerda. Estoy escuchando un tema que me recuerda a mi mamá, le decís.
0: Mi verga se me está poniendo tiesa.
3: Y mientras te están revolviendo son
0: Te puedo
3: mientras
0: contar.
3: Estás jugando el Jenga.
2: Contame.
0: Tato Aguilera farmeó Aura. ¿Estás al tanto?
2: Bueno.
0: Vos que sos, estás en el mundo Boca.
3: No me, ¿sabes qué? No me extraña. ¿Sabes qué? No me extraña. Tato, a ver.
0: Tato Aguilera farmeó Aura.
3: Oh, yo creo que le pica el. ¿Me afeito o no me afeito?
1: No había visto el cartel.
3: ¿Qué hago?
1: Aura para
2: no,
1: Aura.
2: No lo viste el cartel. Es espectacular.
3: No, porque dice Aura arriba.
2: Claro. Es
0: el
2: un
0: otro
2: restaurante.
0: Día, un amigo Aura me dice: Paraguay. No puedo creer que nunca me haya dado cuenta que Tato Aguilera y Lucas Friedman son la misma persona. Y es verdad, boludo.
1: Es parecido.
2: Sí. Se ríe. Tato siempre se está riendo de la
0: Tato
2: gente.
0: Es un crack.
2: Cuando se ríen de él, él ya
3: buena
2: se
3: gente,
2: rió primero.
3: Sí. Buena gente.
1: Buena
3: sí,
1: gente, de verdad.
2: Él se rió primero.
4: El Tato.
0: El Tato se me está poniendo bien.
3: Venga, quiero matar, ¿para qué vine? Dios mío. ¿Te querés ir?
2: ¿No? ¿Por qué?
4: ¿Qué más quieres saber?
2: No,
4: ¿qué más quieres saber, Marito?
0: Un tuit viral generó debate y el país se pregunta.
3: Sí.
0: ¿Qué garompa es Hard Lunch? No sé de qué hablamos, ahora lo
2: van
0: vemos.
2: A explicar.
1: Hard Lunch.
0: A ver. Hace 10 días...
3: ¡No, mira qué buen Hard Lunch!
0: Hice Hard Lunch.
3: No sé
0: y
3: qué.
0: Y hoy su ex me agregó a mejores amigos.
1: ¿Eh?
0: ¿Sabés que me estoy dando cuenta que...
3: Que ya estás perdiendo el vocabulario.
1: Que anda fuera de los términos.
3: Claro, que ya está grande.
0: El otro día me pasó con lo de tu novio, el qué.
4: Sí. Estás perdiendo,
0: o sea,
4: los
0: leo
4: los
0: así y no entiendo.
4: ¿Y
0: no
4: cuál
0: entiendo
4: es
0: qué
4: el...?
3: Imagínate, vos estás esperando el GTA. Imagínate qué viejo que estás. Estás esperando el GTA. Sí.
0: Con locura.
3: Sí.
0: Le digo a ese hacker,
5: ¿tu novio el hazlo? Que, ¿tu novio el que espera el GTA? ¿Sería?
0: Sí, güey. Claro. Soy esto.
4: El
0: soy
4: que está hace un año esperando el GTA.
5: Che,
0: vino el profe. Vino el profe, saca una hoja.
3: ¿Qué le pasa, Abu? ¿Qué pasó, abuelo?
0: ¿Qué le pasa?
4: Espérate, esperate los
3: ojos. ¿Y no es que estoy sin anteojos?
4: Bueno, ya me va a llegar.
3: Operate. ¿Qué tenés, de lejos
5: operate,
3: o de cerca?
5: Operate, viejo, boludo.
1: Harlan.
3: ¿No te lo hiciste muy grande?
4: No, me lo compré de aeropuerto.
3: No, es de aeropuerto de eso. Dios mío.
0: ¿Qué Harlan?
3: Se te va a arruinar la vida.
4: No, pero
5: trae uno de los pibes. Que explique, boludo. No sé, que explique.
3: Ahí él sabe que
1: según la IA, acá dice, es el acto de anunciar o revelar algo de manera pública, directa y sin rodeos en las redes sociales.
3: Me la como, por ejemplo.
0: ¿Qué? Claro.
4: No, lo que dijo.
0: Eso diría si estuviera haciendo un Harlan.
3: Claro, pero estuviese acá, diría algo así, claro.
4: Es lo que dijo la chica.
1: Se usa mucho para oficializar una relación amorosa, mostrando la cara y etiquetando a la pareja.
5: Se fue, Mario.
0: ¿Para qué?
5: Fue a buscar un pufoso.
0: Y quiero leer de vuelta el tuit de la chica que decía.
1: Se usa mucho para oficializar una relación amorosa, mostrando la cara y etiquetando a la pareja por primera vez.
0: Ah, ya te
1: entendí. Como oficializando.
0: No, es blanquear.
1: Blanquear una
0: relación. Hace 10 días blanqueé con mi novio y hoy su ex me agregó mejores amigos.
1: Ahí está.
5: ¿Y por qué no dicen blanquear? Pendejos idiotas. Pendejos estúpidos.
4: Yo te veo muy...
5: ¿Por qué no dicen estoy caliente, boludo?
4: Te veo muy enojado con la juventud.
5: El idioma, boludo. Tenemos un idioma hermoso.
0: Ay, cuando dicen eso, Pagani. Buenísimo, como si fuera...
5: Tenemos un idioma
4: perfecto. Me emocioné. No, Gagani.
3: Me emocioné.
5: Ay, Dios.
4: En este caso es...
5: Pero hay veces que está de más. Esto es una forrada, boludo.
3: Guay, sí. Farmé a Laura también, ¿eh?
5: Bueno, yo estoy de acuerdo.
4: Pero
5: con
4: pará, vos, pero... Robert. Yo te voy a decir una cosa.
3: Usted también,
4: también
3: tenía sus palabras.
4: Vos dentro de esta mesa...
5: Sí.
4: Fuiste la persona que más... Término nuevo trajo.
5: Sí, Tama está bien.
0: Lutear.
4: Todas esas cosas trajiste vos. Entonces, ¿por qué?
5: Lo que
4: te quedaste afuera y te enojas con los pibes.
5: No, estoy en contra. Sos de un otra sofista. Cosa. Estoy en contra.
4: Sofista.
5: Estoy en contra.
3: Sofista.
5: ¿Sabés de qué?
1: De que
5: si existe la palabra, no la cambien por otra. Ah,
3: bien,
5: si estamos hablando bien.
3: Abuelo.
5: Ahora de repente,
3: estoy en contra de
5: eso. A la hoja le decimos...
3: Por la misma forma que vos le dirías, le habrás dicho tincho a alguien y un mayor no entendía. Porque son jóvenes, tienen que ponerse su propio nombre para diferenciarse de la gente grande.
0: No.
4: Pero
0: si
4: pone sí, Roberto,
5: ¿pueden traer nuevas palabras? Sí, estamos abiertos a que traer nuevas palabras. Como por ejemplo.
1: La vergüenza ajena la tenemos clarita.
5: Claro.
1: Firme.
5: Farnear. Bueno, yo te la acepto.
4: ¿Y por qué aceptás
5: claro,
4: esa idea?
5: Porque
4: no
5: existe. ¿Qué?
0: Sí.
1: Fomo.
5: No.
3: Fomo. Fomo inventado.
5: Fomo es una forrada. Fomo es una forrada.
4: Fomo es una forrada. Quiero estar ahí.
3: Googlear.
0: Washed.
4: No, pero googlear.
5: Vos estás guayo también,
4: a hacer
5: Mario.
4: Algo.
1: ¿Estás guayo, Mario?
5: Ya estás guayo.
4: ¿Estás guayo, Mario?
3: ¿Qué era la de los viejos que una vez me lo quisieron explicar todo el tiempo?
5: ¿Cuál?
3: Uy,
5: es verdad.
3: Sí, no me acuerdo cuál era. Pero siempre hay cosas así. Lo que pasa es que ustedes ya van creciendo, se lo están perdiendo. Y ya creen que, ay, esto piensa, yo era vivo. No, todos
5: no,
3: vivos,
5: yo no
3: puedo.
4: Eso es lo que digo
3: cada
4: yo.
3: Claro, cada uno es vivo como
4: Roberto
3: puede. A medida
4: está
3: que viene una generación es más difícil ser vivo.
4: Claro.
3: El
1: para
3: tiempo.
1: Coger se ponga los auriculares. Dale.
3: Pero ese es un señor. Vale, no.
4: Es más grande que vos.
3: Claro.
4: Vale todo.
3: Pero es más grande que vos, DiCaprio. Claro. ¿Qué estás hablando? ¿Cuántos años tiene DiCaprio?
0: No te gustan las palabras. No te gusta DiCaprio, no te gusta Brad Pitt.
3: ¡Pero está viejo!
4: Pareces enojado con la vida, Robert.
0: ¿Qué te pasa, viejo?
4: Pero enojado con la vida.
5: Existe, blanquear.
3: ¿Cuántos años tiene DiCaprio?
5: Pero si ya existe, blanquear. Ayer blanqueé mi relación con mi novio y hoy...
3: 51 años tiene.
5: Y bueno,
3: es solo un degenerado, ¿no?
4: No, eso, o sea, podríamos calificarlo de viejo pelotudo.
0: Y
3: claro.
0: Por ejemplo, te digo otra
3: pero
0: cosa.
3: Igual,
0: Robert,
3: viste, las perversiones son. Cada
1: uno.
3: En el sexo, viste, uno hace cosas que no están dentro de la lógica. ¿Te gusta que te rasquen de
4: pero esta chica no parece haberlo contado como algo.
0: No, no crees.
5: No, como contenta. Algo raro por ahí.
0: No,
5: lo
0: no sé.
1: Un raro, una rareza.
5: A ver.
0: Raro como Coscu que comió chisitos con palitos chinos.
1: Bien.
5: Y es amigo, si no te
4: ¿qué relación?
0: Ese, claro.
3: A ver, ahí está. Ahí
5: es amigo, si no tengo que decir lo que piensas.
0: A este tipo de cosas te regalo.
3: Dos amigos tenés
1: no
3: ahí.
1: No debería querer engrasarse los dedos, lo banco.
5: Engrasarse los dedos.
1: Sí, y no, con la computadora, sí, el mouse.
5: Come un bife de chorizo.
0: Y el chaleco de KitKat.
5: No, así que es del Duco.
0: ¿En serio? Sí.

0: ¿Cómo lo dirías? ¿Cómo usarías?
1: ¿Cuál es el tema acá?
2: ¿Eh? Claro.
1: ¿Cuál es el tema acá?
2: ¿De qué están hablando? ¿De qué están hablando?
1: ¿Cómo es el tema acá?
3: Sí. Gasallan esperando la carroza. ¿Dónde está mi amiga?
1: ¿Cómo es el tema? Mario, ¿cómo es el tema?
2: No, es un milagro que llenen teatro. No, sí, la verdad que es un milagro.
3: Es el mejor año del programa, Mario.
1: Marcello nos enseñó a hablar italiano, Mario. Marcello, hablemos en italiano.
3: Estamos Prime.
1: ¿Veis?
2: Prime. Prime. Esa es otra, Prime. No está mal Prime.
0: No. No, bueno. Esa las acepto, Mario. Porque no existen esas palabras. Vienen la
3: igual, Robert, si yo
0: te digo
3: toda la razón.
0: Azúcar. Tengo azúcar. Y yo te digo, ¿sabes que tengo Rackenberg? ¿Qué?
2: Sí.
0: Tengo una Rackenberg.
2: ¿Cuáles eran tus palabras?
0: Ayer le puse Rackenberg al mate.
2: ¿Cuáles eran tus palabras de pibe?
4: ¿Qué dice?
0: Rackenberg.
2: Claro, ¿cómo le decías? ¿Cheto o no? Ya era más grande, era chico.
3: Concheto era.
4: Concheto era cuando éramos chicos.
2: Claro.
1: Cool.
2: Y tu padre te aseguró
1: que decía. Nuestra generación dijo cool. Cool fue de la nuestra.
0: Cool. Por Bart Simpson.
4: Y ahora dice, ¿cuál es el mood?
1: No estoy en ese
0: no.
1: mood.
4: ¿Qué mood?
0: El cool se le sigue diciendo cool.
3: Sí, no, pero mood.
2: No hay nadie que tenga 20 años que le diga cool a nadie.
3: Nadie claro. dice cool.
0: Esto no. es re cool.
3: Esto es re cool. No. Uy, amiga, esa camisa es re cool.
4: ¿Cuál es la palabra que reemplazó cool?
3: Onda.
2: Prime.
3: En mi generación, onda.
2: Prime.
4: Es cool. No, porque Prime es como estar. Top.
0: No hay, ¿ves? No hay.
2: Y no tengo top. Por qué saberla. Si yo no top. Hablo con gente que habla
3: chapar,
2: así, ¿para
3: transar.
2: Que
4: Chapat, transar, sí. éramos...
0: Pero Matomil, loco, Matomil.
2: Matomil. No, esa era de tu mayor.
3: Bien de la 90.
1: Trasca, claro, trasca.
2: Esa la agarré yo.
4: Pero Beige Flag, estoy viendo
2: arre,
4: Beige Flag.
2: Arre, arre, arre.
1: Esa la
4: odio. Arre,
2: pero arre.
4: Es casi...
2: Es de la de boludo, sí, está bien.
3: Ojo, arre.
0: Ojo.
4: No, digo nadie. Que...
2: Manzana,
4: arre
2: la otra, manzana.
4: Directamente...
2: Manzana.
4: Eso sí es un ataque manzana. A la Real Academia Española.
0: Ah, bueno.
4: Arre. No tiene ningún sentido.
3: Pero entonces cada uno pone su...
2: Las generaciones hablan como hablan. Es así. Cada cual... Después... Ya, antes hablaban en inclusivo. ¿Conocen a alguien que esté diciendo todes
0: no,
2: ahora?
0: No, ahora no.
2: Que por
4: de
2: suerte.
4: Hecho.
0: Escuchá,
4: pero
0: y esta palabra...
4: no la había visto.
0: Yo no la escuché nunca tampoco.
3: Beige flags son señales neutrales en una persona.
1: Es increíble.
3: No sabía que existía.
1: De la nada.
2: Bueno, las red flags también dicen. Ay,
4: red flags se usa.
3: Red flags
4: o no.
3: Y sí, red flags.
0: Y
3: bueno, por ejemplo,
0: hay que empezar a meter en cana un par de personas. Sí. ¿Y sabes cómo se empieza
2: Nati
0: a meter?
2: Nati Jota.
0: No, pero flag, ¿qué?
4: Y es amigo de.
0: No, pará, no te importa qué te pasa.
2: ¿Te estás comiendo Nati Jota?
4: No, pará.
3: Vos estás loco.
4: No, viniste.
1: Fijado.
3: No,
1: estás
3: loco.
1: La cabeza fijada.
4: Marito.
3: Llamo a la mamá de la cobra.
4: Marito, me quedé duchaja hoy.
0: Sí, Mario.
2: Pero no entiendo. No entiendo qué pasó con Nati Jota.
0: Digo que no podemos
1: comer empanada.
0: No podemos justificar todo tampoco, muchachos.
4: Red
0: con
4: flag.
0: Cariño.
3: Red flag. Flag, si alguien escucha música a todo volumen, tiene sexo. Porque...
2: Duchaca. La duchaca.
4: Sí, sí. Contra Red flag, incluso.
3: Cárcel flag.
2: La duchaca estaba
4: flag.
2: Bien. Duchaca estaba bien.
4: Duchaca está bien.
0: Es aceptada.
4: Pero Red flag, hay un programa que se llama Red flag, ¿o no?
3: No, hace mil años, viejo. Era el blegreo en Luzu eso.
4: Es verdad.
2: Si Luzu no tiene más de 3 años, ni 1000 años.
3: No, pero bien.
2: El otro día me estaba hablando con un pibe. ¿Quién era que hablé? Que decía, no, yo cuando empecé y las cosas eran así. En un momento se me preguntó, ¿y cuándo empezaste? Me dijo, febrero. Le dije, ¿me estás hablando como si tuvieses 38 años de carrera?
0: Y bueno, alguien...
4: Pero entonces...
3: ¿Cuándo te empezaste a sentir viejo, Mario?
0: Por ahí no se siente viejo.
3: Bueno, sos viejo igual, si no. O sea, sos grande, sos una persona grande.
0: Yo, para mí te tenés que levantar y te tenés que ir.
3: Después no, falta, si él de aparte es una...
2: No,
4: pará.
3: Era muy bien.
2: Y cuando me pongo, cuando te empezás a usar anteojos de cerca, cuando ves que no ves, ahí te estás poniendo
3: 45
2: viejo.
3: Por ahí.
2: Sí, 45, 50, sí.
3: Estoy ahí, ¿eh?
2: Sí, claro.
1: No,
0: 45, 50, Mario.
3: No, 10 años.
2: 10 años pasan viejo. Nada.
3: Y de empezar a sentirme...
4: Y yo ya arranqué.
1: Los dolores inexplicables, ese es el momento de la...
2: Claro, cuando tenés que poner, por ejemplo, mira mi mensaje de texto, el tamaño que tiene la letra.
3: Sí, sí.
1: No. Es terriblemente eso, ¿eh?
0: Bueno, Mario, a mí está pasando...
2: Me llaman para decir que tengo un premio importantísimo, le dije, yo no voy a recibir premio.
3: El otro día me invitaron a... ¿Te mandé un mensaje?
2: Sí.
3: Me invitaron, ¿era eso?
2: Sí.
3: No, me invitaron a hablar de Vorterix y le dije, no es mi Vorterix.
4: ¿Lo mandaste a Mario?
3: Y sí, Mario me dijo, yo no voy a ir.
4: Escuchame, Mario, vos te acabas de burlar, como te burlaste de todas las personas en el programa, de mis anteojos,
2: sí. Sí, son muy feos. Son muy grandes, no son feos.
4: Y de que yo tenga que usar anti

0: ojos. Yo uso y también. Yo acabo de ver la letra de tu celular.
1: Sí, claro.
0: Y entonces yo siento que te estafaron con esa operación.
1: No me operé todavía.
0: Ah, pensé que te habías operado.
2: No, dale, no tiene.
0: O sea, cuando te operes bajás.
1: Es como si tuviese de vuelta en los ojos, claro.
0: Ah, ok. Porque es muy grande esa letra.
1: Sí, bueno, si no, no la leo.
0: ¿Y encima te pones anteojos?
1: No, cuando tengo así grande, no.
3: Claro.
1: Dale, ¿a qué hora y dónde? Lo digo con María, las veo.
0: Bien, perfecto.
1: Sí, claro. Pero a esta sí necesitaría, pero esta no.
0: Ahí necesitas.
1: Sí.
4: Mario, hablando de premios, este año estamos para ganar todos los premios.
1: ¿De qué premios?
2: Martín Fierro,
4: ídolos.
1: No me nominan a mí.
4: Los haces
1: son de teatro.
4: Sí, por Par en la Mano Circo.
2: ¿Y no hacemos teatro? No, eso no es teatro. Par en la Mano Circo, ¿qué fue?
1: No, que vayan a un teatro, aunque dice que estén haciendo...
0: Estamos haciendo show, Sí, te vas a sacar de culo.
1: Pero no es teatro.
4: ¿Cómo que no es teatro?
2: Se escuché en el teatro que
3: ¿qué no es teatro? ¿Perdóname? Par en la Mano Circo. Par en la Mano Circo es súper teatro.
4: Bueno, boludo, me estás pelotudando la super.
1: ¿Qué va a ser súper teatro? Dejen de mentir.
3: Es un show de teatro absoluto. Nosotros no. No es que llevamos gente a Gran Rex para hacer
1: un texto.
3: Sí.
1: Improvisan todo el tiempo.
3: ¡Mentí! Estás loco y te vas a tener que retractar.
1: No voy a retractar un carajo.
2: Te comes un juicio.
3: Mentí.
2: Te comes un juicio.
0: Te comes un juicio de
1: Solo tengo que filmarme dos espectáculos y ver que no lo dicen dos cosas.
0: Te comes un juicio de Félix. Ya está.
3: ¿Estás loco?
0: ¿De quién? De Félix, el director de la obra.
1: ¿Tienes que Félix Entertainment?
0: No.
3: Se
0: agarra con un juicio.
4: Toro Buenaventura.
0: Tienes que vender a los Chila y a los Pergoli.
3: No, boludo. Es un super show.
4: Para una serie.
3: Pero ahí...
1: Es un super show, no es un super obra de teatro.
3: ¡Es una obra de teatro!
1: ¡Es una obra de teatro!
3: ¡Por Dios!
1: Lávate la boca. Respeten el teatro.
0: Está faltando el respeto.
3: ¡Estás loco, boludo!
1: Igual que vos, respetá la música. El cosquín.
4: Es
3: una obra de teatro.
1: Son la generación que dejaron de respetar todo.
3: Si existen premios de teatro, que no sé si existen.
1: Sí, los hace.
3: Y hay una categoría.
2: Los Estrellas de Mar.
3: Está bien, pero hace mucho. No, Pinti.
0: Los Pinquinela.
4: Hoy si nos postulamos.
3: Y hay una categoría.
1: Antes que nada, mejor no te postulás, te postulan.
0: Claro.
3: Mejor obra de comedia.
1: Acabo de postular Martín Fierro de Oro.
3: Ganamos.
0: ¿Los premios Teatro Independiente? Claro. Son
4: estamos
0: nuestros.
4: Para ganar un ACE, un Gardel y un Martín Fierro. Cualquier
0: y un premio Teatro Independiente.
2: Tenemos que ir a hacer temporada de Mar del Plata.
0: Pinti.
1: Sí, me encantaría.
4: Revista,
1: pueden hacer enero este año.
2: Para.
1: Pueden hacer en enero para en la mano Mar del Plata.
0: Puede ser, podría estar bueno. Nos tiene que poner un cartel más grande que el que nos pusieron ayer. Pero...
1: Es que si
2: ponemos... ¿Qué hace, gordo? La puta que
4: el aura la pone mimosa.
2: ¡El auto, gordo!
4: ¡Qué te parió!
3: ¡36 el colorado! ¡La puta madre!
0: ¿Vos te crees que eso no es teatro, Mario?
2: ¡Rajemos, gordo!
1: No lo era ni siquiera cuando lo hacía Porcelio Olmedo.
0: Pará.
3: Mario, vos estás loco. Este año...
1: Porcelio Olmedo estarían recancelados ahora.
3: Tenemos que ganar...
1: ¿Qué quieren ganar?
3: Algo de oro. O sea, el mejor de la noche de
1: si
3: algo.
1: Anda a la calle Libertad y comprate una cadenita. No, la forma de que ganes algo de oro.
4: Mario, pare la mano, el tribunero, pare la mano, circo.
3: Es el mejor año del programa, Mario.
1: ¿Y el tribunero qué es?
4: Mejor programa deportivo del año, deportivo. Por supuesto, también.
3: ¿Y cuál va a ganar?
0: Mal.
1: No sé. ¿Cuál gana? ¿En radio o en qué?
3: En lo que quiera, jugamos
2: en la cancha que vos quieras, jugamos. Nosotros y ganamos.
1: Okay.
2: Eso es lo mejor que tenemos.
3: Che, quiero decir algo. Este sábado a las 4 de la tarde voy a estar en el Colegio San Pablo presentando el libro con Porrini, desplazamientos. Es entrada libre y gratuita.
0: ¿San
3: o sea
0: Pablo
3: que
0: Recoleta?
3: Quiere, va. Sí, San Pablo Recoleta. Bien. Lindo lugar. 16 horas. 4 de la tarde. El sábado en Colegio San Pablo.
0: Buen auditorio.
2: Repetí.
3: Buen auditorio. ¿Es donde estuve hace poco? En el Congreso de
2: FEA. ¿Y tiene que ir a buscar entrada o directamente van de...
3: Se presenta.
0: Entrada libre y gratuita, amigo.
3: Entrada libre y gratuita. Va a estar Pornini, va a estar Rodríguez.
2: Y
1: Galati.
2: No, Galati no.
0: Galati, tiene unos chistes.
2: No se levanta Galati la mañana.
1: La cara
0: ahí se enfrenta a Plaza Barrientos.
1: Cara, estoy presentando un libro. Sí. Ahora poneme el afiche de Circus. ¿Qué dúctil que es?
0: Sí, boludo. Es volátil.
1: Y es lo que yo dije en la nota que, que dije eso.
2: Es verdad,
1: es un
2: Mario.
1: Tipo que hace de todo, que trabaja, que tiene una idea. No, sí, no va a hablar
3: Mario.
1: Nada
3: voy
1: más.
3: Voy para adelante, Mario, voy para adelante. Porque me la banco. Cuando estoy vestido de payaso, me la banco.
2: Mario.
3: ¿Te puedo contar qué? ¿Tenés?
2: No.
3: El conflicto entre Tini... y sus padres.
1: No, ¿qué pasó?
3: Empezó porque quiso comprar una casa con De Paul y ellos no la dejaron. Según LAM.
1: Pero si son dos adultos, ¿cómo no?
3: Cuando la cantante quiso saber cuánta plata tenía, no le quisieron decir.
2: Mentira, esto es todo mentira. Eso es todo mentira.
1: ¿En serio?
3: No sé, dice la superhoja.
2: Para mí es mentira.
0: Y bueno, pero pongan la fuente directamente.
3: LAM.
2: Para mí es mentira.
1: Pero viste que no, dijo que si se casa no invita a los padres a la fiesta.
2: Sí. ¿Eso es verdad?
0: Al padre lo internaron, me parece.
2: Eso es verdad.
1: Claro, cuando se dio cuenta que ella estaba buscando la plata.
3: Entre Tini y sus padres empezó.
1: El padre empezó conmigo, dirigiendo en televisión.
3: Con sí. Marcelo claro. también.
1: No. Después
2: empieza una sola vez.
1: Y después
3: mirá,
1: se va,
3: ¿en
1: claro.
3: serio?
1: Claro, Villarruel también empieza conmigo.
3: ¿Y quién, a vos, a quién quiere más él? ¿A
1: él
3: vos o
1: a Marcelo? Sí. Por
0: no creo que lo quiera
1: supongo
0: más a Marcelo.
1: Me quiere muchísimo sí. más a mí. Sí, por lo poco que sé. Es más, hasta Tini le hizo un tema a Marcelo puteándolo de arriba abajo.
2: ¿En serio? Claro. Le hizo una tiradera a Marcelo.
0: Sí, ¿en serio? Le metió una tiradera.
1: Claro. Así que estoy en condiciones de decirte que me quiere más a mí, aún sin saberlo. Sí. Le mando un saludo a Esto es el Padre.
0: Así que, Mario, ¿vos farmeaste Aura en tu programa?
2: ¿Vos sabés que eso salió de acá? Eso salió de acá, ¿no?
1: Con Soy Luna.
0: Es nuestro.
2: Eso es nuestro.
4: Salió de acá.
3: Mi Araura.
2: Todo nuestro.
3: De acá.
2: Es nuestro, querido.
4: Otra más.
2: Eso es nuestro.
1: No me puedo creer. Es también que bien que lo hago.
3: Sí.
2: No, te pusieron la música. Pon la música, Mario.
5: Hazlo tuyo.
1: No, sabíamos que teníamos.
2: Ah, tiene esa música.
1: Estaba con Carol Sevilla.
3: Esto es del video o nuestra.
2: Te lo arreglamos nosotros.
3: Es nuestra.
2: Es nuestra.
0: Ahí está,
1: no viene. Sí, tengo las pelotas que me las pateo, me las peso.
0: Bien, Mario.
1: No sabía que lo habían inventado ustedes.
0: Sí, es nuestro, todo nuestro.
2: Es todo nuestro, no, amigo.
3: Sí, eso, las madres pateando penales.
2: Estamos
3: hay una madre que. ¿Sabés que hay una madre que está pasando el Elden Ring completo?
2: Sí, lo vi.
3: Crack.
2: Siempre está con el hijo. Creo que está por el segundo boss.
3: Sí, y le ganó.
0: Una madre que
3: difícil. Hay una madre que está jugando Elden Ring, le ganó el primer boss y terminó. Y se nota lo bueno que es el juego, que termina y dice.
2: No lo puedo creer.
3: No puedo creerlo,
0: boludo. Ah, ¿sí?
3: Se siente que completa después.
1: Es que es difícil.
0: Se realizó como madre.
3: Se realizó.
1: Yo lo abandoné.
3: Le gané, dijo, pero como diciendo...
0: ¿Vos lo abandonaste?
1: El Ender Ring, sí. Sí. Ahora estoy con el Metal Gear 3, viste.
3: Bueno, está bien. Sí.
2: Porque sabés la premisa, porque hace dos que no viniste, lo de los penales y lo de...
1: Lo de los penales lo sabía. ¿Sí? Lo de los penales lo sabía.
2: Bueno, la misma...
1: No, los penales estuve con, cuando él había pateado con...
3: Millones.
2: Ah, claro. Bueno, era lo mismo, pero que pasé, sí, creo que lo hablábamos. Perdón, Mario, ya se viste.
0: ¿Jugás el Metal Gear?
2: Ahí está la madre.
1: Metal Gear, sí. Este es el Ender Ring.
3: Sí.
0: ¿En consola o en computadora?
1: En consola. No, Metal Gear en PC.
0: ¿Me regalas un volante?
1: ¿Un volante de qué?
0: Sí, para manejar.
1: Este volante es de unas empanadas. Dios mío.
0: Un volante para manejar.
3: Ponelo al final, que la reacción primero. De ella es buenísima.
0: A mí me gustan los juegos de Fórmula 1.
2: Ahí está.
1: Mira la cara de concentración.
2: Sí.
0: Increíble.
3: Lo maté.
4: Totalmente genuina la reacción.
3: Siempre siento genuino porque el juego es muy bueno, boludo.
6: La verdad que muy
5: bien. Me transpiran un montón las manos.
1: Sí, señora, vio.
0: Es increíble.
1: Claro, que...
3: no. Es increíble cómo ella.
0: Es buenísimo.
2: Vio lo que sufre su hijo, señora.
3: No.
2: Cuando terminó hizo.
1: Lo maté. A mí me pasa a veces cuando estás jugando algo, viste que, por ejemplo, yo cuando juego con controles al Gran Turismo, porque que está como mucho y muy intenso, y cuando estás terminando, estiro la mano, porque ahí te das cuenta que ya no puedes mover los dedos.
3: Sí,
1: los
0: claro,
3: se
0: la atrofia.
3: Sí. Alfredo, ¿vos pensás jugar el GTA 6, por ejemplo?
0: Sí.
1: Yo ya lo tengo eso reservado.
3: Eso quiere decir que lo va a jugar todo el mundo, porque para mí realmente Alfredo, por ejemplo, lo vas a aprender a ver qué onda.
0: Sí, yo tengo el otro, el anterior.
3: El Red Dead Redemption, pero, no el 5. No,
2: ¿lo vas a jugar? O sea, ¿lo estás esperando?
0: No,
2: estás
3: esperando. No,
0: estoy esperando.
3: Pero no existe ninguno.
1: Que,
0: si toca Central o Gorilla.
3: Pero no existe ningún otro juego que te genere decir, che, lo voy a aprender o no.
1: ¿Sabes
3: no,
1: que no, ya se está diciendo que se cree que va a ser el día que más gente va a faltar al trabajo y al colegio y a las universidades?
3: ¿Eso qué te
0: y
3: parece,
0: aparte me...
1: ¿Será re loco si el mundo ese día tiene como un feriado mundial porque
4: parón,
1: sale un videojuego?
4: Un parón mundial.
1: Para mí es el mejor logro de esta generación.
2: Me parece
3: va a ser
2: bien.
3: Increíble, yo sí,
0: me seduce Miami también.
3: ¿Qué? Claro.
0: Me seduce que
2: sabe qué
4: reconocer lugares.
1: No, claro. Todo, porque el GTA tiene 30 años.
0: Claro.
1: No sé, o sea, atraviesa mucha gente.
0: Sí.
1: Es como Star Wars. Yo,
3: claro.
1: Star Wars me acompañó toda mi vida, desde los 70 que claro. está... Y yo ya tengo 60 y pico y siguen saliendo películas de Star Wars.
0: Yo me acuerdo todavía jugando en la casa de mis viejos al... No sé si era el primer GTA. ¿En qué año salió el primer?
4: Era de arriba la imagen.
3: ¿El de arriba o el de la espalda?
0: Mi vieja no entendía la violencia del juego. De que pueda sacar un tipo de un auto y cagarlo a batazos. Sí,
3: sí. Eso es lo que los hizo muy millonarios. Violento.
0: Claro.
1: Bueno, ¿no fue el juego que pudimos cambiar de radio dentro del auto?
4: Sí.
3: Seguro.
4: Sí.
0: No, el OutRun.
1: El Outrun tenía como
0: tenía
1: tres.
0: Tenía para cambiar.
3: Che, Robert, ¿vos lo vas a jugar?
1: ¿Eh?
3: Robert, le digo.
4: ¿Por qué no?
1: ¿Que no,
2: no sé si voy a comprar. No sé si voy a comprar la consola para jugar ese
1: te
2: juego particular.
3: Ah, pues no salen cosas.
2: No.
0: Pero regálame el volante.
1: No puedo, lo estoy regalando a él una...
2: Gracias a Dios, a este programa.
1: Decime Mario.
3: Está la reta en
2: el... Decime Mario. La podría comprar, pero no sé si amerita comprar una...
3: Robert,
2: sí,
3: no
2: me gustaría jugar el rol de este juego.
1: No entiendo cómo no tenés una consola, es rarísimo.
4: Porque no la uso.
0: Porque usa mucho PC. Computadora, Robert.
1: Y vos también, sí, porque ¿no? Es una consola hay que tenerla.
2: Sí, bueno, pero esto es un gran error, que nos salga igual simultáneo para consola y para
1: PC. No es un error, siempre fue
2: pésimo.
1: Así.
3: Si te lo dan antes, ¿me lo da Mario?
1: No, no salía. Sí. No, bueno, al principio, pero después siempre fue...
0: Robert, te vendo la mía.
4: No. ¿El rol es lo que más se juega el GTA?
3: No, boludo, o sea...
4: O las misiones.
3: El rol va a salir tiempo después. Va a salir tiempo después. Al principio, para mí, van todos a jugar la historia.
4: El juego, la historia.
1: Claro.
0: ¿Y después qué es lo que sale?
3: ¿Te acuerdas lo que hacía yo en stream? Y con Robert, que de repente haces un personaje y hablas con gente. Sí. En el mapa de GTA...
0: Y que cada uno roleás. Hace un personaje.
3: Vos decís, vos sos policía, vos sos...
0: Me acuerdo, perfecto.
4: Bueno, o sea, hay muchos online que te matan todo el tiempo, ¿no? Que no puedes ni siquiera estar. Eso no sé si es así o no.
3: No.
4: Que te metes
3: en el rol, si hay un boludo que anda matando gente, lo echan.
2: Incluso hay reglas en los servidores de rol que vos tenés que valorar tu vida. Si te encuentra uno y te pone el arma en la cabeza, te dice, dame todo, vos le tenés que dar todo. No vas a decir, chupame la pija, porque es un jueguito nada más.
3: Claro.
0: Justamente tenés que ponerse en el rol.
2: Como vivirías en la vida. Valorar tu vida.
3: Y hay un hacker... Que está liqueando cosas de GTA.
1: Sí, que tiene que ver con esta gente, porque como le están sacando apoyo a ciertos juegos, ciertas cosas, hay toda una organización que está pero se quejaron de que haya un hacker haciendo esto. Y dice, no pueden destruir un juego, estamos esperando todos con boludeces.
3: Y hay alguien que está por romper el juego.
0: Están filtrando
3: todo se supone que tiene el juego.
1: Sí,
3: no debe ser un hacker, debe ser un grupo de hackers. Pero...
1: Y Rockstar está intentando pararlo en todos los lados donde publique.
0: ¿Cuándo
1: sale?
0: Es el anuncio?
3: Contrató...
1: ¿El anuncio? Ya está.
4: Seguridad privada.
3: Seguridad de la CIA para buscarlo.
0: Sí, un contraterrorismo.
2: Claro. O sea, qué increíble.
0: Pero igual, ¿cuándo es el lanzamiento del juego?
4: 15 de noviembre.
1: 15 de noviembre, sí.
3: Pero ahora, el 26 de este mes está...
1: En Netflix. Sí. También está en YouTube. Al mismo tiempo es YouTube, Netflix, son varios.
3: Pensé que era exclusivo Netflix.
1: No, es
0: llegó la comunicación.
2: Ayer vi uno que mostraba los diferentes lugares de los mapas. Muy tentador el juego.
4: Sí, boludo.
0: Está toda la nueva consola, Robert. Te la vendo.
4: Abríquel.
2: No quiero, amigo, no quiero.
0: Con el juego instalado.
4: Está el Pelican. Parte,
2: ¿cuánto puede ser de
0: el juego instalado?
2: Escuchá, ¿cuánto puede ser de juego total?
3: Y 40 horas.
2: ¿Eso? 40 horas. ¿Y después qué hago de las 40 horas?
0: Y te bajás el Red Redemption, papá. El 2. Es mejor que el 1.
2: ¿Cómo te cagaron?
1: ¿Y qué vas a hacer? ¿Qué vas a hacer? ¿Play o Xbox? ¿Play o Xbox?
3: Play.
2: Lo tengo en el PC ya ese.
1: ¿Last of Us? ¿Lo puedes jugar ahí? Sí. ¿No jugaste Last of Us?
2: Ya lo jugué. Y ya está en PC también.
3: Está.
1: ¿Y dónde lo jugaste?
2: ¿Está en PC?
3: Sí, está. Pero digo, ¿lo jugaste en su momento
2: jugué,
3: en Play?
2: En Play, sí.
3: En un momento, ¿te acordás? Tenía la Play y solo usaba el online de Last of Us.
2: Desesperado jugando ese juego. Buen online, pero lo sacaron. Y al 2 no le pusieron. Son unos forros. La verdad que te la dan y después te la quitan.
3: Mario, te pregunto.
1: Sí.
3: ¿El último raquetazo?
2: ¿Eh? ¿Sos un desubicado?
3: Kirgios dio positivo por cocaína Kirgios, en el ATP Kirgios. 250 de Mallorca, Kirgios.
2: Ah, boludo.
1: Claro.
3: No. El tenista publicó un comunicado en Instagram. Estoy profundamente decepcionado de mí mismo. Buenísimo.
1: Porque lo encontraron, si no lo encontraban, decía.
4: Lo avisó él antes que le saliera la notificación oficial.
3: Ah.
1: Porque le dijeron. ¿O lo contás vos o lo contamos nosotros?
3: Él dije Kirgios.
1: Kirgios.
3: O sea, ahí,
0: este es un loquito divino.
1: ¿Y porque toma merca?
2: No, ¿qué decís, Mario?
1: Es el que pibe que le acaban de encontrar en el antidoping que tomó cocaína.
2: No sabemos. ¿Sí, cocaína dice?
1: Sí, cocaína.
3: Parece...
0: Le gusta la joda.
3: El pollo de Ocupas parecía.
0: Le gusta la joda.
4: Australiano, él.
0: Sí.
3: El negro bulo nos deleita. El negro bulo nos deleita.
1: El negro bulo.
3: Con un nuevo TikTok desde el gimnasio.
1: A ver. Ah, el negro bulo. Sí. Me cae bien el negro bulo.
0: Hola, negrito.
1: Ahí te tienes que invitar.
4: El negro estuvimos en
3: ¿lo viste?
4: Miami. No lo he visto.
0: Es enfermo del fitness, ¿eh? ¿Ah, sí? Es nuestro Tomás Massa.
3: Gran TikToker, güey.
1: Mirá, se compró todo. Tiene el guantecito, el todo. Sí, tiene.
2: Sí. Y, chivo.
1: Y tiene un gran negocio con el Porto. Sí. Claro.
4: Cuatro platos.
2: Nos comimos un chivazo
1: de negro. Esta la quiero la platita de esto, quiero la guita de esto, A fin de mes quiero ver la guitita de lo que acaban de hacer.
2: Tremendo chivazo.
1: Mirá cómo están. Qué vergüenza, Dios mío. ¿Cuánto ganaron por esto? 10,000 pesos. ¿Cuánto ganaron?
4: Mario, ¿qué son estas hojas ecológicas?
1: Y ve cómo tiene que ser.
4: No, las hojas normales.
1: Esto del vegetal.
4: ¿Cuánto se ahorran con
2: si
4: esto?
2: Si te vi prendiendo fuego un desodorante. Vale.
0: Si te vas todos los fines de semana, vas a un avión y te vas a alguna provincia.
4: Pongan hoja a hablar.
0: ¿Sabes la contaminación?
3: A ver si Marcelo me dijo algo. Yo no me mando un mensaje, Marcelo.
2: Ah, mirá vos, che.
1: Ay, me manda mensaje.
3: A ver qué. Porque lo quería cargar a Alfredo.
0: Che, la falta de sol en Argentina llevó a los argentinos a volcarse masivamente a comprar vitamina D y ya no se consigue en muchas farmacias. La super hoja pregunta, ¿estamos en el momento más puto de la historia?
2: ¿Eh? ¿Qué?
1: Sí, desde que ustedes están con el desodorante, ¿cómo se llama?
0: No, pará.
1: ¿Qué dijo el desodorante? ¿No dijiste lo que había tirado el desodorante? No, ey, lo acabo de...
2: Sí, él no dijo vos que más desodorante.
1: Sí, vale. Vos que más desodorante. Estaba diciendo.
0: No, combustible. Era por eso, por vos.
1: Pero él dijo eso.
2: Sí, yo dije.
1: Eso.
3: No, pero como te decís desodorante después, digo,
0: claro, rápido.
3: ¿A qué viene?
0: Y aparte estoy hablando de la vitamina D.
1: Me tienen harto.
2: Pará, Mario, pero ¿cómo puede ser que te
3: como no sale el sol, la gente agotó la vitamina D?
0: Compra vitamina D para abastecerse de vitamina D.
3: Tiene que ser fe.
1: Agosto tuvo nada más que 4 o 5 días de sol, nada más. Sí,
3: horrible.
1: Pero
4: el super niño es.
0: Pero bueno, igual.
4: El super kid.
2: Loco, no te desarmé, está, Mario, mirá. Faltan 10 minutos todavía. No, no te desarmé. No,
0: pará, no te desarmé.
1: Levanto 5 y media de la mañana.
3: No, ¿a qué te levantas? ¿A pillar?
0: ¿Qué estás sacando, Mario?
2: Vos no esperás los jueves para venir acá desesperadamente. Por nosotros lo deseamos cada vez que venimos.
0: Sí.
2: Y vos,
0: de hecho, el jueves pasado te esperamos,
2: ya te querés rajar.
1: Si yo me he dicho que el jueves pasado no podía venir.
0: No había dicho eso.
4: Retomemos la cena, Mario.
3: Vamos
4: invitanos,
3: a cenar.
4: Invítanos a cenar.
1: ¿A nosotros?
3: Sí.
1: Sí, acá, pero no iban a venir con sus parejas a casa.
4: Sí, pero se canceló.
2: ¿Después dijiste que no?
1: ¿Cuándo dije que
0: no? En ese mismo día.
2: Dijiste no, lo voy
0: a hacer. Y después Marcelo.
4: Ahí está.
1: Nos invitó en el momento. ¿Cómo era Marcelo?
3: No, pero Marcelo nos invitó a todos.
2: ¿Quién es?
0: A vos también.
4: A vos también. A nosotros y a vos, dijo.
1: Pero yo lo invité a usted con su pareja y los invitó sí. también con...
0: Sí, pero vos en ese mismo programa... Tú vas a cocinar
1: con una
0: programa,
1: Thermomix o algo así.
0: En seguro. Ese mismo programa nos desinvitaste. Directamente, nos dijiste, no, al final no.
3: ¿Volvemos a estar invitados?
1: ¿Quiénes son? A ver, ¿quién? ¿Vos venís?
2: Queremos.
1: ¿Ustedes son dos?
3: Todos más uno.
1: Cinco. ¿Quiénes
0: somos diez.
1: ¿Jazmín viene?
0: Sí. Lo que vos quieras.
3: Mira J-Posta.
2: ¿J-Posta lo conocés?
3: ¿Lo tenés?
0: J-Posta, ¿sabés qué?
3: La bestia.
0: Te está cobrando aporte, J-Posta.
3: Ahí está dentro.
1: Ya le estamos pagando. Sí,
0: está
1: relación de dependencia.
0: ¿Sabés? Porque cubre los fines de semana.
3: Es planta permanente, J-Posta.
2: Ellos dos vienen,
1: sí.
3: Harrison es un crack.
1: Pero no puede. No, son muchos.
2: Pero hagámoslo en un salón.
1: No tengo silla.
2: Hagamos un salón.
1: ¿Y qué? ¿Cocina en un salón? ¿Qué soy?
3: Sí.
2: Como Masterchef.
4: A fin de cuentas, Mario, a fin de cuentas es un momento para reconciliarnos.
1: ¿Reconciliarnos con quién?
4: Sí, vos nos trataste muy mal hoy.
1: ¿Cómo se llama? ¿No estás hablando? Boludo, no sé cómo se llama. Algún día me tendrías que conocer un tipo.
0: ¿No viste que te festejamos todo también?
4: Hoy sí. Y además si vemos el primer programa cuando viniste, vos a par en la mano.
0: Buena chupada de verga, te hicimos, Mario.
3: Y pronto va a haber que poner plata para la ropa.
1: ¿Cómo que poner plata para la ropa?
3: Inversión. Vos ya dijiste que estabas.
2: No te puedo
1: pasar. Ah, ¿para ser socios?
0: Sí.
1: Soy socio.
0: Inversionista.
1: No, decís sí. No. Ay, me hace así. Claro, yo pongo la plata, pero quiero que vaya.
3: Bueno, sí.
1: Soy socio.
0: Socio inversionista.
1: Soy socio inversionista, totalmente.
3: Claro. Algo más a poner la plata por amor a la plata.
1: Okay. Y
3: ¿te gusta esta campera?
1: Me gusta la plata.
3: Y vamos a ganar plata.
1: Ok, a ver la campera. Sí, me gustó la campera, sí, sí.
0: Vale. Mario, 5 de septiembre, Teatro Atenas, en La Plata. Te esperamos.
1: No puedo, me voy.
2: ¿Vos sabés que mantuviste 35.000 personas constante. Vos sos un éxito, pibe.
1: ¿Cuándo? Hoy hubo 35.000. No 100.000.
4: Estás en tu prime.
1: Vos sos un éxito. ¿Cuánto tuvo? ¿Cuándo ardió? ¿Qué número estaban haciendo?
0: ¿Cuál es? ¿Marcelo?
1: Sí.
0: ¿Querés te lo diga?
1: Sí, claro.
2: Sí, no te va una sola vez.
1: ¿100, 110?
3: No, 40 y pico. No,
1: 45. Buen número.
3: No. Muy buen número.
1: No, muy bueno no. Muy bueno son 100 lucas.
3: No.
2: Esto es un buen número constante. Vamos a ver si viene Mario Coso y yo te quiero un montón.
1: Gracias, por eso Sofía, gracias.
2: Por eso,
1: yo también a vos. Yo también
0: entonces,
4: a vos. Está todo bien, Mario. Está todo bien con nosotros, de verdad.
3: ¿Te gustaría ir a cenar solo con él?
4: Sería increíble.
2: ¿Quieres una cita? Sí. Una cita.
4: Pará, hacemos una primera cita. Tenemos que hacer una primera cita.
1: ¿Qué comerías?
2: No,
4: lasaña.
2: Con él, no.
1: Pero
4: una lasaña.
1: Ok, entonces, ¿vamos a comer un lugar de pastas?
4: Dale.
2: Pierino.
1: Pero no,
2: Pierino
1: vas a no vas a cantar.
3: ¿Estás al tanto del contenido de miembro de Vorterix?
4: Es increíble.
3: Un contenido de vos comiendo con Joaquín, mano.
1: Ok, lo haría.
3: Es bueno.
1: Lo haría. No.
2: Okay, rompe todo eso.
1: ¿Qué preferís? ¿Almuerzo o cena?
4: Cena, para mí tiene que ser cena.
1: Yo me levanto muy temprano, yo eso me mata.
4: No, estoy para almuerzo. Pero creo que el evento es mejor si es de noche.
1: Pero vayamos a comer a un lugar donde haya un donato, alguien que nos haga algo.
4: No, me vuelvo loco.
3: Mira, lo
1: sí, está, sí, vamos, lo hacemos para los miembros.
0: Sí, sí,
1: para
0: los miembros.
1: Sí, ok, y vamos a comer pastas. Sí. Pastas rellenas.
4: Vino, yo estoy entrando en el vino, así que vos me tenés
1: ¿cómo
4: que...
1: ¿Cómo estoy entrando en el vino? ¿Tenés 15 años, boludo? ¿Por qué me dice esto?
0: Es increíble.
2: Bueno, lo tenés que conocer, por eso necesitamos que lo conozca más.
1: Le tiro una buena, me hago el empático. Sí.
4: Pues ser histórica la cena,
1: ¿y qué vamos a tomar, entonces?
4: No, vino, pero vos te dejo que vos me presentes un buen vino, que me enseñes un poco sobre el mundo.
3: Bueno, ¿sabés lo que le...? No, él no sabe hacer silencios. No sabe vivir silencios, no hacer silencios.
2: No, va a ser un lindo
0: momento para que...
4: Lo hacemos en serio, Mario. Lo hacemos en serio.
1: Sí, sí, lo hacemos, ya me comprometo.
0: Espectacular. Solo para miembros.
2: Y aparte...
1: Solo para miembros, claro.
2: Ahí sacamos una moneda.
1: ¿De qué sacamos una moneda?
0: Y de miembros.
1: Pero no va para nosotros.
0: De miembros. Sí va para vos.
1: No, va para vos, Tony.
0: Sí. Por favor, Mario, eso, boludo.
3: Pero tu plata, mi plata.
1: No, no, eso no tengo nada que ver, boludo.
2: Pero tú te viste.
0: Parece igual que no está
1: llegando. De cualquier juez, no hay nada firmado mi nombre. Esto no está mi nombre ni de nada.
0: Ella no está llegando, Mario.
3: ¿Cómo la pasaste del 1 al 10, Mario?
1: 4.
3: No, mentira.
1: ¿Por qué mierda me preguntan si después lo
3: dije?
0: Subí, Mario, subí.
1: No, 4. No, me fui, chau.
3: No, no.
2: Es lo mismo.

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